0: Hola. Hola, es Mickey La Senza.
1: Así es, ahí escuchamos a Mickey La Senza, este gran artista urbano, con quien les doy la bienvenida a esta nueva edición de Urbano Live. ¿Cómo están? ¿Cómo la están pasando? Desde ya comienza esta hora cargada de muy buena música. La invitación es para que todos ustedes nos escriban, nos sigan en las redes sociales. Estamos en Instagram y en TikTok, también en X como @insi_radio, en Facebook emisora Insi, y nuestra línea de WhatsApp 316-528-1236. Ahí está para que nos escriban, interactúen con nosotros, participen, nos digan desde qué parte de Colombia o del mundo están conectados con Insi Radio, la radio incluyente. Bueno, ahí quiero que ustedes participen, me escriban. Aquí sobre todo pues tenemos mucha actualidad, ¿no? Todo lo que está pasando en el género urbano, canciones nuevas, álbumes, colaboraciones, bueno, mucho más. Pero también tenemos nuestra sección de Back to Beat, que para los que no están tan familiarizados, es esa sección en la cual aprovechamos para viajar en el tiempo y devolvernos, no uno, ni dos, ni tres, ni cuatro, ni cinco años, para devolvernos décadas, para devolvernos a escuchar esas grandes canciones del género urbano, canciones que uno se pone a hacer cuenta y dice, por Dios, todo el tiempo que ha pasado, pero independientemente de eso, son canciones que nos gustan, que nos devuelven en el tiempo. Entonces la idea es recordar esas grandes canciones que, a pesar de que pasa el tiempo, pues siguen gustando y siguen sonando mucho mejor. Entonces ahí está para que todos ustedes participen, nos sigan en las redes sociales. Y bueno, comenzamos este programa con un gran artista urbano. Estamos hablando de Mickey La Senza, este artista quien nos presenta Te Quiero Pa Novia. Ustedes, ¿cuántas veces han dicho eso, no? Te quiero pa novia. Que pues obviamente les dicen como, porfa, cuídense ese corazoncito, no le acepten ninguna invitación a otros, si le escriben un mensaje, si le mandan un DM, si ay, salgamos, no, dígale que no, porque te quiero pa novia.

novia, te quiero para mí. ¿Cuántas veces lo ha dicho? ¿Le ha ido bien? ¿No le ha ido tan bien? Déjenmelo saber en las redes sociales. Pero comenzamos este programa de Urbano Life con Miki Lacenza, un compositor quien pues obviamente comenzó escribiendo varias canciones, componiendo para otros artistas, pero ya con el tiempo pues se lanzó a cantar sus propias canciones. Entonces ahí tenemos a este artista y compositor colombiano de Steven Rojas Escobar, quien lo conocemos como Miki Lacenza, quien ha hecho varias composiciones mejor para artistas grandes como Maluma, sobre todo ha estado detrás de grandes éxitos de este artista colombiano. Entonces ahí tenemos esta novedad de Miki Lacenza, Te Quiero Pa' Novia, en esto que es Urbano Life.

comenzamos este espacio de Urbano Life bastante colombianos. Comenzamos con Miki Lacenza, este artista antioqueño, y ahora pues escuchamos a tres grandes artistas colombianos. Estamos hablando de Nampa Básico, de FZM y Acapela. Entonces ahí tenemos esta nueva colaboración de estos grandes artistas colombianos, una canción imperdible. Nampa Básico, una de las voces más auténticas del rap latino actual, une fuerzas con DFZM y Acapela para el estreno de Rose, su más reciente sencillo. Su participación en el tema destaca una vez más su versatilidad artística, explorando nuevos espacios creativos sin perder esa creatividad y autenticidad que caracteriza su música. Esta colaboración llega tras su participación en Camisa 10, el álbum debut del sello discográfico del astro Ronaldinho, del astro brasileño mejor Ronaldinho, y con la cual participó con la canción Líbrame Señor. Entonces ahí está esta colaboración con DFZM, este artista que viene haciendo una carrera bastante importante, ya unos 2 o 3 años, con colaboraciones muy importantes como Vitamina y la más grande hasta el momento su carrera musical, como lo es Más 57, que fue su composición, la escuchó Karol G, decidió pues armar todo este gran combo con Ryan Castro, Bless, Fade, Maluma, J Balvin, Alvin, Karol G obviamente, y DFZM, y pues también ese rapero colombiano Acapela. Entonces ahí escuchamos a estos grandes artistas Acapela, Nampa Básico y DFZM con esta canción de Rose, con un estilo muy interesante. Obviamente se acoplan muy bien estas tres voces, y bueno, sigamos escuchando un poquito más de esa colaboración de Rose en esto que es Urbano Life.

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0: Bueno, son las 10 del corazón directamente para usted. Yo soy Yara, mi amor. Tía Mautano, Jersey, la marca. 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
1: Continuamos en esto que es Urbano Life y estábamos escuchando Quizás de Yara, este artista antioqueño revelación que quizás muchos y muchas lo han escuchado en las redes sociales. Quizás han visto que esta canción se hizo bastante viral en las plataformas digitales, especialmente en TikTok. Y bueno, realmente la historia de este artista es bastante interesante porque, como les menciono, él estaba dentro de un proceso, un campamento musical, grabando y componiendo diferentes canciones. Ahí dice como, oiga, esta canción ya la compuse hace bastante tiempo, la había publicado en redes sociales, pero no pasó absolutamente nada. Decide volverla a grabar, coger su guitarra, grabarla y lanza el video. Y por fortuna de este artista se hace viral, empieza a tener bastantes interacciones, bastantes videos creados con esta canción, lo cual hace que llegue sobre todo a los oídos de Roberto Cardona, quien hace parte de los 40 principales. Y aprovechando la tendencia de Liam Payne, este artista, o mejor, este jugador, este futbolista de Nueva Zelanda, quien se hizo bastante viral porque un streamer argentino vio que tan solo tenía 4.000 seguidores, dijo: vamos a hacer una campaña vamos a hacerlo famoso, y ya en la actualidad tiene más de 4.5 millones de seguidores. Entonces en los 40 dijeron: venga, ¿por qué no hacemos esta misma dinámica con un artista nuevo, un artista revelación? Y justamente estaba haciéndose viral esta canción, Quizás. Lo llaman, lo invitan, lo entrevistan y pues lo empiezan a hacer famoso, empiezan a contactar a todos los medios de comunicación, a hacerle difusión y hacerle prensa a este gran artista. Y obviamente se vuelve la sensación, se vuelve la revelación en las redes sociales. Y esto lo lleva también a primero, pues él dice: oiga, eso me cogió bastante desprevenido, voy a grabar la canción, porque es que simplemente había hecho como un cover, un video para redes sociales. Ahora sí me voy a centrar en el estudio a grabar la canción. Y dentro de todo ese apoyo que recibe artistas como Fate, publican videos compartiendo su canción, y la actriz también influencer Aida Victoria Merlano pues le dice: oiga, ¿sabe qué? Yo me voy a montar en ese video esa canción. Y aprovechan y en menos de una semana graban todo el video, la canción, y ahí tenemos el resultado de esto que es Quizás de Yara, artista nuevo, artista de Barbosa, esto en Antioquia. Entonces ahí tenemos, ojo con este artista porque lo vamos a estar escuchando bastante en esto que es Urbano Life, y vamos a darle un play a esto que es Quizás.

Continuamos en esto que es Urbano Life y seguimos recorriendo el mundo para descubrir todas estas novedades musicales. Ahorita estábamos en Colombia escuchando a Mickey Lacen, Sanam Básico, FZM, Acapela. También estábamos escuchando a Yara y ahora es momento de salir del país. Es momento de irnos hasta Puerto Rico para escuchar a Mike Towers, quien pues nos trae una nueva canción, una nueva colaboración, en colaboración con el productor argentino Bizza Rap. Y esta canción fue estrenada el pasado miércoles 24 de junio, quienes pusieron fin a años de especulación y lanzaron la sesión número 42, la primera sesión del productor argentino en este año 2026. Pero el lanzamiento trajo una sorpresa que pocos anticipaban, y es que junto a la sesión también llegó Bobby Trap, una canción grabada en 2021 y cuyo fragmento de esa canción pues ya se había filtrado, había estado por ahí rondando, pero nadie conocía como tal la canción completa. Entonces llegan estas dos colaboraciones, la sesión 42 y esta canción Bobby Trap, y entre los fanáticos de estos grandes artistas pues obviamente se hicieron sentir en todas las plataformas digitales con el lanzamiento de estos dos sencillos musicales. Hablemos acerca de la historia del sencillo de Bobby Trap, y es tan larga como la espera misma, porque en 2021 una declaración accidental de Mike Towers dejó entrever que los dos artistas ya tenían conversaciones en marcha. Poco después, un breve adelanto de esta canción apareció en redes y dio inicio a teorías durante varios años. Las especulaciones volvieron a cobrar fuerza después de la colaboración de Bizarrap con Daddy Yankee, cuando en el sitio web del productor apareció una referencia vinculada al mismo fragmento filtrado. En las semanas previas al lanzamiento, nuevas modificaciones en esa página y una incorporación de un adelanto inédito pues terminaron de confirmar que el momento había llegado. Entonces ahí tenemos esta sesión número 42 de Bizarrap con Mike Towers, que duró varios años en salir, y pues como bonus track nos regalan también la canción Bobby Trap. Entonces ahí tenemos todas estas novedades directamente desde Puerto Rico, también con colaboración pues con este gran productor argentino. Entonces esto es Urbano Life. Ya regresamos con Back to Beat.

esa manera continuamos en Urbano Life. Estábamos escuchando diferentes colaboraciones, novedades musicales. Y ahora es momento de devolvernos en el tiempo. Es momento de recordar grandes canciones y recordar grandes artistas. Ahorita estábamos justamente mencionando a uno de ellos, y justamente era Daddy Yankee, quien pues obviamente ya después de una gran trayectoria musical se retiró de los escenarios de la música. Ya nos ha regalado un par de canciones, pero pues obviamente ya no es lo mismo. Ya está dedicado más a descansar, a su familia, a resolver líos familiares y personales que se le han presentado. Pero pues de todas formas, aquí en Urbano Life lo seguimos escuchando, a pesar de que ya no esté activo en la música y a pesar de que ya hayan pasado muchos años de esos grandes clásicos que nos dejó. Entonces, en esto que es Back to Beat, vamos a escuchar clásicos de Daddy Yankee. ¿Qué canción quieren escuchar? ¿Qué canción se acuerdan de este artista? ¿Cuál era la favorita, la que más se bailaron, se perrearon, se disfrutaron, hasta ecaron, cantaron de este gran artista? Entonces vamos a escuchar una canción de Daddy Yankee en colaboración con Snoop Dogg. Creo que ya saben cuál es. ¿Sí? ¿Se acuerdan? ¿No se acuerdan de esta colaboración? Y les estoy hablando de Gangsta Son junto a este gran artista Snoop Dogg.

paisa. De esta manera, con Gangsta Son de Daddy Yankee y Snoop Dogg, vamos a una pausa institucional en esto que es Urbano Life y ya regresamos.

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De esta manera regresamos y volvemos a Urbano Life después de nuestra pausa institucional. Escuchamos en Back to Beat, en esta sección, dos grandes clásicos: Te Siento, de Wisin y Yandel, y también Gangsta Son, de Ari Yankee con Snoop Dogg. Síganos en las redes sociales, estamos en Instagram, en X y en TikTok, arroba Insi-Radio, en X, mejor en Facebook, emisora Insi, y nuestra línea de WhatsApp 316-528-1236. Ahí está para que todos ustedes nos sigan. Nos escriban, nos digan qué clásico quieren escuchar para el próximo programa, qué canción de esas viejitas se acuerdan y usted diga, oiga, esa me marcó mucho y quiero que la escuchemos todos en Urbano Life. Déjenmelo saber ahí en las redes sociales. Bueno, regresamos a la actualidad y ya vamos llegando al final de esto que es Urbano Life, y vamos a escuchar un par de novedades musicales antes de darle cierre a este programa. Entonces, ahí está para que todos ustedes nos sigan, interactúen y participen. No se pierdan nada de Insi Radio.

0: Vivan produciendo.
1: Continuamos en esto que es Urbano Life y seguimos descubriendo todas esas novedades musicales. Regresamos al presente, regresamos a la actualidad y es momento de hablar acerca de grandes artistas que nos regalan un nuevo EP y sobre todo una nueva colaboración. ¿De quién se trata? Bueno, hay una voz que sin duda alguna ustedes conocen, es de un colombiano bastante, bastante importante en la industria de la música urbana, y el otro artista es Chimbala. ¿Lo conocen? ¿No lo conocen? Bueno, pues les cuento que el referente del dembow dominicano estrena Romo, un trabajo de 7 canciones en el cual pues hay una colaboración bastante esperada. Se puede hablar que es la colaboración del año entre este artista y J Balvin. Chimbala da un paso clave en su carrera con el lanzamiento de Romo, su primer EP de estudio. Y sí, el referente del dembow dominicano presenta un trabajo de 7 canciones que busca llevar el género a nuevas audiencias y que tiene como gran atractivo una potente colaboración con el colombiano J Balvin. El tema que da nombre al disco reúne por primera vez a dos de las figuras más influyentes de la música urbana de República Dominicana y Colombia. Con una combinación de dembow, sonidos electrónicos y ritmos latinos, Romo apunta a convertirse en uno de los grandes himnos de la temporada. La producción del EP estuvo a cargo de B1, el productor de oro, colaborador histórico de Chimbala y quien ha estado detrás de varios de los grandes éxitos de este artista dominicano. El proyecto refleja la evolución sonora que mantiene la esencia del dembow, pero incorpora influencias globales pensadas para conquistar nuevos mercados. Además del sencillo junto a J Balvin, el álbum incluye canciones como Elena, una propuesta con fuerte impronta electrónica, y Pa' la calle me voy, donde Chimbala vuelve a experimentar con una fusión entre el dembow y el regional mexicano, una combinación que ya le había dado buenos resultados con colaboraciones anteriores. Entonces, ahí tenemos este nuevo EP, este nuevo lanzamiento directamente desde República Dominicana con ese toque colombiano. Entonces, tenemos Romo, así que sigamos disfrutando del dembow y de estos sonidos latinos por parte de estos dos grandes referentes de la música urbana. Esto es Urbano Life.

Continuamos en esto que es Urbano Life y llegamos al final de este programa. Después de una hora muy interesante, con muchos sonidos, con muchas novedades, pero también con clásicos del género urbano. Y antes de despedirnos, pues nos quedamos acá en la casa, nos quedamos en Colombia y bueno, específicamente nos vamos hacia el Caribe, nos vamos hacia Cartagena específicamente para hablar más acerca de esta canción de este artista que estamos escuchando, porque el movimiento del Afrobeat en Colombia sigue ganando terreno y consolidando su identidad global. El reconocido artista cartagenero Hamilton ha presentado oficialmente su nuevo sencillo titulado Beso a Beso, una propuesta melódica que pone en el centro la conexión, el deseo y esa intención de enamorarse sin estructuras ni etiquetas. Con este estreno, el intérprete se sumerge en una faceta mucho más sentimental e íntima, marcando uno de los puntos más maduros de su trayectoria musical. Sin duda alguna, esta canción tiene un sonido íntimo y bailable. Esto es la evolución del Afrobeat. Beso a Beso está construida bajo la base rítmica del Afrobeat melódico con tintes urbanos. Ese sello melódico que ha caracterizado la carrera de Hamilton y lo ha posicionado como una de las voces más representativas del género en el país. En esta ocasión, pues este estreno logra un equilibrio perfecto entre lo íntimo y lo bailable. La narrativa de la canción es directa y cercana, retratando la química instantánea entre dos personas. Y además de pues expresar varias líneas explícitas como boca a boca amándonos, sintiendo cosas locas, el cartagenero también logra capturar la esencia de esa atracción pura y el amor cotidiano, invitando a su audiencia a dejarse llevar por las emociones sin tantas preguntas. Hay mucha diversidad y cotidianidad en esta propuesta visual, porque el lanzamiento no llega solo. Viene respaldado por un videoclip oficial de alta factura estética. La producción audiovisual estuvo a cargo de la casa Elevate Films y contó con la dirección de Fugitivo. El concepto del video busca amplificar el mensaje de inclusión y autenticidad de la canción. Y es que lejos de los clichés románticos tradicionales, pues la canción celebra la diversidad de las relaciones desde una perspectiva cotidiana y real, mostrando diferentes formas de conexión afectiva y mostrando que el amor se vive mejor desde la libertad y la transparencia. Entonces ahí tenemos a Hamilton con estas novedades musicales. Entonces, como les dije, llegamos al final de este programa de Urbano Life. Gracias por acompañarme durante esta hora, por acompañarme a descubrir todas estas novedades musicales. Espero que les haya gustado mucho, que varias de estas canciones o todas ustedes las agreguen a su playlist y se conecten más con Urbano Life, por supuesto con Inci Radio, con toda la programación que tenemos para todos y todas ustedes, programación 24/7 para toda la familia. Me despido con un artista de Medellín, exactamente Salomón. ¿Lo conocen a Salomón? ¿No lo conocen? O si les digo Faith, o mejor si les digo Fercho, obviamente este gran artista colombiano hace parte de este programa de Urbano Life y me despido con una gran colaboración. Esta canción llamada Noche with Todd Joe, esto es lo más reciente de Faith con este gran DJ Skrillex. Entonces de esta manera me despido, espero que tengan un excelente resto de día, tarde o noche y nos encontramos en una próxima ocasión. Recuerde que Urbano Life sale al aire los viernes a las 10 de la mañana y a las 7 de la noche, los domingo 7 de la noche y los lunes 6 de la tarde, así que tengan un excelente resto de día, tarde o noche. Chao, chao.

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0: La escena en la que Forrest Gump corre kilómetros y kilómetros por tres años sin parar hasta que finalmente dice es momento de continuar con mi vida, estuvo a punto de no grabarse. Esto porque el estudio no quería pagar el valor de la escena. Esto molestó totalmente al director de la película, Robert Zemeckis, quien peleó y peleó por incluirla, porque era muy importante para la película. Así el director decide hablar con su protagonista, Tom Hanks, para que también trabajara tras escena y juntos colaboraron mano a mano. La química fue tal que el actor decide recortar su sueldo para así poder pagar la escena y poder salir adelante. No solo con esta escena, sino seguramente con muchas otras. Pero Hanks, muy inteligente, pidió a cambio de reducir su sueldo que tanto él como Zemeckis se llevaran parte de los beneficios de la película, porque ellos sabían que sería todo un éxito.
1: ¡Eres realmente un genio! ¡Es la mejor respuesta que he recibido!
0: Y vaya que fue un acierto, porque recibieron 60 millones de dólares por la recaudación de la película, que contó con un presupuesto de 55 millones, y recaudó más de 678 millones de dólares.
2: Sí, señor. Tenemos más dinero que David Crockett.
0: Aquí no solo se pactó un gran negocio, también nació una de las duplas más importantes del cine, Hank Zemeckis.

O una realidad en la que ni Ferrari, ni Lamborghini, mucho menos Pagani existió. Y Alfa Romeo es la marca más emblemática y prestigiosa de todo el mundo. Esto podría haber pasado si no se hubiese descartado una idea. Viajemos en el tiempo cuando el comendatore Enzo Ferrari estuvo a cargo del equipo de Alfa Romeo entre 1929 y 1939, época dominada por Auto Union y Mercedes-Benz. Ferrari, siendo ahora director deportivo en su deseo de ganar, propuso las mejores alternativas para vencer a los alemanes. Pero como sintió que la empresa no estaba comprometida, decidió dar un paso al costado y crear Ferrari. Así nació el mito, que en una nueva competición creada en 1950 llamada Fórmula 1, logró vencer a los imbatibles Alfa Romeo, marcando así un antes y un después. Las vitrinas de Ferrari estaban llenas, pero sus vehículos de calle tenían muchos problemas, porque Enzo Ferrari tenía su corazón en la escudería. Así uno de sus clientes, molesto por tener que llevar su Ferrari 250 GT al mecánico a cada instante por problemas de fiabilidad, lo encara. Y Enzo le responde que un simple fabricante de tractores no entendía nada de sus deportivos. El resultado, el dueño del Ferrari, un tal Ferruccio Lamborghini que vendía tractores, abrió otra división aparte a la Trattori Lamborghini. Y así fundó la división de automóviles llamada simplemente Lamborghini. Esta historia no termina. Ahora nos lleva a la década de los 80s, cuando un autodidacta italo-argentino quería crear el mejor auto del mundo. Para ello pensó en incluir fibra de carbono en los superdeportivos de Lamborghini, quienes rechazan introducir este material sintético. Así el santafesino Horacio Pagani da un paso al costado y en 1991 crea su propia consultoría que diseña compuestos de fibra de carbón para autos de Fórmula 1 y clientes como Ferrari. Y en 1992 crea Pagani Automobili. En conclusión, como diría Enzo Ferrari, detrás del éxito hay algo terrible. Los italianos lo perdonan todo, menos el éxito.

Los 10 mejores pilotos de la historia de la Fórmula 1. Puesto 10 para el hombre que resurgió entre las cenizas. El único que ha sido campeón con las dos escuderías más grandes de la Fórmula 1. McLaren y Ferrari. El estratega y técnico Niki Lauda. 9 para el talento inigualable y consistente del temerario Jim Clark, quien fue el más importante en el periodo más peligroso de la historia del automovilismo. Fue tan bueno que lideró el 71.4% de todas las vueltas completadas en el campeonato de 1963. En el 8, uno de los pioneros en demostrar la importancia de mejorar los estándares de seguridad de los pilotos. Un hombre que en la pista era muy meticuloso y su atención al más mínimo detalle cambió la forma en poner a punto el auto, haciendo que fuese siempre la persona a batir en la pista, Jackie Stewart. Avanzamos al 7 y encontramos al hombre que en su momento era el imbatible, el más joven en ganar un campeonato en la Fórmula 1, Sebastian Vettel. 6 para el meticuloso Alain Prost. Su arma secreta siempre fue su capacidad intelectual. Un hombre muy preciso. Siempre estuvo en la cima hasta su retiro cuando logró su cuarto y último campeonato a los 38 años. 5 para el que ha demostrado consistencia. Es agresivo cuando tiene que serlo. Es milimétrico. Una mente muy poderosa que lo ha llevado a demostrar su talento en diferentes situaciones. Por ejemplo, con la lluvia donde muchos sucumben. El más joven en ganar un gran premio y en participar en la gran carpa. Max Verstappen. Puesto 4 para el hombre que en términos de victorias y puntos totales en su carrera es el mejor piloto de la Fórmula 1 que jamás haya pisado un circuito. El siempre consistente, Lewis Hamilton. 3 para el también heptacampeón. 5 de esos títulos consecutivos. Un número increíble de victorias, de poles y puntos. Michael Schumacher, quien corrió con dedicación, pasión, talento y estilo agresivo, dándole un toque único e insuperable. 2 para una de las figuras más legendarias del automovilismo por su conducción, su ambición, velocidad natural, carisma y talento. El hombre que sobrepasó los límites, al punto que le ganó las ayudas tecnológicas, Ayrton Senna. 1 para el mago que dominó las máquinas, el más efectivo. El 5 veces campeón logró ganar el 47.06% de las carreras que disputó y ganó sus títulos en 4 equipos distintos. Juan Manuel Fangio.

Las 10 mejores bandas de rock de todos los tiempos según Forbes. 10 para la banda australiana de hard rock, AC/DC, quien aún hoy sigue atrayendo a hordas de oyentes por su estilo distintivo, que ha mantenido a lo largo de toda su carrera. En el 9, una de las bandas pioneras del thrash metal, una de las más influyentes y de mayor éxito financiero del heavy metal, Metallica. Puesto 8 para la banda que combinó el rock clásico con el country y el folk, lo que ha permitido atraer una gran audiencia. La banda que ha desempeñado un papel fundamental del rock clásico en Estados Unidos, The Eagles. 7 para la banda que ha estado en géneros como el hard rock y el glam, la que es para muchas bandas de Los Ángeles la mayor influencia, una de las mejores bandas de los 80s, Van Halen. En el 6, una de las bandas de rock más longevas, quienes desde 1962 han estado presentes, la banda que ha mezclado magistralmente el rock con el blues, el country y el reggae, los Rolling Stones. Puesto 5 para el trío conocido como The Jimi Hendrix Experience, quienes le dieron forma al rock por la energía y el espectáculo, en especial por el manejo magistral y revolucionario de la guitarra de Jimi Hendrix, logrando así, gracias a la mezcla del blues, crear un sonido impecable. Cuarto para una de las bandas más contundentes y profundas de la historia de la música, conocidos por su experimentación con el sonido, el uso de efectos y técnicas avanzadas que evolucionaron entre el rock psicodélico, el progresivo y el sonido experimental, Pink Floyd. Tres para una de las bandas más versátiles que exploró una gran gama de géneros, desde el rock, el pop, hasta el funk y la ópera, creadores de himnos memorables para cualquier momento, una de las bandas que ha dejado más huellas en la cultura popular de la historia del rock. Queen. En el 2, la banda que cambió la industria musical y cultura pop, introduciendo nuevas técnicas de grabación y experimentación musical, desde el rock and roll, el pop y la psicodelia, los Beatles. 1 para la banda que perfeccionó el sonido combinando el blues, rock, folk y la música clásica, creando un sonido único y distintivo que ha influenciado incontables números de bandas, Led Zeppelin.

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1: Una sesión de jazz con Murakami. El escritor japonés publica Retratos de Jazz, un libro ilustrado con pinturas de Makoto Wada, donde escribe viñetas breves inspiradas en su colección de vinilos y sus recuerdos de leyendas como Chet Baker, Miles Davis y Billie Holiday. Retratos de Jazz, de la editorial Tusquets 2025, es un libro para verse, leerse y escucharse. En él coinciden el trabajo del pintor japonés Makoto Wada y el de su compatriota, permanente candidato al Premio Nobel de Literatura Haruki Murakami, ambos amantes de la música sincopada. Con base en los retratos realizados por Wada para dos exposiciones, una en 1992 y otra en 1997, más un bonus track que incluye a Frank Sinatra, Hart Piper y Gene Evans, el autor de Tokyo Blues escribe sendas viñetas en las que deja claro su conocimiento y pasión por un género que nació en el siglo XIX en el sur de Estados Unidos, que en el siglo XX viajó a Chicago, a Nueva York, al mundo entero, creando una historia, una cultura, una manera de comprender, escuchar e interpretar esa música radicalmente libre. Son 55 retratos sobre los que Murakami teje remembranzas, hace sugerencias, perfila épocas, esboza anécdotas y elabora una banda sonora que puede consultarse al final del libro. Son textos breves que escribe después de escuchar a las leyendas del jazz en discos de vinilo coleccionados a lo largo de su vida, que giran en la tornamesa y cuyos sonidos escapan poderosos por dos añosas y disparejas bocinas. Es una experiencia llena de magia que desea compartir. Por eso dice en el prefacio: nada me haría tan feliz como hacerle sentir también al lector parte del placer que yo experimento cuando el tocadisco se pone en marcha, la aguja de este cae sobre uno de mis viejos LPs de jazz y cómodamente, arrellanado en mi sillón, escucho la música que se disemina en el aire al calor de mi madriguera. Wada, por cierto, también disfruta el jazz en sus discos de vinilo. El libro comienza con el trompetista y cantante Chet Baker. Nada como su sonido puro y sin artificios para exorcizar el dolor alojado en nosotros, y nadie como él, con su don, para hacerlo posible. Escribe Murakami, quien continúa su relación con Benny Goodman, Charlie Parker, Stan Getz, Billie Holiday. El mundo del swing bailaba con ella y hasta la tierra misma se estremecía a su son. Charles Mingus, Duke Ellington, Ella Fitzgerald, Miles Davis y artistas hoy olvidados como el cornetista Vix Beiderbecke, del que supo cuando trabajaba en el Jazz Café Swing a comienzos de los años 60. Fue un astro efímero. En los años 20 del pasado siglo, un bebedor autodestructivo y el genio blanco de su instrumento, dice Murakami. En la nómina de retratos de jazz también están Count Basie, Anita O'Day, Herbie Hancock y tantos personajes extraordinarios más retratados por Makoto Wada en una colección dispersa por el mundo y que solo ha sido posible reunir en este libro, en el que las imágenes inspiraron la escritura de Murakami. Según confiesa el escritor de Hombres y Mujeres, desde que el jazz me sedujo y entró en mi vida, no ha dejado de ser una parte sustancial de ella. La música, en términos generales, siempre ha sido importante para mí, pero el jazz en particular ocupa un lugar especial. Además, durante un tiempo, mi trabajo como administrador del club de jazz Peter Cat estuvo estrechamente relacionado con él. Para quien no posee la gran colección de discos de jazz de Murakami, basta buscar en internet para escuchar a los intérpretes y los temas sugeridos, porque este libro es una experiencia musical y vital.
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0: es el eterno Héctor. Así es.
1: De acuerdo, Héctor.
0: Este actor ha actuado usando ese nombre en más de 10 series y películas que no tienen ninguna conexión entre sí. El actor, cuyo nombre es Noel Guglielmi, ha forjado una carrera interpretando al mismo personaje, el cliché latín. Un típico pandillero o gángster desde 1998, cuando lo hizo en el video de The Offspring, Pretty Fly. Guglielmi tuvo una adolescencia muy parecida a la de su personaje. Sus padres lo abandonaron. Joven y sin hogar, se acercó a personas malas que le ayudaron a forjar el estilo de personaje que ha venido interpretando en producciones como Rápido y Furioso, Día de Entrenamiento, en fin.
2: Sí, hombre, Hollywood solo tiene dos nombres para los actores mexicanos, Héctor y Carlos.
3: Eso es todo, hermano.
0: Noel Guglielmi, el ser de anclaje en todos los universos del Héctor Verso. Yeah.

0: Animus.
1: Dragon Ball nació gracias a Jackie-chan.
2: ¡No puede ser!
1: Sí, es real. Según Akira Toriyama, creador del manga, se le ocurrió la idea luego de ver la película El Maestro Borracho de 1978, que fue protagonizada por el artista de artes marciales y profundizó la idea gracias a otra película de Jackie Chan, El Mono Borracho en el Ojo del Tigre, donde Jackie Chan interpreta a un joven que aprende artes marciales para corregir su carácter. Muy parecido a Goku, de quien también podemos decir que su forma de ser está inspirada en los personajes de Jackie Chan, que son muy bonachones. Pero aquí no termina esto, porque en 1986, luego de conocerse los dos, Toriyama le rindió un homenaje a Jackie Chan, incluyendo a Jackie Chun, el alter ego del maestro Roshi. Por eso Chun usa el estilo borracho y ejecuta el famoso golpe borracho, un guiño perfecto de la película de Chan, quien también ha manifestado ser fan del manga y del propio Toriyama. Por eso, en su momento se ofreció a interpretar a Goku en live action, algo que, si bien no pasó, creemos que podría haber sido algo maravilloso.
3: Oh my god, esto va a ser épico, papus.

Johnny Cash, antes de alcanzar la fama, estuvo en el ejército en la unidad de inteligencia criptográfica. Sí, era el encargado de interceptar y descifrar el código Morse soviético. El hombre de negro, queriendo encontrar una forma de dejar de trabajar en los campos de algodón, se alistó en el ejército y antes de sonar en la radio, se convirtió en un operador de radio en el ejército. Tras turnos largos e intensos, siendo parte de la unidad de inteligencia criptográfica, llegó a ser capaz de transcribir cerca de 40 palabras por minuto. Cash era tan bueno que le asignaron las transmisiones más difíciles, como por ejemplo el registro del paso a mejor vida de Stalin. Su trabajo era tan secreto que no podía decirle a nadie a qué se dedicaba, pero eso sí, escuchar tantos ruidos, tonos y ritmos distintos le sirvió para forjar una carrera que lo convirtió en la única leyenda en tener una placa en el Salón de la Fama del Country, del Rock and Roll y del Gospel al mismo tiempo, por su magistral carrera musical.

0: Gracias a Bruce Willis, Jason Statham se convirtió en el gran héroe de acción. Pero ¿cómo es esto? En 1997, trabajar con Bruce Willis era un completo dolor de cabeza. Esto porque, como lo dijo el creador de la trilogía original de Karate Kid, Robert Mark Heyman, en New Brooks, hubo un choque de estilos. A Willis no le gustó el ritmo acelerado que le tocó vivir en la película El Quinto Elemento del director Luc Besson, director que tuvo que reajustar la agenda para poder llegar a un acuerdo con Willis y así poder filmar la película, pasando de trabajar de 5 días de lunes a viernes a 4 días de lunes a jueves, eso sí, con la intensidad necesaria para poder cumplir con la agenda. Esto hizo que Besson fuera con Robert Mark Heyman y le dijera:
1: necesitamos crear nuestra propia estrella de cine.
0: Besson optó por nunca volver a trabajar con grandes estrellas desde ese entonces y por eso escogió a un actor no tan conocido para una película francoamericana que había coescrito junto a Heyman. Ahí aparece en el radar el actor independiente inglés Jason Statham, quien venía de tener buenas participaciones en trabajos con Guy Ritchie. Besson lo vio perfecto para encarnar al transportador, rol que Statham lo hizo de forma impecable y por el que cobró solo $750,000 y sirvió así para impulsar su carrera y llevarla al siguiente nivel.

0: ¿Ya vio la serie Paradise? El thriller político que mezcla los secretos de Estado, giros inesperados y conspiraciones que ha dejado a todos los espectadores al borde de sus sillas. Si no la ha visto, le doy otro motivo para verla.
1: Desea proceder.
0: Inicialmente se iba a llamar Paradise City. Sin embargo, el actor Sterling K. Brown, en una entrevista para Variety, explicó que el título tuvo que ser acortado porque el estudio no pudo llegar a un acuerdo con los Guns N' Roses sobre el uso de la exitosa canción de 1988. Para el título de la serie como para usarla en el cierre del primer capítulo, que al final tuvo que ser reemplazada por Another Day in Paradise de Phil Collins. Todo esto porque Axl Rose tiene tolerancia cero a cualquiera que haga uso de la música de su banda sin su aprobación y bajo sus estrictas condiciones. Como ya pasó previamente con Dr. Pepper en el 2008, de quienes dijo que aprovecharon su música para vender refrescos. O por ejemplo contra Activision por incluir la figura de Slash en Guitar Hero 3 y promocionar su inclusión con Sweet Shallow Mind en la publicidad online de Guitar Hero 2. Recordemos que Activision tenía los derechos de esta canción para Guitar Hero 2 y no para Guitar Hero 3. Si usted quiere disfrutar de esta serie de Hulu, lo puede hacer a través de Disney Plus.

0: ¿Por qué el coyote de los Looney Tunes nunca hablaba? El coyote se expresaba a través de letreros y carteles, pero el silencio de este personaje tiene una triste historia. En el episodio Pequeña Oveja Negra de los Looney Tunes, vemos a un pequeño coyote con su padre, quien le habla sobre el correcaminos. Le brinda detalles sobre lo que significa para su manada y para ello se apoya de un libro. No obstante, cuando el pequeño coyote ve a esta ave en el libro, el correcaminos, en ese momento su padre lo calla y le hace prometer a su hijo que solo hablará hasta que lo logre capturar.
1: ¿Entendiste? Ni una palabra.
0: Así se explica por qué este personaje no emite ni una sola palabra y cuál es su afán por atrapar a su presa. Por otro lado, el coyote ha atrapado 3 veces al correcaminos. En un episodio, el coyote y el correcaminos entran en una tubería que se va achicando y al salir el coyote queda en miniatura. Aunque el coyote captura al correcaminos, no sabe qué hacer con él, así que saca 2 carteles para preguntarle a la audiencia. En otro episodio, el coyote captura al correcaminos con un robot gigante, pero no le va muy bien. Finalmente, en un comercial de Cartoon Network, el coyote termina capturando al correcaminos y lo amarra en una fogata.

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3: Muy buenas noches, gente. Les saluda Braulio, su amigo el Doc, en una nueva emisión de su programa Una Cita con el Doc. Como todos los viernes, 9 de la noche, hora de Perú, hora de Colombia, nos juntamos, nos reunimos para poder disfrutar de lo mejor de la música actual en los diferentes ritmos, géneros y estilos, e incluso idiomas. Aquí en www.insi.gov.co/insiradio. Bueno, las buenas noches como siempre a mi querida y bellísima amiga Adriana Pardo, que está en la producción de Insi. Cariños para ti, querida Adri. Espero que estés bien, que hayas tenido una gran semana. Saludos para toda la gente de Insi que hace posible que este su servidor, su amigo el Doc, pueda llegar a todos ustedes, y obviamente agradeciéndole a todos ustedes, toda la audiencia que nos sigue viernes a viernes aquí en Insi Radio Colombia.

Luego le ponen algo de country rock. Esta agrupación arranca por el año 2008. Es una de las bandas más representativas de Dinamarca. Así es. Muy bien. Y luego escucharemos a la banda japonesa, una banda femenina de hard rock. ¿Ok? Que nos trae la canción. Ellas son Bandmade y nos traen la canción Energetic. Cabe resaltar que estas chicas, esta banda se formó en Tokio, 5 años después que la banda de Dinamarca. ¿Ok? Ellas son del año 2013. Exactamente, sí. Y Bandmade tiene una peculiaridad, ¿okay? Primero que no usan playback, ya eso es buenísimo, pero algunas bandas lo están haciendo. Pero por otro lado, ellas salen al escenario vestidas de camareras, por eso el nombre Bandmade, interesante. Bueno, entonces primero Ice Age con la canción Star y luego esta buena banda femenina Bandmade con la canción Energetic, aquí en su programa de música actual. Una cita con su amigo de siempre, el Doc, y todo vía Inci Radio Colombia.

Bueno, mi gente, y continuando con el programa, antes de continuar con las dos canciones que vienen a continuación, quisiera resaltar algo sobre la agrupación japonesa, Bandmade, que además de eso ellos o ellas han traído un concepto que le llaman Kawa Heavy Mix. Eso es lo interesante, que todas estas agrupaciones traen una mixtura, traen conceptos muy, muy interesantes, de verdad que sí. Bueno, y que además hacen hard rock. No se olviden que AC/DC es hard rock, pero está dentro del heavy metal. Y ellas hacen hard rock, pero también están dentro de la línea del heavy metal. Por si acaso, porque ahí los opinólogos comienzan a decir que no, que esto no es hard rock. Bueno, revisen sus revistas, por favor. Ahora vamos a escuchar, primero vamos a escuchar a la banda italiana de rock metal progresivo, Noveria, esta banda originaria de Roma. Aparecen allá por el año 2014 y nos traen la canción The Viper's Nest. Esta agrupación que tiene obviamente un estilo muy neoclásico, tiene un teclado muy neoclásico para empezar, pero además también le ponen la cuota sinfónica, ¿ok? Y con unas letras muy, muy introspectivas, muy oscuras y que revisan el lado extremo humano. Interesantísimos, ¿ah? Poderosos, ¿ah? Muy poderosos. Y luego vamos a escuchar a la agrupación noruega Lily Love, que lleva ese nombre por su cantante y fundadora, que nos trae la canción Love Like This. Esta banda que hace un hard rock melódico, pero también con un estilo, escuchen el concepto, ¿eh? Cinematográfico. Así que revisen los videos de esta banda porque deben ser espectaculares, ¿ok? Así que nada, gente. Seguimos con música actual aquí en su programa, Una cita con su amigo de siempre, el Doc.

Bueno, gente, y lo que viene a continuación mantiene el concepto de lo que veníamos hablando, la diversidad y todo lo demás, la variedad impresionante, la mixtura. ¿Okay? Vamos a escuchar a la banda británica, originarios de Newport, Gales. ¿Okay? Esta banda que se hace llamar Skindred nos traen su nuevo sencillo, Can I Get A? Ahora, lo interesante de esta banda es que son los pioneros del ragga metal. Que se preguntarán los viejos como yo, ¿okay? ¿Qué es el ragga metal? Pónganse al día, pues, veteranos, vamos, se han quedado en los años 60. Hay que escuchar de todo un poco y no decir solamente que lo pasado o que todo lo pasado fue mejor. Falso, falso, falso. Hoy en día hay grandes producciones. Y esta banda nos trae una mixtura de reggae, metal, hip hop, ¿ah? Electrónico, increíbles, ¿ah? Son impresionantes, ¿ok? Hacen una fusión musical muy interesante. Así que quiero dejarlos con la banda galesa Skindred y la canción Can I Get A? Aquí en su programa de música actual, una cita con su amigo de siempre, El Doc.

0: Bueno, gente, y nos vamos a una breve pausa comercial y ya regresamos con más música aquí en una cita con el Doc vía Inci Radio Colombia. Bueno, Adrianita, nos vamos por un café.
1: El Chavo del Ocho no se llama Rodolfo, Pietro, Filiberto, Rafael o Guglielmi. Es uno de esos contenidos que son falsos y se replican hasta que se creen reales.
2: ¿No es así, don Ramón?
1: Se mencionó que estaba en el diario El Chavo y no, no estaba allí ese nombre.
3: No es cierto, para que te lo veas, que lo acabo de ver hoy en la mañana.
1: Tampoco es Chente.
3: ¿Quién es Chente?
1: Chente es el mejor amigo del Chavo. Busqué también en el sitio oficial de Chespirito.com, por cierto, sitio recomendado, y no, tampoco hay referencias del nombre del Chavito, quien intentó decir su nombre, pero nunca lo dejaron.
4: ¡Yo me llamo!
3: ¡Mira, Chavo!
1: Entonces, ¿quién era Rodolfo Pietro? Un actor italiano apodado el Latin Lover, porque era todo un galán.
4: Es que tiene un nombre muy difícil.
1: Así que el misterio del verdadero nombre del Chavo parece que nunca se va a resolver. Así que el que inventó que ese era el nombre,
5: todo existe en su imaginación,
1: y no lo hizo creer a todos.
6: Lo que pasa es que es bruto el pobre.
1: Le decimos que...
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0: Bueno, gente, ya estamos de vuelta aquí en su programa de música actual, una cita con el Doc vía Inci Radio Colombia. Y ya saben que nos pueden ubicar en www.inci.gov.co/inciradio. Y también se pueden descargar la aplicación del Play Store Inci Radio. Asimismo, tenemos números de WhatsApp para que puedan pedir saludos, hagan pedidos musicales y también puedan contactarnos para poder compartir, me refiero a los artistas, compartir su material discográfico. Así que vamos primero con el número de Inci Radio Colombia. Ya saben que es Colombia y es el código más 57. Y el número sería 316-528-1236. Así es, más 57 316 528 1236, y el de un servidor con el código de más 51 933 091 440. Repito, más 51, código de Perú, 933 091 440. Así que ahí están los números y nosotros a su disposición total para complacerlos en todo lo que requieran desde aquí, desde Inci Radio Colombia. Bueno, gente, continuando con el programa, ahora vamos con música de este lado del continente. Vamos a escuchar a la banda brasileña, esta banda que lleva por nombre Band AL9, que nos traen la canción She Can Do It All. Esta banda está conformada principalmente por los hermanos Mateo y Thiago Curi. ¿Ok? Pop, funk, rock alternativo. ¿Ok? Con base de los años 50, 60, principalmente Elvis Presley, Everly Brothers, Beatles, pero obviamente modernizado, con unas armonías vocales muy interesantes. Está dando mucho que hablar esta agrupación, se han hecho virales en TikTok, pero además han firmado con el sello discográfico independiente, ¿ok? Con el sello de Little Stevens, ¿ok? Wicked Cool Records. Si estás metido en la música, sabes quién es Little Stevens, ¿no? Activista, músico de profesión, acompañó en todo esto en la E Street Band de Bruce Springsteen, activista, actor, hombre de radio, comunicador, y que le da mucha oportunidad a las bandas emergentes. Es un capo, Little Stevens. Así que, nada, bueno, gente, los dejamos con esta buena banda brasileña, Band AL9, y el tema She Can Do It All, aquí en su programa de música actual. Una cita con su amigo de siempre, el Doc, y todo vía Inci Radio Colombia.

Vamos avanzando en el programa. La verdad que la banda brasileña muy interesante, muy notorio en este tema que hemos escuchado, su influencia cincuentera, sesentera, pero es un pop rock alternativo, pero tiene otros temas donde por ahí podemos escuchar ese toque funk. No tan marcado como su pop rock alternativo vintage. Bueno, y en este bloque vamos a hacer lo mismo que hicimos la semana pasada. La semana pasada tuvimos un bloque en el cual tuvimos tres agrupaciones mexicanas, tres al hilo, tres de un solo golpe. En este bloque ahora es el turno de tres agrupaciones colombianas. Primero vamos a escuchar a la agrupación bogotana de pop punk rock alternativo Independiente 81 con la canción Annie. Luego escucharemos a los originarios de Cúcuta, radicados en Medellín. Me refiero a la banda Droid con la canción Aléjate. Esta banda Droid o Droide tiene influencias de Nirvana, de Radiohead. De estos últimos adopta su nombre, ¿no? Porque en un álbum de Radiohead, el álbum se llamó Paranoid Android y ellos lo dejaron en Droid, en Droide, ¿no? Muy bien. Y luego, finalmente, escucharemos a los reconocidos, consagrados, a los bogotanos, Don Teto, con la canción, su nuevo sencillo, está buenísimo, No quiero nada que no seas tú. Ups, ya lo sabes, ¿ah? ¿Eh? Repito, no quiero nada que no seas tú. Así de fácil. Muy bien, gente, entonces ya saben, bloque 3 al hilo, tres agrupaciones colombianas, aquí en su programa de música actual, una cita con su amigo de siempre, el Doc.

Bueno, mi gente, vamos llegando ya al final del programa. Ya saben que si hay tiempo, nuestra querida y hermosa Adri comparte una o dos más con todos ustedes. Si no, ahí nada más. Vamos a terminar escuchando a una de las bandas icónicas ecuatorianas. Me refiero a los muchachos de Verde 70. Un saludo para Darío Castro, creador de la banda. Ellos son de Quito, Ecuador. Y para los que creen o creían o pensaban que en Ecuador no hay rock and roll o no hay rock pop o lo que sea, siempre basados en el rock, bueno, escuchen a Verde 70 con esta buena canción Filosofía para continuar, una banda icónica y que si bien es cierto, arrancan en el 98, lanzan en el 2000 su primer álbum, influenciado por todos, se influenciaron por el rock alternativo de los 90s. Por el garage y todo eso, han ido evolucionando a cosas más melódicas, incluso ya al indie pop rock últimamente, y también con cuestiones más latinas. Así que los dejo con Filosofía para continuar con la banda Verde 70, aquí en su programa de música actual, una cita con su amigo de siempre, el Doc.

Bueno, gente, llegamos al final. No se olviden que a mí me encuentran en redes sociales como Dr. Rock Perú con minúsculas y sin tilde, palabra completa, todo junto, ¿ok? Y nada, estamos todos los viernes, ya saben, a las 9 de la noche, hora de Perú, Colombia. Y las repeticiones, ya saben, que van a las 00 horas de lunes, los martes 11 a.m. y los jueves 6 p.m. horario Perú, Colombia. Nosotros regresamos la próxima semana. Buen fin de semana para todos los que nos escuchan. Querida Adriana, bella como siempre, buen fin de semana para ti también. Y nosotros regresamos el próximo viernes, misma hora, mismo lugar. INCI Radio Colombia, en una cita con el Doc. Chao, chao.

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Ese palco VIP desde esa tribuna de INCI Radio. Disfrutamos del deporte y obviamente seguimos con esta fiebre mundialista, con todos esos datos que nos va dejando el Mundial Norteamérica en Estados Unidos, México y Canadá 2026. Síganos en las redes sociales, estamos en Instagram, en X y en TikTok, @INCI-radio. Nuestra línea de WhatsApp es 316-528-1236. Entonces, comenzamos. Tenemos datos curiosos. Tenemos, a ver, rápidamente por aquí, que hay los futbolistas multimillonarios de este mundial. También, obviamente, ya está acabando el mundial. Ya muchas selecciones se despidieron de este mundial, pero no solo se despidieron de esta edición de este gran evento, sino también se despidieron de su técnico, mejor dicho. Hay una gran cantidad de entrenadores que quedaron desempleados. También, ¿cuál es la posición de Colombia en el ranking de la FIFA? Y muchos datos más que les traigo en este espacio de Tribuna INCI. No se desconecte, no se pierda ningún dato que les traemos para hoy. Let's go.

Bueno, empezamos con toda la información que les tengo para este programa de Tribuna INSI. Como les dije, vamos a hablar acerca de los 10 futbolistas más ricos del Mundial 2026. Vamos a hablar acerca de este ranking, cuáles son esos deportistas que no solo brillan dentro de la cancha, sino que también por fuera, y sobre todo en la parte financiera, en los negocios, que son bastante exitosos. Y en el contexto de la Copa del Mundo 2026, la industria del fútbol no solo destaca por la competencia deportiva, sino también por la consolidación de grandes patrimonios financieros entre sus protagonistas. Un reciente escalafón realizado por GIF Sports detalla cómo las principales figuras de este deporte han logrado acumular riquezas que superan los niveles tradicionales de los contratos salariales, transformando su imagen en corporaciones globales. La clasificación patrimonial es encabezada por Cristiano Ronaldo, cuya fortuna se estima en 1.300 millones de dólares. En la segunda posición se encuentra Leo Messi con un patrimonio neto de 991 millones de dólares. Y juntos, pues, acumulan más de 2.200 millones de dólares. Cifra que representa cerca de las dos terceras partes del valor conjunto de los 10 jugadores más acaudalados del torneo. Y es que esta brecha económica frente al resto de los competidores evidencia una tendencia de concentración de capital en figuras que han logrado trascender en el campo de juego para establecer marcas permanentes. Por ejemplo, la suma de los patrimonios de Neymar, que está aproximadamente 446 millones, y Kylian Mbappé, que está en 248 millones, equivale más o menos a 694 millones, lo cual es apenas poco más de la mitad del patrimonio atribuido a Cristiano Ronaldo. El listado de los 10 futbolistas con mayor patrimonio se completa con los siguientes nombres. Ya hablamos de Cristiano Ronaldo, de Leo Messi, de Neymar, que tiene aproximadamente 446 millones, de Kylian Mbappé con 268 millones. ¿Pero quién le sigue? Pues estaría Harry Kane con 147 millones de dólares de patrimonio. Está después Mohamed Salah, 138 millones. Son Heung-min tiene 98 millones de dólares. Riyad Mahrez, 84 millones de dólares. Erling Haaland, 78 millones de dólares. Uno de los futbolistas sensación de este mundial. James Rodríguez, 78 millones de dólares, por Dios. Un colombiano metido en esta lista

en el top 10. Bueno, bastante impresionante, y con toda esa carrera que ha tenido James Rodríguez, no es para menos. Y ahí estarían los 10 futbolistas con mayor patrimonio que pues debutaron, o mejor que participaron en este mundial. Es que nomás haciendo la comparación, Cristiano Ronaldo, 1.300 millones. Y el número 10, que sería James, con 78 millones de dólares. Fácilmente es 15 veces superior el patrimonio del bicho de Cristiano Ronaldo. Y es que la transformación de estos activos responde a una evolución en la gestión de ingresos. Actualmente las estrellas del fútbol administran portafolios que incluyen inversiones inmobiliarias, cadenas hoteleras, gimnasios, empresas tecnológicas y licencias comerciales. Por ejemplo, en el caso de Cristiano Ronaldo, su marca CR7 abarca sectores como la moda, la perfumería, mientras que Messi ha consolidado alianzas estratégicas y licencias internacionales. Sin duda alguna, la irrupción de Arabia Saudita ha sido un factor determinante en la reconfiguración del mapa económico del fútbol. La migración de futbolistas como Cristiano Ronaldo al Al-Nassr, Neymar al Al-Ahly y otros futbolistas, pues ha elevado los techos del mercado del fútbol a niveles impresionantes, pues respaldados por esos capitales de este país árabe, también ofreciendo beneficios tributarios que incrementan el ingreso neto. Y por otro lado, la capacidad de representar mercados regionales masivos potencia el valor comercial. Por ejemplo, Mohamed Salah se posiciona como el referente internacional en el mundo árabe y el norte de África, mientras que Son Heung-min pues lidera como toda esa parte de contratos con marcas internacionales en todo lo que es Asia, con empresas tecnológicas, moda, pasando a América Latina. James Rodríguez mantiene su relevancia comercial gracias al posicionamiento de su marca personal, construido en clubes europeos de primer nivel como lo es el Real Madrid y el Bayern Múnich. Entonces, ahí tenemos esos 10 futbolistas con mayor patrimonio que participaron en este Mundial Norteamérica, Estados Unidos, México y Canadá 2026. Por último, como último dato antes de terminar esta información, pues el informe señala que mientras figuras veteranas como Messi y Ronaldo poseen estructuras financieras que garantizan ingresos después de su retiro, la nueva generación encabezada por Mbappé y Haaland enfrentan ese desafío de pues replicar esos modelos de ingresos económicos para ver si algún día logran igualar esos patrimonios de futbolistas como lo es Cristiano y Messi, a ver si de pronto logran estar cerca por ahí en una o dos décadas. Entonces, ahí está toda esta información del dinero que se mueve detrás del deporte y sobre todo los futbolistas que más acaparan todos estos cientos de millones de dólares.

Continuamos en esto que es Tribuna INSI y seguimos hablando de todos los datos que nos va dejando este mundial que ya está llegando a su final. Y así como llega, todo llega a su final, ¿no? Este mundial que ha sido bastante, bastante interesante con todas sus cosas buenas y también con todas sus cosas negativas, con esos lunares que por ahí se evidenciaron durante el desarrollo de este mundial, pues también llega el final, el cierre de muchos proyectos deportivos, porque pues se van los entrenadores de varias selecciones. Y hablemos acerca de los entrenadores que terminaron su ciclo durante este mundial 2026. Empecemos esta lista de esos entrenadores que ya dijeron adiós, se acabó este ciclo. El primero, Sabri Lamouchi, el entrenador de Túnez, y es que sin duda alguna esta fue una de las salidas más llamativas, quien fue despedido en Túnez después de la goleada 5-1 sufrida frente a Suecia en su debut en el Mundial. La Federación Tunecina le rescindió el contrato apenas un partido después de iniciar su campaña tras la abultada derrota y ese creciente malestar en el grupo con respecto al técnico. La Mochi, que fue nombrado en enero, dirigió un total de 5 partidos, con una victoria, un empate y 3 derrotas. Elbel Renard fue su sucesor, aunque el equipo perdió los 2 partidos restantes. Entonces, ese sí fue un caso insólito. En el partido debut, debido a esa derrota, chao, les dijeron para afuera. No estamos contentos con su labor y ese fue el primer entrenador despedido en lo que fue este Mundial México, Estados Unidos y Canadá. También tenemos que hablar acerca de Steve Clarker. Dimitió como de DT de Escocia después de la ya ratificada la eliminación de esta selección. Y tal como anunció la selección escocesa de fútbol, el entrenador más exitoso de Escocia puso fin a sus 7 años al frente del equipo nacional tras el decepcionante recorrido por Estados Unidos, México y Canadá, donde solo ganó uno de los 3 encuentros que jugó frente a Haití en la primera fecha y cayó frente a Marruecos 1-0 y frente a Brasil 3-0. No fue capaz de situarse entre las 8 mejores terceras en la ronda de grupos. Y la parte más emotiva de esta despedida es para sus jugadores, sin los cuales no habrían tenido ninguno de los recuerdos que han acumulado desde el 2019 hasta ahora. Se merecen todos los elogios y la admiración que reciben y fue un verdadero honor ser su entrenador, fue lo que dijo el técnico después de esta despedida y después de ese paso no tan bueno durante el Mundial. Y es que Clarken llevó a Escocia a su primer Mundial en 28 años tras 2 clasificaciones seguidas para la fase final de la Eurocopa. En total, Clarken terminó con 75 partidos dirigidos, con 37 ganados, 37 empatados y 18 perdidos. Esas fueron las cifras de Clarken, el que fue el entrenador de Escocia. También tenemos que hablar acerca de Miroslav Kovec. Él fue el entrenador de República Checa durante este mundial. Miroslav Kovec renunció el 29 de junio y dejó de ser el entrenador de República Checa por mutuo acuerdo con la federación de ese país. El DT de 74 años le puso punto final a su paso por la selección, que no tuvo un buen mundial 2026. En la Copa del Mundo integró el grupo A, donde solo sumó un punto y marcó 2 goles para quedar último en la zona. Y ya consumada la eliminación, pues el entrenador ya ahí dijo adiós, este entrenador de lo que fue su mando en esta selección República Checa. Además, también se quejó de que su equipo había disputado los encuentros del grupo en todas las sedes distintas. Entonces, ahí, bueno, creo que eso no es excusa, ¿no? A Colombia también le tocó lo mismo y tuvo una excelente participación hasta los octavos de final, pero pues eso no es excusa. Pasemos a otros entrenadores. Ong Yun Bo, este es
o mejor, fue el entrenador de la selección de Corea del Sur, y el técnico de Corea del Sur presentó su renuncia después de una campaña que terminó con derrotas ante México y Sudáfrica. Menos de 24 horas después de concretarse su eliminación, Ahm Jung-bo se desvinculó y asumió toda la responsabilidad por el fracaso de Corea del Sur en intentar emular su campaña de 2022, cuando al menos avanzó más allá de la fase de grupos antes de caer 4-1 ante Brasil en los octavos de final. Hablemos acerca de Marcelo Bielsa, técnico de Uruguay. Y es que esta selección uruguaya no pudo superar la fase de grupos y su entrenador Marcelo Bielsa dejó su cargo. Mi responsabilidad en lo que ha sucedido es muy clara. Yo no puedo justificar la posición que obtuvimos. Sintéticamente, la gestión que yo hice de los futbolistas con los que contaba no fue suficiente. Fue lo que declaró aquella noche el entrenador argentino, quien tuvo varios desencuentros con el plantel uruguayo. Y ya ese desgastado ciclo que inició en 2023, pues tras la eliminación de Uruguay en el 2026 al caer ante España, ya Bielsa dejó de ser el técnico y el nuevo es Diego Forlán. Pasemos acerca de Sebastián Becasese, quien fue el técnico de Ecuador. Y Sebastián Becasese dejó de ser el entrenador de la selección de Ecuador tras la eliminación en 16avos de final en este mundial, luego de la derrota por 2-0 ante México en el Estadio Azteca. El argentino asumió en Ecuador en agosto del 2024 y finalizó este ciclo. También Ronald Koeman, el entrenador de Países Bajos, quienes se quedaron sin entrenador tras la eliminación de la Copa del Mundo a manos de Marruecos en 16avos, pero Ronald Koeman anunció que dejaba su cargo. El propio DT fue quien lo comunicó en sus redes sociales oficiales, siendo su salida una decisión propia. Y en su segunda estadía con el seleccionado naranja, Ronald Koeman acumuló 44 partidos con 24 triunfos, 9 empates y 11 derrotas. Julian Nagelsmann de Alemania. Y este alemán pues presentó su renuncia al frente de la selección germana y se convirtió en el octavo seleccionador que dejó el cargo como consecuencia de los resultados obtenidos por su equipo en el mundial, en este mundial 2026. Nagelsmann renunció tras el fracaso de esta selección en este mundial Norteamérica. Y bueno, ahí el nuevo entrenador es Jürgen Klopp, este gran entrenador alemán, quien tuvo un paso exitoso por Liverpool. También Javier Aguirre de México, Carlos Queiroz de Ghana, Roberto Martínez, también de la selección de Portugal, Zlatko Dalí de Croacia. Bueno, fueron todos los técnicos que dijeron adiós después de su participación en este Mundial 2026. Esperemos qué pasa en Colombia, si Néstor Lorenzo continúa o también tenemos cambio. Entonces, ahí tenemos esas noticias de este Mundial Norteamérica, Estados Unidos, México y Canadá 2026.

otro de esos datos que nos va dejando ya el cierre de este Mundial 2026, la eliminación de la selección Colombia en los octavos de final de este Mundial 2026 dejó un sabor amargo frente a esas expectativas que pues había frente al equipo de Néstor Lorenzo. Sin embargo, una vez concluyó la participación de los rivales directos en la clasificación mundial, pues el combinado nacional supo que finalizará el torneo en su mejor posición en los últimos años y muy cerca de entrar a las 10 selecciones más importantes del planeta. El equipo colombiano inició la Copa del Mundo ubicado en la casilla número 13 del escalafón, pero el rendimiento acumulado durante la competencia y los resultados de otras selecciones le permitieron ascender dos posiciones. La confirmación pues llegó después de la eliminación de Suiza frente a Argentina, resultado que impidió que el conjunto europeo superara a Colombia en la actualización de la clasificación. De esta manera, la selección Colombia cerrará el Mundial con 1.739 puntos, suficientes para mantenerse en el puesto 11. Y el equipo dirigido por Néstor Lorenzo quedó muy cerca del top 10, objetivo que fácilmente hubiéramos alcanzado si hubiéramos avanzado a cuartos de final. Entonces, ahí tenemos ese ranking de las selecciones y Colombia muy cerca de meterse a las 10 más grandes del planeta. Bueno, ahí vamos sumando punticos para lo que será las próximas competiciones, Copa América y bueno, el Mundial 2030.

Llegamos al final de este espacio de Tribuna INSI y justamente vamos a cerrar con un dato de esta gran artista, con un dato de Shakira, con esta canción Die Die junto a Burna Boy, canción oficial de este Mundial 2026. Y el hito global de Die Die llevó a Shakira al número uno del ranking mundial de videos musicales el 1 de julio, en pleno auge de la Copa Mundial de Fútbol. Con Die Die, Shakira alcanzó un récord al situarse en el número uno de las plataformas de reproducción, tanto en español como en inglés. El sencillo ha durado en el top de las reconocidas plataformas de streaming durante más de 7 días y ya alcanzó por segunda semana consecutiva la apertura del top global de Spotify. De acuerdo con los reportes de visualizaciones de la plataforma, la canción encabeza las listas en 31 países, entre ellos Estados Unidos, Reino Unido, Francia, Alemania, España, Italia, Canadá y Australia. También se confirmó que supera los 10 millones de reproducciones diarias en YouTube y ya rebasa los 420 millones de reproducciones en su video oficial. Entre tanto, se confirmó que el audio oficial en TikTok ya acumula más de 6 millones de creaciones con la icónica coreografía de la barranquillera. A la vez, la canción se mantuvo en el número uno de Spotify con un nuevo pico de 4,85 millones de reproducciones diarias. En el detalle territorial, Die Die figura como número uno en más de 12 países, con presencia en Alemania, Austria, Suiza, Francia, España, Noruega, los Países Bajos, Eslovaquia, los Emiratos Árabes Unidos, Corea del Sur, Suecia y Bélgica. La canción también aparece entre los 5 primeros puestos en Portugal, Canadá, China y en la lista de mitad de semana del Reino Unido. Mejor dicho, ese desempeño coincidió con su segunda semana consecutiva en el número uno del top global de Spotify, demostrando la importancia de Shakira a más de 35 años de carrera. Y cabe mencionar que entre los lanzamientos recientes se destaca el tercer álbum de Olivia Rodrigo, también el álbum de Madonna, Confessions de Tú. También artistas de talla internacional, y pese a esos estrenos, Die Die siguió al frente de la plataforma en medio de un mundial que movió masas, pues hasta los sectores que no disfrutan del fútbol han estado atentos al torneo en este año 2026. Y así Shakira con Die Die no solo se convirtió en la canción oficial del Mundial de Fútbol, sino en la confirmación de que la llamada reina de los mundiales continúa brillando. Además, en época del evento deportivo es imposible no recordar otros temas de Shakira vinculados a este torneo, como lo es Waka Waka o también la canción La La La, hecha para el Mundial 2014. Entonces, ante todos estos números, pues podemos evidenciar ese gran éxito y este año 2026, que ha sido un año lleno de éxitos después de su gira mundial, Las Mujeres Ya No Lloran World Tour, en la que demostró todo su talento y que los años no le pasan. Ahí está Shakira con todos estos datos. ¿Será que esa canción, por lo menos cuando acaba el mundial, llega a esos 500 millones de reproducciones tan solo en YouTube, más todos los cientos de millones que tienen Spotify, Deezer, bueno, todas las plataformas digitales? Sin duda alguna, sí que es la reina de estos eventos deportivos. Esto fue Tribuna INSI. Gracias a todos por acompañarme y nos encontramos en una próxima edición. Soy Camilo Garnica. Síganos en las redes sociales, en Instagram, en X y en TikTok. Estamos como @INSI_radio. Entonces, me despido de todos ustedes. Que tengan un excelente resto de día, tarde o noche. Chao, chao.

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0: ¿Por qué Terrence Howard dejó de ser Rhodey en Iron Man? A pesar de haber sido escogido como War Machine primero antes del actor que interpretaría a Tony Stark, muchos quedamos impresionados cuando no lo vimos en la segunda parte de Iron Man.
1: Next time, baby.
0: Pero, ¿qué pasó? Cuando fue escogido para el papel de Rhodey, se le ofreció 4.5 millones y 5 por hacer una segunda parte. La esposa de Robert Downey Jr., Susan Levin, llamó a Howard para que ayudara para que Robert Downey pudiera audicionar para ser Tony Stark. Como la producción ya tenía en mente ver en el papel a Clive Owen para ser Iron Man, Howard decidió ayudar y pagó $1 millón de los 4.5 que iba a recibir por el papel para así poder dejar audicionar y posteriormente elegir a Robert Downey Jr. Pero la vida da muchas vueltas. Howard tuvo problemas con su expareja y ella filtró ciertos archivos que complicaron la vida del actor, que recibió chantajes de esta persona. Esto se sumó a que, como lo dijo en el podcast de Joe Rogan, le ofrecieron la octava parte de lo que tenían en el contrato, porque el resto iba para el pago de Robert Downey Jr.
2: ¿Qué buena onda?
0: Aquí es cuando Howard llama a Robert. Lo llama 27 veces y él no le contesta, hasta que finalmente le deja un mensaje con su asistente, diciéndole: necesito la ayuda que te di.
3: Lo siento, ¿quién?
0: Y la respuesta la recibió 3 años después. Eso lo rompió, pero lo ayudó para poder fortalecer su conocimiento en el campo de la física. Un campo que, como lo menciona, está yendo por el camino errado y por eso ya tiene con su equipo de trabajo 97 patentes. Así que ya sabemos.

Michael Jackson menciona 46 veces a Amy en Smooth Criminal. ¿Pero quién era Amy? Amy es básicamente la muñeca de reanimación cardiopulmonar RCP que estaba en el estudio de grabación. ¿Y quién era Amy originalmente que inspiró este maniquí femenino que ha salvado tantas vidas? Viajemos a 1880, cuando una joven en París fue encontrada sin signos vitales en el río Sena. El hombre que realizó la autopsia hizo una máscara de yeso con su rostro para que alguien la identificara. Todos admiraron la belleza y sonrisa de este rostro, que estuvo en cada rincón de París hasta cruzar el Atlántico. Y así en los 50s, a un fabricante de muñecas llamado Asmund Lerdal le encomendaron la labor de elaborar una muñeca para practicar RCP, porque los estudiantes practicaban entre ellos y se estaban arriesgando a una fractura. Aquí es cuando Asmund recordó una máscara en la pared de la casa de sus abuelos y así esa sonrisa quedó impresa en todos los muñecos de RCP y también inspiró la canción que inicialmente se llamó Chicago 1945 para luego ser llamada Al Capone y finalmente, tras arreglos, se llamó Smooth Criminal, canción que el productor de Michael Jackson, Quincy Jones, odió, pero que Jackson dijo o se incluye o me voy de Epic Records. Al final, obviamente, se incluyó la canción y ya lo demás es historia.

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0: ¿Vio Space Jam de 1996? ¿Sabía que su web sigue intacta desde que se publicó hace ya casi 30 años? Así es que no es para menos porque fue un proyecto muy ambicioso de Warner, de 80 millones de dólares.
1: No acepté esto solo para que me humillaran un montón de monstruos falsos.
0: Esta página fue una de las primeras que realmente supieron aprovechar el espacio virtual, creando así una constelación completa de material promocional, desde fondos de pantalla, bocetos de animación, clips de sonido, notas de producción, easter eggs, en fin, un gran salto a la nostalgia que le recomiendo no perderse y visitar usted mismo. El dominio es www.spacejam.com/1996. Haga un viaje en el tiempo y, ¿por qué no?, descargue un buen fondo de pantalla.
2: ¡Eso! ¡Tiempo fuera!

0: Seis actores que ganaron premios Oscar por papeles para los que no eran la primera opción. En La La Land, Emma Watson era la primera opción para ser la protagonista, pero tuvo que rechazar el papel porque estaba comprometida con La Bella y la Bestia. El papel de Dolan finalmente lo protagonizó Emma Stone, ganando el premio de la Academia a la Mejor Actriz en la ceremonia del 2017. Para la película El Gladiador, film que le dio el premio a Mejor Actor en el 2001 a Russell Crowe, inicialmente estaba pensado para Mel Gibson, quien no aceptó por su agenda que, finalmente, le llevó a protagonizar El Patriota.
1: Me llamó acobardado.
0: Uno de los actores que más Oscar ha ganado por Mejor Actor es Daniel Day-Lewis. En el 2012 recibió el premio por su interpretación de Abraham Lincoln. Pero cuenta Liam Neeson que Steven Spielberg lo consideró inicialmente a él, pero simplemente no quiso. Pero se emocionó totalmente al saber que Daniel sería el encargado de dar vida al personaje. Tanto que cuando vio la película, dijo, es perfecto. Para el remake de A Star Is Born, cuando la dirección de la película estaba a cargo de Clint Eastwood, se pensó inicialmente en Beyoncé para ser la protagonista femenina, pero debido a los retrasos nunca llegó a ser una realidad. Al final, Lady Gaga protagonizó la película y ganó el Oscar a Mejor Canción Original. Tom Hanks no fue la primera opción para protagonizar Forrest Gump. Fue John Travolta, pero como él estaba enfocado con otro papel que revivió su carrera, el de Vincent Vega en Pulp Fiction, decidió no aceptar el papel. Lo cierto es que la actuación de Hanks le dio el Oscar a Mejor Actor. Imagina ahora no ser ni la primera ni la segunda, sino la cuarta opción. Así le pasó a Jodie Foster, quien fue la que finalmente se ganó el papel de Clarice Starling en El Silencio de los Inocentes. Antes de ser elegida, el papel pasó por las manos de Meg Ryan, Laura Dern y Michelle Pfeiffer. Finalmente, la actuación impecable de Foster convenció al director y por eso la actriz se ganó su segundo Oscar a Mejor Actriz.
2: La mayoría de los criminales guardan trofeos de sus víctimas.
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0: Amigos oyentes de Balón Sonoro, ¿cómo están ustedes? Nuevamente aquí al frente de los micrófonos del Instituto Nacional de Ciegos INSI, Balón Sonoro. Boyacá, ¿cómo están ustedes? Es un placer compartir estas noticias de las cuales tenemos aquí, en canasto, para disfrutarlas con ustedes y poder estar al tanto de lo que se ha realizado últimamente. Y tenemos algo que destacar, también lo que se está realizando con un aniversario de nuestra tierra boyacense. Un saludo a todas las directivas del Instituto Nacional de Ciegos, a nuestra directora, a nuestra máster, a Dianita, que es lo que son los ojos de nuestro programa. Y en fin, a todos los que nos escuchan, tenemos aquí también la reunión de nuestros compañeros, como es Wilson. ¿Cómo está usted, hermano?
1: Héctor, un saludo para usted y los oyentes de INSI Radio y allí este hermoso departamento de Boyacá. Boyacá, hola, ¿cómo está? Un saludo para ustedes. Ya tenemos unos deportistas que vamos a resaltar de su hermoso departamento y para ustedes va nuestro programa.
0: Así es, y así con el fondo musical de Javier Solís, esa música de cataclismo, ese inolvidable cantante mariachi, ¿quién más con la voz de la actorizada música y la con la actoridad propia es cantante, músico, nuestro compañero Toño Camelo? ¿Cómo está usted?
2: Muy buenos días para INSI Radio, para Balón Sonoro y para el departamento de Boyacá, estando por aquí nuevamente acompañándolos. Claro que sí, Javier Solís, gran compositor.

0: es muy lindo en la voz de él y es una parte orquestal espectacular. Entonces, pues recordando a nuestro gran compositor Javier Solís.
1: Más que con esta voz actualizada de la música, nuestro compañero Toño Camelo. Y hablando de cultura, Toño y Wilson y todos nuestros oyentes de Balón Sonoro, en estos días, esta semana, este fin de semana, se realizó el 53º Festival Internacional de la Cultura Campesina en Boyacá.
2: Tremendo.
1: Entonces, esta actividad se realizó en el Pantano de Vargas, nada menos que fue donde se libró la batalla de nuestra independencia, de nuestra libertad, junto al Puente de Boyacá. En el Pantano de Vargas se realizó una actividad cultural con la música, con la filarmónica, Toño, tienes conocimiento de cómo es que se manejan estos instrumentos. Y como siempre en Boyacá se destaca la cultura, el teatro, todo lo que vemos a través de que nos permiten vincularnos a este departamento, hemos descubierto todas esas bondades que tiene la gente boyacense. Entonces los invitamos a que sigan las actividades culturales del 53º aniversario del Festival Internacional de la Cultura Campesina en Boyacá. Y en Bogotá también se va a continuar esta actividad en el mes de septiembre. Entonces, en próximas emisiones estaremos al tanto para de informarles cómo se está llevando a cabo esta actividad del Festival Internacional de la Cultura Boyacense. Y como siempre lo dijo nuestro compañero Wilson Villa, les tenemos historias bonitas de esa gente que resalta el deportista, que es lo que nos acota a nosotros para poder divulgar y resaltar lo que es el campesino. No solamente el campesino, sino el deportista. ¿De qué estamos hablando sobre lo que ha realizado el deportista boyacense, Villa?
3: Bueno, Héctor, vamos a resaltar varios deportistas, pero vamos a comenzar por una joven que nació en el año 2002, una joven nacida en su capital, en Tunja. Ella es una deportista de tiro con arco compuesto, y ella acaba de ganar, hace un año acaba de ganar en equipo la medalla de oro en la Copa Mundo allí en España. Esta joven se llama Mariana Rodríguez. Es una joven que se destaca por ser esta gran deportista. Ha sido ganadora también de una medalla de bronce en los Juegos Panamericanos allí en Perú en el año 2019. Ha sido también campeona nacional. Y interesante que se está preparando y se está proyectando para ser una de nuestras grandes representantes en tiro con arco para poder clasificar para la próxima Olimpiada allí en Los Ángeles. Entonces, destacar a esa jovencita, a esa joven que lo que hace es hacer patria, es ser embajadora de ese hermoso departamento. Entonces, Héctor, esta es la primera biografía o la primera deportista que resaltamos aquí en el programa de Balón Sonoro para ustedes, nuestros oyentes allí en este hermoso departamento.
1: Así es, Toño, Villite, qué chévere, interesante todas esas novedades interesantes, porque miran que muchas veces uno desconoce lo que han realizado. Hay deportistas que pasan de incógnitos, pero miren, tenemos Balón Sonoro para destacar y resaltar todo lo que acontece a través de la disciplina con discapacidad, como es también de que les anunciamos que el partido de Nacional y Boyacá Chicó fue aplazado por unas actividades que se están realizando y que por motivos aquellos el estadio no se facilitó para poder realizar la primera fecha del torneo de fútbol de la Dimayor. Villa de Toñito, estamos ahorita hablando sobre las superioridades de los equipos, que hay equipos que tienen mejor manejo económico, que la distribución no complace a las grandes figuras del balompié, como son los 8 llamados grandes del fútbol colombiano, como son los 2 equipos de Cali, los 2 equipos de Medellín, los 2 equipos de Bogotá, Junior y Once Caldas, que complementan los 8, el grupo G. ¿Qué se refiere este tema? Y sería interesante que nuestros oyentes de Balón Sonoro y Inci Radio entendieran un poquitico a qué se debe la desigualdad entre los grandes y los pequeños, Toño.
0: Eso se debe a los derechos de televisión, ¿no? Ellos hablan de los derechos de televisión, entonces ellos dicen que hay una desigualdad ahí en esa parte, ¿no? Entonces proponen que como que todo sea como equitativo y que no hayan

0: que todos tengan con el mismo derecho para poder, digamos, transmitir todos los partidos en televisión, ¿no? Básicamente.
1: Tiene, digamos, tengo entendido que es, si no estoy mal, Villa me puede corregir.
0: Corregir, sí.
1: Es en el aspecto de que se está haciendo un contrato con la WIN Televisión, uh-huh, y el WIN dio 50 millones de dólares, algo así, y piensan subirle el porcentaje y que la distribución se haga bajo los argumentos de los 50 millones que se han transado en la primera temporada, que se siga distribuyendo de la misma manera. Pero el reajuste que ellos piensan pedir a partir del año 2027 se distribuya de una mejor manera para los grandes que son el G8. Uh-huh. ¿Es así, de Villa?
2: Sí, Héctor, yo fundamentalmente he escuchado algo de ese tema, pero esencialmente el fondo de esto es que el mayor porcentaje que pide los equipos que están es que la ganancia sea realmente justa para los equipos que realmente invierten, los equipos que realmente hacen taquilla, que invierten en sus jugadores, que tienen mayor probabilidad internacional de representarnos. Entonces, porque tal vez les parece injusto a algunos equipos que no suben, que son legendarios, pero que realmente, llamémoslo así, no debieran merecer, realmente porque no tienen un compromiso administrativo, no tienen un compromiso competitivo. Entonces, escuché un poco también ese tema, que se pide que sea realmente equitativo, pero realmente que se justifique para los equipos que realmente hacen una gran inversión.
1: Así es, entonces sería lo más loable que los que invierten tengan una mejor posibilidad de poder tener esa reajuste, de poder ellos de tener más equilibrio respecto a sus inversiones que hacen, porque veo que el Quindío y el Real Cartagena se amañaron en la B y reciben los mismos beneficios económicos, Toño.
0: Sí, es verdad, sí, ellos reciben el mismo beneficio económico y por ejemplo, Real Cartagena y Quindío ya cuánto ya en la B,
1: imagínense. Más de 5 años ahí. ¿Y qué hacen ellos? Ellos reciben esos beneficios económicos y no hacen la inversión que se requiere para poder tener una mejor presentación.
2: No ascienden para no comprometerse con gastos, con tantas cosas que se necesitan en la parte administrativa y competitiva.
1: O sea que el 50% lo invierten y el otro 50% para el bolsillo, sin estar denunciando cosas que a uno no le costan, ¿no?
2: Exactamente.
1: Son cosas de las cuales que son muy respetuosas sus manejos que se hacen a nivel interno. Y hablando de fútbol y de también, ¿cómo anda la liga femenina, Toñito? ¿Qué resultados tenemos? ¿Cómo ya comenzó? ¿También entran dentro de este proyecto de la Dimayor económicamente?
0: Ya inició la jornada 14, ayer con el triunfo de Cali 1-0 sobre América, y hoy tenemos otro partido, Nacional Medellín. Ya queda una jornada, son 15 jornadas, y ya clasifican 8, los primeros 8 entran a los cuadrangulares como en el fútbol masculino y hacen lo mismo, clasifica uno de cada cuadrangular a la final y pues ya prácticamente ya el campeón de esta liga, ya el primero y segundo van a la edición de la Copa Libertadores de este año.
1: Ah, bueno, entonces ya está rodando.
0: Ya
1: está rodando y también para mí sería importante porque no veo que tengan apoyo económico, no. O si tienen apoyo económico.
0: No, hasta ahora están
1: desamparadas, ¿cierto?
0: Sí, sí, sí, total.
1: Por eso es que no les podemos tampoco exigir mucho. Continuemos entonces con nuestro departamento de Boyacá.
2: Claro.
1: Villita, hablemos de nuestras figuras. Recordar es vivir, Villa.
2: ¿Cómo le parece este nombre tan, yo no sé, tan llamativo? Corazón de León.
1: Corazón de León.
2: Ajá, bueno. Ese nombre se le colocó a un gran deportista llamado Dumas Roa. Es un caballero nacido en el municipio de Guateque, un hombre de 36 años, que él hace el deporte de las artes marciales mixtas. Es un hombre que ha representado a nuestro país en muchos eventos internacionales. No ha podido ser campeón del mundo en esas categorías de artes marciales, sino ha obtenido medallas de plata y medallas de bronce. Ha estado en Europa, en Checoslovaquia, aquí en Sudamérica, ha estado en muchos lugares, ha sido campeón nacional en muchos eventos de las artes marciales mixtas. Y él, este caballero, es una persona que es un profesor de educación física, y en este momento en el municipio de Sogamoso tiene una academia. Qué bueno que el hombre, con todo lo que está aprendiendo y se sigue preparando, también le está enseñando a futuras generaciones a ese gran deporte, porque las artes marciales es un deporte muy sano, es un deporte que edifica, que da mucho crecimiento, tanto moral como espiritual, de nobleza, de firmeza en la personalidad de los muchachos. Entonces, este caballero Dumas Roa, llamado Corazón de León, me parece ese nombre maravilloso. Dumas Roa, se reconocemos como uno de los grandes deportistas. Hace poco fue en su municipio, Guateque, se le dio el honor de Olaya Herrera, como una condecoración, por ser uno de los grandes referentes de este municipio y que obviamente representa nuestro país a nivel internacional.
1: No escuché, Guita, o si lo escuché, no estaba oyendo. ¿Qué discapacidad tiene este
2: personaje? No. Él no tiene ninguna discapacidad. Es un deportista referente de este departamento. Ya ahorita le cuento el que queremos resaltar.
1: Listo.
2: Que lo valoremos, lo grande que ha sido este hombre para el deporte.
1: De discapacidad. Como hemos valorado todos los deportistas, correcto, porque merecen un gran reconocimiento, como también el de que nos informe en días anteriores. Amigo Toño Camelo comenzó la Copa Suramericana. ¿Qué nos tiene usted para los oyentes de Balón Sonoro? En días pasados se realizó estos eventos con la iniciación de Amaranto Perea como técnico del Medellín.
0: Del Medellín, sí, señor. Bueno, arrancó la fase de Copa Suramericana y para los equipos colombianos fue positivo el resultado. Partidos de ida. El miércoles Independiente Medellín, con la dirección técnica de Amaranto Perea, uh-huh, empató 2-2 con Vasco da Gama. Medellín siempre se fue adelante, siempre.
2: ¿Doblete de quién, te acuerdas?
0: Sí,
2: ¿de Edwin?
0: No recuerdo.
2: Edwin Montaño.
0: Ah, Montaño.
2: Muchacho de 21 años.
0: Correcto. 2-2, siempre Medellín fue adelante y Vasco da Gama siempre le empató, ¿no? Entonces. Y ayer se jugó el partido de Santa Fe. Santa Fe también entró ganando ya 2-0 la serie aquí en Bogotá. Y esos partidos se realizarán en la otra semana, los partidos de vuelta.
1: Tenemos ya pensado de que comienza el gran torneo suramericano después de haber nosotros estado disfrutando del mundial del fútbol. Ah, mire, qué mucho cambio fútbol. Tan esto, pero tengo entendido que el día que se jugó el partido Santa Fe Caracas, ¿no? Mm-hmm. Es un equipo muy joven,
2: sí,
1: relativamente muy joven, y su presentación internacional no tiene la mayor experiencia, recorrido, ajá, sí, que se requiere para estas actividades. Creo que el resultado fue muy, muy, muy noble. No, esperemos que Santa Fe ratifique, ya que estamos comenzando la actividad suramericana.
2: Y en Inefable, ¿no, Coquito? Sí. Inefable, Hugo Rodallega haciendo gol por Colombia.
0: No se cansa
1: de hacer años. Sí, ese es un ejemplo de vida, de que la edad no es dificultad. Pero tengo entendido que en el partido del doblete, ¿cómo se presentó Villa? Si un autogol.
2: Ah, creo que sí. No tengo
1: claro. Sí, claro. Entonces quisiéramos aclarar eso, porque el empate del Vasco de Gama fue un autogol.
0: Ah, sí, sí, sí, señor, sí, señor.
1: Entonces, bueno, dejemos así, pero esa es una información muy clara y oportuna de nuestros panelistas acá en Balón Sonoro, Inci Radio para el departamento de Boyacá. Y continuemos con las historias,
2: bueno,
1: con las realidades, Villa.
2: Bueno, ahora nos venimos con el muchacho, el caballero que queríamos destacar en nuestro programa de Balón Sonoro, Inci Radio, para ese hermoso y gran departamento de Boyacá. Vamos a hablar de la historia de este hombre que ha sido multicampeón nacional de bolos. Un caballero de categoría T11, un hombre que en este momento tiene 47 años. Este hombre nació en el municipio de Rondón, allí en Boyacá, y él pudo ver hasta los 28 años y él fue jugador convencional de los bolos. Debido a esa gran experiencia que tuvo, se adaptó perfectamente, llamémoslo así redundante, al deporte adaptado de los bolos y se convirtió en una de las grandes figuras. Hablamos de Jorge, ¿recuerdan el segundo nombre? Pinzón.
0: Pinzón.
2: Jorge Pinzón es un caballero que ya tiene su familia, tiene tres hijos. Fuera de ese gran deporte que él hace, que a sus 28 años, por un glaucoma que le avanzó en su salud, perdió su visión, pero el deporte de los bolos fue la extensión de su vida porque comenzó a hacerlo y como tenía la experiencia, al haber sido también en el convencional, se comenzó a ser múltiple campeón nacional, ayudó a la selección T11 de discapacidad en bolos a clasificar a varios eventos nacionales y en este momento actualmente su vida laboral tiene un emprendimiento con implementos de aseo. Entonces es un hombre que, para que ustedes amigos allí en Boyacá lo puedan conocer o recordar, uno de los grandísimos referentes, que eso es lo que hacemos en nuestro programa, valorar y exaltar las capacidades de los deportistas con discapacidad y más todavía en la situación de los visuales.
1: Así es, Villita, qué chévere esas historias, hermano, para tenerlas en cuenta. Y ya que están interesados, nuestra compañera y amiga y máster nos va a informar todos los oyentes allá en Boyacá para poder ellos que se conecten, cuáles son las redes para poder tener la oportunidad, Arianita, de que nuestro departamento Boyacá tengan acceso a nuestras redes aquí en INSIU.
3: Gracias, un saludo para todos los que nos escuchan en Boyacá. Los invito a que entren a nuestra página www.insi.gov.co/insiradio y escuchen nuestra señal en vivo. Estamos 24 horas del día, 7 días de la semana. Nos pueden encontrar en redes sociales, como lo dice Don Héctor. Nos encuentran en Instagram y en TikTok como @insi-radio. Nos encuentran en Facebook como emisora INSI. Y lo más importante, la invitación especial que les quiero hacer es que en WhatsApp sigan el canal de INSI Radio, porque ahí se van a estar enterando de todo lo que pasa en esta emisora.
1: Así es, cultura, deporte, armonía, de todo en INSI Radio, en la plataforma de INSI Radio. Estamos actualizados de todo lo que se relaciona con nuestra vida cotidiana. Toñito, ¿está de acuerdo con la elección de nuestro técnico Lorenzo? ¿Sí o no?
0: Sí, estoy de acuerdo.
1: ¿Está de acuerdo?
0: Sí, de acuerdo.
1: Vamos a una pausa, ya regresamos. Chao, Boyacá. Muchas gracias.

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0: zampa, compadre.
1: Bustión decía, había zampa, o que no lo he visto en titicas estas fiestas.
2: Guay, con las otras bestias.
1: Ah, sí, no. Sí, ve lo que están tocando ya la banda, ¿no?
2: Bonito que le jalan los mugrosos esos a los instrumentos, ay, ¿no?
1: Sí, ¿pa' qué, compadre?
2: Eco, pero le jalan bueno.
1: ¿Pa' qué? ¿Pero usted va a ir al tureo?
2: Pero, pues, ay, mijito, pantier.
1: ¿Y va a turear hoy?
2: Pues eso sí, yo toreo, pero si me dan rabo. Yo por oreja nomás no le jalo.
1: Pues eso depende de la jaena que haga usted, eso sí.
2: El que corta oreja con frecuencia es mi tío Pacho.
1: ¿Y ese también es turero o qué?
2: No, peluquero.
1: Ah.

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1: Con este fondo musical de esa, ese dúo de musical de nuestra historia que engrandeció los escenarios del mundo y en Colombia, la radio, la televisión. Felipe y Emeterio, los tolimenses. Qué rico recordarlos, porque la música que nos dejó es enseñanza del humor, de la gracia, la simpatía, y recordar a nuestra Colombia como ellos amaron a nuestra Colombia. Qué bonito recordar a los tolimenses. Y comenzamos hablando, dijo Wilson Villa, el hombre maravilla, con las noticias que nos acontece ahorita sobre el Tour de Francia. ¿Cómo no están, están nuestros ciclistas? Einer Rubio creo que ha sido un batallador. Edgar Bernal estuvo también estos días dando muestras de que no tiene más tanque, pero ha estado luchando. ¿Cómo va este Tour que ya finaliza en el día de el domingo?
2: Listo, Héctor. Vamos a resaltar un poco también la gran victoria latinoamericana del ciclista ecuatoriano Richard Carapaz. En este momento, en este Tour de Francia, se han ganado dos etapas con ciclistas latinoamericanos, con Isaac del Toro, el mexicano, y con el ecuatoriano Richard Carapaz, que se convierte de pasada en el ciclista que más ha ganado etapas en las tres grandes. Ha ganado 9 etapas, 3 en el Tour, 4 en el Giro de Italia y 2 en la Vuelta a España. Está con 8 triunfos Nairo Quintana y Lucho Herrera. Héctor, en esta oportunidad sabemos que el gran líder de esta vuelta a Francia, recordemos que la versión 113, Poggi o Tadej Pogačar es el líder, está con 4 minutos 32 segundos a Remco Evenepoel. Y la participación colombiana, pues realmente lo que hemos dicho y estamos tratando de ser, no ser críticos, sino más bien como reflexivos, de que de pronto nuestros ciclistas colombianos algo está ocurriendo. Bueno, Egan Bernal no estaba dentro del grupo de Ineos para correr este Tour de Francia, pero por determinaciones del equipo lo pusieron a correr. Y no obstante, en mi consideración, creo que está haciendo una participación, digamos, adecuada, porque está ocupando el puesto número 14 en la general. Está obviamente a más de 40 minutos, pero en la estadística, digamos que está bien ubicado. Puesto 25, Einer Rubio, y Harold Tejada y Sergio Higuita están a más de 2 horas, puesto 39 y puesto 48. Así importante, es. Perdone, sí. Importante valorar también la muestra también de Harold Tejada, que fue segundo en una etapa, que casi nos da ese triunfo. Entonces, el ciclismo latinoamericano, digamos, está representado en estos dos triunfos y la participación de nuestro colombiano, Héctor. Entonces, vamos a ver este fin de semana cómo termina, y al final sacaremos pues un poco qué pasó, reflexiones, qué puesto ocupamos, y bueno, con un objetivo de que se prepare bien en futuras ocasiones estas presentaciones del ciclismo colombiano.
1: Y tendremos un tema bastante importante, Villa, que fue lo que usted tocó la semana en el programa anterior, sobre qué está sucediendo con el ciclismo, ¿no? ¿Qué reflexión hacemos y verdaderamente cuáles son los sucesos, cuáles son los acontecimientos, por qué estamos en estos momentos ya no siendo protagonistas en estos eventos que anteriormente éramos las figuras del ciclismo mundial? Toñito, antes de terminar la primera pausa, hicimos una pregunta de que ¿estás de acuerdo con el técnico la nueva renovación del contrato? ¿Cuál es su concepto?
3: Bueno, yo estoy de acuerdo porque digamos el proceso hay que continuarlo, obviamente que mejorando ciertas cosas en el sentido de la convocatoria de jugadores. Entonces ya empezar a trabajar con las divisiones inferiores, la sub-23, la sub-20, y empezar a mirar esa parte, y para que él pueda seguir con su proceso. Y ya igual él ya conoce el jugador aquí colombiano, entonces dale otra oportunidad para que él siga con ese proceso de selección Colombia, para que pues en futuras competencias tengamos unos resultados mejores.
1: Así es, y el fútbol pues siempre nos acontece y vamos a tocarlo más adelantico, pero continuemos con nuestro ciclismo, Villita. ¿Cómo estamos en la Vuelta a la Juventud, en la cual se está realizando y tenemos ahí pues ya varias versiones? ¿Cuál es la figura que está resaltando en estos momentos para tocarlo la semana entrante? ¿Cuáles serían las posibles figuras que podrían engalanar esos grandes equipos europeos?
2: Bueno, Héctor, estamos un poco buscando el por qué nuestro ciclismo, la reflexión que hacíamos en la pregunta anterior, qué está pasando con nuestro ciclismo, pero lo importante es no dejar de seguir buscando esas grandes estrellas para un futuro. En este momento se está corriendo la versión número 54 de la Vuelta a la Juventud, que salió del departamento del Casanare de Yopal. Y en este momento recordemos que hay la participación de 184 pedalistas, Héctor. 28 equipos que están allí. Es un recorrido de 985 kilómetros. Y recordemos, Héctor, que hay contrarreloj, hay montaña. O sea, se está trabajando un poco también, Héctor, a veces que llegamos a un tour o a un evento grande y nos falta, por ejemplo, las contrarreloj. Se está haciendo contrarreloj largas para que el deportista en esas categorías comiencen a tener ese trabajo que es tan necesario. En este momento el líder es un joven, Robert Plaza, un joven de 20 años que es el líder actual de Sistecrédito. Y obviamente toca esperar porque está en desarrollo la carrera. Esperar hasta el día sábado, creo que es, termina la Vuelta a la Juventud y ya pues podremos sacar, Héctor, y para los oyentes, digamos, reflexiones, podemos sacar los resultados, quién ganó esas categorías de montaña, todo esto que conlleva a saber realmente el futuro de nuestros ciclistas, su semillero y el resultado que estamos esperando para el próximo año con esos ciclistas de esta categoría.
1: Así es, y hablando del ciclismo y de las juventudes, oyentes de Balón Sonoro en Radio, mis compañeros, ¿saben ustedes qué ciclistas tuvieron la oportunidad de ser campeones de la Vuelta a la Juventud y campeones de la Vuelta a la Colombia?
2: Sí, Héctor, el primer ciclista en la historia del año 70 fue Rafael Antonio Niño. Luego siguió Oliverio Rincón.
1: Sí, señor. Sí, después Fabio Rubiano.
2: Ajá.
1: Sevilla no le puedo pillar, yo estaba que lo corchaba, pero estaba que yo sacaba la noticia, Villa, lo felicito, Villita, porque está en la jugada y eso es meritorio.
3: Con Villa es complicado.
2: Y le digo otra, el otro ciclista, porque han sido tres, fue Diego Camargo. Los tres son boyacenses.
1: Qué chévere, miren, yo estaba que dije, voy a por dónde me le meto al Villa, pero miren,
3: no es complicado.
1: No he podido, complicado, mijo. Ese siempre quiere tratar al lado mío ahí pedaleando. No le he podido sacar ventaja, pero bueno, eso es el éxito de Balón Sonoro, de Inci Radio, contar con esos grandes gregarios, esos grandes, porque aquí no tenemos caciques, son indios que participamos todos en conjunto para poder sacar adelante esta labor que nos hemos emprendido y que nos comprometimos a sacar adelante Balón Sonoro de Inci Radio Digital. Chévere, porque eso sería muy bueno, que así como esos grandes ciclistas que, lamentando la desaparición de Rafael Antonio Niño en días anteriores, fue un ícono del ciclismo y dejó este título que lo pueden seguir. ¿Hay alguna posibilidad que esos ciclistas que estén acá, Villita, que será una reflexión más adelante para poder analizar a ver qué posibilidades hay de que alguien siga esta misma ruta, cierto?
2: Sí, Héctor, pues casualmente el año pasado el ciclista Juan Felipe Rodríguez, que ahora está corriendo con el equipo, un equipo norteamericano, el año pasado tuve la oportunidad de estar en el podio, de quedar tercero en la Vuelta a Colombia, y había ganado la Vuelta a la Juventud. Estuve bastante cerca, pero realmente, Héctor, toca esperar, obviamente, que cada Vuelta de la Juventud salgan estos grandes ciclistas y se coloquen ese reto de unirse a esos tres grandes históricos que han ganado Vuelta a la Juventud y Vuelta a Colombia en el mismo año.
1: Pero sí, Toñito, mira que antes, cuando existían los medios de comunicación que estaban interesados en el deporte masivo, porque el deporte masivo anteriormente era el ciclismo, no era el fútbol. Sí, esas calles se inundaban de pueblo viendo el recibimiento del ciclismo y salían las figuras. Pero había el seguimiento de los medios de comunicación, Villa, Antonio.
3: Muy bueno.
1: Y eso divulgaba y la empresa privada se interesaba de destacar este deporte. Hoy en día, que si Balón Sonoro y Sin Radio no lo destaca, queda en el limbo. Yo no he visto que la radio radial.
3: Y ya en la radio no han vuelto a. No, ya antes la radio sí.
1: No lo divulga. Esa es un parte que tenemos que tocarlo, Villita, que es parte también de la charla, de la discusión que vamos a tener la semana entrante respecto a lo que está sucediendo dentro del ciclismo. Pero bueno, ya habrá tiempito. Hay un ciclista que se llama Fabio Vázquez, David Vázquez, Villita, que ganó una etapa y que tiene una gran perspectiva de lograr el objetivo que se propone. Es un muchacho joven que ganó la tercera etapa, si no estoy mal.
2: Ah, y, de la Vuelta a la Juventud.
1: De la Vuelta a la Juventud, sí.
2: Correcto, sí, Héctor.
1: David Vázquez. Entonces, es una promesa de cual pues hay que seguir los pasos. Toñito, entonces lo que más nos gusta y nomás que nos acontece. Ay, recordemos ahora del fútbol. Les tengo noticias que nuestro compañero que forma parte de la selección de fútbol de Sonoro, Julián Jaramillo, se desplazó ayer para la ciudad de Brasil, ¿sí? Uh-huh. Y en estos días lo hace nuestro compañero John González.
3: Qué bueno.
1: ¿Sí?
3: Excelente.
1: Exactamente, estarán ellos enfundándose la camiseta del Corinthians, ¿sí? De Brasil.
3: No,
1: y también, bueno, o sea que el torneo que se va a realizar en Yopal va a estar escaso de figuras. Total. Como son estas dos figuras allá, sobre todo el equipo Toño de la mesa, que es el que conforma
2: el de los escorpiones.
1: Yo le decía los alacranes, hermano, sí. Los escorpiones van a estar sin John y sin este. El que sí está muy bien conformado, Toñito, y que tú formas parte de ese equipo también, creo, lo mismo que mi compañero Villa, ese el de la Unión.
3: Sí,
1: está con todas las figuras. ¿Qué crees tú? ¿Qué opción puede tener a no estar esas dos figuras del fútbol Sonoro?
3: Claro, es una opción alta, porque pues este equipo está bien conformado. Está Holman, está Cevita, está Juan Pablo Parra. Es un equipo grande. Bueno, y Villa también ahí, cuando nos metemos los viejitos ahí con Villa y de pronto nos den un chance.
1: Pero viejito de maña, ¿sí?
3: Sí, después de jugar, pero no, ese equipo tiene buenas posibilidades. Sí,
1: claro.
3: Sí.
2: Hay un equipo que digamos que si Juan David está en buen estado de salud, el equipo de Super Amigos de Santander es uno de los opcionados también, porque ya que estamos hablando de que esas dos figuras no van a estar, y si Juan David está en recuperación, está Juan David, está Archila y está Juan Camilo Jaimes y el portero Johan Ardila, imagínese.
3: No, la selección Colombia.
2: Exactamente, entonces yo pienso que va a ser uno de los grandes equipos en ese torneo interclubes, que recordemos va a ser del próximo 28 de julio al 2 de agosto allí en el municipio de Yopal.
3: Villa, ¿y cuántos equipos son? ¿Cómo lo van a jugar el sistema de torneo?
2: Yo he escuchado, Toño, que hay 8 clubes.
1: Villita, me confirmaron ayer que son 6.
2: Ah, bueno, entonces si son 6 clubes, Héctor, yo creeré que el sistema que están tomando todos contra todos, y el como fue el para Suramericano.
3: Ah, correcto.
2: Todos contra todos, y el primero y segundo defiende el título y el tercero y cuarto de la bronce.
3: Correcto.
1: Sí, ayer estaban, creo que en una reunión para definir cómo va a ser el bisturí del torneo. No han definido cómo se va a jugar, si todos contra todos, o como tú dices, o un hexagonal, o en fin, en todo caso, esto ya está programado y son 6 los equipos que van a participar en este evento, correcto, que se va a realizar en Yopal, Casanare. Entonces, hablando, porque hemos olvidado, y no hace nada, que pasó el torneo mundial y ahorita nos tocó que actualizarnos con la Liga Colombiana. Sí. ¿Qué opinión tiene del campeón España, Toño?
3: No, es un equipo. Le cuento que es un equipo muy, muy, muy en conjunto. No, vi un equipo muy comprometido y pues bueno, llegó a la final, o sea, su segundo título como campeón mundial, pero un equipo muy colectivo, o sea, el trabajo que mostró ese equipo fue muy chévere, me gustó cómo jugó esa final con Argentina, planteándole un partido de Argentina en conjunto, y ahí está el resultado de España, pero un gran equipo, un digno, o sea, campeón, ¿no? España.
1: Sí, y Villita, ¿qué cree que le pasó? ¿Qué cree que le pasó a Argentina?
2: Bueno, España aplicó, por ahí he escuchado, el triple P. Aplicó posesión del balón, dominio del balón, precisión en los pases, en rodar el balón, ¿cierto? Es otra que ellos aplicaron. Y presión, recuperar el balón. El equipo contra Argentina cogía el balón y eso a los 6, 7 segundos nuevamente España lo recuperaba. Yo pienso que esos tres términos de posesión, presión y precisión son las tres P que aplicó el equipo español, y por eso se dio ese equipo tan unido. Tan unido, tanto subiendo como bajando, haciendo relevos. Un equipo completo, que eso es lo que, mejor dicho, eso le fascinaría a cualquier técnico que le coloque en un equipo que juegue así, no va a tener ningún problema técnico.
3: Villa, o sea que la cuestión del goleador ya del Mundial, de todos los Mundiales, ¿quedó Messi o Mbappé?
2: No, el goleador de todos los Mundiales quedó Kylian Mbappé, que de pasada es el único jugador en la historia de la misma que repite dos Mundiales como goleador. Recordemos que él fue goleador en el 2022 con 8 anotaciones y en esta oportunidad fue con 10 anotaciones. Correcto. Él había hecho 4 en el Mundial 2018, entonces terminó con 22 goles como máximo goleador, teniendo 27 años.
1: Todavía le queda muchacho más. Y 22 goles, Villa y Toñito, en 22 partidos.
2: Imagínese,
1: sí, Héctor. Lo que no tiene Messi. Messi tiene 21 goles en 32 partidos. Exacto. Hay una gran diferencia, ¿no? Sí, y sobre todo que este gran jugador francés tiene más oportunidades, está joven.
3: Sí, ya Messi ya. Sí.
2: Y por ejemplo, lo que acaba de decir Héctor, 32 partidos también es una marca que deja para la historia por ahora, que ha sido el máximo jugador en los mundiales. 32 partidos ha jugado Lionel Andrés Messi.
1: Sí, eso es cierto, ¿no? Y es un jugador que el cual pues no hay que desmeritar todo lo que nos dejó y nos ha dejado y lo que es una figura grandes, ¿no? Mundial, es un grande, ¿no? Sí.
2: Y se fueron grandes, se fue otro, ¿no? Se fue Lucas Modric, sí. Yo creo que también se va CR7 también, sí. Se va también Mohamed Salah, también, sí, otro de los grandes.
1: Oye, ¿y el Haaland qué, hermano? Ese no,
2: está muy joven.
1: Es por eso, pero esa fue la figura que llegó a resaltarse en este Mundial. La novedad después del Mundial, ¿cierto, Toño?
3: Sí, Haaland fue la gran novedad.
1: El noruego.
2: Siete anotaciones hizo este hombre, Haaland.
1: Haaland, es un y sobre todo su aspecto físico, Toño y Villa, no lo da a esas figuras, ese jugador que se ve como, uy, bien, que no, es todo desgarbado. Sí, tiene un aspecto, hermano, de que, como que sí voy, como que no voy, pero está en la jugada, está pendiente del juego. Es una figura que resaltó y que ha destacado dentro de las nóminas que eligieron como los 11 jugadores mundiales, destacándose a Messi, a Mbappé, a este Haaland también creo que está incluido.
3: Creo que en español también, ¿no? Hay un español, creo.
1: Dos españoles.
3: Dos, ¿cierto?
1: Están, eso es,
2: el Rodri, el balón de oro, Rodri.
1: No, ahí está, ahí en España están unos jugadores que yo quisiera destacar, hermano, que están dentro de esta, está Porro, está Yamal, está Olmos, está Ruiz. Está González, está, en fin, hay uno que me canto la neta, es Cucurella. Cucurella. Ajá. Es una canción también.
2: ¿Sí?
1: Es una canción también. Entonces, esta gran figura del fútbol, maestro, es un acontecimiento que le deja una enseñanza, como lo dijo Toño, y como yo sé que Villita está de acuerdo con la opinión de nuestro compañero Toño, es el conjunto, hermano.
2: Sí, ¿sí? Claro.
1: Y las tres P's que adjudicaron, que es una nueva medicina que nuestro compañero nos trae aquí en la mesa, hermano, muy aplicable esa decisión, y sería muy bueno que lo aplicaran en el fútbol mundial. ¿Qué enseñanza nos deja en el fútbol este mundial, Toño?
3: No, este mundial deja muchas enseñanzas que yo pienso que una de las enseñanzas es que no hay equipo chico ya. Ya no hay equipo chico. Mire cómo Cabo Verde, cómo nos demostró, cómo participó en el Mundial. Y acá ya no hay equipos chicos, y que ya ningún partido, o sea, ningún equipo es ya fácil de ganarle. Entonces ahí está demostrado por varios equipos que esa es, creo que para mí es como la gran enseñanza del Mundial, ¿no?
1: Sí, y también respecto a la que ya la próxima, el próximo Mundial en el 30, hay versiones que se van a hacer con 64 equipos, ¿sí?
3: 40, sí.
1: Y que ya tiene, ya digamos, ya están definidos, está Paraguay, Argentina, Uruguay, Marruecos, Portugal, ya hay otro.
2: Como sedes
1: del Mundial. Pero hay una cuestión toda complicada, yo creo que solamente se va a jugar un partido por país suramericano, Villa.
2: Ah, sí.
1: ¿Sí?
2: Se va a hacer uno en Uruguay por los 100 años.
1: Sí.
2: Se va a hacer en Paraguay otra por ser la sede principal donde comenzó la Conmebol.
1: Sí.
2: Ahí en Paraguay. Y la otra creo que va a ser Argentina, ¿no?
1: Argentina, claro, es el otro suramericano.
2: Exacto.
1: Oye, ¿no sería posible que en Sudamérica, entre Ecuador, Perú y Colombia, hicieran un Mundial, hermano? Ah, sería
3: muy chévere.
1: Sería bolivariano.
3: Claro, imagínate.
1: Sí, sería muy agradable que Sudamérica tuviera esa gran oportunidad. El tiempo pasa volando y no se detiene. Toñito, ¿qué reflexión le podemos dar a nuestros oyentes de Balón Sonoro y las nuevas de que seguimos contando con la presencia tuya? Porque es muy agradable el poder tener estos días.
3: No, claro que sí. En lo posible estaremos con Balón Sonoro, lo que se pueda presencialmente o si no virtualmente, pero ahí estaremos siempre pendientes del programa con noticias nuevas, frescas, en cultura, música, en deporte. Bueno, tanto tema que uno quisiera tocar, pero pues el tiempo no es mucho. Entonces, igual agradeciéndole toda la invitación y estaremos nuevamente en Balón Sonoro.
1: Así es. ¿Dónde, cuáles son tus redes, Toñito, para que nos hagamos? Recordamos que es un gran músico. Tenemos una orquesta de mariachi como la que escuchamos al principio con Javier.
3: Claro que sí. Claro que sí. El número telefónico es 317-794-5122. Ahí me contactan y cualquier cosita que necesiten, estaremos a la orden.
1: Así es, Toñito. Muchas gracias. Villa.
2: Bueno, destino de tres jugadores colombianos por ahora. David Ospina para el Atalante, allí en Atlante en México.
3: Amén.
2: John Jair Durán para el Benfica, allí en Portugal. Y uno que sí me sorprendió, que yo pensé que ya se iba a despedir. Falcao García va a jugar con un equipo panameño.
1: ¿En serio?
2: San Francisco. Mira, pues. Imagínese. Va a jugar allá. No, la despedida de Don Falcao todavía no va a llegar. Allá el hombre va a jugar con este país allí en Centroamérica. Listo, Héctor, para los siguientes de Ince Radio Balón Sonoro nos escucharemos en la próxima emisión. Algunas noticias quedaron pendientes, pero lo hicimos con todo compromiso con nuestros oyentes.
1: Así, y complementando la noticia de Villa, Montero para el Boca Junior y Sebastián Villa para el Boca Junior, que ayer jugó hizo su aparición en la Copa Suramericana. Entonces, las incorporaciones de los jugadores, ojalá que se adquiera experiencia porque es el futuro del fútbol. A ustedes, oyentes de Balón Sonoro, muchas gracias por estar pendiente del programa. Estaremos la próxima semana con ustedes. Les habló Héctor El Coco Enciso. Chao, chao.

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Los 10 mejores solos de guitarra según los lectores de Guitar World. 10 para el solo de Randy Rhoads en Crazy Train de Ozzy Osbourne. Este solo es tan bueno que al final se siente como si fuese el chirrido de los rieles del tren. Es que Randy era tan prodigioso que el príncipe de las tinieblas lo ha citado como el hombre que salvó su carrera. Y cuando escuchamos solos como este se entiende fácilmente el porqué. Infortunadamente Rhoads se nos fue muy rápido a los 25 años. 9 para el solo que nació como una necesidad de Quincy Jones con Michael Jackson para que creara una versión a lo Michael Jackson de My Sharona at the Knack. Para ello a Eddie Van Halen le dieron libre albedrío y así en 2 tomas y 20 minutos después creó el solo que el mismo Jackson agradeció por la pasión de Eddie por mejorar Beat It. 8 para un impresionante con mucha resistencia por el tiempo de su duración. Es una oda total a la perfección. Un solo que tiene muchos riffs de blues, que hace magistralmente a Nick Collins para la canción que nació solo siendo una balada, pero que luego de improvisar e improvisar, selló una de las mejores canciones de la historia. Freebird, Lynyrd Skynyrd. 7 para un solo limpio, preciso y sin ninguna distorsión, algo que sinceramente hay que decirlo, iba en contra con la corriente de la época, por eso Mark Knopfler de los Dire Straits articuló muy bien las notas e hizo el majestuoso solo con sus dedos para puntear las cuerdas, dándole un tono y una fluidez únicos que hacen parte de Sultans of Swing. 6 para el solo Slash que inicia de forma relajada y luego va tomando fuerza para ser más agresiva y blues. La cereza de una pieza musical maravillosa que nació en solo 5 minutos y se llamó Sweet Shallow Mind, Guns N' Roses. En el 5 encontramos la canción principal del quinto álbum de los Eagles y sin duda la canción más recordada de la banda. Una obra maestra por su interpretación y armonización. El solo que encuentra Dan Felder y Joe Walsh quienes tocan cada uno una parte para luego fundirse en un final apoteósico, Hotel California. Otro para el solo que ha inspirado a muchos a tocar guitarra eléctrica, escogida por varios medios como el mejor solo de la historia, so pena que el mismo Jimmy Page, quien hace este magistral solo, afirme que es muy bueno pero tiene muchos mejores, Stairway to Heaven, Led Zeppelin. Cualquiera de los dos solos de Comfortably Numb son una obra icónica. David Gilmour fue el encargado de crear esta obra maestra. El primer solo es más corto y melancólico, y el segundo consagra una pieza hermosa, memorable de gran tono, ritmo y melodía que lo hace único. Y por eso Pink Floyd está en el tercer lugar. El álbum debut de Van Halen presentaba un solo de guitarra instrumental tan icónico que irónicamente no iba a estar en el álbum debut, pero un día al entrar al estudio y calentar, Eddie logró crear una maravilla que el productor dijo tiene que estar en el álbum y afortunadamente pasó, y así se logró consolidar uno de los solos más difíciles de interpretar según la Rolling Stone, Eruption, Van Halen. Puesto 1 para Brian May de Queen y su breve solo de 9 compases en un interludio musical que une los versos y conecta con la ópera, Bohemian Rhapsody.

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0: Hola a todos y todas quien nos escucha en el programa Interactuando con la Baja Visión. Como ya me conocen, mi nombre es Fabio Leiva. Saludos a toda nuestra estimada audiencia. Bienvenidos a un nuevo espacio donde compartimos vivencias, experiencias e historias de vidas de personas que conviven con su baja visión y abordamos temas de interés en general enmarcados en la discapacidad visual. Bueno, mi estimada audiencia, como todos los jueves, súper conectados en su programa de preferencia. Recuerden seguirnos a través de la red social X en @insiradio, en Facebook emisora Insi, Instagram @insiradio. Igualmente nos pueden escuchar muy fácilmente a través de su celular descargando la aplicación de Insi Radio en tiendas para Android y iOS. Bueno, y como siempre en nuestro espacio de hoy tenemos el gusto de contar con una invitada muy especial, una invitada que hemos trabajado articuladamente con el Instituto Colombiano de Bienestar Familiar. Se trata de Soraya Morales Castillo, quien nos va a hablar del tema sobre la discapacidad visual en la primera infancia. Antes de iniciar este abordaje que tenemos planificado para el día de hoy y para toda nuestra audiencia, queremos saber de nuestra invitada, quién es Soraya, a qué se dedica, cómo surgió este interés por el tema de la discapacidad visual, especialmente en la primera infancia, y cuáles han sido de pronto esos aportes significativos que ella ha desarrollado durante su experiencia y experticia en el área de trabajo. Bienvenida, Soraya, y cuéntale a la audiencia sobre ti.
1: Buenos días para todos los oyentes de Insi Radio. Un gusto, de verdad, de estar con ustedes en esta mañana. Bueno, como lo dijo Fabio, yo soy Soraya Morales, una persona que nació cualquier día del mes de junio en una ciudad fría, pero hermosa, del departamento de Boyacá, Sogamoso, principalmente es mi tierra de nacimiento, pero muy pequeña me llevaron mis padres, me trajeron para Valledupar Cesar, tierra que ustedes conocen, de acordeones, de música, de cultura vallenata, de amor, de comidas deliciosas. Y ahí fue donde empezamos a formarnos.

0: muchos años, cuando estaba estudiando en la primaria, preescolar, primaria, bachillerato, universidad, bueno, el trasegar que hace una persona común y corriente. Para los oyentes, todas las personas somos iguales. Lo que pasa es que hay veces que los contextos cambian, pero todos tenemos los mismos derechos. Y así fue, pasé por toda esa parte de estudios, pero lo que más me llama la atención, me ha llamado la atención, son los niños, y más cuando se trata de niños que tienen unas condiciones diferentes, y en este caso las mismas mías, pero no solamente son niños, sino también jóvenes, adultos, adultos mayores. Todo lo que significa la discapacidad visual para mí significa un paso que debemos vencer, y pienso que con un granito de arena que yo dé, podemos ayudar. Esto a grandes rasgos. Después, bueno, lo último es, estoy aplicando un doctorado, vamos a ver si me gano la beca, y soy MBA en dirección y gestión de proyectos, tengo una especialización en docencia universitaria y administración educativa, soy licenciada en educación, o sea, mi perfil como tal, soy docente en ejercicio, soy psicóloga aquí en la ciudad de Valledupar. Algo así, un resumen, Fabio, por favor, así ya, poquito a poco.
1: Muchas gracias, señora Soraya, por estos aportes desde sus conocimientos, desde esas experiencias encarnadas propiamente como persona con discapacidad visual. Yo creo que nuestros oyentes hoy más que nunca tienen otro motivo para seguir adelante y saber que la discapacidad no es una limitación, sino por lo contrario, una oportunidad para seguir adelante. Bueno, y ya entrando un poco en materia, yo creo que hoy nuestros oyentes quieren entender y conocer sobre la primera infancia y qué pasa con la discapacidad visual. Quisiéramos empezar preguntándole, ¿qué entiende usted por baja visión en primera infancia?
0: Bueno, para englobar y para ponerlos en contexto, la baja visión es una sola. La baja visión, nosotros podemos entenderla como esa condición que tienen los niños, los pequeños. Yo pensaría que desde que el niño nace y la detección temprana va a ayudar a los papitos a saber cómo está el niño, en qué condición se encuentra. Entonces, hay muchos estudios o hay muchas conjeturas, o a veces los papitos observan que tienen algunas dificultades que son continuas. Los llevan a los especialistas, al médico primero, al especialista, al pediatra, y van poco a poco descubriendo que a pesar de la mejor corrección, o a pesar de alguna cirugía, o a pesar de medicamentos, continúan con esa condición. Ya es algo que va a marcar esa condición. No se va a quitar, va a estar siempre allí. Y eso causa esa baja visión en los pequeños. O sea, la baja visión va a ser como esa condición, que a pesar de que tú tengas una edad menor de 3, 6, 7 años, y no haya corrección, va a ser una baja visión. O sea, teniendo en cuenta unos exámenes, como una agudeza visual, un campo visual, que se le aplica, y a pesar de la mayor corrección, como dije anteriormente, con una cirugía o con un tratamiento, va a tener la misma condición. No va a cambiar, no va a mejorar. Entonces queda como esa condición de baja visión, donde comúnmente, como nosotros decimos en el contexto, va a haber poquito, no va a haber perfecto, va a haber menos, va a tener un poquito de dificultades notoriamente.
1: Muchas gracias, Soraya. Bueno, yo creo que los papitos que hoy nos escuchan, las personas, público en general que están sintonizando el programa,

0: El día de hoy se harán algunas preguntas sobre el concepto de baja visión en primera infancia, y algo que de pronto hoy nos comentas es que no hace ninguna distinción entre el concepto de baja visión a manera general a lo aludido a primera infancia. Entonces, entendiendo esto, la baja visión se puede dar directamente por ser puede darse por ser por patologías de tipo congénito, asociada a alguna retinopatía del prematuro, ¿cierto? Algunas otras patologías que se pueden dar dentro del preparto y el posparto. Entendiendo esto, se pueden adquirir patologías visuales con relación a la incidencia de baja visión durante los primeros años de vida.
1: Sí, padre, yo lo digo y te lo comento a los oyentes porque es como una experiencia vivida, es una experiencia vivida. Yo recuerdo que cuando estaba pequeña, tenía como 4 o 5 años, ya comenzaba yo a preguntarle a mi mamá que no alcanzaba a ver las matas que estaban en el patio. O sea, la región, acá se acostumbran a tener árboles frutales en el patio. Entonces yo no alcanzaba a ver las frutas de los árboles, los limones, los mangos. Ustedes saben que Valledupar es una ciudad de mangos, de muchas frutas. Entonces yo le decía, no alcanzo a ver, mami, no alcanzo a ver los mangos. Mi hermano sí iba y los cogía y se montaba en el árbol. Bueno, me decían, no, las niñas no se montan en los árboles, pero sí hay muchas niñas que se montaban, pero era para evitarme que de pronto me cayera. La idea es que ya se estaba viendo que no alcanzaba a ver de lejos. La visión, en mi caso, porque como dices, hay diferentes patologías. La mía empezó por un glaucoma congénito. Entonces, teniendo en cuenta eso, la visión se me iba reduciendo paulatinamente. Y los que detectaron la dificultad fueron mis padres, que ellos poco a poco se dieron cuenta, empezaron como que a mirar qué era lo que estaba pasando conmigo. Pero también era un papel importante, además de la observación de los padres, fue un papel importante la misma persona, el mismo niño. No digo los bebés, porque hay bebés pequeños, de meses, de un año, 2 años, que algunas todavía no hablan bien y no se les entiende, pero ya los papás van a observar los comportamientos. Pero cuando los niños son más grandecitos, en etapa de preescolar, los niños pueden decirle. Y hay que darles esa confianza a los niños con los padres para que hablen y digan qué es lo que tienen, qué es lo que sienten, para que los papitos rápidamente puedan acudir al pediatra y hacerle todo ese proceso para saber, para prevenir ante todo, porque muchas veces confunden un diagnóstico de refracción con un diagnóstico de una enfermedad ocular. Pero lo más importante es acudir a los especialistas y al pediatra primero para que hagan el enrutamiento.
0: Así es, y yo creo que es muy importante identificar esas señales de alerta, esas señales que son alarma para las familias, los cuidadores de niñas y niños con discapacidad visual, desde esa experiencia que tuviste y que pues fue de pronto desarrollándose y que incidió a tu condición, en este caso de discapacidad visual. Yo creo que hoy los padres en general deben de tener un reto, y es hacerle un seguimiento constante a estos signos que ayudan en esas remisiones tempranas y abren la ruta de atención en salud para la identificación oportuna de estas enfermedades que pueden ser desarrolladas a lo largo del tiempo. Yo creo que Sonia, algo que surge de esta narrativa, yo creo que los padres quieren saber, o los oyentes que hoy nos escuchan, es que nos cuentes ese rango de edad que va a la primera infancia, porque hablamos de primera infancia y tal vez los oyentes no saben hasta qué rango de edad van.
1: Bueno, nosotros tenemos entendido que la primera infancia va hasta los 6 años. Hay que recordarles los papitos que cuando nosotros tenemos un niño, un hijo, una hija, los primeros meses son de cuidados, los primeros meses son de ayudarle, ¿verdad? Brindarle todo el amor, todo el apoyo, que reconozcan el contexto, que nos reconozcan como los padres, como los cuidadores, enseñarles a ellos los procesos de motricidad gruesa, porque empiezan los procesos de los bebés, de gatear, de recoger cosas, de llegar hacia donde ellos quieren llegar para explorar. Y eso se da desde los 0, se puede decir 0, yo me refiero a los meses, hasta los 2 años, empiezan a gatear, empiezan a explorar, empiezan a caminar, empiezan a coger los juguetes. Hay muchos que empiezan a abrir las neveras, empiezan a ir a donde están las frutas, empiezan ya a balbucear, empiezan a pedir el alimento, empiezan a hablar, el lenguaje, la comunicación ya empieza a fluir, entre 0 y 2 años empieza a fluir ese lenguaje. Hay muchos niños que ya a los 2 años ya hablan, ya se comunican, ya hablan muy claro, pero hay otros que no, pero hay otras habilidades. Sé que hay veces los papás como que se preocupan porque el niño no habla, pero camina, tiene una habilidad motora muy buena. Hay veces que los niños no tienen habilidades de expresión y se quedan quietos, no quieren caminar, no quieren explorar. Entonces es ahí donde los gatitos tienen que darse cuenta y empezar la observación. Luego de esa etapa, viene la etapa de la parte escolar, donde los gatitos dicen, bueno, necesitamos que el niño ya pueda acceder a otra etapa, y es la etapa de ir a los jardines para socializarse, para interactuar con los otros niños. Es una etapa entre los 2 y los 5 años de edad, y allí socializa, allá interactúa, allá comparte, allá aprende valores, aprende más una comunicación oral, comienza el proceso de la comunicación escrita, comienza a interactuar con la profesora, a obedecer órdenes sencillas, a obedecer órdenes complejas. Entonces él ya va madurando a nivel de comunicación, a nivel de motricidad, a nivel de exploración, a nivel de comprensión mental, por qué las cosas están pasando. Todo esto va hasta la etapa aproximadamente donde entra a primero, de primaria, 5 o 6 años. Que muchas veces los papás dicen que, ay, que por qué mi hijo que tiene 4 años no está en primero, o en 5 no está en primero. Pero eso es que a veces los papás quieren que los niños vayan corriendo a la escuela y no se dan cuenta que los niños deben de quemar etapas, deben de llevar unas etapas, una madurez. Y está bien que los niños entren, de acuerdo con las leyes de educación, entren a los 5, a los 6 años a las escuelas, pero tampoco se vayan a los gatitos a preocuparse que los niños no puedan entrar y hacer un grado primero a los 6 años. Pues eso todo depende de los contextos, todo depende de la formación, todo depende de las familias.
0: Muchas gracias, señora Soraya. Entonces, entendiendo esto, aquí me recuerda las etapas sensoriomotoras de Piaget hasta los 2 años. Sí. Y yo creo que aquí cobra sentido y que los docentes que hoy no también nos escuchan, pues no solo se quede pronto planteada dentro de lo que nosotros estudiamos, sino realmente cómo se exacerban en la realidad de una niña, de un niño con discapacidad visual. Bueno, ya hemos hablado un poco de cómo percibe el mundo las niñas y los niños con discapacidad visual. Ya usted de pronto ha hablado del rol y la importancia de la familia. Pero hoy también vamos a dar una puntualidad al concepto y la diferencia entre baja visión y ceguera. Yo quiero que ilustre a toda nuestra audiencia sobre la diferencia.
1: Bueno, para los oyentes, yo voy a hablar siempre de mis experiencias. Yo creo, pienso que teniendo en cuenta experiencias vividas y experiencias que he sentido, pues tengo como esa capacidad de hablar de esas diferencias que existen entre la baja visión y la ceguera. Primero, porque he tenido esa facilidad de tener amigos, personas allegadas, personas que he conocido a lo largo del tiempo que han tenido esas dos condiciones y se pueden diferenciar. Y ante todo, decirles que tengan baja visión, tengan, o sea, una baja visión, una ceguera, siguen siendo personas. Ya, que puedes tener una baja visión, o sea, que tengas un residuo visual muy bajo. Muy bajo es que no percibas objetos a más de un metro, o no percibas nada, o sea, no tengas perfección de luz. Cuando nosotros hablamos de una baja visión, son todas aquellas personas, niños, jóvenes, adultos, que tienen una percepción de luz y que llegan a ser personas autónomas e independientes, ¿verdad? Muy funcionales. Y a veces, en el mismo medio, en la misma sociedad, confunden a la baja visión con la ceguera, porque nosotros debemos saber que la ceguera es cuando una persona no tiene percepción de luz, nada, no tiene, no ve nada. Es como decimos nosotros por aquí, se cortaron la luz, no percibe luz alguna. En cambio, la baja visión sí, la baja visión percibe, hay muchas condiciones de baja visión, pueden tener una visión que puedan ver a más de 3 metros, porque tienen una visión lejana mejorada, que perciben eso, pero la visión corta no les permite leer tan fácilmente, bien borroso, no perciben letras pequeñas, sino letras grandes. Cuando van caminando, confunden a las personas que se le acercan, solamente las reconocen por voz. Les pueden pasar por el lado y no las ven, y no son ciegas. Y ven, tienen percepción de luz, pueden ver, pero tienen esa dificultad. Porque la visión periférica está afectada, pero la visión central no. Entonces, cuando la persona pasa al lado, no la alcanzan a ver. Entonces, sí, podemos hablar de que la baja visión... así en palabras castizas, que la baja visión es cuando tú percibes, cuando tú eres muy funcional, es una persona que puede ver a distancias cortas o a distancias largas con la mejor corrección, porque hay veces que aunque tengas la mejor corrección no ves, sigue viendo igual, ahí tú puedes decir que es una baja visión. Pero cuando la persona no ve nada, no tiene nada de luz, de protección, porque es una persona ciega.
0: Muchas gracias, Soraya. Yo creo que aquí nos has contado y a la audiencia un poco de el concepto y la diferencia entre baja visión y ceguera. También cómo influye la baja visión para el desarrollo integral de las niñas y los niños con discapacidad visual. La audiencia hoy debe entender que la primera infancia es crucial. Yo creo que es una de las etapas más importantes que hay, no solamente para el desarrollo motor, sino para el proceso de neuroplasticidad, para la propiocepción de los espacios, del movimiento, de los procesos cognitivos y metacognitivos para el aprendizaje, las relaciones de la familia y el entorno. Todos estos pilares se hacen fundamentales y, pues, de una u otra forma, no deberían ser cambiantes para una niña y un niño con discapacidad visual, sino que tengan la información y el conocimiento de cómo podemos ayudarlos, cómo podemos brindar esas herramientas y esos pilares fundamentales para que estos niños, estas niñas puedan salir adelante y, pues, como tú muy bien lo mencionaste anteriormente, tengan todas esas herramientas para pasar de un ciclo al otro en el ámbito escolar y educativo. Respondiendo a este paralelo, y yo creo que nuestra audiencia se preguntará, ¿cómo los entornos o cómo consideras tú que los entornos educativos deben responder a las necesidades de niñas y niños sin limitar su autonomía? Porque muchas veces de pronto los agentes educativos, de pronto madres comunitarias o de pronto docentes o profesionales psicosociales puedan tener la idea de que ay, es una niña o un niño con discapacidad visual, está en primera infancia. A veces cometemos no de pronto un error, pero sí pensamos que estamos haciéndolo bien y protegemos mucho a la niña o al niño en el entorno donde se desarrolla. No le generamos y no le forjamos esos procesos de autonomía e independencia por miedos y temores a que se pueda golpear, miedos y temores de pronto a que los niños o los otros niños se puedan reír de ellos, miedos o temores de que le pueda pasar algo, si de pronto se llega a salir del entorno donde se está atendiendo. ¿Qué pasa ahí? ¿Qué consejo le podrías dar a estos agentes educativos, docentes, psicosociales que atienden las niñas y los niños para promover procesos de autonomía?
1: Bueno, la idea es como pensar y colocarme en los zapatos de esos agentes educativos que están en esos CDI, en los jardines, en los primeros años donde el niño va. Y es que ellos, cuando no conozcan algo y cuando se sientan temor, pues busquen ayuda de otros profesionales, que les puedan asesorar, ¿verdad? Porque hay veces que ellos piensan, y lo sé porque también lo conozco, me han dicho: Soraya, ven y ayúdanos y damos unas orientaciones de cómo podemos ayudar a la niña para que no se vaya a pegar. Ay, es que ella no puede moverse porque es ciega y ella no puede caminar. Y entonces, ¿cómo vamos a hacer para que ella vaya a buscar su colada o vaya a comer? ¿Y cómo hacemos para que ella almuerce? Hay que darle la comida. Entonces, son como desinformaciones en muchas partes que todavía se tienen de que el niño con discapacidad visual, puede ser un niño ciego, puede ser un niño de baja visión, no puede hacer nada, que el niño debe quedarse quieto. Entonces ahí está cortando la autonomía y la independencia del niño, de ser ese niño que explora, que camina, que a pesar de su discapacidad tiene toda la facilidad de andar por todas las partes, porque hasta tiene sus amiguitos que lo buscan, lo llevan, lo recorren. Entonces ahí hay una recomendación importante, que esas madres comunitarias busquen de otros profesionales en los sectores de salud, en los sectores de educación, que busquen en las redes de internet también, porque hay mucha información para que ellas sepan de lo que se debe hacer, de los tabús que hay con respecto a los niños, que también les comenten a los papás que ahí no les va a pasar nada, porque hay veces que los papitos no llevan a los niños con discapacidad visual porque les puede pasar algo y les pueden hacer daño. Pero es que ese es el ser de ellos, la socialización. Conozco un ejemplo de un niño que él empezó a los 3 años bueno, él tuvo esa condición después de 3 años, quedó ciego de 3 años, y la mamá lo primero que hizo fue buscarle la solución a su condición, llevarlo al médico, que él estuviera bien. El niño siempre le preguntaba a mamá, mami, ya el niño hablaba, mami, ¿por qué yo no puedo ver televisión y no quiero eso, solamente la oigo? Entonces la mamá le hablaba claro, le decía las cosas como eran, para que él, y no le consultaba nada. Luego le busca, y los papitos son como ese primer hijo, son los papitos los que le buscan las mejores condiciones, porque van viendo cómo va creciendo el niño y que tiene el derecho también de ir a su jardín, a su colegio, a su educación primaria, secundaria, universitaria, pero son ese primer pilar fundamental. Entonces la mamá buscaba jardines que le ayudaran, información, iba a visitar, porque la mamita me decía, pues yo le busqué muchos jardines y los jardines no me daban las recomendaciones, no me llenaban. Y bueno, llegaron a mis manos y se les informó, se les recomendó. Luego se le hizo la explicación de lo que le gustó el jardín cuando tenía ya unos 4 años. Y empezó su etapa de jardín, y cuando estaba en su etapa de jardín exploraba, andaba, se subía en las mesas, se subía en los jardines. Cosa de que la recomendación de la profesora es que si él no se puede subir en la mesa, hay que decirle, no te puedes subir en la mesa por esto y por esto. Sí, exploraba por todas partes y él conoce su entorno, porque explora, conoce todo, porque reconoce los sonidos. O sea, hay que dejarlo interactuar con sus amiguitos, pero teniendo en cuenta la observación que hacen las madres. ¿Los niños pueden comer? Claro que sí, porque es que tienen a sus padres, tienen a los cuidadores. Hacen la vida tan normal. Entonces la recomendación es esa, la recomendación va a que esas madres de los hogares comunitarios busquen información, busquen apoyo de personas que yo pensaría que sin ningún interés, sino para que valga mejor, pues decirle a los papás que busquen y lleguen allá. Hay esa relación entre madre comunitaria y toda la parte educativa y de salud.
0: Muchas gracias, doña Soraya. Yo creo que nuestra audiencia se ha contextualizado mucho sobre el concepto de discapacidad visual, específicamente la baja visión y sus incidencias en la primera infancia. Y bueno, mi estimada audiencia, es hora de hacer una breve pausa para escuchar unos mensajes institucionales y ya estamos nuevamente con ustedes en su programa de preferencia Interactuando con la Baja Visión.
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0: Bueno, mi estimada audiencia, retomamos el programa Interactuando con la Baja Visión y seguimos conversando con nuestra invitada especial, Soraya Morales Castillo, en el tema de discapacidad visual en la primera infancia. Bueno, y es hora de hablar de algo muy importante, la parte socioemocional, las emociones. Preguntándole a nuestra invitada, ¿qué pasa con las emociones que suelen experimentar los padres cuando reciben la noticia del diagnóstico que su niña, que su niño tiene baja visión? ¿Qué pasa con esas emociones? Yo, pues, me imagino, no soy padre, pero pienso que es duro recibir noticias complejas con relación a diagnósticos. A veces hay algo que se llama la aceptación, pero yo creo que eso es un proceso que se va viviendo en cada uno de los seres humanos, y también teniendo en cuenta su ideología, su pensamiento y su forma de recibir esa noticia. Cierto, he tenido muchos casos en primera infancia con relación a los procesos de acompañamiento, con temas de aceptación al diagnóstico, con temas de estimulación visual en la primera infancia, con temas de adaptación y orientaciones generales para los materiales que se puedan utilizar para la implementación de prácticas de experiencias significativas. Pero quisiera saber, desde tu experiencia, Soraya, ¿cómo ves eso y qué ha pasado con los padres?
1: Bueno, la verdad es que los contextos son diferentes, ¿verdad? Yo siempre resalto mucho contexto a nivel de la parte rural y la parte urbana para hablar de esas emociones. También la parte espiritual, como lo acabaste de decir, también se resalta mucho. Y hay muchas experiencias de papitos que cuando nace el niño, ellos, y a veces cuando es primera vez, cuando nace el varoncito, entonces ellos están muy contentos, nació el bebé, nació mi niño, tal, pero de repente a la semana, a los 15, un mes, dicen, tiene una dificultad visual, tiene una condición, que necesitamos operarlo, tiene XY diagnóstico, y resulta que esta operación no dio resultado. Empiezan esas emociones encontradas, decirle, pero lo primero es decirle, pero ¿por qué a mí? Siempre eso, ¿por qué me pasa esto a mí? Si no le está pasando a los padres, está pasando a un niño. Uno le dice, no, ¿qué está pasando a ti? Es su papá, su mamá, lo que está pasando. Y ellos se recriminan, que no hicieron muchas cosas, que juegan un papel muy, muy crucial en esta etapa cuando están bebés o cuando tienen una edad muy corta en la primera infancia. Entonces los papás empiezan ese duelo y no se dan cuenta que pueden tener soluciones, porque pueden acudir a la parte profesional de rehabilitación o a la parte profesional de psicología, porque el hecho de que tenga ese niño la condición no significa que no va a ayudarte, que no va a ser un niño que pueda seguir adelante, una niña que siga adelante. Entonces ellos se esconden y asumen una condición como que la discapacidad es algo que nunca se va a solucionar, pero no ven más allá de que actualmente hay muchos profesionales en el área de habilitación y rehabilitación, de apoyos psicológicos, de muchas partes del país, y ellos lo desconocen o lo ignoran. Por eso yo digo que hace falta mucho en los contextos de ruralidad, porque muchos papitos no conocen para nada esa información, no les llega, y cuando ellos quieren hacer algo más por su niño, ya no les alcanza, como dicen ellos, no me alcanzó el tiempo. Entonces la realidad es otra, la realidad es que Hay que llegar a esos sitios. Hay veces que los servicios de salud, como ustedes saben, siguen con las deficiencias en esta parte. Hay muchas veces que las cirugías que tienen que hacer se demoran demasiado. Hay veces que los papitos no tienen cierto dinero en efectivo para pagar, porque qué más quisiera yo como papá que le hicieran la operación ya y que salga rápido y ver que la probabilidad mejoró. Entonces esas condiciones surgen ahí, pero en muchas experiencias también vividas, sé que esos papás, esas mamás han dado todo, han batallado con sus hijos, porque no es culpa de ellos, son cosas que pasan a nivel del territorio, en esos contextos, y deben solucionarse, y ellos tienen esa aceptación, pero siempre hay un perito ahí. El niño puede ser un niño tan normal, teniendo la ceguera, tan normal, puede seguir adelante, puede ser un hombre muy preparado, pero el papá siempre va a tener, o la mamita va a tener, ¿qué hubiera hecho yo si el niño no hubiera hecho esto? ¿Qué hubiera hecho yo? O sea, siempre va a tener algo por allá, y a veces que deben superar eso, pero es difícil hablar por ellos. Nosotros siempre tenemos en cuenta las escuelas de padres, que los papás hablen, que los papás expresen de los sentimientos que tienen, que expresen esos sentimientos y no dejen nada por dentro, que afloren todos esos sentimientos para que ellos se desahoguen. Es la mejor terapia que hay, para que ellos entiendan y las profesionales que tenemos entiendan de lo que está pasando a su alrededor con su hijo.
0: Muchas gracias también por este mensaje sobre el rol y la importancia de la familia en el acompañamiento y el fortalecimiento de las niñas y los niños con discapacidad visual, entendiendo que este juega un papel indispensable no solamente durante el proceso, sino después del proceso, ¿cierto? Es como ellos deben continuar apoyando, como deben continuar también fortaleciendo todas esas dimensiones del ciclo vital humano que le permite a las niñas y los niños generar y forjar procesos de autonomía e independencia, pero también crecer de manera significativa en estas dimensiones humanas, como son las sociales, las espirituales, ¿cierto? Las cognitivas, cómo pueden crecer realmente y aportarle a la sociedad, porque entendiendo esto, que la discapacidad, y especialmente la discapacidad visual, no es una limitante para forjar esos procesos en el desarrollo de cada una de estas etapas que mencionamos anteriormente, pero también cómo vemos casos de éxito. Y yo creo que todo esto empieza desde la primera infancia. Y yo, dentro de mis acompañamientos y asesorías que he tenido la oportunidad de realizar a los agentes educativos, profesionales, educadores, yo les he dicho, si en la primera infancia se hace un trabajo excepcional, eso marca un rumbo en el antes y en el después de los procesos de inclusión. Porque ahí es donde es el todo. Es como cuando hablamos de una niña o un niño sin discapacidad, ahí es el todo, ¿cierto? Esos procesos de neuroplasticidad, esos procesos de metacognición, esos procesos de desarrollo de etapas en el ciclo vital, es muy importante. Y yo creo que va a ser una apuesta significativa que toda nuestra audiencia que hoy nos escucha, y Soraya, que hoy está aportando estos conocimientos tan valiosos, es que puedan realmente fomentarlos, desarrollarlos. Existen muchas barreras que se pueden dar, porque muy bien lo decía Soraya, en los territorios pues hay situaciones diferentes, en las áreas rurales y urbanas son totalmente diferentes, pero Yo creo que si todos aportamos un granito de arena, podemos seguir fomentando procesos de inclusión desde la primera infancia. Soraya, ya para finalizar, yo quisiera que tú hoy le des un mensaje, y un mensaje que sea poderoso a las familias. ¿Cómo pueden ellos, a través del acompañamiento, construir entornos más inclusivos y respetuosos para la primera infancia? Y no solamente para la familia, también para los docentes, para los profesionales psicosociales y todas aquellas personas que atienden nuestras niñas y niños.
1: La idea, la verdad, es que hay muchas recomendaciones y muchos mensajes que ahorita me asaltan para comenzarles, pero lo más importante es que toda la familia del niño, de la niña, tenga en cuenta a ese ser que vino al mundo como persona, que respeten todas estas condiciones y que le ayuden, que lo apoyen siempre en todos los aspectos. Que cuando él pida un apoyo, no es pedir por pedir, sino que lo sepan llevar hacia donde él quiere ir, ¿verdad? ¿Qué quiere decir eso? Que le enseñen los valores, que enseñen el respeto, que le enseñen también, la misma familia le puede enseñar a los mismos vecinos, a la misma comunidad, que su hijo no es, como decimos nosotros, no es un marciano, no es un algo, es una persona, y como persona puede desenvolverse tan normal. Darle la oportunidad de llegar a todas partes de esa persona desde pequeño, o sea, es autónomo, es independiente, es un niño que puede compartir con los demás niños. Y el rechazo no está en los demás niños, el rechazo a veces que lo colocan las personas mayores, las personas que a veces ignoran lo que es una condición diferente, en este caso una discapacidad visual total. Muchas veces vamos por la calle y le dicen, pero ¿qué hace un ciego caminando por la calle? Entonces los papás se ponen bravos y empiezan a alegar. No, la verdad es que sigo mi camino y ellos se dan cuenta de que somos personas y como personas debemos convivir. Entonces es eso, el respeto por ti y el respeto por el otro. Así como en resumen, debemos aprender a convivir con todas las condiciones. El hecho de que yo sea negro, amarillo, azul, rojo, no significa que no tenga los mismos derechos que los demás. Y así mismo con la discapacidad, porque ustedes saben, anteriormente, hace muchos años, las personas con discapacidad eran tratadas, menospreciadas. Todavía se ve, pero menos. Y eso lo hacemos nosotros, la misma sociedad, el mismo gobierno, las mismas personas.
0: Así es, y me evoca mucho esa última connotación que le das luz a entender cómo se ha desarrollado el concepto de discapacidad a lo largo de la historia. Cuando hablábamos de esas historias en el siglo XIX, en el siglo XVIII, en el siglo XX, cómo fue trascendiendo, incluso cómo existió el infanticidio en esos tiempos, por creer que las niñas y los niños con discapacidad eran personas anormales, con algún tipo de condiciones espirituales y religiosas que no eran congruentes para la sociedad, y cómo se daban esos infanticidios en esas épocas lejanas, incluso ahorita cómo se dan desde los términos de inclusión, ¿cierto? De que a veces pensamos o de pronto las instituciones o sí, los territorios donde se encuentran inmersos las niñas y los niños con discapacidad visual no pueden desarrollarse, no pueden de pronto ejecutar actividades como los demás niños, ¿cierto? Por esas limitaciones mentales que pueden existir entre los docentes o entre los agentes, o también el desconocimiento que se puede dar en gran parte del caso. Bueno, y lastimosamente a mi estimada audiencia que hoy nos acompañaron en el programa, quiero decirles que ya hemos finalizado. nuestra emisión del día de hoy. Y también quiero darle un agradecimiento muy especial a ustedes que nos acompañan fielmente en cada una de nuestras emisiones. Desde el Grupo de Educación del INSI es un gusto contar con su sintonía en nuestro programa Interactuando con la Más Visión. Bueno, también darle un agradecimiento muy especial a la señora Soraya, que hoy nos acompañó como invitada especial del programa, a nuestro productor Camilo Garnica, quien desde la consola dirige el control máster y hace posible que estos espacios lleguen a ustedes con calidad, amor y sobre todo que ustedes lo puedan entender. Lo esperamos en una próxima emisión de su programa de preferencia, Interactuando con la Baja Visión. Hasta entonces.

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0: A Russell Crowe le propusieron ser Wolverine, pero él propuso a Hugh Jackman.
1: Estoy al servicio del emperador.
0: En parte porque Wolverine compartía, según él, muchas similitudes con el símbolo del lobo que representaba a Maximus, su personaje de la película Gladiador, que también se estrenó en el año 2000.
1: Mi nombre es Maximus Décimo Meridio.
2: Sí, pero también se lo sugerí porque me mostraron arte y cosas así y como no se parece a mí. Pero diré a quién se parece. Se parece a Hugh Jackman.
0: Crowe confesó que uno de los motivos de rechazar el papel fue para evitar el encasillamiento de su carrera profesional en este tipo de personajes asociados con el lobo. Sea como sea, Hugh Jackman desde ese momento siempre ha dicho que le debe gran parte de su carrera a Crowe por haberlo recomendado para el papel.

John Wick iba a ser un personaje sin barba. Así es. Si bien los directores Chad Stahelski y David Leitch siempre pensaron ver a Keanu Reeves con una barba crecida, los productores, sí, los dueños del dinero, lo querían ver como cuando estaba en máxima velocidad o, bueno, punto de quiebre, porque no querían que el protagonista tuviera la cara cubierta. Los directores no hicieron caso, aprovecharon la iluminación y pues hicieron los primeros avances y a los productores les encantó, quienes también inicialmente tampoco les había gustado mucho tener que decirle adiós al perro de John Wick, o bueno, de Scorn, como habían pensado llamar inicialmente a John Wick, o bueno, Baba Yaga. Esta saga es un milagro porque casi se cancela la primera película por falta de financiamiento y fue gracias a Eva Longoria, quien invirtió de último minuto $6 millones con los que se pudo hacer finalmente la película. El dinero se duplicó inmediatamente. Aún hoy, ella recibe cheque por salvar la película de

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0: Futbolistas y frases graciosas que se volvieron virales. Iniciamos con el exjugador argentino Carlos Tevez, quien nos cuenta qué pasa cuando ganamos un buen dinero.
1: A medida que uno fue ganando cosas, uno se hamburguese, ¿no?
2: ¿Dónde está mi hamburguesa?
0: El jugador uruguayo Edinson Cavani en la Copa América del 2015 nos demostró que en geografía no es el mejor.
3: Jamaica lo respetamos, pues las selecciones africanas a veces está un poco por delante, ¿no?
4: Este será el fin de Wakanda.
0: Sergio Ramos también tuvo su lapsus.
5: Y cuando eres niño uno se decanta por un deporte. A algunos les gustaba más el baloncesto, otro el básquet y...
0: Raúl Albiol, también exjugador del Real Madrid, en la Eurocopa del 2008, que se jugó en Austria, nos regaló esta perla.
6: ¿A qué vendrías a Austria fuera de la Eurocopa?
7: A ver los canguros.
8: Esto ya no es divertido, es triste.
0: Ousmane Dembélé no sabe si es zurdo o diestro. ¿Eres zurdo o diestro? Zurdo, ¿seguro? Sueles marcar bastante con la pierna derecha. Sí, estoy seguro, soy zurdo. Pero tiras penaltis con la derecha. ¿Sí? ¿Por qué? Porque pateo mejor con la derecha.
9: No me parece que este chico sea muy listo.

Indiana Jones tiene una de las escenas improvisadas más famosas de la historia del cine, la escena del espadachín árabe en Cazadores del Arca Perdida. La idea original era ver a Indy usando su icónico látigo y con él vencer al espadachín. Pero como Harrison Ford y gran parte del equipo de producción ingirieron comida en mal estado, pues se enfermaron. Infortunadamente para ellos, como Steven Spielberg tenía en aquel entonces fama de pasarse de tiempo y presupuesto, para esta película le tocó ser riguroso y estricto, porque o si no le tocaría pagar a él. Así que para cumplir con el cronograma, la escena se tenía que grabar sí o sí. Tras varios intentos, Harrison Ford, agotado, con fiebre, sudoroso, sugirió hacer una salida rápida y esta fue la que quedó en el corte final. Y así de paso, pudo salir corriendo a...

0: ¿Qué pasó con el Volkswagen Jetta de Jesse de Rápido y Furioso 1? Jesse es uno de los personajes más queridos de la saga, por eso su auto es icónico.
1: Hay más de $100,000 en el motor de ese auto.
0: El Jetta de 1995 fue adquirido por el actor de raíces españolas, Frankie Muniz. O bueno, Malcolm, quien lo compró en el 2001 por $43,000, esto después de la filmación de la película. El auto tiene un sistema de estéreo personalizado que fue acondicionado junto a una PlayStation 2, además de la firma de Paul Walker en el alerón trasero, y de Chad Lindbergh, el actor que le dio vida a Jesse, y Rob Cohen, el director, quienes estamparon también su firma en el interior del vehículo. Si bien el Jetta en realidad no era ni tan rápido ni tan furioso como parece, el auto en el 2016 se subastó por $100,000, lo que puede valer un superdeportivo nuevo.

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6 de los dorsales más extraños del fútbol. Iniciamos con el 1+8 del delantero chileno Iván Zamorano, quien se le ingenió para seguir usando el 9 en la espalda cuando jugaba en el Inter de Milán, ya que al llegar Ronaldo al club italiano le tuvo que dar el dorsal 9. Algo similar le pasó a Ronaldo, pero cuando llegó a jugar al rival de patio del Inter, el Milan AC, el brasileño tuvo que usar el 99 porque el delantero Filippo Inzaghi llevaba el número 9. Si hablamos de un 9, no podemos olvidar cuando en el Rayo Vallecano Radamel Falcao usó la camiseta 3 como homenaje a su padre. El mítico arquero Gianluigi Buffon usó al inicio de su carrera el 80, pero como muchos lo tomaron como una referencia al partido del señor del bigotico, le tocó cambiar al 77, el año de su nacimiento. Samuel Eto'o nos acostumbró también a usar números extraños, como por ejemplo el 29 en el Chelsea, el 5 en el Everton, el 99 en la Sampdoria y el 81 en el Konya Sport y en el Qatar SC. Otro que también jugó con varios números fue Ronaldinho, quien usó el 80, el año de su nacimiento en el Milan porque el 10 lo usaba Seedorf, y en el Atlético de Mineiro y el Querétaro llevó el 49, el año de nacimiento de su madre. ¿Y usted qué dorsal extraño recuerda?

0: La música es el mejor aliado para subir el ánimo, por eso le tengo las canciones que más felicidad nos da al escucharlas según la ciencia. Y es para una de las canciones más positivas, por eso es perfecta para los spots publicitarios de marcas como de telefonía, Walking on Sunshine, Katrina and the Waves. 9 para una canción con muchas versiones, entre ellas una versión de música popular interpretada por Darío Gómez, I Will Survive de Gloria Gaynor. 8 para un himno que nos motiva de inmediato, Living on a Prayer de Bon Jovi. En el 7 la canción que nos recuerda la importancia de divertirse y pasarla siempre bien, Girls Just Gonna Have Fun de Cyndi Lauper. 6 para la canción compuesta originalmente por Neil Diamond y que los Monkees le dieron ese toque enérgico único que la convirtió en todo un clásico, I'm a Believer. 5 para la canción que nos motiva a hacer ejercicio de una, Eye of the Tiger, Survivor. 4 para una canción llena de pasión y alegría por vivir, Uptown Girl de Billy Joel. Las buenas vibras de los Beach Boys están en el 3 con Good Vibration. 2 para la canción nostálgica que nos recuerda a los buenos años, Dancing Queen de ABBA. 1 para otro de sus grandes himnos de Queen, Don't Stop Me Now.
1: Oh boy.

Antes de ser la voz de la banda sonora de nuestras vidas, Eddie Vedder trabajó en una gasolinera, en una farmacia, fue camarero y guardia seguridad de un hotel. Antes de ser Eddie Vedder, también fue conocido como Edward Muller, por el esposo de su madre, Peter Muller, hombre con el que su madre se casó cuando él tenía 2 años. Y si bien nació llamándose Edward Louis Severson III, en su juventud decidió finalmente llamarse Eddie Vedder, como homenaje a su madre Karen Lee Vedder. Eddie creció pensando que su padre biológico era Peter, pero el día que Peter se divorció de su madre, se dio cuenta que el hombre que pensaba que era amigo de la familia era realmente su padre. Un poco tarde, porque su padre ya había partido de este mundo por la esclerosis múltiple. No fue una infancia feliz, hay que decirlo, por eso la vida le enseñó a la mala a aprender a deslizarse entre esas olas gigantescas de problemas, y así aprendió a surfear. Su otra gran pasión, aparte de la música, que a pesar de ser tímido y solitario, logró convertirse en uno de los mejores en vivo y uno de los más carismáticos cantantes, tanto que al comienzo daba su número a los fanáticos para hablar con ellos. Esto dio una avalancha de cartas y llamadas, hasta un caso en particular de una mujer que pensaba que él era Jesucristo y que era padre de sus 2 hijos. Por eso envió su coche contra la puerta de la casa de Vedder. Pero pues esto lo que hizo fue que Vedder aprendiera aún más a protegerse a sí mismo, y por eso, gracias a la música, aprendió a comunicar sus emociones. Tal vez por eso, a diferencia de sus contemporáneos como Kurt Cobain y Layne Staley, nunca estuvo en el mundo de las sustancias. Vedder, además de esto, hay que decirlo, es un buen tipo, incluso con aquellos que no son fan de Pearl Jam, y siempre recuerda quién lo ayudó, como en el año 2000, cuando iba con 5 personas, su canoa se volca, el viento hizo que el bote se fuera lejos, un hombre llamado Kit Baxter y su hija Ashley le salva la vida, y Eddie Vedder cuenta pues esta historia en el año 2003 en un concierto y presenta a Ashley ante todos, a quien le dedicó Future Days. Ahí se entera además que Kit había sufrido un percance que hizo que casi perdiera la pierna, por eso donó $70,000 para ayudarlo con el tratamiento. Horas podríamos hablar de este gran compositor, que también toca la batería, la armónica y hasta el ukulele. Pero hoy quería resaltar que es de un género como el grunge, que fue impulsado por la depresión existencial y el dolor, y luego de ver cómo partieron baluartes como Scott Weiland, Chris Cornell, hoy podemos decir que solo queda Eddie Vedder. Y por eso hay que conmemorar su vida, y celebramos así que el hombre que nació un 23 de diciembre del año 1964, hoy con 60 años, está más vivo que nunca.

Datos sobre películas de terror que usted no conocía. En la película de Poltergeist, actriz Jovette Williams nadó entre esqueletos reales de una empresa de suministros médicos, esto porque era más barato que armarlos en producción. Afortunadamente, la actriz no se enteró, o si no, hubiese sido mucho más traumático para ella. Y si hablamos de bajo presupuesto y ser recursivos, es importante resaltar al equipo de producción de Halloween, quienes fueron a una tienda de disfraces y ahí se encontraron con la máscara de Kirk de Star Trek. La modificaron ensanchando los agujeros de los ojos, suprimieron las patillas, pintaron de blanco y listo. Lograron así una de las máscaras más icónicas del cine por $2. Por cierto, Michael Myers se llama así como homenaje de John Carpenter al distribuidor británico que promovió su película anterior en toda Europa. Un lindo homenaje. Ir al baño es ir a un lugar sagrado. Tanto que usted sabía que la primera vez que se mostró un retrete en funcionamiento fue en el año 1960 en la película Psicosis. Así es, era un tabú ver esto. Solo fue hasta esta película que empezamos a ver al trono y a escuchar este sonido. ¿Sabía además que la que aparece en la ducha era chocolate? Sí, no era salsa de tomate, porque la película, como era en blanco y negro, no se notó el color café del chocolate. Si hablamos de líquido preciado, It 2 tiene el récord de litros de falsa. La actriz Jessica Chastain comentó que se usó más de 20.000 litros, dando un récord mundial. La pobre actriz duró horas sumergida en esta sustancia pegajosa. No creo que tuviera dulces sueños por un gran rato. Como quienes veían a Freddy Krueger en Pesadilla en la calle Elm. ¿Usted imagina a Krueger siendo interpretado por alguien diferente? Wes Craven, creador de la historia, lo hizo y pensó inicialmente en el actor británico David Warner. Pero ese humor oscuro mezclado con terror hizo que se decantara con Robert Englund, quien fue el personaje hasta el año 2003. Lo que sí duró poco tiempo fue el rodaje de La Bruja de Blair, que se grabó en 8 días. Los actores tenían una cámara cada uno, un mapa para llegar a un punto de encuentro y lo necesario para sobrevivir por 3 días, solos en el bosque. Lo que ellos no sabían es que nunca estuvieron solos, porque el equipo de rodaje les siguió sin ser vistos y provocaron diferentes ruidos por el bosque, y al final del rodaje no les daban la suficiente comida y no los dejaban dormir. Así que la escena donde sacudían las tiendas fue en real. Un lindo ambiente laboral. Por cierto, los actores tenían una palabra clave para que todos supieran que estaban dejando de actuar, y esa palabra era taco. A veces las adaptaciones no son del agrado de los creadores originales. Stephen King se molestó por el resultado del Resplandor, dirigida por Stanley Kubrick, porque según él, Jack Nicholson, si bien era un gran actor, pero la sonrisa maníaca que tenía ya lo identificaban como loco en la primera escena, y no demuestra el gradual descenso de Jack Torrance. Por cierto, ¿sabía usted que gracias a su experiencia como bombero, Jack Nicholson logró remover muy rápidamente la puerta falsa con el uso de un hacha? Por eso tuvieron que poner una puerta real. Por cierto, esta parte de la escena fue improvisada. Here's Johnny. Y la verdad, quedó muy bien. La escena del legado del diablo. Cuando se realiza una invocación, da más escalofríos luego de saber que es una mezcla entre hebreo y el enoquiano, inventado por John Dee, un ocultista del año 1581. Este supuestamente es el idioma hablado por los ángeles antes de la caída de la Torre de Babel. Y si hablamos de invocaciones, ¿sabía usted que Chucky está inspirada en un evento real? En 1909, el pintor y autor Robert Eugene Otto afirmó que uno de sus sirvientes puso una maldición a un juguete de la infancia llamado igual que él. Dicen que el muñeco se movía de una habitación a otra y derrumbaba cosas. El muñeco estuvo en el ático y cuando el hogar tuvo nuevos inquilinos en el año 1974, confirmaron las energías centradas en ese objeto que está en exhibición hoy por hoy en Custom House en Florida. La realidad siempre va a superar la ficción. Eso lo tienen claro en Filipinas, por ejemplo, que después de haber estrenado la película del Conjuro, en varias salas de cine solicitaron a sacerdotes para que bendijeran las salas. Esto luego de que las personas manifestaran que sentían presencias negativas. Para mediar con esas energías, ¿qué mejor que recordar al Exorcista? Película que recibió 10 nominaciones a los Oscar.
es que la película fue tan bien hecha y se sintió tan real que en el set pasaron cosas extrañas que llevaron a que un sacerdote bendijera la utilería y a los actores. Por cierto, casi lo olvido, la actriz que actuó en La Monja y El Conjuro, Vera Farmiga, es la vocalista de la banda de metal Diagas. Ahora hablamos de otro estilo de grito, de la película Scream, que inicialmente iba a llamarse película de miedo, sí, como la de humor. Pero los hermanos Weinstein cambiaron el nombre porque les gustaba la canción de Michael Jackson, Scream, y así finalmente ignoraron el nombre de Scary Movie. Aunque si hablamos de ignorar, Doug Bradley se lleva el premio. Al protagonista de Hellraiser nunca lo vieron sin estar caracterizado en su personaje de Pinhead, así que en la fiesta de clausura de la película, todos lo ignoraron, porque nadie lo reconocía sin maquillaje. Pobre hombre. Pobre también Tony Todd, quien en Candyman le dijeron que le pagarían $1,000 por cada piquete que recibiera de abeja. Al final se llevó $27,000 por todas las picaduras que recibió. Dicen que la vida se pasa en un parpadeo. Pues Max Schreck, quien encarnó al vampiro entrañable de la película Nosferatu, se lo tomó muy en serio porque durante la hora y 34 minutos que dura la película, Max solo cerró los ojos en una sola ocasión.

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1: ¿Cómo puede la educación básica abordar a la inteligencia artificial IA? Desde sus inicios en 1956, la inteligencia artificial ha revolucionado todos los campos científicos, tecnológicos e industriales. Sin embargo, poco se ha discutido sobre su despliegue en la educación básica, ya que el enfoque principal se ha puesto sobre el nivel medio y superior. Resulta central desarrollar competencias digitales en los docentes y estudiantes para que comprendan los contextos del desarrollo tecnológico y sus múltiples posibilidades y riesgos. Formar ciudadanos digitales ha pasado a ser un eje central en los sistemas educativos. Alfabetización digital. Uno de los términos clave para entender el rol de la inteligencia artificial en la educación a nivel básico es la alfabetización digital, de la cual se desprende otra en inteligencia artificial. De acuerdo con la UNESCO, la alfabetización digital se refiere a la capacidad de acceder, gestionar, comprender, integrar, comunicar, evaluar y crear informaciones mediante la utilización segura y pertinente de las tecnologías digitales para el empleo, un trabajo decente y la iniciativa empresarial. Alfabetización en inteligencia artificial. Por su parte, la alfabetización, instrucción en inteligencia artificial se define como la capacidad de interactuar asequiblemente con la inteligencia artificial, mediante el aprovechamiento de herramientas, sistemas y marcos de esta, con el fin de resolver problemas de manera efectiva y ética, dentro de una amplia gama de contextos socioculturales. Otros estudios la definen como un conjunto de competencias que permiten evaluar, comunicar y colaborar de forma efectiva y crítica con esta tecnología. ¿Por qué es importante la alfabetización en IA? Como principio ético, la inclusión de la alfabetización en inteligencia artificial expone la importancia de educar a niños y jóvenes para que estén informados, con el fin de que tomen buenas decisiones respecto al uso de la inteligencia artificial en sus vidas. Algunos estudios sugieren que la alfabetización en esta tecnología es relevante para las niñas y los niños, puesto que mejoran aspectos del desarrollo infantil, por ejemplo, la teoría de la mente, la indagación, la creatividad y las emociones, así como la investigación colaborativa. Además, la implementación de herramientas con esta tecnología en las primeras etapas de las aulas de educación preescolar ha demostrado efectos prometedores. ¿Para qué enseñar con IA? Se distinguen varias razones por las cuales es relevante esta enseñanza en educación básica. Primero, conocer y comprender las competencias básicas de esta tecnología y utilizar sus aplicaciones es fundamental para que todas las personas se conviertan en alfabetizados en IA en el mundo digital actual. Segundo, las niñas y los niños deben estar capacitados para comprender, utilizar y evaluar sus funciones básicas, especialmente cuando en su experiencia cotidiana aparecen juguetes integrados con IA. 3. Las nuevas generaciones ya están creciendo con IA, resultando en un impacto en sus vidas, por lo que se debe garantizar que su uso sea seguro y efectivo. 4. La IA requiere una nueva forma de pensamiento. Se puede empoderar a los estudiantes mediante las oportunidades que brinda esta tecnología para lograr o potenciar cambios. Por último, se requiere formar a una fuerza laboral capacitada en inteligencia artificial. ¿Cómo se puede enseñar con IA? Hoy en día existe una línea difusa sobre cómo, cuándo y qué implementar en el quehacer educativo, puesto que, aunque existen plataformas y aplicaciones con integraciones de inteligencia artificial, estas no representan la totalidad de los cambios requeridos para potenciar la calidad educativa a nivel básico con inteligencia artificial. Varios estudios indican que durante la educación preescolar, la integración de la inteligencia artificial en juguetes, tales como robots y kits para programar, apoyan en la alfabetización sobre su uso. Son múltiples las herramientas que están siendo utilizadas para la implementación de la inteligencia artificial en el aula de educación básica, mediante la gamificación con inteligencia artificial, juegos como piedra, papel y tijera, actividades lúdicas y música. Los estudiantes desarrollan el andamiaje necesario para aprender sobre sistemas de conocimiento bajo supervisión de inteligencia artificial generativa, adquiriendo y reconociendo los conocimientos básicos sobre la inteligencia artificial y sus implicaciones éticas. Ahora bien, en términos de diseño instruccional, para integrar la alfabetización en inteligencia artificial, se requiere considerar varios aspectos, tales como la pedagogía, el contenido, las herramientas, material de clase, la evaluación, entre otras. Aunque no existe un conjunto de lineamientos globales para desarrollar un currículo de esta forma, puesto que cada país tiene contextos educativos y culturales diferentes, se pueden revisar sugerencias, recomendaciones para comenzar a construir un plan estratégico, pedagógico y tecnológico que apoye la calidad educativa conforme a los principios y normas que se requieran para cada caso. Algunos autores sugieren lineamientos para la enseñanza de la inteligencia artificial en el aula, con un enfoque en ciencia y matemáticas, aprendizaje y enseñanza de inteligencia artificial, integración de la inteligencia artificial en programas STEAM, idiomas y ciencias sociales, desarrollo profesional en inteligencia artificial para maestros y administrativos y evaluación, entre otros temas. Hay que recalcar que esta alfabetización no requiere que los estudiantes aborden términos o temas complejos o que adquieran capacidades complejas de programación, sino que desarrollen bases sólidas para comprender las capacidades, límites, aplicaciones y consideraciones éticas de la inteligencia artificial, con el fin que puedan desarrollarse plenamente en la era digital. Esta información ha sido tomada de El rol de la inteligencia artificial en la educación básica del sitio de Colombia Aprende. Invitamos a todos los docentes que están atendiendo a los niños y niñas ciegos y con baja visión para que reevalúen y planteen ejercicios que permitan el aprendizaje sobre inteligencia artificial de manera pertinente, cotidiana, para los niños y niñas ciegos y para que ellos también se vean beneficiados de estas nuevas formas de trabajo y de aprendizaje.

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1: ¿Cuáles son las competencias que deben desarrollar docentes y estudiantes para educar en inteligencia artificial? Desafíos que conlleva la enseñanza de la inteligencia artificial. Competencias que se deben desarrollar y fortalecer en los niños y docentes. En sentido amplio, la alfabetización en inteligencia artificial busca que los usuarios adquieran las habilidades y competencias necesarias para utilizar las aplicaciones de inteligencia artificial con eficacia. Esto requiere ver de manera crítica estas tecnologías altamente complejas para comprender sus puntos fuertes y débiles. Si bien es cierto que esto implica un buen conocimiento técnico de la inteligencia artificial, también exige una conciencia práctica y ética de su funcionamiento. Esto ayuda a lograr una visión global de la inteligencia artificial que servirá a los usuarios a la hora de incorporar la tecnología a sus vidas personales y profesionales. Según muchos expertos, la alfabetización en inteligencia artificial debería comenzar en la escuela primaria. La inteligencia artificial está ahora en el centro de la atención de la población escolar actual, con la introducción del chat GPT y otros modelos. Sin la orientación adecuada, los jóvenes podrían no ser capaces de evaluar correctamente la potencia de estas herramientas, lo que acarrearía numerosas consecuencias negativas. Como mínimo, todos los estudiantes deberían recibir formación práctica sobre inteligencia artificial en entornos controlados, junto con debates francos sobre los aspectos morales y éticos de su uso. Desafíos de la enseñanza a nivel básico con IA. Aunque parezca sencillo de realizar, sí existe una complejidad al momento de desplegar un currículo integrado con IA, puesto que no hay que perder de vista los objetivos de aprendizaje, ni solo la ejecución de actividades con aplicaciones o plataformas con esta tecnología, solo por creer que eso sería una, entre comillas, innovación. Con o sin IA, el diseño instruccional, los planes, clases, los métodos, entre otros, deben tener un objetivo. Hay que ser cuidadosos para no caer en un círculo vicioso de aplicación infinita de actividades con inteligencia artificial, pero que no tienen ningún propósito dentro de los procesos de aprendizaje. Esta debe ser tomada en cuenta como herramienta y no como un sustituto. Entre los retos más importantes se encuentran los siguientes. El déficit de conocimientos, habilidades, confianza y actitudes sobre IA de los profesores. La falta de un currículo robusto e integrado con esta tecnología. Poca información sobre los lineamientos para implementar los procesos de enseñanza-aprendizaje adecuados con IA. También hay que considerar que tanto los docentes como la comunidad estudiantil deberán desarrollar competencias relacionadas con el mundo digital actual, por lo que el reto es cada vez mayor. Competencias del docente para la educación con IA.

0: que distinguen ciertas competencias que las y los niños deben desarrollar. Conocer y comprender conceptos claves de la IA, usar y aplicar la IA en diferentes escenarios. Desarrollar el pensamiento crítico y la resolución de problemas con IA. Comprender las implicaciones éticas y sociales de la inteligencia artificial. Reconocer las fortalezas y limitaciones de la IA. Desarrollar habilidades básicas en programación y pensamiento computacional. Ser responsable con el uso de la inteligencia artificial. Formular preguntas claras y precisas a los sistemas de inteligencia artificial, interpretando y analizando los resultados obtenidos. La alfabetización en IA es relevante, hoy más que nunca, puesto que los niños y las niñas entrarán a un mercado laboral totalmente diferente del actual. Ellos están creciendo dentro de ambientes marcadamente tecnológicos, gracias al uso de aplicaciones con integraciones de IA. Por lo tanto, no solo es importante el impacto que esto puede tener en las nuevas generaciones, sino también las implicaciones negativas con la desinformación o el exceso de información, el uso de sus datos, siendo menores de edad, así como sugerencias no apropiadas para su edad, en referencia al uso de chatbots o similares. Asimismo, se debe considerar el bienestar docente, puesto que los pocos lineamientos o pautas sobre IA, la falta de confianza debido al déficit de competencias digitales, el nulo o mínimo desarrollo de un currículo robusto e integrado con IA, pueden perjudicar más que potenciar la calidad educativa, resultando en un agotamiento profesional interminable debido a la poca organización y planeación por parte de las altas esferas educativas. Esta información ha sido tomada del sitio de Colombia Aprende y esperamos que docentes, familias y estudiantes valoren adecuadamente el uso de esta nueva forma de aprender con inteligencia artificial. Invitamos a todos a que utilicen adecuadamente estas formas de aprender y los niños y niñas ciegos y con baja visión empiecen también a utilizarlas con toda la supervisión y el cuidado para aprender con el resto de sus compañeros.
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0: Cuenta la leyenda que su mirada y su presencia infundían respeto y en muchos casos miedo.
1: ¿Bat?
0: Con Pierluigi Collina no habría necesidad. El mejor árbitro de la historia. Toda una autoridad en el campo, que antes de cada partido estudiaba el juego y a los jugadores de cada equipo, con los que se podía comunicar en 4 idiomas diferentes, francés, español, italiano e inglés. Aunque bueno, muchas veces la comunicación era fuerte y daba hasta para enfrentamientos, donde él nunca se arrugó. Collina es recordado por su alopecia que tuvo por una enfermedad hormonal que hizo que perdiera su pelo y cejas. Un sello característico del hombre que ganó 6 veces consecutivas el premio al mejor árbitro. Un mérito que lo llevó a ser el único árbitro en aparecer en una carátula de videojuegos, el Pro Evolution Soccer 3. ¿Y cómo olvidar su aparición en Capitán Tsubasa? Señoras y señores, el actual presidente de la Comisión de Árbitros de la FIFA y de la UEFA, Pierluigi Collina.

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1: En el Día Mundial de la Salud Mental, Mineducación lanza la campaña Juntos Mentalmente Poderosos. Esta campaña busca promover la salud mental y prevenir el acoso escolar en las instituciones educativas de todos los niveles. Grandiosa y antiacoso serán los personajes con los que el Ministerio de Educación busca concientizar y movilizar a la comunidad educativa del país en torno a estos temas, para crear ambientes escolares seguros y protectores. Ante las crecientes demandas en salud mental y las problemáticas psicosociales que existen en Colombia, el Ministerio de Educación Nacional presenta la campaña Juntos Mentalmente Poderosos, una estrategia que promueve la salud mental y la prevención del acoso escolar a través de dos personajes, Grandiosa y Antiacoso, quienes con sus historias llegarán a los establecimientos educativos para proporcionar las herramientas y recursos necesarios que incentiven la creación de entornos seguros y protectores, así como estilos de vida saludables que fomenten el autocuidado y el cuidado del otro. Estas orientaciones son una guía para las instituciones educativas y se fundamentan en herramientas pedagógicas, interculturales y lingüísticas para reducir las situaciones de exclusión, favorecer los procesos de adaptación y contribuir al acceso y permanencia de los estudiantes. Sin embargo, es importante resaltar que este esfuerzo requiere de un acompañamiento interinstitucional e interdisciplinario, así como de establecer lazos de cooperación y redes de apoyo a nivel personal, familiar y social que impacten positivamente en el bienestar de nuestros niños, niñas y jóvenes y en el desarrollo de sus capacidades individuales y colectivas. En el caso de la educación preescolar, básica y media, el personaje antiacoso promoverá el Sistema Nacional de Convivencia Escolar y Formación para los Derechos Humanos, la Educación para la Sexualidad y la Prevención y Mitigación de la Violencia Escolar, una iniciativa que contribuye a mitigar los riesgos y manejar las situaciones que afectan la convivencia escolar, como el acoso o el bullying. En el sitio de Colombia Aprende, Convivencia Escolar Apuesta por la Calidad, encontramos toda la información sobre el sistema y otras herramientas clave. En el sitio de Colombia Aprende, Convivencia Escolar Apuesta por la Calidad, se puede acceder a toda la información sobre este sistema y a otras herramientas clave, como la Ruta de Atención Integral para la Convivencia Escolar y el Sistema de Información Unificado de Convivencia Escolar, SIUC, que permite la identificación, registro y seguimiento de casos de acoso, violencia escolar y vulneración de los derechos humanos, sexuales y reproductivos de niños, niñas y adolescentes en los establecimientos educativos de Colombia, entre otros recursos. A la fecha, el SIUC cuenta con la inscripción en la plataforma de 16.123 usuarios entre establecimientos educativos y entidades territoriales certificadas, entre otros, donde se han reportado 24.790 casos. Por otro lado, para la educación superior estará Grandiosa, quien dará a conocer la plataforma Bienestar en tu Mente, que ofrece recursos y acciones para prevenir y gestionar problemas de salud mental en la comunidad universitaria. Entre sus contenidos se destaca la ruta formativa sobre primeros auxilios emocionales que proporciona estrategias de atención temprana para situaciones de crisis. Además, incluye recursos de orientación socioocupacional y herramientas para fortalecer la empatía, así como para educar, prevenir y reducir los daños relacionados con el uso de sustancias psicoactivas. En 2023, en el marco del convenio firmado entre el Politécnico Gran Colombiano y el Ministerio de Educación, se publicaron las orientaciones en salud mental y discapacidad psicosocial para el Sistema de Educación Superior Colombiano. Este documento ha sido un referente clave para las instituciones de educación superior en la atención de la salud mental. Como parte de la estrategia de socialización de estos lineamientos, se llevaron a cabo encuentros regionales en los que participaron 124 instituciones de educación superior y se realizó un diagnóstico profundo sobre la situación de la salud mental de los jóvenes en el país. Este diagnóstico reveló que las cinco problemáticas más prevalentes son la ansiedad y el estrés, con un 54.5%, la depresión, 46.4%, el consumo de sustancias psicoactivas, 17.9%, la ideación suicida, 17.9%, y las alteraciones en el estado de ánimo, 17%. Para hacer frente a estas problemáticas, las IES han desarrollado algunas acciones con el fin de mitigar estos riesgos. Entre estas se encuentran el acompañamiento psicosocial, con un porcentaje de 41.3%, seguido de talleres y o campañas de salud mental, 35.3%, y actividades desarrolladas por las oficinas de bienestar, 24.3%. El Ministerio de Educación Nacional, mediante estas herramientas, recursos y la campaña Juntos Mentalmente Poderosos, reafirma su compromiso de garantizar el bienestar y la seguridad de los estudiantes en todas las instituciones educativas del país, fomentando y consolidando una cultura de salud mental y de prevención frente al acoso escolar.
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1: Decálogo de condiciones para transformar la educación bajo el impulso de los equipos docentes. La UNESCO presenta un nuevo decálogo sobre condiciones para transformar la educación en el Día Nacional de las y los Profesores. La Oficina Regional de la UNESCO para América Latina y el Caribe, ubicada en Chile, y la Fundación SM dan a conocer un documento que ofrece una hoja de ruta para transformar la docencia y lograr mayor calidad educativa. Con motivo del Día de las y los Profesores, la UNESCO y la Fundación SM lanzaron la publicación Decálogo de Condiciones para Transformar Educación bajo el impulso de los equipos docentes, creada junto al Equipo Especial Internacional sobre Docentes para la Educación 2030. Esta alianza global que aboga por el profesorado y la profesión docente en todo el mundo es una alianza global que aboga por el profesorado y la profesión docente en todo el mundo y es la principal plataforma de cooperación internacional en materia docente. Este documento ofrece una hoja de ruta para transformar el desarrollo profesional docente y convertir a los maestros en agentes de cambio en línea con los compromisos establecidos en la Cumbre sobre la Transformación de la Educación, TES, por sus siglas en inglés, de las Naciones Unidas. El decálogo recoge recomendaciones clave para mejorar la formación docente, promover la equidad y la diversidad en la profesión, garantizar condiciones laborales dignas para los profesores y fomentar el liderazgo educativo y la innovación. Asimismo, destaca la necesidad de aumentar la inversión en la educación y en la enseñanza, incorporar contenidos sobre sostenibilidad y educación para la ciudadanía mundial y actualizar las normativas internacionales sobre docencia para adaptarse a los desafíos contemporáneos, tales como la inteligencia artificial y otras tecnologías, las emergencias y el aumento de los desastres, la violencia en las aulas, entre otros. La directora de la Oficina Regional de la UNESCO para América Latina y el Caribe destaca: el decálogo es un paso clave para fortalecer el rol esencial de los docentes en la transformación educativa. En la UNESCO, creemos en que los maestros, como el corazón del proceso educativo, necesitan condiciones y formación adecuadas para enfrentar los retos del siglo XXI. Este documento ofrece un marco para avanzar hacia una educación inclusiva y de calidad, invitando a todos los autores a desarrollar políticas que pongan a los docentes en el centro. La valoración de su labor es clave para lograr una verdadera transformación. Por su parte, el director de la Fundación SM en Chile reflexiona sobre el objetivo de la publicación. Pienso en la imagen de un docente enseñando a su estudiante, en ese momento de encuentro vital que hace emerger lo mejor de cada persona y para que ello siga ocurriendo de la mejor forma, debemos velar por asegurar las mejores condiciones. Este es el propósito de este decálogo, el cual presentamos como un documento abierto y vivo que busca incidencia en la política educativa como también en la comunidad escolar, a partir de reflexiones colaborativas, en especial de los equipos docentes. La publicación será difundida inicialmente a través de comunidades de aprendizaje profesional y en un futuro se ampliará su distribución a la comunidad educativa internacional. Su promoción estará acompañada de una campaña comunicacional desarrollada por la UNESCO, la Fundación SM y Teacher Task Force, que contará con el patrocinio del Ministerio de Educación de Chile y Elige Educar. La campaña relevará el papel del profesorado y dará a conocer el contenido del documento, enfatizando la urgencia de mejorar las condiciones laborales de los docentes y potenciar al máximo su desarrollo profesional. Descargue el decálogo de condiciones para transformar la educación bajo el impulso de los equipos docentes en el sitio web de la UNESCO. El decálogo. Primero, cuidar el bienestar integral de las y los docentes. Segundo, mejorar las condiciones de trabajo de las y los docentes. Tercero, reforzar la atención tutorial y el acompañamiento psicopedagógico trabajando en colaboración con la comunidad educativa. Cuarto, crear una cultura colaborativa en las comunidades educativas y en especial en los equipos docentes, caracterizada por el apoyo y el desarrollo mutuo. Quinto, apoyar la autonomía y la libertad académica de los equipos docentes dentro de un marco de corresponsabilidad y de una cultura orientada al desarrollo profesional y a la mejora del aprendizaje. Sexto, favorecer un clima adecuado para el desarrollo de los procesos de enseñanza-aprendizaje en entornos educativos inclusivos, equitativos, seguros y saludables donde se cuide el bienestar docente y del alumnado. Séptimo, crear un modelo de desarrollo profesional que atraiga, forme y retenga a las y los mejores docentes. Octavo, cuidar que los salarios sean acordes con la responsabilidad que exige la labor educativa. Noveno, establecer políticas de equidad de género y diversidad cultural. 10. Propiciar una mayor implicación de los equipos docentes en la estrategia educativa, tanto en las decisiones de centro como en el diseño de políticas educativas de mayor alcance mediante el diálogo social. Para conocer el detalle de cada uno de los puntos del decálogo, los invitamos a consultar en el sitio web de la UNESCO.
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1: No importa el tiempo que te tome, lo importante es que si te lo propones, lo puedes hacer realidad. Dos historias del fútbol nos demuestran que esta frase es real. Inició con el jugador que no sabía leer y que gracias al acompañamiento del que era el presidente del Atlético Nacional entre el 2010 y 2017, Juan Carlos de la Cuesta, y el seguimiento constante del equipo para ayudarlo a adquirir estabilidad, hizo que Dorlan Pavón no solo se convirtiera en uno de los más grandes referentes del fútbol colombiano, sino también se superó a sí mismo y aprendió a leer. La siguiente historia nos recuerda a Emiliano El Dibu Martínez, quien emigró a Londres cuando tenía 16 años y no sabía nada de inglés. Pero su técnico, el legendario Arsène Wenger, le propuso que si aprobaba el examen de inglés de Cambridge, le pagaría un bono de 20.000 libras, y así, con este incentivo, fue como aprendió a hablar este idioma. Ojalá los jefes siempre tuvieran estos apoyos con sus empleados, ¿no? Así muchos aprenderíamos muchas habilidades nuevas.

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1: Cordial saludo, oyentes de INSI Radio. En este nuevo podcast les hablaré de las posibilidades que tienen los padres de bebés, niñas y niños menores de 5 años, ciegos o con baja visión severa, para estimular los sentidos y que estos sentidos se activen en contacto con el entorno. Esto teniendo en cuenta que es común que las familias y los cuidadores reporten que no hacen nada en el día a día con su bebé. Y cuando esto sucede con bebés ciegos especialmente, se está desperdiciando un tiempo valioso en su desarrollo integral. La propuesta pues es hoy reconocer la importancia de aprender a estimular y dar educación temprana a las y los bebés. Pues bien, existe la cartilla Ayudando a crecer a mi hijo. Esta cartilla fue escrita por la tifióloga Olga Lucía Ruiz en el año 2012, con el objetivo de brindarle a las familias el conocimiento y las estrategias para la buena estimulación de su bebé. En la cartilla se sugieren rutinas diarias para desarrollar habilidades con los niños, estando siempre alertas y activos. Incluye cómo utilizar objetos, cómo utilizar materiales para muchas actividades. Incluye instrucciones paso a paso sobre tareas que ayudan a un buen desarrollo. Incluso habla sobre la importancia de manejar correctamente lo que se ha llamado tradicionalmente como castigo, entre comillas, obviamente, el cual puede ser reemplazado por la disciplina y los límites razonables. Y recuerden que esto forma parte de todos los aprendizajes de la vida. Pues bien, las enseñanzas que contiene la cartilla Ayudando a crecer a mi hijo apoyarán a los padres y cuidadores a que la niña o niño pequeño se adapte de manera rápida y adecuada a su entorno físico y social, aprovechando todo el potencial que tiene en sus otros sentidos. Miremos algunas de las indicaciones. Algo que es fundamental a tener en cuenta es la combinación de rutinas diarias, horarios, orden, organización. En las actividades, eso no significa dedicarse completamente u ocupar todo el día con los niños, pero sí son espacios necesarios para enriquecer la comunicación y el aprendizaje. Las familias deben tener en cuenta que el bebé ciego, igual que el bebé que ve, debe lograr oportunamente aspectos del desarrollo, como es, por ejemplo, el control de cabeza, cambiar de posición, sentarse, gatear y finalmente caminar. En la medida en que de forma cotidiana se hagan actividades sugeridas, se irán desarrollando aspectos importantes como es el esquema corporal, por ejemplo. Cuando las familias o los cuidadores tienen una buena comprensión de las formas de aprender e interactuar que tiene su bebé con discapacidad visual, a través de una buena comunicación y durante las actividades cotidianas, por ejemplo, como jugar, comer juntos, bañarse, vestirse o salir al aire libre, se dan cuenta que pueden estimular y educar a su hijo para un buen crecimiento y desarrollo. Obviamente esto da tranquilidad y confianza, además de preparar a la niña o el niño para su ingreso al sistema educativo. En uno de los apartados de la cartilla dice, abro comillas, las familias de los niños con discapacidad visual suelen tener muchas dudas con respecto a cómo crecerá su hijo o hija y si deben esperar de él o ella lo mismo que esperarían de un hijo o hija que ve. Cierro comillas. La respuesta es sí. Finalmente, exhortamos a todas las familias colombianas que tienen hijos o hijas pequeñas a que asuman con responsabilidad y confianza el proceso con sus hijos. No desfallezcan, aunque a veces no sepan bien qué es lo que deben hacer o aunque a veces se sientan cansados. Recuerden que el Instituto Nacional para Ciegos INSI está a disposición para apoyarlos en el proceso a través de nuestras líneas de atención en el número fijo 601-384-6666, extensiones 110 o 404, y en el correo electrónico a ciudadano@insi.gov.co. Recuerde que todas las actividades propuestas que se han mencionado en este podcast se encuentran en la cartilla Ayudando a crecer a mi hijo, la cual se puede descargar de nuestra página web www.insi.gov.co/asistenciatecnica/cartillas. Gracias por escucharnos y hasta pronto.
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Cuatro artistas que odian sus canciones más famosas. Oasis y Wonderwall. Liam Gallagher dice que le da ganas de vomitar cuando la canta. Y Noel dice que sabe que Fuera de Inglaterra es la canción por la que son más famosos y le molesta muchísimo eso. Los Beastie Boys crearon Fight for Your Right to Party como una parodia para las fraternidades, pero se convirtió en un himno para esas fiestas. Por eso la odiaron siempre. Chris Martin de Coldplay no le gusta Speed of Sound porque nunca la han interpretado de la manera que querían. Por eso no les gusta interpretarla en vivo porque la gente siente cuando no les convence algo. Julian Casablancas ya no disfruta tocar Last Night porque tantas veces de tocarla ya hizo que perdiera la emoción, y lo mismo está pasando con otras canciones como Reptilia y Someday.

Las mejores carreras de la historia de la Fórmula 1. Mónaco 1984, lluvia de rap, es un joven novato con hambre llamado Ayrton Senna partiendo desde el puesto 13. 11 pilotos fuera por la lluvia. Prost ganando, pero Senna segundo a la casa, mostrando lo que vendría en los siguientes años. Australia 1986, Nigel Mansell, Nelson Piquet y Alain Prost peleando campeonato en la última ronda. El favorito era Mansell, quien partía desde la pole. 14 autos se retiraron, a Mansell se le pinchó un neumático y quedó fuera. Prost remontó y ganó la carrera y el campeonato por 2 puntos. Brasil 2012, Sebastian Vettel versus Fernando Alonso con el invitado de siempre, la lluvia. Trompó de Vettel, al comienzo Alonso necesitaba a quedar delante por 13 puntos para ser campeón. El caos llegó en el frente y así Jenson Button aprovechó y ganó su último gran premio. Segundo fue Alonso y Vettel tras el choque, ascendió al sexto lugar y así fue campeón. Italia 1971, el final más ajustado. 5 pilotos lucharon hasta la última vuelta a la victoria Monza. Gettin ganó finalmente, pero con los otros autos prácticamente en paralelo. Una gesta que no se ha repetido. Brasil 2008, Felipe Massa necesitaba para obtener su primer campeonato ganar y Hamilton terminase máximo sexto. La lluvia llegó, Massa pasó la meta primero y era campeón. Pero Timo Glock, que no paró para cambiar sus neumáticos, perdió mucho terreno y en los últimos metros Hamilton lo pasó y así fue campeón.

El nombre real de Nicolas Cage es Nicolas Kim Coppola. Sí, es sobrino del director de cine Francis Ford Coppola. ¿Pero por qué se cambió el nombre? Porque al iniciar su carrera recibió burlas molestas con referencias a las películas de su tío. Y porque no quería que nadie pensara que los papeles como actor que ganara fueran por su apellido. Así que decidió quitarle la H a su nombre y reemplazó su apellido por Cage. Apellido que escogió por dos motivos. Uno, por Luke Cage, el personaje de Marvel, ya que era uno de sus personajes favoritos de niño, que, irónicamente, Luke Cage también cambió su nombre. Originalmente su nombre es Carl Lucas. Y el segundo motivo por el cual utilizó el Cage fue por el compositor vanguardista John Cage, uno de los pioneros, entre otras cosas, de la música electrónica. El hombre considerado uno de los compositores más influyentes del siglo XX. Y así Nicolas Cage hizo su propia carrera en grandes papeles gracias a su propio nombre.

El pádel es de México. Así es, el deporte que es practicado por famosos como Cristiano Ronaldo, Messi, Max Verstappen, en fin, nació exactamente en Acapulco en el año 1969, cuando Enrique Corcuera, un empresario de ese país teniendo un terreno en su casa de 20 metros por 10, levanta y cerca el espacio con paredes de concreto, para que las pelotas no se salieran y tuvieran que ir a buscarlas. Así empieza a rebotar la pelota contra las paredes y descubre que era divertido y fluido. Prueba con varias pelotas hasta que finalmente se da cuenta que las de tenis eran las mejores para este tipo de entretenimiento. Así empieza a invitar a sus amigos a jugar. Uno de ellos era el príncipe Alfonso Jorge Loge, quien hace que este deporte se vuelva famoso. Por cierto, el primer reglamento del deporte fue obra de la esposa de Corcuera, Viviana, quien lo elaboró y editó como regalo de cumpleaños para Enrique, siendo así la primera referencia sobre cómo jugar al pádel, que desde los

0: ¿Cuál es el personaje de Dragon Ball que Akira Toriyama se arrepintió de haber creado?
1: Conmigo es más que suficiente.
0: Si bien hay muchos que han dejado huella indeleble por ser icónicos, hubo uno que no fue del agrado de su creador.
2: ¡Oh, ese par de insectos!
0: Y ese personaje es... Cell.
3: Cell sintió el verdadero terror.
0: ¿Pero por qué? Si bien es un personaje imponente y sobre todo muy popular, tenía un gran problema en su diseño. Su cuerpo, que está cubierto de manchas de diferentes formas y tamaños, hicieron que fuese todo un dolor de cabeza dibujarlas, y para la versión anime, el equipo de animación tampoco la pasó muy bien.
4: ¿Qué? ¿Eso fue todo?
5: ¿Acaso no te lavaste bien los oídos, gusano?

El nombre real de Nicolas Cage es Nicolas Kim Coppola. Sí, es sobrino del director de cine Francis Ford Coppola. ¿Pero por qué se cambió el nombre? Porque al iniciar su carrera recibió burlas molestas con referencias a las películas de su tío. Y porque no quería que nadie pensara que los papeles como actor que ganara fueran por su apellido. Así que decidió quitarle la H a su nombre y reemplazó su apellido por Cage. Apellido que escogió por dos motivos. Uno, por Luke Cage, el personaje de Marvel, ya que era uno de sus personajes favoritos de niño. Que, irónicamente, Luke Cage también cambió su nombre. Originalmente su nombre es Carl Lucas. Y el segundo motivo por el cual utilizó el Cage fue por el compositor vanguardista John Cage, uno de los pioneros, entre otras cosas, de la música electrónica. El hombre considerado uno de los compositores más influyentes del siglo XX. Y así Nicolas Cage hizo su propia carrera en grandes papeles gracias a su propio nombre.

No importa el tiempo que te tome, lo importante es que si te lo propones, lo puedes hacer realidad. Dos historias del fútbol nos demuestran que esta frase es real. Inicio con el jugador que no sabía leer y que gracias al acompañamiento del que era el presidente del Atlético Nacional entre el 2010 y 2017, Juan Carlos de la Cuesta, y el seguimiento constante del equipo para ayudarlo a adquirir estabilidad, hizo que Dorlan Pavón no solo se convirtiera en uno de los más grandes referentes del fútbol colombiano, sino también se superó a sí mismo y aprendió a leer. La siguiente historia nos recuerda a Emiliano el Dibu Martínez, quien emigró a Londres cuando tenía 16 años y no sabía nada de inglés, pero su técnico, el legendario Arsène Wenger, le propuso que si aprobaba el examen de inglés de Cambridge, le pagaría un bono de 20.000 libras, y así, con este incentivo, fue como aprendió a hablar este idioma. Ojalá los jefes siempre tuvieran estos apoyos con sus empleados, ¿no? Así muchos aprenderíamos muchas habilidades nuevas.

El pádel es de México. Así es, el deporte que es practicado por famosos como Cristiano Ronaldo, Messi, Max Verstappen, en fin, nació exactamente en Acapulco en el año 1969, cuando Enrique Corcuera, un empresario de ese país teniendo un terreno en su casa de 20 metros por 10, levanta y cerca el espacio con paredes de concreto, para que las pelotas no se salieran y tuvieran que ir a buscarlas. Así empieza a rebotar la pelota contra las paredes y descubre que era divertido y fluido. Prueba con varias pelotas hasta que finalmente se da cuenta que las de tenis eran las mejores para este tipo de entretenimiento. Así empieza a invitar a sus amigos a jugar. Uno de ellos era el príncipe Alfonso Jorge Loge, quien hace que este deporte se vuelva famoso. Por cierto, el primer reglamento del deporte fue obra de la esposa de Corcuera, Vivian, quien lo elaboró y editó como regalo de cumpleaños para Enrique, siendo así la primera referencia sobre cómo jugar al pádel, que desde los 80s fue patentado por la pareja como suyo.

¿Mr. Bean era un ángel o un alien? Esa es una de las grandes incógnitas que muchos tuvimos y que resolvió Rowan Atkinson en una entrevista en 1993 y que se hizo canon en la adaptación animada en 2004. La idea original y que se aplicó en el 2004 era ver a Mr. Bean conduciendo en su mini, luego lo detiene, luego él mira a la nave nodriza que aterriza, se abre y se ve una gran luz brillante, entra y ve a otros Mr. Bean, y luego otros Mr. Bean aparecen en la nave espacial y todos se dan la mano. Y luego, todos los Mr. Bean suben a la nave espacial, la nave despega, y así que ese es el final de Mr. Bean. Mr. Bean, nuestro Charles Chaplin de los 90s, quien en 14 episodios, sí, solo 14 episodios segmentados en 4, es decir, como unos 56, nos hizo reír incontable número de veces y nos recordó lo difícil que es adaptarse como humano. Por cierto, la canción de la serie era Ecce Homo qui est fava, he aquí el hombre que es un frijol. ¿Bean? ¿En inglés?

0: Cuenta la leyenda que su mirada y su presencia infundían respeto y en muchos casos miedo.
1: ¿Bar?
0: Con Pierluigi Collina no habría necesidad. El mejor árbitro de la historia. Toda una autoridad en el campo, que antes de cada partido estudiaba el juego y a los jugadores de cada equipo, con los que se podía comunicar en 4 idiomas diferentes: francés, español, italiano e inglés. Aunque bueno, muchas veces la comunicación era fuerte y daba hasta para enfrentamientos, donde él nunca se arrugó. Collina es recordado por su alopecia que tuvo por una enfermedad hormonal que hizo que perdiera su pelo y cejas. Un sello característico del hombre que ganó 6 veces consecutivas el premio al mejor árbitro. Un mérito que lo llevó a ser el único árbitro en aparecer en una carátula de videojuegos, el Pro Evolution Soccer 3. Y cómo olvidar su aparición en Capitán Tsubasa. Señoras y señores, el actual presidente de la Comisión de Árbitros de la FIFA y de la UEFA, Pierluigi Collina.

Los 5 mejores actores que interpretaron a Batman según los usuarios de IMDb. 5 para el actor que transmitió la esencia amenazante del personaje, con una personalidad muy bien marcada, pero que fue un poco opacado tanto por el Pingüino como por el Joker. Y por eso es 5, Michael Keaton. 4 para un Batman depresivo, principiante, lleno de traumas. Un Batman más humano de lo que se ha visto antes, y que además mostró las capacidades como nunca de ser el mejor detective del mundo. Robert Pattinson. 3 para el hombre que trajo una versión más madura, oscura y atormentada de Batman, con un físico interesante que nos recordó a cómics clásicos del personaje, y además dinámicas de detective interesantes y una forma de pelear muy dinámica similar a la de los videojuegos de la saga de Arkham, Ben Affleck. 2 para el Batman definitivo, el hombre que estuvo en todas las películas y series de animación del personaje y los juegos de Arkham. Su actuación fue tan memorable que le fue imposible separarse del personaje y siempre se le relacionó con él. Aunque no es una interpretación en vivo, es imposible imaginar al personaje sin su voz. Kevin Conroy. 1 para el hombre amenazante, roto, melancólico y muy oscuro. El actor que le dio profundidad al personaje y realismo tanto a Bruce Wayne como al Caballero Oscuro. Christian Bale.

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0: 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Datos curiosos del álbum de Panini. Comienzo diciendo que el ejemplar que más ha costado en la historia es uno firmado por el propio Pelé, cuyo valor fue de 13.000 euros en el año 2017. La marca Panini comenzó en 1959 como un emprendimiento de cuatro hermanos de apellido Panini, esto en un pequeño kiosco en Módena, Italia. La idea nació gracias a la popularidad de una colección de plantas y flores que incluía una revista que vendían en su negocio de periódicos. Los Panini decidieron comprarlas y comercializarlas por separado, y las ventas fueron más de las esperadas. Ahí alquilan un taller y nace la editora Panini. Para ello compran los derechos de algunas de las estrellas del fútbol italiano y comenzaron a vender las láminas coleccionables. Por cierto, la primera figurita que se imprimió fue la del jugador Bruno Volchi, capitán del Inter de Milán. Tres años después compraron una impresora y debutaron con el álbum, y así nació el negocio como lo conocemos actualmente, que se fortaleció en 1970 por la sociedad forjada con la FIFA, y desde el Mundial de México 70 es la empresa encargada en todo el mundo del negocio de la venta de los cromos oficiales, cartas, stickers digitales y álbumes de cada competencia de la FIFA. Panini era la marca oficial del álbum de la Eurocopa, pero por primera vez desde 1980 no lo son. La empresa italiana terminó su vínculo laboral y comercial con la UEFA tras 45 años y por eso no realizó el álbum de la Eurocopa 2024. La UEFA llegó a un acuerdo con la empresa Topps para concederle la licencia y distribución oficial hasta la Euro del año 2028. Panini imprime un promedio de 1.000 millones de sobres por año, unas 6.000 láminas que se venden en más de 100 países, teniendo a Brasil como su mejor mercado vendiendo más de 8 millones de ejemplares. En Colombia llegó en el año 1982 tras el Mundial de España. La compra de láminas se ha convertido en una de las tradiciones más favoritas de los colombianos, tanto así que según Lina Bolívar, gerente de Panini Colombia, durante el Mundial de Brasil 2014, Colombia fue el segundo país que más fichas compró en todo el mundo. Esto hace que las monas suban de precio exponencialmente. ¿Pero cuánto vale llenar el álbum? Bolívar mencionó que el de la Copa América se necesitan 285 mil pesos colombianos, aproximadamente 71.25 dólares. El del Mundial, como lo menciona Luis Felipe Gallego, vicepresidente comercial de Continente, distribuidora autorizada en Colombia para los productos Panini, se invierte aproximadamente 450 mil pesos, 112.5 dólares. Sin embargo, hay personas que han gastado hasta 600 mil pesos, 150 dólares, para así poder completarlo. Los cromos difíciles se pueden vender hasta por 30 mil pesos colombianos. Una de las láminas más recordadas que aparece en todos los álbumes es el cromo de un futbolista realizando una media chilena, convertida en el logo de Panini, inspirado en una foto del italiano Carlo Parola, jugador de la Juventus, quien quedó inmortalizado tras realizar la jugada contra la Fiorentina un 15 de enero del año 1950, cuando en el minuto 80 realizó la jugada que fue fotografiada y posteriormente vendida por Corrado Bianchi a Panini para así crear el famoso logo. La empresa tiene en la actualidad distintas filiales en más de 20 países. Mucha atención, porque el no ir a una competencia genera un bajón importante. Por ejemplo, Colombia, al no ir al Mundial de Qatar 2022, representó un bajón del 25% en las ventas. Por eso, cuando Colombia fue al Mundial de 2014, según el CEO de Panini, Eli Milheim, lo posicionó como el álbum que más ha coleccionado los colombianos en su historia, con un 30%. Es que es toda una cultura que se ha venido heredando. Por eso, en cada edición del Mundial, se venden más láminas que la población del país. Pero para llenar el álbum, ¿cuántas estampas se deben comprar? Para llenar el álbum se deben comprar cerca de 4.500 figuritas, un total de 960 paquetes. Para ello, Panini debe imprimir un promedio de 1.000 millones de sobres por año, unas 6.000 figuritas. Una cifra que tuvo que incrementar en el año 2014 y 2010 porque sufrieron hurtos de 300.000 cromos de una camioneta oficial en el año 2014 y en Sudáfrica cerca de 135.000 de un centro de distribución. Como último dato, podemos decir que Panini es más que fútbol. Al año lanzan 12 colecciones en otros deportes como ciclismo, entretenimiento y películas como Barbie. Y además incluyen ediciones de anime y manga.
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1: Las películas que más miedo provocan según la ciencia. Un estudio bautizado como el Proyecto de la Ciencia del Miedo siguió la frecuencia cardíaca de 50 participantes mientras veían las 35 películas de terror mejor calificadas. Y aquí está el top 5 de esas películas. Puesto 5 y con un aumento de 82 latidos por minuto y un pico máximo de 127 para la película que cuenta la historia de una joven pareja que comienza a sentir ruidos extraños en su nueva casa. Deciden dejar una cámara filmando por la noche y comienzan a captar extrañas presencias que se convierten en su peor pesadilla. Del 2007, Actividad Paranormal. Con 83 latidos y un susto máximo de 109 para una familia que pierde a uno de sus integrantes. Y este duelo es perturbado por hechos trágicos y oscuros secretos paranormales que se empiezan a descubrir. Del 2018, El Legado del Diablo. En el incremento del ritmo cardíaco con 85 y un máximo de 129 para los investigadores de lo paranormal, Ed y Lorraine Warren, quienes trabajan para ayudar a una familia aterrorizada por una presencia oscura en su granja. La película del 2013, El Conjuro. En el 2, la película que dio el mayor susto de salto por su incremento de frecuencia a 133 latidos por minutos y un promedio de 86 latidos. Para la familia que intenta evitar que los espíritus malignos atrapen a su hijo, que se encuentra en estado de coma. Del 2010, La Noche del Demonio. Para la película que aumentó 32% los latidos de los participantes hasta llegar a los 86 latidos. El aumento más alto de cualquier película de las 35 vistas por los participantes, quienes

0: Príncipe de Persia es uno de los videojuegos que más ha influido en el crecimiento y en el auge de los juegos de plataforma. Ese toque cinematográfico lo consiguió Jordan Mechner gracias a la rotoscopia, que consiste en reemplazar los fotogramas de una filmación real por dibujos sobre cada fotograma, dando así movimiento propio a una filmación original. Así se hizo películas como Aladdin, La Bella y la Bestia y La Sirenita, entre otros. Mechner fue pionero en usarlo en los videojuegos. Este estudiante de psicología de Yale, gracias a la programación, creó el juego Karateka, que parecía más una creación nipona. Este juego fue todo un éxito y por eso le piden otro, y así se embarcó en un proyecto inspirado en Las Mil y Una Noches y en los primeros 10 minutos de En Busca de la Arca Perdida de Indiana Jones. Por eso obligó al jugador a completar la aventura en menos de una hora en tiempo real, en 12 complicados niveles, para salvar a la doncella de las garras del malvado Jafar. Para ello recibe la ayuda de su hermano David, a quien viste de blanco para que genere mayor contraste. Lo graba en exteriores y captura los movimientos de velocidad, salto y secuencias de lucha. Así nació el primer juego en utilizar la captura de movimientos gracias a la creatividad de Jordan, la animación del hermano y la música de su padre Francis. Prince of Persia se lanzó el 3 de octubre del año 1989, un juego que vendió más de 14 millones de unidades, se grabó con un VHS y se animó gracias a un Apple II.
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1: Los actores y películas de Hollywood que más dicen malas palabras. Boss Bingo estudió más de 3.500 guiones y así logró descifrar cuáles son las películas y actores que más dicen malas palabras. Iniciamos con las 5 películas más groseras. Puesto 5 para Fury con 489 malas palabras. Jay and Silent Bob, Strayback, 509. Casino, 606. Uncut Gems, 646. The Wolf of Wall Street, 715. Pasamos ahora con los 5 actores más groseros. 5 para Al Pacino, 255 malas palabras. Adam Sandler, 290. Samuel L. Jackson, 301. Leonardo DiCaprio, 361. Y Jonah Hill, 376 groserías. Y finalmente, los 5 personajes más groseros. Orden de Jackie Brown menciona 183 groserías. Jay de Jay and Silent Bob Strike Back, 268. Nicky de Casino, 288. Howard de Uncut Gems, 295. Y Jordan de Lobo de Wall Street, 332 malas palabras.
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1: Cinco casos de personas que hicieron trampas en la historia de los Juegos Olímpicos. Iniciamos en 1904 y recordamos a Fred Lorz, quien luego de culminar la maratón de 42 kilómetros en 3 horas y 13 minutos, ya celebrando, 15 minutos después, llegó a la meta el deportista Thomas Hicks, quien en mal estado por consumir un estimulante, alegó nunca ver que alguien lo sobrepasara. Finalmente, Lorz aceptó que tras solo 14.5 kilómetros no pudo dar un paso más y ahí su representante lo subió a su coche. Luego el auto se averió y llegó caminando a la meta. Así ganó Hicks, dejando atrás a favoritos atletas como el sudafricano Lento Young, uno de los dos primeros deportistas negros en competir en los Olímpicos, quien terminó 9 por haber sido perseguido por perros salvajes, y deportistas como el cartero cubano Andarín Carvajal, de quien dicen cortó sus pantalones de cartero para así poder participar con ellos. Y un dato extra, llevaba 40 horas sin comer y tras tomar unas manzanas podridas prestadas, le dio un dolor intenso estomacal, haciendo que se tuviera que tumbar y echar una siesta y terminar así en cuarto lugar. Ahora viajamos hasta el 2012. Perder a propósito puede parecer raro, pero sucedió en el bádminton cuando 8 mujeres de 4 equipos hicieron todo lo posible por perder su duelo. Es que fue tan evidente que fueron abucheadas. Esto hizo que fueran expulsadas de la competición. Una de las parejas sancionadas fue las campeonas del mundo, las chinas Wang Xiaolin y Yu Yang. ¿Pero por qué jugaron a perder? Porque querían evitar jugar contra la pareja número 2 de China antes del partido de la medalla de oro y así asegurar la medalla de plata y oro. Pero las cosas se complicaron cuando Corea del Sur se dio cuenta de lo que las chinas estaban haciendo y empezaron también a jugar mal. Las acciones de las chinas desencadenaron una respuesta de las parejas de Corea del Sur e Indonesia, que a su vez intentaron perder para subvertir el plan chino. Por este motivo, 2 equipos de Corea del Sur, uno de China e Indonesia, fueron descalificados y acusados de abusar y degradar el deporte del bádminton. Es momento de ir a Montreal a 1976. Vamos a la competición de pentatlón moderno, un deporte compuesto por 5 disciplinas que incluye la esgrima. Allí compite un ícono soviético. Su nombre es Boris Onichenko, quien venía de ganar con su equipo una medalla de plata en México 1968 y el oro en 1972 en Múnich. Ya con 38 años, llegó a Montreal como un competidor respetado y gran favorito a colgarse una medalla. Tras la competición de salto, Onichenko y sus compañeros se encontraban retrasados en la clasificación. Era la peor disciplina para ellos, pero llegaba el turno de la esgrima, donde eran uno de los mejores. Los participantes tenían que competir contra los demás hasta que uno de los dos tocara a su oponente. Boris empezó a sumar puntos muy fácilmente, pero los británicos empezaron a sospechar porque tanto Adrian Parker y Jim Fox tuvieron la sensación que el ruso no los había tocado y por eso presentaron una reclamación ante los jueces, quienes requisaron inmediatamente la herramienta de Onichenko. Y oh sorpresa, se dieron cuenta que Onichenko había ideado un sistema que iluminaba la luz que registraba los aciertos en el marcador, incluido cuando fallaba. Esto gracias a un cable conectado a un pulsador ubicado en su mano y así registraba puntos a su voluntad. Así fue descalificado. Poco se volvió a saber de Onichenko. Se dice que fue enviado como castigo a una mina en Siberia y otros dicen que se convirtió en taxista y vivió en Kiev. Nuestra cuarta historia ahora nos lleva hasta Los Ángeles en 1984 y nos vamos a centrar en la atleta puertorriqueña Madeline de Jesús, quien se había clasificado para el salto de longitud y para la prueba de relevos de 4x400, sufrió una lesión en su intento de salto de longitud. Temiendo no poder participar en el relevo de 4x400, consultó con su hermana gemela, idéntica, la también atleta Margaret, quien no pudo clasificar a estos olímpicos, pero como era tan parecida, nadie se iba a dar cuenta que no era Madeline, sino su hermana Margaret. Ella acepta y así logran pasar a la final en octavo lugar. Todo parecía alegría hasta que un periodista puertorriqueño que había cubierto la carrera de ellas desde niñas logró distinguir el engaño por un lunar, una marca de belleza que una tenía la mejilla mientras que la otra no. Así el jefe del Comité Olímpico Puertorriqueño tuvo que sacar al equipo y así las gemelas fueron sancionadas de por vida. Y los jueces no se salvan. En Seúl 1988 tuvo lugar el resultado más escandaloso del boxeo olímpico. en un combate entre el estadounidense Roy Jones Jr. y el surcoreano Park Ji-sun. El combate entre el estadounidense y el surcoreano se dio en la final del boxeo en la categoría medio ligero. A pesar de que Jones dominó claramente la pelea, 86 a 32 según CompuBox, y que casi noquea dos veces a Park Si-hoon, y que también casi descalifican al coreano dos veces por no defenderse bien, pues los jueces otorgaron la victoria al rival coreano, generando un escándalo monumental. Tres de los cinco árbitros habían anotado a favor del surcoreano. Aquí comenzó un montón de suspicacias que llevaron a anunciar que los tres jueces previamente habían sido agasajados por funcionarios coreanos días previos al evento. Lo cierto es que en 1997 no se encontró pruebas que hubiese habido dinero de por medio para la decisión. Jones así pasó a tener una carrera profesional increíble con un récord de 66-9. Mientras Park, que dijo alguna vez que hubiese sido más feliz recibiendo la medalla de plata, se retiró en silencio y pasó los siguientes 13 años siendo profesor de secundaria y preparatoria, y luego fue entrenador de boxeo profesional.
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0: A Keanu Reeves le falsificaron la firma y por eso lo obligaron a hacer una película.
1: Dios, odio esta parte.
0: Eso es lo que dijo el actor en el año 2000 cuando venía de hacer Matrix.
2: Molesta, ¿verdad?
0: Estando en uno de sus mejores momentos, le apareció un libreto que a él no le interesaba, pero por un amigo que, según él, falsificó su firma, tuvo que protagonizar.
3: ¿Disculpa?
0: ¿Pero quién fue el gran amigo?
4: ¡Eso fue lo que hizo Joseph!
0: Nada más ni nada menos que el director de la película, Joe Charbanic, quien había conocido al actor por dirigir varios videos de la banda de rock The Rips llamada Dogstar. En una entrevista, el actor dijo que no podía demostrar que él no había firmado el contrato y que no quería que lo demandaran, así que tuvo que aceptar aparecer en la película. Aquí no termina, porque el actor recibió el salario mínimo de Hollywood, mientras que sus colegas de la película llamada The Watcher recibieron $1,000,000 cada uno. Aunque dicen que hay otra versión, y nos lleva más años atrás, cuando el actor, luego de jugar un partido de hockey donde estuvieron los dos, aceptó verbalmente tener un papel menor en la película para ayudar a tener un nombre famoso al director. Pero el guión tuvo un giro tan grande que el papel menor terminó apareciendo en todo el film. Así fue como su equipo legal le recomendó mejor actuar, porque romper un acuerdo verbal podría terminar en una batalla legal complicada. Así la película se hizo y fue destrozada por la crítica por las actuaciones y papeles poco convincentes y predecibles.

10 grandes momentos en la historia de los VMAs. El primer momento nos lleva hace 40 años en la primera edición de los VMAs en 1984, cuando Madonna vestía como una novia rebelde e interpretó Like a Virgin, sentando así las bases de momentos icónicos e irreverentes de estos premios. El segundo momento, sí señores, el beso de las tres divas del pop. El público en el 2003 quedó al igual que el ex de Britney Spears, Justin Timberlake, sorprendidos. Quien se mostró también molesto al ver a Madonna besar tanto a Christina Aguilera como también a Britney Spears. El tercer momento lo dedico al español, porque nunca había sonado ninguna canción en castellano en los VMAs, y en el 2005 la colombiana Shakira junto a Alejandro Sanz dejaron su huella al cantar La Tortura. El cuarto momento está lleno de sensualidad y el toque único de la princesita del pop, quien junto a una pitón alpina llamada Banana en el 2001 hicieron una dupla que a Britney le generó mucho miedo en su momento, pero a su vez le dio la confianza para decir que es una de las presentaciones favoritas en su carrera. Ahora recordamos el 2009, el momento que marcó la enemistad entre Taylor Swift y Kanye West, cuando West irrumpió el escenario diciendo que el premio a mejor video femenino del año lo merecía Beyoncé y no Taylor Swift. Ahí nació una batalla que hasta hoy perdura. Si de protestas y peleas hablamos, en el 6 recordamos cuando Limp Bizkit se impuso a Rage Against the Machine en el premio al mejor video de rock. Esto no sentó nada bien, tanto que el bajista de los Rage, Tim Comfort, se subió a un andamio en señal de protesta y al final tuvo que ser escoltado hasta una prisión donde pasó la noche por desorden público. El 7 ahora nos lleva al 2010, cuando Lady Gaga hizo una apuesta arriesgada en su forma de vestir, al presentarse con un atuendo fabricado a partir de carne de vaca, que enfadó totalmente a los animalistas. No podemos dejar por fuera a Michael Jackson, por eso recordamos el show que ofreció el rey en el año 1995 cuando mezcló varios de sus más grandes éxitos, mostrando el por qué era el rey. En el 9, un adiós. Así es como se sintió cuando Miley Cyrus tomó el escenario en los Video Music Awards del año 2013 junto a Robin Thicke. Aquí nos dimos cuenta que la niña inocente de Hannah Montana había desaparecido por completo. Y finalmente el momento 10. Este nos lleva hasta el año 1992, cuando la banda de Nirvana le pidieron que no tocaran una canción o los iban a cortar. Cuando inició la presentación, ellos comenzaron con los acordes de la canción prohibida, pero cuando MTV estuvo a punto de cortarlos, la banda tocó rápidamente Lithium. Y como si fuese poco, el bajista Chris Novoselic lanzó el bajo por los aires y lo golpeó en su cabeza.

0: Los 10 mejores cameos en películas según la red social más grande de los amantes del cine, Letterboxd. ¿Y dónde verlos? Puesto 10 para el universo posapocalíptico poblado por zombies llamado Zombieland, tierra de zombies, donde los sobrevivientes buscan mantenerse a salvo. Uno de esos sobrevivientes es el actor Bill Murray. Esta aparición es tan icónica que hasta rinde homenaje a su personaje de Peter Beckman de Ghostbusters. Esta película podemos disfrutarla en la plataforma de Max.
1: ¡Ah! ¡Esto duele! ¡Au!
0: 9 para la comedia de acción británica que cuenta con cameos como Peter Jackson, Kate Blanchett, Robert Rodriguez y Joe Cornish, que hacen sus apariciones en la historia del super policía que es transferido a un pueblo tranquilo que, sin saberlo, está lleno de misterios y eventos peligrosos. Hot Fuzz, Super Policías, película disponible por alquiler en Claro Video y Apple TV. Ocho para James Franco y sus amigos, quienes celebran la inauguración de la nueva casa del actor. Ellos quedan atrapados porque comienza el apocalipsis y empieza así unos constantes desafíos entre ellos. En la película aparecen diferentes personalidades que dan vida a sus versiones un poco exageradas, pero la más destacada fue la de Channing Tatum. Este es el fin, o bueno, This is the End, disponible por alquiler en Prime Video.
2: ¡Emma!
3: ¡Es Emma!
4: ¡Por Dios, están vivos!
0: Hablando de Channing Tatum, en el 7 está la película protagonizada por él junto a Jonah Hill, inspirada en la serie homónima que se emitió entre 1987 y 1991, protagonizada por Johnny Depp, quien hace su correspondiente cameo en esta adaptación que se lanzó en el año 2012, 21 Jump Street, película que pueden ver en Prime Video.
5: ¿Les parece gracioso?
0: 6 para una película llena de cameos, pero que destaca una aparición que nos dejó a los amantes del cine totalmente emocionados. La película fue Llegan los Muppets, y el cameo fue del director de películas como Ciudadano Kane, el hombre que también nos inundó de intriga y temor cuando adaptó La Guerra de los Mundos, Orson Welles. Por cierto, Los Muppets de 1979 está disponible en Disney Plus.
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0: Y si hablamos de películas llenas de cameos, en el 5 nos subimos a la pasarela y encontramos una comedia dirigida por Ben Stiller, quien contó para ser de juez al Starman, David Bowie, quien fue el encargado de escoger cuál es el mejor modelo, si era Zoolander o el señor McDonald. Zoolander, película que ustedes la encuentran en Netflix. ¡Oh! Puesto 4 de los mejores cameos según la red social Letterboxd para una de las películas más aclamadas y respetadas de la historia del cine, que contó con el cameo del director de la película, Quentin Tarantino, quien fue el encargado en la trama de Pulp Fiction de limpiar el caos provocado por Jules y Vincent en el auto. La película la encuentran en Netflix.
7: Eso sí que fue divertido.
0: 3 para la película de 1950, El ocaso de una vida. Una película que habla de un joven escritor que es acosado por sus acreedores. Él se refugia en la mansión de Norma Desmond, antigua estrella del cine mudo. La actriz pretende que Joe corrija un guión que ella ha escrito y que va a significar su regreso al cine. En esta película aparece el director, actor y productor Cecil B. DeMille, quien se interpreta a sí mismo en una escena que se dicen se grabó para otra película un año antes. El ocaso de una vida está disponible en alquiler en Apple TV, Google Play Películas y Prime Video.
8: ¿Dónde estoy?
9: En la escalera del palacio.
8: Oh, sí.
0: Avanzamos hasta el puesto 2 y recordamos la aparición sorpresa de Matt Damon realizando la labor de actor de teatro asgardiano interpretando a Loki junto a Sam Neill como Odín y Luke Hemsworth como Thor. Un momento divertido que se pudo encontrar en Thor Ragnarok, película que está en Disney Plus.
10: ¿Sabes que nada evitará que Mjolnir regrese a mi mano? Ni siquiera tu cara.
11: ¿Acaso estás demente? Te van a ejecutar por esto.
10: Entonces te veo del otro lado.
0: Uno para una comedia divertidísima, llena de apariciones cortas como la de Tom Cruise. Pero el mejor cameo es la parte de los trailers falsos donde podemos ver al actor tras el Hombre Araña, Tobey Maguire, quien hace la aparición como él mismo. Tropic Thunder, o bueno, una guerra de película. Esta está en alquiler en Prime, Apple TV y Google Play Películas.

Las 10 celebridades más multimillonarias del mundo según Forbes. 10 para la cantante y compositora estadounidense Taylor Swift. La artista, aparte de ser una de las personas más influyentes en todo el mundo, cuenta con un patrimonio de 1.300 millones de dólares, en gran parte por sus ganancias recibidas en el Eras Tour, donde ha obtenido un estimado de 500 a 1.000 millones de dólares. Una riqueza que además tiene una singularidad: es la única artista que ha conseguido ser millonaria exclusivamente a su labor. Continuamos con la música y viajamos ahora hasta Barbados y recordamos a la estrella pop Rihanna, quien tiene participación en dos marcas multimillonarias, la empresa de cosméticos Fenty Beauty y el negocio de lencería Savage X Fenty, empresas que le han generado un patrimonio neto de 1.400 millones de dólares que la ubican en el puesto 9. Para el puesto 8 regresamos a Estados Unidos y recordamos al actor, comediante, cineasta, escritor y compositor, quien se hizo multimillonario porque no solo escribe las ficciones, también las produce y dirige. En la producción es dueño de todo, desde las luces hasta los sets, y por eso tiene un patrimonio neto de 1.400 millones de dólares. Tyler Perry. Para el puesto 7 viajamos hasta Nueva Zelanda y recordamos al hombre detrás de las franquicias del Señor de los Anillos y por supuesto el Hobbit, Peter Jackson, quien hizo gran parte de su fortuna gracias a la venta de una parte de activos de la empresa que cofundó hace 3 décadas, Weta Digital, encargada de efectos visuales. Esta venta le significó un ingreso de 1.000 millones de dólares, lo que lo ubica en el puesto 7 con un patrimonio neto de 1.500 millones de dólares. Puesto 6 y con un patrimonio neto de 1.700 millones de dólares para la estadounidense que más ha sabido sacar provecho a los realities y por supuesto también a su marca de maquillaje, belleza, ropa y otros ingresos derivados de pequeñas inversiones, Kim Kardashian. 5 para el primer multimillonario del hip hop, quien tiene participaciones en negocios como Uber, ropas de moda, marcas de licor, bienes raíces, arte, tecnología, plataformas de streaming, participación en los Nets de Brooklyn y por supuesto la alianza financiera con su esposa Beyoncé hace que el estadounidense Jay-Z cuente con un patrimonio de 2.500 millones de dólares. 4 para la primera mujer negra multimillonaria, la estadounidense Oprah, quien ha acumulado un patrimonio neto de 2.800 millones de dólares, cifra que ha logrado en parte por el éxito rotundo de su programa diurno que se emitió durante 25 años, espacio que la ayudó a consolidarse como marca y gracias a esto fundó su propia productora, inversiones inteligentes y creación de libros y medios impresos hacen que esta mujer esté en el cuarto puesto. 3 para el primer deportista multimillonario, quien logró esta hazaña por su alianza con marcas, la más reconocida marca Jordan de Nike. Además de esto, inversiones inteligentes y rentables como la compra de los Charlotte Hornets por una cifra de 175 millones y venta por 3.000 millones. Jordan aún mantiene una pequeña participación en el equipo. Esto sumado a negocios como concesionarios de autos, restaurantes e inversiones de capital, donde resalta su incursión en la NASCAR, movimiento que posiblemente le ayude a escalar más en el top 400 de los más ricos de Estados Unidos. 2 y con un patrimonio neto de 5.300 millones de dólares para el rey Midas de Hollywood, Steven Spielberg, quien ingresó al listado de multimillonarios desde el año 1994, siendo así el primer director en pasar el corte, luego de grandes éxitos de taquilla como Tiburón, Parque Jurásico, en fin. ¿Pero cómo logró escalar tanto? Básicamente no tiene un sueldo. Él negocia para obtener un porcentaje de las ventas brutas en las películas y por supuesto recibe regalías por ingresos a los parques temáticos de Universal y también por dar asesoría y claro que sí, por invertir en startups. Finalmente, la celebridad con más dinero del mundo es George Lucas, quien se convirtió en multimillonario desde el año 1997 en gran parte a su productora Lucasfilm, con la que creó empresas como THX, Skywalker Sound y LucasArts, como subdivisiones de su compañía matriz donde diseñó franquicias exitosas como Star Wars e Indiana Jones. Esto llevó a que en el año 2012 George vendiera su empresa a Disney por más de 4.000 millones de dólares en efectivo y acciones, lo que ayudó a elevar su patrimonio a 5.500 millones de dólares que lo posicionan en lo más alto de este listado. 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

0: ¿Que James Bond se llama así?
1: Bond. James Bond.
0: Viajemos a 1952, cuando su creador, el británico Ian Fleming, un escritor, periodista y oficial de inteligencia británico, estaba escribiendo una novela en su mansión en Horacabeza, Jamaica, exactamente en su casa de verano llamada GoldenEye, allí de un personaje inspirado en su propia vida y experiencias, que infortunadamente no tenía nombre. Para inspirarse, empieza a buscar en su biblioteca. Inicialmente se decantó con el nombre de James Crichton, un filósofo francés del siglo XIX, pero él quería un nombre sencillo. Y la respuesta llegó cuando él, al querer conocer la fauna del lugar, se hizo de guía de animales de la zona y, por supuesto, de aves. Ahí es cuando se encuentra con el libro Las aves de las Indias Occidentales, escrita por James Bond. A Fleming le pareció perfecto ese nombre. Corto, fácil de recordar, común y muy varonil. Ahora sabemos el porqué en la última película de Pierce Brosnan como el agente 007 se hizo pasar como un ornitólogo. Un lindo y perfecto guiño a esta historia.
2: Ornithologist.
3: Wow.

0: Los 5 mejores vocalistas del New Metal según Revolver Magazine. 5 para el vocalista que canalizó el dolor, la ira y la tristeza como ningún otro. La increíble y única voz de Chester Bennington de Linkin Park. 4 para el hombre que logró sintetizar una voz salvaje, mezclada entre la sutileza, calidez y algo de frialdad, que siempre ha sonado muy bien, Chino Moreno de Deftones. 3 para el vocalista más intenso del género, y por supuesto el más versátil, encargado de poder dar unos...
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0: Profundos y también coros sublimes. Literal, una bestia del género. Una voz estupenda e indispensable del new metal. Corey Taylor de Slipknot. 2 para la voz que vibra entre gruñidos, aullidos sollozados y muchas veces entre líneas de bajo funky. Un rango medio nasal que logra estremecer y erizar de inmediato. Jonathan Davis de Korn. 1 para una voz que nunca ha sonado convencional. El cantante que divaga entre los bajos profundos del death metal y unos bajos que van a un ritmo alucinante entre cada lírica y letra. Serge Tankian de System of a Down.

0: ¿Sabía usted que por hacer la escena del matrimonio de la película de Drácula de Bram Stoker, Keanu Reeves y Winona Ryder están casados en la vida real?
1: Winona
0: dice que lo estamos.
1: Coppola
0: dice que lo estamos. Así que estamos casados.
1: Ante
0: los ojos de Dios. El matrimonio fue oficiado por un sacerdote ortodoxo rumano real en una ceremonia tan auténtica que podrían considerarse casados. La pareja, que es una de las amistades más longevas de Hollywood, bromean ante esta unión, que dicen además que a Winona, cuando la llama Keanu Reeves, ella le dice:
2: "Hola,

0: La famosa guía Michelin se ha convertido en un referente gastronómico, y más hoy por hoy por series como El Oso.
1: Chefs, table, 38, two people.
0: La guía nació en Francia en 1900, por los hermanos André y Edouard Michelin. Sí, los mismos creadores de los neumáticos, quienes desde 1894, cuando crearon a Bidenbach,

Fue en 1920 cuando se mejoró la primera versión, suprimen la publicidad, hacen un contenido más detallado y empiezan a cobrar por este. En 1926 empieza la estrategia de marketing. Se dan las primeras estrellas Michelin a los restaurantes franceses, quienes solo podrían recibir una como sinónimo de ser un establecimiento de alta cocina. Fue hasta 1931 cuando el sistema se amplió de hasta 3 estrellas. Una estrella, un buen restaurante en su categoría. 2 estrellas, excelente cocina, merece la pena desviarse. 3 estrellas, cocina excepcional, merece un viaje especial. El sistema no alcanzó relevancia en gran parte del resto del mundo hasta principios de la década del 2000, y hoy por hoy hay en el mundo 145 restaurantes con 3 estrellas, siendo Francia con 30, Japón con 20 y España con 15, los 3 países que más triestrellas acumulan en todo el mundo. Así fue como una estrategia de marketing se convirtió en la mayor expresión de calificación de alta cocina.

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1: Los 5 pilotos de la Fórmula 1 que más pole position no han convertido en victoria en toda la historia. Puesto 5 para Charles Leclerc, 20 pole position que luego no fueron victoria. En el cuarto está Sebastian Vettel, 26 pole position que luego no fueron victoria. Tercer lugar para Michael Schumacher, 28 pole position que luego no fueron victoria. En el segundo lugar está Ayrton Senna con 36 pole position que luego no fueron victoria. Y en el puesto número 1 con 43 pole position que luego no fueron victoria, Sir Lewis Hamilton.
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1: Hay una conexión entre John Wick, Alien, The Crow y Matrix que posiblemente usted no conocía. En 1994, tras el ya conocido accidente de Brandon Lee en las grabaciones de The Crow, su doble de acción, un joven de 25 años, fue escogido para continuar con el trabajo y así poder terminar la película. Ese doble de acción de trabajo impecable, quien también fue doble de acción en películas icónicas como Alien Resurrection y otras 70 producciones más, era Chad Stahelski, quien también fue el que hizo las escenas de acción de Keanu Reeves en la trilogía de Matrix, trilogía donde se hacen muy buenos amigos. Tanto, y lo que muchos no saben, es que cuando Chad tuvo la oportunidad de dirigir una película, no dudó en pensar en Keanu Reeves. Así se hizo John Wick, con un nuevo estándar de secuencias de acción en la industria, con un mago y su equipo en la dirección. Stahelski además fue el que hizo el papel del esposo de Trinity en la película más reciente de Matrix. Así es como podemos decir que el multiverso en la vida real sí existe.
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1: Si levantamos el dedo índice y el medio con la palma hacia afuera, simboliza victoria o paz y amor. Pero si lo hacemos al revés, es decir, con la palma hacia adentro, ¿sabía usted que es un insulto en territorios como Reino Unido? ¿Pero por qué o qué significa? Viajemos a la Edad Media, cuando ingleses y franceses se batieron en duelo entre los años 1337 y 1453 en la Guerra de los 100 Años. Para ser exactos, 116 años, 4 meses y 25 días, peleando por derechos feudales y la corona. En esa guerra, durante la batalla de Agincourt, el 25 de octubre del año 1415, los ingleses dieron cátedra con sus arqueros y su disciplina. El temor de los franceses fue tal que cuando capturaban a un arquero inglés, le cortaban los dedos índice y corazón, que son los que se usan para estirar la cuerda de la arco, y así se aseguraban que nunca volvieran a lanzar flechas. Los ingleses, al término de la batalla, provocaban a los franceses mostrándole esos dedos como gesto de cuidado, que aún tengo estos dedos para armar mi arco y disparar flechas. Hacer este signo actualmente en tierras británicas es casi igual que levantar el dedo del medio.
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1: 5 actores que han participado en los Juegos Olímpicos. Johnny Weissmuller, el famoso Tarzán que rodó 12 películas y fue modelo, también brilló como nadador. Lo que partió como una recomendación médica por sus problemas respiratorios dio como resultado 6 medallas. Darth Vader también fue deportista olímpico de esgrima. O bueno, Bob Anderson, quien lo interpretó en 2 películas de la saga de Star Wars. El deportista representó a Gran Bretaña en los Juegos de 1952, todo un maestro, y por eso su nombre aparece en películas como Piratas del Caribe, la trilogía El Señor de los Anillos y su último trabajo, El Hobbit. Hilary Wolff, de niña, fue actriz y estuvo en 10 películas y series. Es recordada por ser Megan, la hermana de Kevin McAllister en Mi Pobre Angelito 1 y 2, y se convirtió en judoka, donde ganó el campeonato junior en 1994 y participó en los Juegos Olímpicos de Atlanta y Sydney. Ronda Rousey es actriz de películas como Rápido y Furioso 7, recordada también por ser luchadora de la UFC y la WWE. También clasificó a los Olímpicos de Atenas de 2004, donde no pasó la primera ronda, y 4 años después se convirtió en la primera estadounidense en ganar una medalla, en este caso fue la de bronce en judo. Y el hombre que se probó primero en el buceo y luego finalmente fue parte del equipo inglés de salto en trampolín en Barcelona 1992 y quedó a puertas de los Olímpicos, también está presente Jason Statham.
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1: Cinco grandes series con finales controvertidos. Dinosaurios fue una gran serie de comedia que se emitió entre 1991 y 1994. Utilizaron animatrónicos para así poder ambientar los problemas cotidianos personificados en dinosaurios. Su alto costo de producción hizo que fuese cancelada la serie. Su último capítulo, Ambiente Cambiante, fue el encargado de extinguir la serie. Para muchos fue muy duro ver cómo terminó, y para otros era inevitable, pues si se hablaba de dinosaurios, ¿no? Ahora hablamos de Juego de Tronos. Algunos lo vimos como un gran engaño de una historia que podría y debería haber tenido una mejor conclusión, en especial por personajes que defraudaron y que esperábamos mucho más de ellos. Muchos quedaron tan furiosos que hasta se hizo una petición online para rehacer la temporada final.
2: No podemos escondernos tras la misericordia.
1: Lo cierto es que ha sido una de las series más vistas, y a pesar que ese último episodio titulado El Trono de Hierro fuera calificado como 4 de 10 en IMDb, no ha impedido que sea una de las mejores series de todos los tiempos. Perdidos quedamos muchos cuando vimos el desenlace de Lost, una de las series más vistas entre el 2004 y 2010 cuando fue emitida. The End, calificado en IMDb como 8.3, fue el capítulo final y tenía una misión difícil: intentar explicar los infinitos misterios que habían enganchado a sus seguidores. Estos enigmas llevaron a la serie a un punto de no retorno. Lost dividió a sus seguidores, quienes quedaron sorprendidos por el capítulo final cargado de sentimientos que dejó más dudas que respuestas. Entre 1986 y 1990 se emitió ALF, una de las series que marcó el final de la infancia de muchas personas. La serie, que era familiar, tuvo un final duro y extraño. Si bien la serie tenía un gran éxito internamente en el estudio de la NBC, era todo un desastre. Los actores trabajaban muchas horas diarias, tenían presupuesto limitado, un clima extremo y vivían mucha tensión, pues esto hizo que finalmente se cancelara la serie. Y así, en el capítulo 24 de la cuarta y última temporada, Consideren que ya me fui, ALF dio fin. Fue un cierre doloroso que nos dejó sin saber qué le harían o qué pasaría con ALF. En aquel capítulo apareció un contundente
3: "continuará".
1: Pero esto no sirvió de nada porque tuvo que pasar 6 años para así, y en otra cadena, ABC, poder lanzar una película llamada Project ALF, en la que finalmente se solucionó la situación, pero no fue del agrado de los fans.
4: ¿Te acuerdas de ALF? ¡Volvió! ¡En forma de fichas!
1: Otra que no podía faltar fue una serie política que arrancó como un gran éxito, pero luego de la salida de su protagonista debido a acusaciones, obligó a darle un cambio a la trama, algo que hizo que House of Cards, para muchos, perdiera la esencia.
5: Momentos así requieren de alguien que actúe.
1: La última temporada fue apresurada y poco coherente, dando así un desenlace insatisfactorio, ridículo, poco impactante y forzado. Tanto así que tuvo una calificación de 4.6 sobre 10. ¿Y para ti cuál es la serie con el final más decepcionante?
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1: Hola, bienvenidos al canal de Spotify del Instituto Nacional para Ciegos, INSI. Soy Ignacio Maya y en este podcast estaremos abordando un tema muy importante: las estrategias pedagógicas para los docentes en el salón de clase. Es fundamental recordar que en Colombia los estudiantes con discapacidad visual tienen derecho a acceder a instituciones educativas que les brinden un servicio educativo de calidad. El INSI está comprometido en brindar apoyo a través de materiales educativos en braille y capacitación para docentes, entre otros servicios. Los docentes de apoyo, contratados y asignados por las Secretarías de Educación, son otro recurso con que puede contar la institución educativa. Estos profesionales coordinan acciones educativas con los docentes de aula y con los estudiantes que necesiten los apoyos. Los docentes de aula pueden solicitar al INSI asesorías a través de las líneas que les daré al final de este mensaje, así que tomen nota. Entrando en materia, las dos estrategias en el aula de clase más importantes a tener en cuenta por parte de un docente son la descripción de imágenes visuales, objetos y situaciones, y la verbalización de textos que se escriben en el tablero. En la descripción de imágenes se facilita la comprensión de un tema que se ha presentado a los estudiantes en la clase, como en el caso de los gráficos, dibujos o diagramas. Las descripciones no tienen que ser demasiado detalladas, solamente se deben mencionar los aspectos más importantes que le ayudarán al estudiante a formar una imagen mental. La estrategia de verbalizar lo que se escribe en el tablero es una práctica que deben adoptar los docentes, recordando siempre que su estudiante ciego no puede verlo. Escribir y verbalizar simultáneamente ayudará a ganar tiempo en la clase cuando ya la técnica sea dominada por el profesor y evitará que un compañero vidente sea obligado a dictar la información al compañero ciego, pues interfiere en su propia participación. En cuanto a la evaluación, recuerde que el tiempo que se da al estudiante con discapacidad visual debe ser un poco mayor al de sus pares y puede ser necesario adaptar la prueba al sistema braille, al software lector de pantalla o considerar alternativas como evaluaciones orales, que, dicho sea de paso, no debe ser la única forma de evaluar que se use. En la enseñanza de matemáticas, la descripción precisa de términos es esencial, al igual que en la enseñanza del inglés, donde el uso de objetos táctiles y la participación individual son de gran ayuda. En el área de educación artística, se deben implementar estrategias para involucrar a los estudiantes con discapacidad visual en actividades como aprender a tocar instrumentos, la danza, la pintura, la fotografía, la escultura y el canto, entre otros, brindándoles la información necesaria para su participación activa. Estas actividades pueden incluir el uso de materiales moldeables. Puede hacerse danza guiada y acompañada por un par o por el docente. Hacerse descripción y análisis de estilos pictóricos, imágenes, gráficos, entre otros, siempre teniendo en cuenta necesidades y potencialidades de los estudiantes. En educación física es fundamental conocer la condición visual del estudiante, planificar actividades adecuadas de acuerdo a su condición, garantizando un entorno seguro. Todas estas estrategias y más se encuentran detalladas en la cartilla del INSI, disponible para su descarga en el sitio web www.insi.gov.co/cartillas. Es importante tener en cuenta que los docentes pueden tomar cursos que se brindan en la plataforma Moodle 2 veces al año en temas como braille, ábaco, orientación y movilidad, entre otros, a través de la página elearning.insi.gov.co. Recuerden que estamos para brindar asesoría y asistencia técnica educativa a través del correo aciudadano@insi.gov.co o llamando al teléfono 601-384-6666, extensión 404. Gracias por escuchar y hasta pronto.
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1: iPhone, iPad, iMac, iTunes. ¿Alguna vez ha preguntado qué significado tiene la I en cada uno de los productos? Según el mismo Steve Jobs, la I, que apareció por primera vez en 1998 con el iMac, tiene varios significados relacionados con la visión de Apple. En una entrevista de la revista Reader's Digest, Jobs explicó que representan los cinco conceptos claves de Apple que se complementan entre sí. Estos son Internet, Individual, Instruir, Informar e Inspirar. También es importante mencionar que la letra expresa la identidad del usuario con la marca y por supuesto que actualmente no todos los productos llevan la letra I en su nombre, pero ya sabemos básicamente qué significa la I en cada uno de estos elementos en los cuales lo han utilizado, ¿no?
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Sobre un fondo negro aparece un texto en blanco. El pez y yo. En blanco y negro en una cocina sobre un mesón hay varias especias. Una mata y una pecera con un pez dorado. Se enfoca en primer plano la pecera donde el pez está nadando. Un hombre con discapacidad visual vestido de negro entre 40 y 50 años está frente a una estufa. Él está haciendo un café. Extrae la cafetera de una tetera y lo sirve en una taza que ubica con su mano izquierda. Deja el café en la estufa. Y tapa la tetera. Toma un paño de cocina y agarra la tetera. Ubica de nuevo con su mano izquierda la taza. Y vierte agua en el café. Ahora se enfoca el acuario. En el fondo se refleja el hombre quien está tomando su bebida. Reposa sobre la estufa y sigue bebiendo su café. Da la vuelta. Se acerca al lavaplatos. Toma una jarra de plástico y la lleva hasta el grifo. Con su mano comienza a buscar la llave de agua. Y la abre. Se enfoca de nuevo la pecera y la matera le daña. El hombre comienza a cerrar el grifo hasta que finalmente lo cierra y da la vuelta. Se acerca al mesón. Con su mano reconoce el espacio. Toca el acuario que está en el borde. Luego con su mano llega a la planta. Le vierte agua. Y se aleja. Da la vuelta al mesón y queda de espaldas a la cámara. Él gira. El pez está en el piso saltando entre los vidrios del acuario. El hombre se ve angustiado, mientras el pez sigue revoloteando en el piso. Se agacha y comienza a buscar al pez con sus manos. Extiende las palmas de sus manos y empieza a moverlas a la izquierda y a la derecha. Retrocede un poco y ahora busca a la derecha. Se enfoca ahora al rostro del hombre, quien sigue acurrucado buscando y buscando. Con su mano encuentra el desagüe, saca el tapón, se levanta rápido y se quita desesperado su camisa. La dobla, se agacha de nuevo y la introduce en el orificio del desagüe. Se para y comienza a llenar la jarra de agua rápidamente y la vierte constantemente en el piso.

cierra las llaves de agua. Gira y se agacha de nuevo. En el piso que está inundado, sigue buscando a su pez. Con sus manos, busca y busca. Mientras el grifo enfocado en primer plano gotea incesantemente, el hombre se sienta. Se enfoca de nuevo su rostro que se ve frustrado. A su mano que reposa en el agua llega el pez dorado que comienza a nadar entre sus dedos. Hasta entrar en su mano que el hombre levanta sutilmente porque siente al pez. Se funde a negro y corren los créditos. Dirección, guión, reparto y música de Babak Avifar. Fotografía de Sadek Souri. Creado en junio del 2014 y audiodescrito por Henry Díaz para el Instituto Nacional para Ciegos INCI en el 2024.

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1: El pan de bono es el mejor pan del mundo. 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
1: Los 5 videojuegos más estresantes. Para escoger estos 5, el portal de ofertas Bonus Finder y varios expertos midieron las frecuencias cardíacas de 14 jugadores durante sesiones de media hora, y estos fueron los que más provocaron la liberación de cortisol. Puesto 5 para uno de los mejores y más populares, Battle Royale, y que aumentó las pulsaciones un 26.65%. Fortnite. En el cuarto, uno de los juegos más difíciles de RPG y causante de unas pulsaciones de 28.13%, Dark Souls 3. En el tercer puesto, el icónico mundo bélico de Call of Duty. Según el estudio, esta franquicia aumentó el 29.69% en las pulsaciones. En el 2, el EA Sports FC, o bueno, FIFA, que tiene muchos motivos para estar aquí por sus 31.25% de pulsaciones. Y en el primer lugar, el juego que ha roto amistades y relaciones desde tiempos memorables, y con un aumento de pulsaciones de 32.81%, Mario Kart.
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0: INSI Radio Podcast. ¿Sabía que existe el teorema de Sheldon Cooper? Bazinga, punk, now we're... Esto es por el episodio 73 de la serie, donde él menciona cuál es el mejor número, el cual es...
1: Es el 73.
0: ¿Pero por qué?
1: Es el vigésimo primer número primo, su espejo el 37 es el 12, y su espejo el 21. Es el producto de multiplicar, escuchen esto, 7 y 3.
0: Expertos en teorías de números de la Universidad de Dartmouth se inspiraron en este episodio por motivos extras como este.
1: En binario, el 73 es palíndromo. 1001001, que al revés es 1001001, justo igual.
0: Concluyendo así que el 73 es el único número primo que cumple con estas características. Como dato extra, el actor que hace de Sheldon, Jim Parsons, nació en el año 1973. Así que ya sabemos que el 73 es el mejor número que existe.
1: ¿Eh? ¿No es genial?
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1: Actores que rechazaron papeles icónicos, segunda parte. Pierce Brosnan podría haber sido el Batman de Tim Burton en el año 1989, pero cometió el error de bromear diciéndole a Tim que no podía entender a ningún hombre que se pusiera la ropa interior por fuera de los pantalones. Esto hizo que Burton escogiera a Michael Keaton y Pierce luego sería James Bond. Hablando del 007, la lista de los actores que podrían haber sido James Bond es grande. Richard Burton, Burt Reynolds, Adam West, Clint Eastwood, Colin Farrell, Ewan McGregor, en fin. Quiero centrarme en dos actores. Liam Neeson, quien venía de hacer de Oscar Schindler, rechazó estar en la lista para hacer el James Bond de GoldenEye porque su futura esposa, Natasha Richardson, le dijo: si te ofrecen James Bond y lo interpretas, no te casarás conmigo. Liam confiesa que cuando discutían, él le cantaba la canción de James Bond. Además de esto, en el 2009 rechazó ser Abraham Lincoln porque su esposa había partido este mundo y porque no conectó con el libreto de Tony Kushner. Por cierto, Harrison Ford rechazó ser Oscar Schindler por hacer El Fugitivo, algo que Liam aún hoy le agradece.
2: No olvidaré lo que hiciste por mí hoy.
3: Yo preferiría que lo hiciera.
1: Hugh Jackman tuvo que rechazar el papel en el 2005 de James Bond por problemas de agenda porque ya estaba comprometido con El Gran Truco y además, siendo Wolverine, temía ser encasillado en personajes tan estereotipados. Hablando de superhéroes, Amanda Seyfried rechazó ser Gamora porque creía que sería el primer fracaso de Marvel. Varias de las mejores frases del cine las ha dicho Forrest Gump. El buen Tom Hanks hizo una actuación impecable.
4: Mamá siempre decía, la vida es como una caja de bombones. Nunca sabes lo que te va a tocar.
1: Pero usted sabía que John Travolta inicialmente era el encargado de dar vida a este personaje. ¿Pero por qué lo rechazó? Porque estaba trabajando en su papel de Vincent en Pulp Fiction. Por cierto, Jules, el compañero de Vincent, estaba pensado originalmente para ser interpretado por Lawrence Fishburne, pero no le gustó cómo se idealizaba el consumo de sustancias tóxicas. Esto hizo que Samuel L. Jackson tomara este papel e hizo un trabajo magistral.
2: Continúa.
1: Para cerrar, hablemos del que más se debe estar arrepintiendo de este listado, Matt Damon, porque James Cameron le propuso el papel principal en Avatar y en solo eso.
5: James Cameron me llamó y me ofreció el 10% de Avatar. Nunca conocerán un actor que haya rechazado más dinero que yo.
1: Pero no le fue tan mal a Damon porque dejó Avatar para hacer la saga de Bourne.
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1: El Ministerio de Educación Nacional inició proceso de socialización del nuevo marco normativo para la transformación del sistema de aseguramiento de la calidad de la educación superior. El decreto 0529 del 29 de abril de 2024 reconceptualiza de manera integral el sistema de aseguramiento de la calidad de la educación superior luego de un proceso inclusivo y participativo con las instituciones de educación superior, asociaciones académicas, estudiantes, profesores, representantes del sector productivo y diversas organizaciones del ámbito público y privado. El Ministerio de Educación Nacional ha venido desarrollando el proceso de socialización en las instituciones de educación superior para presentar la transformación del sistema de aseguramiento de la calidad de la educación superior y explicar las medidas del Decreto 0529 de 2024. Este marco normativo, que desarrolla los ejes fundamentales en materia de registro calificado, fortaleciendo la autonomía institucional, la confianza entre los autores y la atención pertinente a la diversidad en la educación. Los primeros encuentros presenciales y virtuales, que se llevaron a cabo en diferentes territorios para dialogar con profesores, estudiantes, directivos y personal administrativo de las instituciones de educación superior, en torno al nuevo marco normativo, se desarrollaron de la siguiente manera: virtual con el apoyo de la Universidad Nacional Abierta y de Distancia, UNAD, en Santa Marta, en la Universidad del Magdalena, y en Medellín, en el Instituto Tecnológico Metropolitano. Este nuevo sistema de aseguramiento de la calidad se caracteriza por el fortalecimiento de la autonomía institucional, el reconocimiento de la diversidad para el desarrollo de una oferta académica pertinente y la confianza en los sistemas internos de aseguramiento de la calidad. Asimismo, proporciona a las instituciones de educación superior herramientas para diversificar su oferta académica, permitiéndoles atender de manera ágil las necesidades de formación en diferentes regiones del país, especialmente en aquellas con bajas tasas de cobertura. El sistema de aseguramiento de la calidad fomenta el mejoramiento continuo y la cultura de la autoevaluación en la educación superior. Es así como con el Decreto 0529 se establecen medidas diferenciales para instituciones y programas acreditados en alta calidad, fomentando la innovación y generando nuevas oportunidades de acceso a la educación superior en todo el país. En la transformación del sistema se identifican diversas rutas para la ampliación de cobertura y la creación de nueva oferta académica de calidad y pertinente, reconociendo la identidad institucional y fortaleciendo las estrategias de regionalización. Se introduce la modalidad híbrida, que identifica la combinación de las modalidades presencial, a distancia o dual con la virtual, presencial virtual, a distancia virtual y dual virtual. De igual manera, se refuerzan los canales de acompañamiento y asistencia para asegurar el éxito de las instituciones en su misión educativa. El Ministerio de Educación Nacional invita a los interesados a acceder al texto completo del Decreto 0529 del 29 de abril de 2024 para conocer más sobre los cambios e innovaciones propuestos en este nuevo marco normativo. Desde el INSEE estaremos dispuestos, como siempre, a brindar asistencia técnica para la atención de estudiantes ciegos y con baja visión en educación superior cuando las instituciones de educación superior sientan esa necesidad de asesoría y asistencia y hayan o no tenido experiencia en la atención de esta población en las diferentes modalidades. Estamos dispuestos a atender sus necesidades de asistencia a través de la Oficina de Atención al Ciudadano.
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1: Familias y comunidades. La Dirección de Familias y Comunidades del Instituto Colombiano de Bienestar Familiar diseña y ejecuta programas de acompañamiento familiar, psicosocial y comunitario para impulsar el desarrollo integral de los niños, niñas y adolescentes y reducir y mitigar los efectos de la violencia, el abuso o la negligencia en su contra. Asimismo, brinda orientaciones técnicas para que los servicios que brindan el ICBF y otras entidades públicas fortalezcan el trabajo con las familias y las reconozcan como sujetos colectivos que gozan de especial protección del Estado, por lo que se encuentran en el centro de la política social moderna. Mi familia. El programa Mi Familia, ¿de qué se trata? Es un programa de acompañamiento familiar psicosocial especializado diseñado a la medida de las necesidades de las familias, que funciona por medio de visitas a los hogares y encuentros entre familias que son guiadas por un equipo psicosocial. Desarrolla dos tipos de acompañamiento psicosocial familiar, preventivo e intensivo, con un enfoque transversal de atención a familias que tiene integrantes con discapacidad en línea con los siguientes objetivos. Promover el fortalecimiento de capacidades parentales, relacionales y de resiliencia en familias con niños, niñas y adolescentes que se encuentran en alto riesgo o con vulneración de derechos. Fortalecer el tejido social a través del intercambio de experiencias de las familias con otros actores o referentes comunitarios en zonas urbanas y de manera complementaria con familias rurales mediante la gestión de redes en espacios comunitarios. Promover la convergencia de la oferta de inclusión social y productiva para las familias. ¿A quién beneficia el programa? Mi familia urbana. Mi familia urbana hace acompañamiento preventivo para familias con niños, niñas y adolescentes en riesgo de vulneración de derechos o en condición de vulnerabilidad de acuerdo con los siguientes criterios. Familias con niños, niñas o adolescentes con alto riesgo de vulneración de derechos que estén o hayan sido atendidos por modalidades de las direcciones de primera infancia, niñez y adolescencia o nutrición. Familias vulnerables con miembros con discapacidad. Familias con al menos una persona incluida en el Registro Único de Víctimas, RUP. Familias vulnerables que requieren acompañamiento y fortalecimiento para la garantía de derechos y desarrollo integral de los niños, niñas y adolescentes. Acompañamiento intensivo para familias con niños, niñas y adolescentes bajo protección del Instituto Colombiano de Bienestar Familiar, ya sea por vulneración de derechos o porque se encuentran en conflicto con la ley. Familias con niños y niñas o adolescentes que estén o hayan estado en las modalidades priorizadas del proceso administrativo de restablecimiento de derechos, o adolescentes y jóvenes que estén o hayan estado en el sistema de responsabilidad penal para adolescentes. Mi familia rural. Mi familia rural hace acompañamiento preventivo para familias con niños, niñas y adolescentes en riesgo de vulneración de derechos o en condición de vulnerabilidad que se encuentran ubicados en zonas rurales y rurales dispersas. Familias con niños, niñas o adolescentes ubicados en zonas rurales y rurales dispersas. ¿Quién presta el servicio? La operación está a cargo de organizaciones sin ánimo de lucro que cumplen con los requisitos legales, técnicos, de experiencia, financieros, administrativos y de infraestructura que conforman el Banco Nacional de Oferentes de Mi Familia. Desde el INSI estamos dispuestos a brindar toda la asistencia técnica a los equipos de apoyo psicosocial a cargo del programa Mi Familia para la atención en condiciones de calidad y equidad de las familias que tienen niños, niñas o jóvenes con discapacidad visual, ya sea en las zonas urbanas o rurales. Asimismo, invitamos a las familias a hacer cualquier consulta que tengan a través de la Oficina de Atención al Ciudadano del INSI.
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1: Sobre la lectoescritura como medio para acceder a la información y al conocimiento. En el grupo poblacional Personas con Discapacidad Visual encontramos personas ciegas y personas con baja visión. Por ello, es importante tener claras las condiciones individuales de cada sujeto a la hora de enseñar, aprender a leer y escribir. Podríamos decir que el sistema Braille es fundamental para los niños y niñas ciegos en su proceso de aprendizaje de la lectoescritura. Para los niños y niñas con baja visión, todo dependerá de su potencial visual, de manera que en estos casos siempre se tendrá como primera opción la lectoescritura en tinta macrotipo, es decir, caracteres ampliados, cuya ampliación dependerá, como es lógico, de las necesidades particulares de cada individuo. En estos casos, será necesario analizar, observar, caracterizar aspectos relacionados con la funcionalidad visual del estudiante. ¿Qué canales sensoriales utiliza para acceder a la información? ¿La vista, es decir, su potencial visual? ¿El tacto o los dos canales, visual y táctil? También debemos observar tiempos que requiere para realizar una tarea visual. Y en cuanto a la lectoescritura, debemos observar si puede leer lo que escribe, si comprende lo que lee y la velocidad de lectura. ¿Es razonable esta velocidad? Entendiendo que, por supuesto, su discapacidad visual impone unos tiempos diferentes al de otros niños con una visión estándar. Este análisis nos debe llevar a responder la pregunta: ¿la escritura en tinta es efectiva para la comunicación escrita de la persona con baja visión? ¿Quiénes hacen este análisis y toman decisiones sobre qué sistema utilizar para que una persona con baja visión lea y escriba de manera eficiente? La respuesta es un equipo conformado, en cuanto sea posible, por él o los docentes de aula que conocen el desempeño escolar del estudiante, la familia, el profesional o docente de apoyo pedagógico si contamos con este, y el personal de apoyo en tiflología si está presente en la institución educativa. Y por supuesto, el actor más importante, el estudiante, la persona con baja visión. Cualquiera sea el caso, recordemos que la Convención de los Derechos de las Personas con Discapacidad nos indica que debemos facilitar el aprendizaje del braille, la escritura alternativa, otros modos, medios y formatos de comunicación aumentativos o alternativos. Por ello es importante que conozcamos qué herramientas existen para que las personas con discapacidad visual accedan a la información. En primer lugar, podríamos hablar de los elementos tiflológicos, que son aquellos elementos que utilizan las personas con discapacidad visual para desempeñarse en su vida cotidiana de manera autónoma. Ejemplos de estos elementos son la pizarra o regleta y el punzón para la lectoescritura o el bastón blanco para movilizarse de manera independiente. También tenemos la tecnología especializada. La tecnología especializada o tiflotecnología al servicio de las personas con discapacidad visual facilitan su acceso a la información para que se desempeñen de manera independiente y autónoma en actividades de orden académico, laboral, recreativo. Entre esta tecnología tenemos programas y equipos. Entre los programas tenemos lectores de pantalla, magnificadores de texto, opciones de ampliación, y entre los equipos, líneas braille, anotadores braille, impresoras, grabadoras, calculadoras, parlante, además de todos los elementos que pueden utilizar las personas con baja visión, como las ayudas ópticas especiales y las ayudas no ópticas, es decir, todas aquellas condiciones que le permiten desempeñarse de manera efectiva usando su potencial visual. Y por último, pero por supuesto, la herramienta más importante de la que disponemos es la comunicación. Es a través del lenguaje verbal y escrito como los seres humanos establecemos relaciones con otros y aprendemos. Por ello, familias y docentes deben tener claro que para la lectoescritura se debe disponer de materiales accesibles, es decir, información y documentos en braille y o en caracteres ampliados, tinta macrotipo. Los materiales de apoyo a los procesos de enseñanza-aprendizaje deben tener los ajustes razonables necesarios. Recordemos, los ajustes razonables no son opcionales. Su objetivo es garantizar el acceso a la información, al conocimiento y favorecer el aprendizaje a través del medio más efectivo para el sujeto. En conclusión, siempre que los niños y niñas con discapacidad visual estén en el proceso de aprendizaje de la lectoescritura, es fundamental el sistema de lectoescritura Braille, tanto para los niños y niñas ciegos como para aquellos con baja visión cuyo potencial visual no es funcional. Más adelante, cuando este proceso de lectoescritura esté construido, podemos complementarlos con el uso de las tecnologías de la información y las comunicaciones. Invitamos a las familias y a los docentes a consultar cualquier duda sobre la enseñanza de la lectoescritura a los estudiantes con discapacidad visual a través de nuestros profesionales en el Instituto Nacional para Ciegos.
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1: Michael J. Fox decidió dejar de actuar tras 40 años por esta escena de Érase una vez en Hollywood.
2: Déjame decirte algo. Si no dices tus textos bien, voy a volarte los sesos en la noche.
1: El monólogo de DiCaprio haciendo de Rick Dalton, cuando olvidó sus líneas, fue tan contundente que cambió la percepción de Michael J. Fox.
3: ¡Tus líneas, George!
1: Quien decidió retirarse de la actuación porque ya no era manejable memorizar los guiones. Fox dijo:
4: tuve este momento en el que me estaba mirando al espejo y pensé, ya no puedo acordarme. Bueno, hora de pasar a otra cosa.
1: Así se despidió de la actuación uno de los actores más talentosos y versátiles, quien hoy por hoy sigue siendo un activista destacado en la investigación del Parkinson.
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0: Hola, un saludo a todos nuestros oyentes. Mi nombre es Laura Enríquez y les doy la bienvenida a un nuevo programa de Tejido Cultural. Hoy viajaremos en el tiempo para conocer algunos de los movimientos artísticos que revolucionaron la forma de entender el diseño, la arquitectura y el arte. Estos movimientos se llamaron las vanguardias. Cuando pensamos en las vanguardias, solemos imaginar pinturas, edificios y objetos llenos de formas, colores y líneas. Pero estas corrientes fueron mucho más que una propuesta estética. Ellos cambiaron la forma de ver el mundo, cambiaron nuestra manera de habitar los espacios, de crear objetos y de comunicar ideas. Las vanguardias fueron una serie de movimientos culturales y artísticos que surgieron principalmente en Europa entre finales del siglo XIX y las primeras décadas del siglo XX, como respuesta crítica a lo que estaba sucediendo en el mundo en ese momento. Su objetivo era romper con las formas tradicionales de entender el arte y proponer nuevas maneras de representar el mundo, generando reflexiones y reacciones en los espectadores. Ellos no fueron un único movimiento, sino un conjunto de corrientes que compartían una misma actitud: la innovación, la experimentación y el deseo de transformar la sociedad y el pensamiento a través del arte. Vamos a empezar con la definición de la palabra vanguardia. Esta proviene del francés avant-garde, un término militar que designaba al grupo de soldados que avanzaba adelante del ejército para explorar el terreno y abrir camino al resto de las tropas. En el arte, las vanguardias fueron movimientos que precisamente rompieron con las tradiciones y propusieron nuevas formas, nuevas maneras de crear. Ellos iban, así como los militares, ellos iban adelante de las tradiciones y costumbres de su época. Durante las últimas décadas del siglo XIX y comienzos del XX, aparecieron artistas y diseñadores que dejaron atrás las normas académicas para experimentar nuevas formas, materiales y tecnologías. Los artistas adoptaron este concepto porque se consideraban pioneros, y realmente lo eran. Ellos querían ir por delante de su tiempo, desafiar las normas establecidas y abrir nuevos caminos para el arte, la literatura, la arquitectura, el diseño e incluso, o especialmente más bien, la manera de pensar. Entonces, ¿cuál era el contexto histórico que los llevó a querer cambiar la forma de pensar y de hacer las cosas? Bueno, pues una de las cosas fue la Segunda Revolución Industrial. Quiero pues decirles que la primera revolución industrial había sido en el siglo XVIII en el Reino Unido, cuando se inventó la máquina de vapor y cuando se empezó a usar el carbón como combustible. También en esa época pues empezó la urbanización, la creación de las ciudades. Pero la segunda revolución industrial fue en la etapa de aceleración tecnológica que transformó la economía mundial mediante el uso de la electricidad, el petróleo y el acero. Entonces también empezaron a utilizar nuevas formas y nuevos materiales. También apareció en esa época el automóvil, el cine, el teléfono y el avión. Había muchos avances científicos como, por ejemplo, pues la teoría de la relatividad, y en psicología empezó a experimentarse o a descubrirse el psicoanálisis. También en esa época de la Segunda Revolución Industrial fue la época de la expansión de las grandes ciudades y un evento muy importante que todos conocemos, la Primera Guerra Mundial, que puso en crisis muchas ideas sobre el progreso y la civilización. Entonces nos preguntamos cómo empezaron a implementar las ideas los vanguardistas. Bueno, primero les cuento que muchos artistas publicaban manifiestos, que eran textos donde explicaban sus ideas y defendían su forma de entender el arte, sus propuestas. El objetivo de estos manifiestos y de las propuestas pues, que ellos contenían era romper con las normas académicas, experimentar con nuevos materiales y técnicas, buscar nuevas formas de expresión, cuestionar las ideas establecidas, acercar el arte a la vida moderna y provocar al público para hacerlo reflexionar a través de las obras. vamos a hacer ahora un análisis y comparación acerca de qué había en aquellas épocas y qué cambios propusieron los vanguardistas. Vamos a hablar de las principales vanguardias. Y empezamos con el fobismo, que nació en Francia en 1905. El objetivo de este grupo era transmitir sentimientos y emociones a través del color. Entonces, vamos a hacer un contexto. ¿Qué estaba pasando en la época? Es que Europa atravesaba un periodo de optimismo, porque empezaba la época de la electricidad que iluminaba las ciudades. En ese momento París era el centro artístico del mundo. También apareció la fotografía que reproducía la realidad. Y los artistas empezaron a preguntarse entonces cuál era el papel de la pintura. Entonces en el arte, hasta entonces el color había usado, se había usado pues que se parecía a la realidad. Entonces, por ejemplo, si un árbol es verde, pues lo pintaban verde. Si el cielo es azul, lo pintaban azul. Pero entonces los fobistas dijeron, el color no debe copiar la realidad, debe expresar emociones. Por eso aparecieron cielos verdes, rostros azules, árboles rojos. Ellos ya no buscaban representar el mundo, sino transmitir sensaciones. Ellos les interesaba saber cómo iba a reaccionar la gente al ver un cielo verde, un árbol rojo, y romper pues las convenciones de lo que se había hecho hasta ahora. En diseño gráfico, la influencia de los fobistas fue demostrar que el color podía comunicar también emociones por sí mismo, y esto es algo fundamental que se ve en la publicidad del siglo XX. Los principales artistas de este movimiento, o el principal artista, fue Henri Matisse. Y un dato curioso de este movimiento es que el nombre proviene del francés les fauves, que significa las fieras. Eso fue acuñado de forma peyorativa por el crítico de arte Louis Vauxhelles durante el Salón de Otoño de París de 1905, al observar la intensidad agresiva y el descaro de los colores utilizados en las obras expuestas. Entonces realmente les estaban diciendo eran las fieras, los salvajes, y por eso tomaron ese nombre.
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0: Ahora nos vamos para Alemania, en el año 1905, donde nació el expresionismo. Es un poco similar porque ellos también pretendían expresar sentimientos humanos por encima de la apariencia física, pero en el expresionismo ellos se enfocaron más en que sus obras muestran angustia, miedo, soledad o esperanza, también mediante colores fuertes y la deformación de la realidad. Entonces, en esa época, ¿qué pasaba? Es que las ciudades crecían rápidamente, y pues vino la época de la industrialización, que provocó hacinamiento, contaminación, larguísimas jornadas laborales y también ansiedad social. Y muchos artistas sentían que el progreso también estaba deshumanizando a las personas. Es por eso que los expresionistas querían mostrar esas emociones

0: de las ciudades y el progreso industrial. Entonces, uno de los principales artistas era Edvard Munch, que tenía una obra o tiene una obra que se llama El Grito. Esta obra representa a una persona al final de un puente que tiene las manos a los lados de su cabeza y tiene la boca abierta manifestando pues precisamente un grito. Pero pues también el uso de los colores nos habla de una turbulencia en ese fondo, con colores que pues normalmente no representan un cielo, que eran colores naranjas, rojos, una combinación también de formas que manifiesta pues esa angustia de la persona que está gritando. Y un dato curioso de esta obra es que el artista hizo varias versiones. Él mismo hizo diferentes pinturas, dibujos, litografías de la misma escena, porque consideraba que esta obra era una representación universal de la ansiedad humana y no una obra única. Ahora nos vamos para Francia y vamos a descubrir a los cubistas en 1907. Ese fue un movimiento esencial, pues puso pie al resto de las vanguardias europeas del siglo XX. No se trató de un ismo más, sino que fue considerado o es considerado la ruptura definitiva con la pintura tradicional. En esa época, en 1907, los avances de la fotografía hacían que se pudiera copiar la realidad perfectamente y mejor que una pintura. También aparecieron nuevas ideas científicas y todo esto hizo que el tiempo y el espacio comenzaran a entenderse de otra manera. Entonces, ¿qué quisieron cambiar los vanguardistas, los cubistas de esta época? En el arte, durante casi 500 años, la pintura utilizó la perspectiva creada en el Renacimiento. Pero los artistas pensaron, ok, pero una persona nunca observa un objeto desde un único punto de vista. Entonces lo que ellos hicieron fue empezar a representar varios ángulos simultáneamente en lo denominado perspectiva múltiple. El cubismo cambió completamente estos aspectos: la composición, el uso de formas geométricas, la síntesis visual y la abstracción. En diseño gráfico, hoy muchos logotipos, por ejemplo, y sistemas gráficos utilizan principios heredados del cubismo. Me parece súper interesante esto. Y el diseño industrial demostró que las formas podían simplificarse hasta convertirse en geometrías esenciales. Los principales artistas fueron pues el conocido Pablo Picasso y también Georges Braque. Y un dato curioso de este movimiento cubista es que fue considerado el primer movimiento de arte abstracto que tuvo como objetivo explícito abstraer el tema de las pinturas y sus formas.
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0: Ahora nos vamos más hacia el centro de Europa, hacia el sur de Europa, a Italia, al futurismo, que nació en 1900. Voy a repetir esa parte porque me enredé. Nos vamos ahora a Italia, a 1909, con el futurismo, que fue llamado también arte de acción, por su intención de representar el movimiento y la velocidad. Esto pues en el marco de que en esa época las máquinas estaban en auge, ya funcionaban los automóviles, los aviones, los trenes rápidos, por supuesto la electricidad, las fábricas también, y había un gran desarrollo tecnológico. La velocidad se convirtió en el símbolo de la modernidad y eso es lo que hicieron representar los artistas de la época. Yo podría decirles que es uno de mis movimientos vanguardistas favoritos, porque hasta entonces el arte mostraba escenas quietas. Los futuristas, en cambio, querían representar movimiento, energía, velocidad, dinamismo, vibraciones. Por ejemplo, en las pinturas de los futuristas podemos encontrar que ellos representaban un carro de carreras, pero entonces mostraban diferentes, como decir, fragmentos del carro que para generar la sensación de que se estaba moviendo. Ellos también representaron, por ejemplo, un tren en marcha, una persona caminando. Entonces se veía la persona y se veían como 100 piernas que se hacían como un ángulo mostrando que las piernas se estaban moviendo. En diseño gráfico introdujeron composiciones dinámicas, entonces las tipografías empezaron a moverse por la página, ya no

tenían una estructura tan estricta como antes y los textos dejaron de organizarse únicamente en líneas horizontales para utilizar muchas diagonales muy marcadas. Y en diseño industrial inspiraron objetos con apariencia aerodinámica. La idea de que un producto debía transmitir velocidad sigue presente, por ejemplo, en el diseño automotriz hoy en día. Los principales artistas fueron Filippo Tommaso Marinetti, que fue el fundador de este movimiento del futurismo, y Umberto Boccioni. Y un dato curioso es que los futuristas no solo querían cambiar la pintura, ellos llegaron a proponer una cocina futurista con platos de formas extrañas, comidas sin cubiertos e incluso recetas que estimulaban el tacto, el olfato y el oído antes que el gusto. Creían que hasta la gastronomía debía modernizarse. Y en esto vemos un poquito todo el concepto que hemos tenido de accesibilidad, que se usa una propuesta multisensorial para expresar las cosas. Y nos vamos ahora a Suiza, a 1916, cuando nació el dadaísmo. Este es un movimiento que generó mucha controversia en la época porque nació como reacción a los horrores de la Primera Guerra Mundial. Más que arte, se consideraba anti-arte. Por eso, ellos crearon obras absurdas, provocadoras y muchas veces humorísticas. Entonces, bueno, como les decía, ¿qué estaba pasando en la época? Europa vivía la Primera Guerra Mundial. Millones de personas habían muerto. Y muchos artistas pensaban que una sociedad capaz de producir una guerra tan devastadora también había fracasado culturalmente. Entonces ellos rechazaban la lógica, las reglas, la idea tradicional de belleza, la burguesía, el capitalismo, el nacionalismo y el consumismo. Ellos creaban obras absurdas para demostrar que el arte podía cuestionarlo todo y combinan arte y filosofía, buscando desafiar las expectativas del público y replantear qué podía considerarse arte. En diseño gráfico inventaron técnicas como fotomontaje, collage, tipografía experimental y el uso de objetos cotidianos. Tenemos, por ejemplo, a la famosa fuente de Marcel Duchamp, que es, digamos, la obra representante del dadaísmo. Y es que él tomó un orinal de los que encontramos en un baño y lo volteó y lo puso en un pedestal en una galería. Entonces, bueno, ellos, a través de estas diferentes técnicas y pues la forma de mostrar las ideas, ellos rompieron completamente con el concepto de arte. Y pues un dato curioso del nombre de donde sale este movimiento, que es el Dada, dicen que la palabra Dada realmente no significa nada. Por eso se llamaba también antiarte, como que nada arte. Entonces existen varias historias detrás de su origen, del origen de esta palabra dadaísmo. Algunos dicen que abrieron un diccionario al azar y cayó en la palabra francesa dada, que significa caballito de madera para niños. Otros dicen que es un balbuceo infantil o una simple burla sin lógica. Y otro dato curioso de este movimiento es que en 1917, cuando Duchamp presentó la fuente, pues esta fuente también tenía la firma, como para demostrar que era realmente una obra, porque tenía la firma en la parte inferior derecha de pues un seudónimo de Duchamp. Él no firmó con su propio nombre y la obra fue rechazada por la exposición donde se había inscrito, pero con el tiempo se convirtió en una de las piezas más influyentes del arte contemporáneo al cuestionar qué puede considerarse una obra de arte. Bueno, queridos oyentes, yo les cuento que encontré algo muy curioso y es una especie de receta para crear un poema dadaísta, publicada hacia 1920 por Tristán Tzara, que fue uno de los fundadores del movimiento. Y dice: para hacer un poema dadaísta, coge un periódico, unas tijeras y escoge un artículo de longitud similar al poema que quieras hacer. Ahora recorta el artículo. Después, recorta todas las palabras que lo conforman e introdúcelas en una bolsa. Agítala suavemente. A continuación,
recoge cada una de ellas y colócalas una tras otra en el mismo orden en que salieron de la bolsa. Cópialas concienzudamente. El poema te definirá cómo eres. Aquí estás, convertido en todo un escritor, original hasta el infinito y dotado de una encantadora sensibilidad, aunque incomprendido por los ignorantes.

0: Si se observan en conjunto, las vanguardias comparten una idea fundamental. El diseño, el arte y la arquitectura debían responder a las necesidades de una sociedad en transformación, en lugar de limitarse a repetir las formas del pasado. Esa actitud sigue vigente con el diseño contemporáneo. Hoy disciplinas como el diseño universal y la accesibilidad también cuestionan modelos tradicionales que excluyen a parte de la población y proponen nuevas soluciones centradas en las personas. En ese sentido, podemos decir que la accesibilidad se puede entender como una vanguardia de nuestro tiempo, no porque busque un estilo nuevo, sino porque impulsa una nueva manera de concebir los espacios, los objetos, la comunicación y la cultura para que sean verdaderamente inclusivos.
1: El hombre en las masas es un rebaño guiado por el inconsciente. Con frecuencia, se supone que el individuo, al integrarse en una multitud, conserva intactas sus facultades críticas y su capacidad de juicio. Mi experiencia me ha llevado a una conclusión diferente. He observado que, cuando el hombre se encuentra inmerso en una masa, algo de su individualidad se debilita. Aquellas funciones psíquicas que habitualmente moderan sus impulsos pierden parte de su eficacia, mientras que tendencias más primitivas adquieren una fuerza considerable. La masa no piensa del mismo modo que el individuo aislado. Ella siente, desea y actúa movida por procesos afectivos que suelen escapar al dominio de la razón. En tales circunstancias, el sujeto se vuelve especialmente receptivo a la sugestión y a la influencia de quienes ocupan posiciones de liderazgo. No debe usted creer que esto constituye una anomalía. Por el contrario, revela una verdad fundamental acerca de la naturaleza humana. Nuestra vida psíquica consciente representa apenas una pequeña porción de aquello que verdaderamente nos gobierna. Detrás de nuestras convicciones más firmes, de nuestras adhesiones apasionadas y aún de nuestros ideales más elevados, operan fuerzas inconscientes que rara vez reconocemos. En la masa, estas fuerzas encuentran condiciones favorables para manifestarse. El individuo experimenta una sensación de permanencia que reduce sus conflictos internos y lo impulsa a identificarse con los demás miembros del grupo. Tal identificación produce una ilusión de unidad y fortaleza. Sin embargo, también favorece la renuncia al pensamiento crítico y a la subordinación de deseos colectivos que pueden resultar tan nobles como destructivos. Por ello, para comprender los movimientos de las masas, no basta con estudiar los acontecimientos visibles. Es preciso dirigir la mirada hacia los procesos inconscientes que los sostienen. Allí donde muchos creen ver únicamente ideas, programas o consignas, el psicoanálisis descubre también deseos, temores, idealizaciones y profundos conflictos. La multitud no elimina el inconsciente. Antes bien, le ofrece un escenario privilegiado para expresarse. Sigmund Freud.
0: Bueno, queridos oyentes, como siempre, les agradezco por escuchar este programa de Tejido Cultural. Y gracias también a Camilo por estar siempre aquí dispuesto a hacer este programa pues una realidad y que quede súper bien. Y bueno, nos escucharemos en una próxima oportunidad para seguir charlando sobre arte y vanguardias y cómo han influenciado en nuestro país.

0: 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Las 10 mejores series de la historia según la media de puntuación de los portales especializados en crítica, segunda parte. Puesto 5 para la miniserie de 10 episodios creada por Steven Spielberg y Tom Hanks, basada en el libro homónimo que relata la historia de la Easy Company de la Segunda Guerra Mundial. Una de las mejores historias de esta temática, con una media de 8.42 y lanzada en el 2001, Banner Brothers.
1: Salude al rango, no al hombre.
0: 4 para la serie de drama y crimen de HBO lanzada en el año 1999, una comedia oscura. Una serie que reinventó el drama mafioso, una obra esencial del género y una media de 8.50, Los Sopranos.
2: Polly, saca mis pinzas de corte de la camioneta.
0: 3 para la miniserie de drama histórico bien investigado con dirección precisa y meticulosa, centrada en el desastre nuclear de 1986, lanzada en el 2019 con un promedio de 8.60, Chernóbil.
3: Significa que el núcleo está abierto. Significa que el fuego que vemos está despidiendo casi el doble de radiación liberada por la bomba de Hiroshima.
0: 2 para la serie de drama, poder, traición y fantasía con giros inesperados que sin importar su final, que no fue el mejor, nos dejó una serie memorable con un promedio de 8.55 según los portales más importantes de crítica de cine y series. Game of Thrones.
4: Dracarys.
0: 1 para la serie con una intensa narrativa, personajes complejos y bien desarrollados, en especial el protagonista que tiene una transformación increíble. La serie lanzada en el 2008 y con una calificación de 9.32, Breaking Bad.
5: Ni lo dudes, muchacho.
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1: Las mejores series de la historia según la media de puntuación de los portales especializados en crítica, primera parte. Puesto 10 para una maravillosa narrativa británica de gánster ambientada en la posprimera guerra mundial, creada por la BBC para una minoría, pero luego gracias a su maravillosa trama y por su reparto la convirtió en una serie de culto, con una media de 8.22 y creada en el 2013, Peaky Blinders.
2: Si tenemos que usar armas, usemos las apropiadas.
1: 9 para la serie británica también creada por la BBC que comenzó en el 2010, llena de giros inesperados, ingenio, emoción, acertijos y misterios intrigantes. La serie que actualizó el mito del detective privado de ficción y con una media de 8.32, según los portales más importantes de cine y series, Sherlock.
3: ¿Dónde iniciamos? ¿Qué tal con ellos?
1: 8 para la serie creada en el 2016, ambientada en los 80s en el pueblo ficticio de Hawkins, donde eventos sobrenaturales, una gran banda sonora, los enigmas y los giros inesperados mantienen al espectador intrigado y ligado al mundo de Stranger Things y su media de 8.37.
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1: 7 para el spin-off del abogado Jimmy McGill y el nacimiento de Saul Goodman, una serie creada en el 2015 y ambientada 6 años atrás de los hechos sucedidos en Breaking Bad, una serie que recibió 53 nominaciones a los Emmy pero injustamente no se llevó ninguno, con una calificación de 8.41 Better Call Saul.
5: ¡Hablemos!
6: ¡Oh, mejor llamo a Saúl!
1: 6 para la aclamada serie dramática y policíaca con una narrativa muy bien lograda con personajes profundos que se lanzó en el 2002 por HBO y con un promedio de 8.47 de calificación de Wire.
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1: Los 10 discos más vendidos de la historia, primera parte. Puesto 10 para la mujer que fue víctima de un atraco y le dejaron solo unas notas que se convirtieron en las letras del álbum llamado Jagged Little Pill, que se lanzó en 1995 cuando Alanis Morissette tenía 21 años y así logró vender 33 millones de copias. 9 para el rey del pop Michael Jackson, quien en 1987 vendió 35 millones de discos de su álbum Bad. En el 8, un álbum innovador por su portada, música y producción, un disco indispensable para los amantes del rock. Por eso, con 37 millones de ventas, Led Zeppelin y su álbum 4 están en este listado. En el 7, una ecuación perfecta, John Travolta más Saturday Night Fever más los Bee Gees, igual a una maravillosa banda sonora de 40 millones de ventas. 6 para la obra maestra grabada en medio de excesos, los Fleetwood Mac y Rumours, con sus 40 millones de ventas.
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1: Política Nacional de Infancia y Adolescencia. Atención integral durante la infancia y la adolescencia. La comprensión lograda respecto a las niñas, niños y adolescentes, sus derechos y su desarrollo integral, orienta la política a plantear que la mejor forma de lograr su propósito es a través de la atención integral, entendida como el conjunto de acciones intersectoriales, intencionadas, relacionales y efectivas, encaminadas a asegurar que en los entornos donde transcurren las vidas de las niñas, niños y adolescentes, existan las condiciones sociales, humanas y materiales que garantizan la promoción y potenciación de su pleno desarrollo. Estas acciones son planificadas, continuas y permanentes, de carácter técnico, político, programático, financiero y social, del orden nacional y territorial. En consecuencia, se comprende que la atención integral es brindada por el Estado en su conjunto, es decir, por las instituciones del orden nacional y territorial, la sociedad civil y las comunidades, con la corresponsabilidad de las familias en tanto el ejercicio de su rol parental les permite asegurar que las niñas, niños y adolescentes participen de la oferta con el cual el Estado cumple con su responsabilidad y que ésta tenga la calidad que corresponde a todo bien social. Atender integralmente a las niñas, los niños y adolescentes supone mantener cuatro premisas en la gestión. Primer premisa. Su eje y sentido orientador es cada niña, niño y adolescente como sujeto de derechos, relacional y actor protagónico de su vida. Segunda premisa, su objetivo es garantizar condiciones para el desarrollo integral de cada niña, niño y adolescente desde sus particularidades, transiciones y curso de vida, lo cual requiere de la concurrencia de los actores involucrados como garantes. Tercera premisa, se ocupa de que la atención se brinde en los entornos y, por tanto, la gestión institucional debe garantizar que en ellos existan las condiciones deseables mínimas requeridas para promover el desarrollo integral. Esto hace imperativo que toda acción en favor del desarrollo de las niñas, niños y adolescentes garantice la satisfacción integral y simultánea de todos sus derechos. Cuarta premisa. Reconoce y respeta la diversidad que se manifiesta en las características propias de los individuos, familias y colectivos en relación con la identidad, el territorio, la historia, los valores, las creencias y los saberes propios que desde la cultura y la experiencia de vida dan significado a su existencia. Lo anterior sustenta el carácter intersectorial de la política, pues su gestión demanda la articulación y conexión entre sistemas, niveles, sectores y actores del Sistema Nacional de Bienestar Familiar que contribuyen a garantizar que las niñas, niños y adolescentes, sin excepción, logren su pleno desarrollo. Componentes de la atención integral. La atención integral contempla cinco componentes que, fundamentados en los derechos, las realizaciones y en las cuatro premisas anteriores, precisan acciones capaces de generar condiciones que potencien el desarrollo pleno de las niñas, niños y adolescentes. Estos componentes se detallan a continuación. Primero, bienestar y salud. Segundo, educación y formación para la vida. Tercero, construcción de identidad, participación y ejercicio de la ciudadanía. Cuarto, disfrute, exploración y expresión de intereses, vocaciones y talentos. Y quinto, vinculación afectiva y relaciones de cuidado. Por obvias razones, nos vamos a detener un poco en educación y formación para la vida. En este tema, contempla las acciones tendientes a promover el desarrollo y profundización de las capacidades, habilidades e intereses que movilizan la vida de las niñas, niños y adolescentes en el contexto de su trayectoria educativa. Además, contempla la generación de oportunidades, experiencias y escenarios significativos para poder acceder a la información, aprender, crear, expresar, explorar, apropiar y transformar los saberes, conocimientos, emociones, su cultura y que contribuyan a perfilar su proyecto de vida. En este sentido, desde el Grupo de Educación del INSI, nos interesa recordarle a las familias el compromiso que tienen con sus hijos y familiares en esa educación, en garantizarles que accedan a un entorno seguro desde el hogar y en la institución educativa, a los docentes en promover su autonomía, en que creen un proyecto de vida tal y como lo hacen sus pares, sus compañeros en el colegio, y a las familias darles voz y darles voto a los jóvenes, sobre todo desde niños y a los jóvenes que ya están saliendo de su educación básica y media y que pronto ingresarán a la educación superior, para que construyan y lleguen seguros a esa vida universitaria y sean en el futuro unos profesionales y unos trabajadores vinculados al sector, de manera que sean profesionales de calidad y competentes para competir en el mercado laboral o generar sus propios emprendimientos.
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1: El día de hoy continuaremos hablando de la Política Nacional de Infancia y Adolescencia. Recordemos que existe una política pública de atención a la primera infancia y que la primera infancia va desde los 0 días o desde la gestación, más bien, hasta los 6 años. A partir de los 6 años empieza la aplicación de la política de infancia y adolescencia. Entonces tenemos una política de primera infancia y una política de infancia y adolescencia. La infancia empieza a partir de los 6 años y aproximadamente hasta los 12 años. Y la adolescencia de esta edad, 12 años, hasta aproximadamente los 18 años, donde ya hablaríamos de jóvenes, ¿verdad? Y adultos. El día de hoy abordaremos los componentes de la atención integral que no mencionamos en nuestra cápsula anterior. Hablamos específicamente de educación, que es un eje de gran importancia para el Instituto Nacional para Ciegos. El día de hoy entonces vamos a hablar de los demás ejes. El primer componente de la atención integral para la infancia y la adolescencia es el bienestar y la salud. En este componente se abarcan las acciones que conducen a garantizar el bienestar de las niñas, niños y adolescentes, el disfrute de una vida sana y la prevención de condiciones que lo alteren mediante la promoción y el acompañamiento alrededor de prácticas de cuidado y autocuidado, el fomento de estilos de vida saludables, una alimentación adecuada, el ejercicio de los derechos sexuales y reproductivos y la relación armónica con el ambiente y la naturaleza en relación consigo mismo y con el otro. Vale la pena mencionar que en este tema de bienestar y salud y respecto al autocuidado, es evidente para todos los niños, niñas y adolescentes y por supuesto para los niños, niñas y adolescentes con discapacidad visual, el cuidado y la formación desde el hogar, tanto en ese autocuidado como en su vida sexual, que como todo niño, niña y adolescente, pues requiere una guía desde el hogar y por supuesto en la institución educativa. El otro componente es la construcción de identidad, participación y ejercicio de la ciudadanía. Comprende las acciones que buscan fortalecer en las niñas, niños y adolescentes la configuración de la conciencia de sí mismo, el autoconcepto, el sentido de pertenencia colectiva, el pleno reconocimiento de la diversidad, así como aquellas que promueven su participación, la ampliación de su capacidad de agencia y la consolidación de sus competencias ciudadanas. Además, contempla las acciones que reconocen a niñas, niños y adolescentes como sujetos capaces de transformar sus entornos, incidir, tomar decisiones, emitir sus propios juicios y ejercer su ciudadanía. Siempre haremos énfasis en que las familias de los niños, niñas y jóvenes ciegos y con baja visión les den la voz, les permitan tomar decisiones, que ellos tengan la autonomía, la independencia de tomar decisiones tanto en casa como en otros entornos, no solo lo educativo, sino en todo lo que competa a su vida. El cuarto componente es el disfrute, exploración y expresión de intereses, vocaciones y talentos. Implica acciones que favorecen la autodeterminación de las niñas, niños y adolescentes para el ejercicio libre y autónomo del goce, el descanso y la diversión, así como para la exploración o el perfeccionamiento de sus habilidades, capacidades y potencialidades en el desarrollo de disciplinas y actividades que sean de su interés y en la expresión de ideas, pensamientos y sentimientos a través del uso creativo de los símbolos verbales, corporales, sonoros, plásticos o visuales. Asimismo, contribuye a la construcción de la propia identidad y el desarrollo del sentido de pertenencia a partir del reconocimiento, apropiación y disfrute en torno al conocimiento de la historia, de las memorias, de la cultura, las artes, la recreación, los deportes o actividades físicas propias, la ciencia, la tecnología, las manifestaciones y expresiones del patrimonio cultural inmaterial y los bienes del patrimonio cultural material. Y por último, el último componente es la vinculación afectiva y relaciones de cuidado. Considera las acciones tendientes a favorecer y fortalecer relaciones vinculantes y recíprocas de las niñas, niños y adolescentes con ellos mismos, con los otros y con su entorno, como aspecto fundamental para su desarrollo y como medio para promover el autocuidado, el buen trato y la prevención frente al riesgo. La red vincular incluye en primera medida las familias, los grupos de pares y las comunidades. enmarcadas en la relación armónica con el ambiente y la naturaleza, en el marco de la atención integral. La oferta sectorial debe contemplar acciones relacionadas con estos 5 componentes de acuerdo con su competencia y las posibilidades que ofrece la gestión intersectorial. Cualquier duda, inquietud que tengan las familias o las entidades de los diferentes sectores en la atención de la población con discapacidad visual, no duden en comunicarse con el Instituto Nacional para Ciegos, donde de seguro encontrarán orientaciones para acudir a las entidades e instituciones que en sus territorios brindan atención integral.
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1: Los 10 discos más vendidos de la historia, segunda parte. Puesto 5 y en parte por la canción I Will Always Love You, con 41 millones de copias vendidas, la banda sonora más rentable de la historia, Whitney Houston y The Bodyguard. Cuarto y con 43 millones de copias vendidas para la banda californiana de los Eagles, con su álbum recopilatorio donde se incluye Hotel California. Puesto 3 para la obra maestra de los británicos de Pink Floyd, The Dark Side of the Moon, con 45 millones de copias vendidas. En el 2, el primer álbum de los AC/DC tras la muerte de Bon Scott, con Brian Johnson en las voces y más de 50 millones de copias vendidas, Back in Black. 1 para el récord Guinness de ventas de discos por sus 66 millones de copias, Thriller de Michael Jackson.
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2: Las 10 mejores películas colombianas de todos los tiempos, primera parte. Puesto 10 para La Pena Máxima, una película que captura la pasión del fútbol en Colombia, con una actuación memorable de Enrique Carriazo como Mariano Concha. En el 9, Cóndores no entierran todos los días, una magistral adaptación de la obra de Gustavo Álvarez Gardiazabal, que contó con la actuación aclamada por la crítica de Frank Ramírez como León María Lozano. En el 8, la trama compleja y cautivadora de Satanás, perfil de un asesino, que nos muestra el origen del mal en la sociedad. Una adaptación literaria de la novela de Mario Mendoza, que narró tres historias que nos muestra cómo las acciones de una persona pueden afectar la vida de otros. 7 para la joya rara del cine colombiano, Confesión a Laura, una trama que se desarrolla durante el toque de queda del Bogotazo, que nos muestra lo que ocurre con los humanos bajo situaciones extremas. 6 para la comedia negra de La Gente del Universal, película que se desarrolla en Bogotá. Nos muestra cómo las personas actúan en su propio beneficio, sin considerar si los actos perjudican a otros.
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1: Las 10 mejores películas colombianas de todos los tiempos, segunda parte. 5 para los viajes del tiempo. Una película que nos muestra las riquezas culturales de Colombia, alejándonos de los molestos estereotipos de siempre. Los viajes del tiempo nos educa e inspira en una experiencia auténtica y única. Puesto 4 para los colores de la montaña. Una visión poética e inocente de la vida en medio del conflicto armado en Colombia. Aborda temas como la pérdida de la inocencia, la amistad y la resiliencia. En el 3, La vendedora de rosas. Una película que nos da una reflexión cruda de la calle, de la descomposición social, la infancia perdida y la lucha para sobrevivir. Una obra de arte que invita a la reflexión y comprensión. Puesto 2 para la primera película colombiana nominada al Oscar, El abrazo de la serpiente. Un viaje visual impresionante y lleno de simbolismos, en un encuentro auténtico entre culturas en la selva amazónica. En el 1, la comedia dramática de la estrategia del caracol. Una historia de libertad y solidaridad ciudadana que se plasma en una interpretación que ha dejado huella imborrable en el cine colombiano.
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1: ¿Cuál fue el primer videojuego y quién fue su creador? Aunque generalmente se piensa que el primer videojuego fue el Pong, lanzado en 1972, la realidad es que el primero fue creado por el físico estadounidense William Higginbotham, una mente privilegiada que también hizo parte del innovador radar de Enola Gay, avión que llevaba al trágico Little Boy. Años más adelante, luego de convertirse en un activista antinuclear, en octubre de 1958, a vísperas de su cumpleaños 48, mientras dirigía el Laboratorio Nacional del Brookhaven junto a su equipo, decidió crear algo diferente y divertido, una computadora analógica que mostraba cómo una pelota rebotaba en la pantalla. Así nació Tenis para dos. Para jugarse prepararon dos joysticks enormes y metálicos que al dar del giro de la palanca central conseguían dar impulso a la pelota y así intentar anotar en campo contrario. El invento, que era costoso, al final se desmanteló, y como William no patentó la idea, muchos lo recuerdan más como un activista antinuclear que como el padre de los videojuegos. Fatality.
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1: Los 5 arqueros que más han anotado goles en la historia del fútbol. Puesto 5 para René Higuita. El colombiano con gran dominio del balón anotó en su carrera 41 goles. El más recordado fue en la semifinal de la Libertadores contra River Plate en 1995. Puesto 4 para el único europeo de este listado, el búlgaro Dimitar Ivanko. Este impresionante arquero nunca falló un penal, por eso desde los 11 pasos anotó 43 goles. Puesto 3 para Johnny Vegas, la estrella peruana que defendió varios equipos de su país, donde anotó 45 goles de penal y tiros libres. En el 2 recordamos la potente y precisa zurda del paraguayo José Luis Chilavert, un arma letal que anotó 62 goles en su carrera como profesional. Y en el primer lugar el brasilero que desarrolló toda su carrera en el Sao Paulo, quien a su vez con 90 partidos en la Libertadores es el brasilero con más participaciones y es el segundo arquero con más partidos disputados en la competencia. Puesto 1 para Ceni con 132 anotaciones.
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0: En un fondo blanco aparecen unas huellas de perrito. Ahora aparecen las paticas y se forma un perrito y una niña, quienes van caminando sobre la baldosa podotáctil, fuera de vista. Un hombre se acerca con las manos en los bolsillos. Le roba el bolso a la niña. El perrito ala a la niña y corre detrás del ladrón. El perrito pasa por debajo de una cerca y la niña se estrella. Ella se soba su carita. Empieza a tocar la cerca con sus manos. Empieza a moverse lentamente. Una brisa ingresa por el huequito por donde pasó Coco. Ella se agacha. Con sus manos toca el orificio. Una brisa mueve su cabellera. Pasa saliva e ingresa. El lugar es oscuro. Ella se pone de pie. Aplaude. Da pasos lentos. Golpea algo con su pie. Se agacha. Toca con sus manos el piso. ¡Es un palito! Hay unas gotas que están cayendo a su lado y están formando unas ondas de color azul. Ella se acerca. Con el palito toca unas rejillas metálicas que están en una ventana y se forman imágenes y vuelven a desaparecer quedando solo la ventana. El palito toma una forma de estrella. Y ahora es una varita mágica. La frota y convierte su ropa en ropa de brujita. Toca su sombrero con sus manos. Y su vestido.
1: ¡Coco!
0: Comienza a caminar.
1: ¡Coco!
0: Y empieza a seguir una luz que está en el fondo. Con su mano va formando una luz leve. Y corre. Llega la luz y se estrella con un árbol. Se agacha y sacude la cabeza. Toca con su mano el árbol. Y sigue caminando. Con la varita, encuentra una reja grande. Y otras rejas. Y con la varita va tocando las rejas. Hasta que encuentra un muro de ladrillos. Unas palomas vuelan. Y va tocando y va tocando. Encontró una ventana. Con su olfato, logra descifrar que es una panadería. Y van apareciendo los panes, ponqués y demás. Más adelante, en el muro aparece una puerta. Se abre y sale una mujer que acaba de comprar pan y pasa por su lado. Ella sigue tocando con su varita el muro. Y cada vez que se va acercando, las imágenes van tomando formas y colores. Una mujer de amarillo se va acercando. La niña olfatea. La mujer ahora es una flor que va dejando pétalos por donde camina. Aparece una nube de humo que la hace toser. Es un hombre que está fumando una pipa, quien va caminando y gira por un callejón. Ella lo sigue. Aparece una caneca de basura. Una bolita amarilla cae sobre la caneca. Ahora la bolita gira y cae al piso. Sigue girando. La niña se acerca y la bolita gira al otro lado. Y la niña se agacha. La pelotica se convirtió en un gato. El gato es muy amigable. El gatito la rodea y ella está feliz al sentirlo. El gato se asusta y sale corriendo. La niña sigue caminando con su varita. Avanza y va apareciendo edificios de muchos colores. Un pájaro carpintero que está taladrando la calle. Ahora hay una iglesia. Y la niña camina cada vez más rápido. La calle está llena de agua y los carros se convierten en peces. Hay varios animalitos que están esperando un bus. Aparece un bus amarillo en forma de pescado. Los animalitos se suben al bus. Y se va. La niña mira hacia arriba. Hay una ballena azul que está feliz volando en el cielo. La ballena mueve y mueve sus aletas mientras sigue volando por la ciudad. La niña con sus manos en sus oídos y con los ojos cerrados está sorprendida. Y abre sus ojos. Aparece Coco con su bolso. Y la varita cae al piso y se convierte otra vez en palito. Ella vuelve a la ropa como estaba antes. Ella lo toca con su mano y se sorprende a sentir el bolso que está en su hocico. Coco le pasa con su boca la correa a la niña. Ella la agarra con su mano, él mueve la cola y comienzan a caminar. La imagen sube enfoca los edificios y al fondo aparece un avión que está volando. Corren los créditos. En imagen aparece en un árbol el hombre que robó a la niña. Coco le ladra efusivamente. Ahora en la panadería un señor abre la puerta y golpea sin querer a la niña. Coco hace cara de sorprendido. La niña consiente ahora a Coco. Y siguen apareciendo los créditos. Creado en Taiwán en el 2010 por Yatin Yu y audiodescrito por Henry Díaz del Instituto Nacional para Ciegos, INSI.

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1: En este episodio abordaremos un tema de especial interés, la condición de baja visión. Es importante aclarar que el uso de gafas o lentes de contacto para corregir alteraciones refractivas comunes no se considera una forma de discapacidad visual. Sin embargo, si una persona sigue experimentando dificultades visuales a pesar de haber recibido ayuda óptica y atención médica adecuada, es probable que estemos hablando de la condición conocida como baja visión irreversible. A continuación, compartiré pautas para identificar esta condición, pero antes es crucial recordar que en la clasificación de la discapacidad visual se incluyen personas ciegas y personas con baja visión. Es fundamental distinguir entre las alteraciones visuales temporales como la miopía, la hipermetropía, el astigmatismo, los ojos desviados, la pérdida visual en un solo ojo o infecciones como la conjuntivitis y la verdadera baja visión. Es importante estar alerta a ciertas características que pueden indicar la presencia de baja visión. Estas pueden variar y no todas deben estar presentes en una misma persona. Seguidamente ofreceré ejemplos de estas características.
2: Algunas pautas para identificar personas con baja visión. Recuerde que se puede presentar una o varias de estas características. Movimientos involuntarios en los ojos. No reconocer los rostros de las personas aún estando cerca. Dificultad para realizar desplazamientos en lugares como escaleras y pasillos poco iluminados. Tropezarse con los objetos grandes al caminar porque no los ve. Solo ver objetos grandes y de color fuerte. Acercar demasiado los objetos a los ojos para poderlos ver. En el salón de clase no ver al tablero así esté en la fila de adelante o ponerse de pie frecuentemente para leer lo escrito. Escribir un tamaño de letra muy grande para poderla ver. Perderse constantemente del renglón al escribir. Mover la cabeza o el texto cuando lee. Girar la cabeza para lograr ver los objetos. Movimientos compensatorios. Presentar dificultad para identificar colores como el rojo, verde y azul. Y finalmente, presentar molestia a la luz que entra por la ventana.
1: Finalmente, ante la sospecha de baja visión en una persona, se recomienda buscar confirmación a través de una consulta con un especialista de la vista, ya sea un optómetra u oftalmólogo. Si deseas obtener más información sobre este tema, no dudes en contactarnos a través de nuestro correo electrónico aciudadano@insi.gob.co o llamando al teléfono 601-384-6666. También puedes visitarnos en la carrera 13, número 3491, en la ciudad de Bogotá.
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1: Se impulsa la construcción de una formación integral para establecimientos educativos. En Bogotá se vivió el primer encuentro de formadores, quienes durante 3 días revisaron las estrategias y las apuestas en arte, cultura, deporte, bilingüismo, lectura, ciencia y la educación CRECE, para llegar con formación integral a las entidades territoriales certificadas. El Ministerio de Educación realizó en la Biblioteca Pública Gabriel García Márquez, El Tunal de Bogotá, el primer encuentro de formadores del Programa de Tutorías para el Aprendizaje y Formación Integral PETAFI 3.0, con el objetivo de brindar orientaciones pedagógicas, operativas y administrativas para la implementación de la formación integral en los establecimientos educativos focalizados para el año 2024. El encuentro contó con la participación del Viceministro de Educación, Preescolar Básica y Media, la Directora de Calidad, la Subdirectora de Referentes y Evaluación y la Subdirectora de Fomento de Competencias, quienes durante 3 días compartieron con todo el equipo la ruta para llegar en este cuatrienio a 5.000 establecimientos educativos con apuestas en arte, cultura, deporte, bilingüismo, lectura, ciencia y educación CRECE. Recordemos que CRECE es la apuesta en educación ciudadana para la reconciliación y socioemocional como aporte a la formación integral y para la paz de Colombia. El centro de la educación son los niños, niñas, adolescentes y jóvenes. Debemos garantizarles una educación digna y pertinente que les invite a la curiosidad, al pensamiento crítico, al ejercicio de la ciudadanía, la ciencia y la tecnología, afirmó el viceministro. Además, señaló que la formación integral es una línea programática del Plan Nacional de Desarrollo 2022-2026 y hace parte de la Ley General de Educación. Es por eso que se hace necesario acompañar a los maestros y maestras para fortalecer y mejorar sus prácticas pedagógicas, teniendo la formación integral como eje de la misma, y a directivos docentes que buscan tener una escuela que integre la cultura y las artes propias del territorio para fortalecer las identidades y las capacidades y el desarrollo del ser de los niños, niñas y jóvenes. En el evento se anunció el fortalecimiento del PTA 2.0, que ahora es PETAFI 3.0, y para este propósito se ampliará la planta de tutores. Se resaltó el papel fundamental que tendrán los tutores, ya que ellos contribuirán en la identificación de las necesidades educativas de los niños, niñas, adolescentes y jóvenes, así como en los procesos de organización escolar y consolidación de acciones pedagógicas que promuevan la estrategia con calidad y pertinencia en cada territorio. De este modo, las entidades territoriales certificadas deben entrar en un proceso de convocatoria para la vinculación de los nuevos tutores, de acuerdo con los lineamientos establecidos por parte del Ministerio de Educación Nacional. Esta convocatoria tendrá en cuenta perfiles de licenciatura en arte, la cultura, el deporte, la ciencia y la tecnología. En este proceso, quienes lideran y desarrollan el programa de tutorías para el aprendizaje y la formación integral son indispensables en la consolidación de acciones que promuevan esta estrategia con calidad en las instituciones educativas de los territorios. Para esto, el gobierno trabaja en fortalecer el uso significativo del tiempo escolar para aumentar las oportunidades de aprendizaje de los estudiantes, explicó la directora de calidad. El PETAFI 3.0 busca promover procesos educativos orientados hacia el desarrollo del ser y en escenarios en los que se potencien los conocimientos, actitudes y capacidades para enfrentar los retos del siglo XXI, por lo cual se establecen 3 pilares. Primero, enfoque en el desarrollo humano integral. Formar ciudadanos íntegros con valores, habilidades y conocimientos para desenvolverse en el mundo actual. Segundo, pertinencia. El proyecto se adapta a las necesidades y contextos de cada territorio. Tercero, equidad. Garantizar que todos, reiteramos, todos los niños, niñas, adolescentes y jóvenes tengan acceso a una educación integral de calidad. Con estas reflexiones, la invitación del viceministerio es a pensar la escuela a lo largo y ancho de la vida. El ser humano es multidimensional, por eso necesitamos trabajar con los docentes para fortalecer la educación, no solo desde la racionalidad, sino desde la emocionalidad. Los tutores serán los líderes del cambio pedagógico en las aulas. Durante el encuentro se indicó que se avanza en la articulación con otras entidades del Gobierno Nacional para aportar en la formación integral de los estudiantes, con una oferta educativa variada que pueda conectar con sus intereses y aportes a la exploración, la investigación, el goce y el disfrute, la conexión de la escuela con el territorio y la integración e interrelación de diferentes conocimientos y saberes que les permitan ampliar la comprensión sobre el mundo. Finalmente, el Ministerio tiene como firme compromiso que el programa de formación integral se amplíe a las necesidades y sueños de las niñas, niños y jóvenes para continuar fortaleciendo las capacidades pedagógicas de maestras y maestros, así como los establecimientos educativos y sus territorios, en pro del poder transformación de la escuela. Esta información ha sido recuperada del sitio web del Ministerio de Educación Nacional.
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1: Batman, El Caballero Oscuro es para muchos la mejor película de superhéroes que jamás haya hecho. Christopher Nolan nos dejó escenas memorables y frases que retumban y han perdurado desde el año 2008 que se lanzó la película. Una de las frases más recordadas que casi no se incluye porque Nolan no la entendía fue esta.
2: Ok, bien. ¿Mueres siendo un héroe o vives lo suficiente para volverte un villano?
1: La frase fue escrita por Jonathan Nolan, el hermano de Christopher, quien la leyó en el borrador y siendo director dijo, voy a mantenerla ahí, pero no sé qué significa. Afortunadamente la dejó porque es una de las que más tiene eco y por supuesto la encargada de darle un giro contundente a la película.
3: ¿Mueres siendo un héroe o vives lo suficiente para volverte un villano? Yo puedo hacer eso.
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1: Kyrie Irving y el curioso caso del por qué usa el dorsal 11. Primero, nació a la 1 y 11 de la mañana. Segundo, el nombre Kyrie Irving tiene 11 letras. Tercero, el padre usaba la camisa 11 en la universidad. Cuarto, la K es la letra número 11 del alfabeto. Cinco, 11 partidos jugados en Duke antes de ser drafteado. Sexto, elegido en el pick 1 en el draft del año 2011. Y séptimo, anotó su punto 11.000 un 11 de marzo. Por algo la apodan el brujo, ¿no?
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1: ¿Por qué le llaman a los autos de Fórmula 1 de Mercedes-Benz las flechas plateadas? Viajemos hasta el año 1934, donde los autos, antes de sus patrocinadores, se pintaban de acuerdo a la procedencia del equipo. Los ingleses usaban el verde, los franceses el azul, los italianos el color rojo y los alemanes el blanco. Pero entonces, Mercedes-Benz, siendo alemán, ¿por qué usaron el plateado? El director deportivo, Alfred Neubauer, quien en 1934 dirigía a Mercedes-Benz y Auto Union, una persona que dicen le gustaba adornar demasiado sus autobiografías en aras de una muy buena anécdota, nos contó que el famoso elefante blanco o pepinillo blanco, como se les llamaba a los Mercedes-Benz en aquel entonces por su color de nacionalidad y porque eran grandísimos, empezaron a caer en rendimiento por su sobrepeso. A Neubauer se le ocurre...
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0: Bienvenidas y bienvenidos, soy Juan Sabogal y junto con Sonia Herrera les damos la bienvenida a Libreta de Apuntes, el espacio de INCI Radio, donde cada conversación se convierte en una oportunidad para pensar la educación y construir una sociedad más incluyente. Hoy recorreremos la trayectoria educativa de nuestro invitado, no solo para contar su historia de vida, sino para reflexionar sobre los procesos de enseñanza y aprendizaje desde la primera infancia hasta el posgrado.
1: Buenas tardes, nos acompaña Sergio González, licenciado en Humanidades y Lengua Castellana, especialista en comunicación educativa y magíster en comunicación, educación y la cultura, por la Universidad Minuto de Dios. Su experiencia como persona ciega y como profesional de la educación nos permitirá comprender qué prácticas pedagógicas transforman vidas y cuáles son los desafíos que aún enfrenta nuestro sistema educativo. Les recordamos que nos pueden seguir en www.inci.gov.co/inciradio y en la aplicación INCI Radio 3.0, disponible para Android y iOS, donde también pueden enviar sus preguntas para Sergio.
0: Sergio, bienvenido, ¿cómo estás?
2: Muy bien, Juan Sebastián y Sonia, muchas gracias por haberme tenido en cuenta y muy buenas tardes, buenas noches o buenos días para todos los oyentes donde ustedes estén. Entonces, es un placer estar con ustedes en este espacio.
0: Bien, Sergio, y vamos a hablar un poco de tu vida, vamos a conocer un poco tu recorrido académico y tu experiencia en la educación. Sabemos que los primeros años de vida y la escuela son espacios decisivos para comprender cómo se construye el aprendizaje. Antes de comenzar, vale la pena recordar que según cifras del DANE, 16.2% de las personas con discapacidad en Colombia no alcanzan ningún nivel educativo, frente al 2.6% de las personas sin discapacidad, pues existe una brecha muy amplia entre aquellos que tienen discapacidad y aquellas personas que no tienen discapacidad. Y creo que desde el punto de vista de la educación, desde la perspectiva educativa, son brechas que son necesarias eliminar para poder realmente construir una sociedad igualitaria. Aquí me gustaría lanzarte una primer pregunta y es, cuando miras tu primera infancia, ¿qué experiencias despertaron tu deseo por aprender?
2: Bueno, básicamente la experiencia de poderme superar, me refiero yo cuando estaba en el jardín, tenía como el anhelo de poder salir adelante, de poder aprender, aunque en el jardín la verdad habían muchas barreras, puesto que pues yo soy de la época del 89, yo más o menos que en el 92-93 empecé el jardín. Habían muchas barreras, aunque el INCI a mí me asistió mucho cuando tenía el programa de la atención inmediata. Entonces, sí estaba con compañeros que tenían también mi misma discapacidad. Entonces, pues el jardín pues no me enseñó mayor cosa, más allá de poder tratar de afianzar mi motricidad fina, manejando lo que es el papel crepé, el punzón para picar, la plastilina, entre otros. Pero ya es cuando desde los 6 años que ingreso al Instituto para Niños Ciegos Juan Antonio Pardo Ospina de San Cristóbal, es como tal cuando comienza mi etapa educativa, porque ahí es donde yo aprendo en sí a leer y a escribir y las áreas tiflológicas y las áreas regulares.
1: En esta primera etapa de tu vida, ¿qué hicieron algunos de tus docentes para facilitar tu aprendizaje y qué prácticas terminaron siendo barreras para ti?
2: Bueno, cuando estábamos en el jardín, o sea, refiriéndonos en la primera infancia, habían más barreras en el sentido de que mientras los niños están aprendiendo ya a escribir planas, que la A, que la B, que la C, a mí una alfabetizadora sí me enseñó el alfabeto, pero únicamente el alfabeto y también lo que me enseñaban mis tías y mi mamá de las vocales y eso, pero leer y escribir, no, todavía no. Entonces, sí se presentaron barreras en ese sentido, aunque me ponían a hacer trabajos manuales, que picado, que trabajar que en papel crepe y entre otras cosas. Entonces, no, sí fue un poco compleja la infancia en cuanto al jardín se refiere, aunque en el INCI, en la atención inmediata, sí me ponían a jugar con figuras geométricas, que en el rodadero, o sea, juguetes común y corriente, lo más de bueno.
0: Viendo y de pronto analizando un poco esa perspectiva y ese recorrido académico, Y también desde tu aprendizaje como licenciado, ¿qué crees que es lo fundamental que cualquier maestro debería tener a la hora de recibir un estudiante ciego?
2: Pero si lo hablamos desde la primera infancia o ya como tal, o a nivel general, o cómo lo...
0: Pensémoslo en la primera infancia, que es una etapa fundamental para los niños.
2: Bueno, es muy importante en la primera infancia buscar, así como yo, o sea, buscar trabajos, buscar tareas que los niños puedan desempeñarse, por ejemplo, desde la primera infancia enseñarle al niño a comer, a lavarse los dientes, a lavarse las manos, ya lo que son trabajos que ellos aprendan a reconocer las texturas, trabajar con plastilina, el picado en punzón para que ellos puedan saber, o sea, puedan ejercer su reconocimiento táctil y comenzar a afianzar su motricidad fina. Es muy importante que se tenga en cuenta estos temas puntuales. También, por ejemplo, si van a poner a jugar a los niños, que no sean con juguetes filudos o que tengan puntas porque se pueden lastimar, entonces que sean material liso, material que ellos puedan manipular. Entonces, tener en cuenta estos temas puntuales. Igualmente, recordarles que en el INSI hay mucho material, hay muchas cartillas que nos pueden servir desde cómo ayudar a crecer a mi hijo y ya comenzar luego a aprender a ejercer estrategias pedagógicas desde la primera infancia en adelante. Entonces, para que estén pendientes, pues, de la página web del INSI y del micrositio de educación.
0: Tú, en esa primera infancia, de pronto lo que recuerdas, ¿alguna vez tuviste un accidente o algo así por usar juguetes que de pronto no estaban adaptados para ti?
2: Pues, como tal, no tuve accidente, pero sí frustración, por ejemplo, cuando quería jugar, o sea, montar en triciclo, montar en moto, pues no podía porque sencillamente no podía manejarlo solo, tenía que estar alguien pendiente de mí, precisamente para que no me estrellara. Cuando yo era un bebé, porque eso sí no me acuerdo, pero sí me contó mi mamá y mi madrina, que conmigo estuvieron experimentando, entonces... me tapaban un ojo y me ponían a caminar y yo me estrellé, y era porque me habían tapado el ojo por el cual veía un poco, en cambio por el ojo por el que veía, entonces yo no me estrellaba con nada, y ahí se dieron cuenta pues que yo veía un poco. Digamos que eso fue lo único que tuve en cuanto a pues no tanto accidente, sino como que están experimentando yo cómo iba a salir adelante en el tema de mi discapacidad visual. Pero por lo demás, pues los juguetes que yo tuve fueron más que todo juguetes sonoros, balones sonoros, carros de pilas que sonaran, que alumbraran, pues por el poquito de visión, a mí me gustaba jugar con eso. Entonces es lo que yo cuento desde mi primera infancia en cuanto a los juguetes.
0: ¿Qué es lo más bonito que recuerdas de esa infancia?
2: Uy, las navidades, por ejemplo, cuando me dieron un carro que yo quería, que era un carro negro, que abría y cerraba las puertas y eso, salía el helicóptero y empezaba a disparar y sonaba lo más de chévere y que alumbraba. Ese es uno de los recuerdos bonitos que tengo de mi primera infancia. También los cumpleaños, por ejemplo, cuando me regalaban hartos juguetes, así como les cuento yo, hartos carros, hartos balones y así.
1: ¿De esa primera infancia te acuerdas o te hablas de con alguno de tus compañeros, amigos?
2: No, para nada, ¿no? Yo con ellos, así, con los compañeros de jardín, yo ya no me hablo, porque cuando yo ya entré al Instituto para Niños Ciegos ya quedé totalmente aislado, yo ya no volví a saber nada ni de los compañeros ni de los docentes de esas épocas.
1: Como hemos visto, los primeros años de escolaridad dejan huellas profundas, de las cuales Sergio se acuerda mucho de sus juguetes, de sus compañeros, de los profesores que tuvo en el momento, de cómo los procesos y los juguetes que necesitamos para estas primeras infancias en cuanto a la discapacidad visual son necesarios, son importantes que sean sonoros, pues para que ellos puedan identificarlos y ubicarlos. Llegamos a nuestra primera parte, vamos con una...

0: Bien, aquí continuamos con nuestro compañero Juan y nuestro invitado Sergio González en nuestra emisora INSI y en nuestra libreta de apuntes. Continuamos, pues ya vimos la parte de primera infancia, ahora vamos pues con la parte de la adolescencia y la parte de la universidad, en donde pues implican nuevos retos, mayor autonomía y nuevas formas de aprender.
1: Sí, Sonia, aquí estamos conversando con Sergio y bueno, llegas a la adolescencia, vas creciendo, ¿qué cambió de pronto en tu manera de aprender cuando llegaste a la educación media y luego cuando llegaste a la universidad? ¿Qué crees que qué cambió?
2: Bueno, siento yo que nos saltamos un poquito porque yo quería contar que después de que pasé por el jardín en el Instituto para Niños Ciegos en mi primaria, pude tener la fortuna de conocer el braille. Porque una de las experiencias era que tenía que aprender a hacer el signo generador, pero yo no entendía cómo se hacía el signo generador. Entonces, pues en mi desesperación me puse como a explorar, pero ¿por qué yo siento que mis tías y hasta mi mamá hacen el signo generador y yo no puedo, solo hago un punto? Cuando me puse a explorar el cajetín más a fondo, yo, ay, es que esto tiene más puntos, yo estoy solo tocando en un punto. Y fue cuando logré finalmente aprender a hacer el signo generador y ya mi mamá me felicitó, yo, por fin voy a aprender. Entonces ya fue cuando empecé a aprender el abecedario, a leer mis primeras palabras y todo. Pues para mí fue una experiencia maravillosa poder haber aprendido a leer y escribir. Y pues ya, pues cuando empecé ya mi etapa como adolescente en sexto de bachillerato, cuando empecé a movilizarme por mí mismo de la casa al colegio, del colegio a la casa, fue una experiencia gratificante porque ya estaba empezando a sentir que ya podía ser independiente, podía ser autónomo moviéndome por las calles. Entonces fue algo maravilloso poderme ya comenzar a integrar con mis compañeros sin discapacidad, teniendo en cuenta que venía en la primaria de un colegio para niños ciegos únicamente. Entonces para mí fue gratificante poder haber superado el bachillerato desde sexto, pasando por etapas duras como fueron el álgebra, la química, la física, que fueron materias para mí muy complejas, pero que aún así pude superar el bachillerato. Para mí haberme graduado aquel diciembre del 2008 fue algo gratificante, fue algo donde por fin superé esta etapa.
1: Tú tocas un tema que sí me parece fundamental y es el braille. Para ti, ¿qué tan importante fue aprender braille y a qué edad lograste, digamos, decir ya estoy leyendo, ya estoy, digamos, comunicándome de otras maneras?
2: Bueno, el braille fue una puerta para poder conocer el mundo a través de los libros, a través de la escritura. Para mí fue, como les dije, gratificante haber comenzado a aprender a distinguir las letras ya en el año 1997 a través de las planas. En el 98 ya comenzar a hacer frases, a hacer ya ese tipo de textos.

0: de dictados pequeños, pues para mí fue algo gratificante porque al fin podía sentir que ya iba a comenzar a salir adelante.
1: En este proceso de aprendizaje, en la etapa de adolescencia, ¿cómo fue o qué fue lo que transformó tu forma de pensar? Porque pues igual lo que decías, que en la primaria, pues lo que te transformó, lo que te dio sentido fue aprender el braille. Entonces, en esta parte ya de adolescencia, ¿cuál fue como el plus que te ayudó para continuar con todas estas materias que acabaste de mencionar?
0: Mira, para mí básicamente el hecho de poder conseguir un trabajo implicaba terminar el bachillerato. Entonces yo terminé el bachillerato primero porque quería aprender, quería instruirme. Y segundo porque quería ya tener tener la posibilidad, tener la oportunidad de destacar, de salir adelante, de ya en un futuro poder ser autónomo para conseguir mi sustento, conseguir mis cosas. Entonces ese fue el plus de poder motivarme a terminar el bachillerato, poder tener como la posibilidad, como la oportunidad de poder salir adelante, de poder trabajar.
1: En el tiempo del bachillerato, ¿hubo algún docente que te incentivó, que te llamó la atención, que te dijo, ven, Sergio, sí, colócate las pilas, vamos a seguir avanzando?
0: La mayoría de docentes, básicamente, sí, claro, a pesar de que tuve materias frustrantes, sobre todo de octavo en adelante, que fue matemáticas, sobre todo lo que fue álgebra, sí hubo docentes de apoyo que me incentivaron a que siguiera adelante, a que no desistiera, que siguiera persiguiendo mis sueños.
2: Y bueno, digamos que también esa parte de socialización, ¿no? Que es otro elemento fundamental de la escuela. ¿Cómo se desarrolló en esas etapas? El hecho de tener amigos, ¿tenías muchos amigos? ¿O más bien te considerabas como un niño solitario? ¿Cómo eran esos procesos de relacionarse con el otro?
0: Bueno, ese tránsito de la educación básica primaria a la educación media, efectivamente, o sea, la educación de secundaria, sí me sirvió para poder conseguir amigos, sobre todo me sirvió para poder integrarme con ellos, porque yo ya sabía que en el futuro yo ya tenía que dejar de pensar, no, solo ciegos no más, no, no, no, tenía que aprender a incluirme, integrarme con todos, entonces pude hacer afortunadamente amigos para todo lo académico, también jugábamos pues en los descansos, entre otras cosas hacíamos. De hecho, lo que fue ya en décimo y once, incluso tuve un grupo pequeño de amigos con los que a veces pues coincidíamos y salíamos los fines de semana, que a comer un helado o que a cine o que hacíamos alguna tarea que fuera en grupo así muy compleja, pues tuve esa oportunidad de crear como esos lazos de amistad, de compañerismo.
2: Y digamos que en esas experiencias, ¿estuviste solo en un único colegio o hubo varios cambios ahí de instituciones?
0: Bueno, en esa época yo realicé los cursos de sexto a noveno, lo que fue en la institución educativa República de China, y como la República de China tenía solo hasta noveno, antes de que hicieran la reestructuración para que fuera megacolegio, entonces ya había un convenio entre la República de China y el Miguel Antonio Caro, y es que pues no teníamos que pagar nada para pasar al Miguel Antonio Caro, porque ya estaba el convenio ahí entre los dos colegios. Entonces, décimo y once los estudié en el Miguel Antonio Caro.
2: ¿Y el cambio de colegio te generó algún tipo de problema o algo?
0: No, antes por el contrario, el cambio de colegio fue un cambio que para mí me ayudó a superarme mucho, a pesar pues de que dejé el Colegio República de China, que tenía docentes de apoyo, que de hecho en ese colegio eran donde habían más personas con discapacidad visual. Entonces, pues ese colegio pues me enseñó a crear más lazos de amistad. Ahí fue donde yo tuve un grupo de tres o cuatro compañeros que estuvieron todo el tiempo pendiente de mí, ayudándome con las diferentes tareas, con los diferentes trabajos. Incluso hasta salíamos en los recreos que a recochar o así hablar entre nosotros de nuestras experiencias de vida y todo, y fueron momentos para mí muy buenos en ese colegio. Entonces no fue un cambio fuerte realmente en ese sentido.
1: En algún momento de la etapa de la colegiatura, ¿te sentiste excluido de que no habían las condiciones para tú poder seguir avanzando?
0: Bueno, realmente no me sentía excluido, antes por el contrario, los docentes eran muy pendientes de mí realizando diferentes ajustes cuando habían trabajos, por ejemplo, donde se tenía que realizar que dibujos o ese tipo de situaciones, los docentes me ayudaban con los docentes de apoyo a buscar ajustes para sortear ese tipo de barreras. Por ejemplo, en los dibujos habían compañeros que estaban pendientes de mí, me los ayudaban a hacer a plastilina o incluso se llegó a acuerdos con docentes donde no tenía que presentar dibujos sino solo los textos de las guías y simplemente los docentes de apoyo las transcribía y ahí ya quedaban resueltas. Entonces pues esos fueron los ajustes que me ayudaron pues a superarme académicamente en el bachillerato.
2: Para ti, Sergio, ¿cómo debería ser una institución educativa realmente inclusiva? ¿Cuál sería como esa institución soñada?
0: Bueno, una institución educativa inclusiva, pues básicamente donde los docentes estén muy, primero tengan mucho interés en conocer todo lo relacionado con la educación inclusiva, todo lo relacionado con los lineamientos que conllevan a que se presente este tipo de situaciones donde se eliminen las barreras. Entonces la institución ideal para mí es donde los docentes puedan encontrar como las estrategias para que haya una correcta atención para los niños y niñas con discapacidad visual y que a su vez haya mucha sensibilización y mucha conciencia por parte de los compañeros del grupo para que el compañero con discapacidad visual pueda integrarse al entorno.
1: Bueno, partiendo de lo que nos cuenta Sergio, vemos que la inclusión no depende solamente del acceso, sino de las prácticas pedagógicas. En este momento vamos con nuestra segunda pausa y esta vez estaremos acompañados por Todo Cambia, interpretada por Mercedes Sosa. Ya volvemos.

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0: Bien, aquí continuamos en Libreta de Apuntes. Estamos dialogando con Sergio González y Sonia Herrera y ya nos estamos aproximando al cierre de esta misión. Llegamos al momento de sintetizar un poco la vida dedicada al aprendizaje y convertirla en una reflexión pedagógica. Y ahí vamos con una primera pregunta para Sergio en esta sección y es: ¿cómo evolucionó el papel del braille, de lectores de pantalla y de otras tecnologías a lo largo de tu formación?
1: Para mí tuvo mucha influencia porque yo desde pequeño era como gomoso con la tecnología. Entonces, antes de que yo pudiese aprender a manejar los computadores, yo era cacharrero que desbaratando carros, que mirándole, que quitándole y poniéndole pilas a ver cómo funcionaban, así como cacharreando. Entonces, ya cuando ya pasé al bachillerato, empecé pues ya a interesarme por aprender a manejar el lector de pantalla, el JOES. Entonces fue cuando ese año finalmente, gracias a mi mamá, pude tener mi primer computador. Con mi primer computador fue que pude aprender todo lo que fue tecnología, hacer mis ejercicios, hacer todo. Y con el tiempo fue que pude conocer unos dispositivos muy interesantes como lo son las líneas braille. Entonces, a través de las líneas braille pude aprender a manejar el braille desde el ámbito tecnológico, porque si bien el braille es un sistema dispendioso que si ustedes van a escribir una novela larga o la van a transcribir, puede tomar dos o hasta 10 tomos en una línea braille, simplemente no va, se va a ahorrar todo ese papel y se va a poder leer mediante celdas electrónicas en estos aparatos, bien sea sincronizada con lector de pantalla o se puede utilizar de manera local como un anotador externo. Entonces basta con guardar el libro en un formato compatible en la memoria micro SD o una USB, si la línea braille la soporta, y ahí podemos leer el libro. Entonces, para mí el braille antes que, o sea, porque es que mucha gente ha tenido como ese pensamiento y que porque ya están los lectores de pantalla, el braille no lo quieren aprender, el braille debería desaparecer. Me parece que eso es algo que no se debe pensar. El braille, por el contrario, va a seguir evolucionando a tal punto de que se va a poder utilizar en la tecnología, ¿sí ven?
2: Sergio, ¿tú podrías decirnos a todos qué es una línea braille?
1: Una línea braille, como pues está así comentando muy por encima, es un dispositivo que mediante un lector de pantalla, cuando se sincroniza, todo lo que el lector de pantalla va verbalizando se va reflejando en la línea braille mediante unos mecanismos llamados celdas. Funcionan de manera electrónica. Los puntos van subiendo y van bajando. La línea braille puede cumplir con la función de leer o se puede escribir desde la línea braille como si se estuviese escribiendo en una máquina Perkins, que la máquina Perkins pues es la máquina de escribir, pero máquina de escribir en braille, que tiene los 6 puntos, la barra espaciadora y la tecla para irnos de un renglón a otro. Y la tecla de borrado también. Así es la línea braille convencional como la de una máquina Perkins.
2: Y en cuanto hablamos a los dispositivos, ¿en el dispositivo también se puede escribir braille?
1: Bueno, si lo enfocamos desde el dispositivo móvil como tal, efectivamente lo que es Android y iOS, ya los lectores de pantalla tienen su función para poder simular un teclado braille, pero en pantalla. En un iPhone, por ejemplo, en el VoiceOver tenemos la opción llamada entrada braille en pantalla. Va a simular el signo generador, pero entonces en pantalla. Entonces, mediante la combinación de los 6 dedos, podemos realizar todas las combinaciones de letras con base a los 64 caracteres que tiene el braille. Lo mismo pasa con Tollback para Android, tiene su teclado braille de Tollback. Entonces nos va a servir para escribir en braille y para mi concepto podemos escribir de manera más ágil que escribir en el teclado convencional del equipo móvil. Podemos escribir en braille de una manera más ágil.
0: Bueno, y digamos que esa relación con el braille también ha fomentado mucho la lectura y en esa medida pues conocer como otros mundos. Para ti, ¿cuál es la profundidad que ha llegado a tener, por ejemplo, la literatura en tu vida?
1: Bueno, yo lo hablo desde mi licenciatura. Yo soy licenciado en lengua castellana y a mí, para mí la literatura me enseña a conocer el mundo desde los libros, a conocer la historia desde sus personajes. Eso es lo que yo siento de profundo. Desde las figuras literarias me enseña a explorar más allá de mi imaginación todo lo que me rodea en mi entorno.
0: Bueno, y en el proceso educativo que has tenido en tu experiencia, ¿de pronto has logrado identificar algunos mitos sobre las personas ciegas que siguen presentes en la educación?
1: Todavía se perciben imaginarios, sobre todo porque no hemos hablado en mi etapa como, o sea, en mi etapa de educación superior, pero siempre se han percibido imaginarios de que a la persona ciega se le debe de guiar en todo momento desde su casa hasta su universidad. En realidad basta con unos días de recorrido para que la persona ciega pueda movilizarse por sí misma, porque pues como lo hemos expresado, nosotros somos autónomos en nuestro desempeño, ya sea académico, así como desempeño personal. Entonces ese es uno de los mitos que se debe de, o sea, uno de los imaginarios que se debe de eliminar en ese sentido. Nosotros no necesitamos que nos guíen, o sea, que tengamos un estudiante o un docente sombra en todo momento, porque los ajustes razonables se pueden generar gracias a los lectores de pantalla. Y las líneas braille también, pero sobre todo los lectores de pantalla, podemos realizar nuestros trabajos escritos en computador, entre otros, ¿no? Entonces, pues, son esos imaginarios que hemos de quitarnos, ¿no? Nosotros sí necesitamos de pronto que alguien nos lea lo que el docente esté escribiendo, o cuando vayamos a trabajar en grupo o lo demás, pero eso de que nos guíen para llevarnos a la casa o eso, no, porque nosotros ya con unos días de recorrido de inducción ya podemos aprender pues a movernos por nuestros medios.
0: Para ti, ¿cuáles serían tres cambios fundamentales en términos pedagógicos que considerarías prioritarios en la educación en Colombia?
1: Tres cambios que yo diría prioritarios, o sea, el primer cambio que yo vería sería el cambio principal, y es que haya cada vez más interés por parte de las instituciones de que los docentes puedan conocer cuáles son las estrategias pedagógicas para las personas con discapacidad visual, que ellos se concienticen de que pues nosotros sí necesitamos pues ajustes razonables, aunque mínimos, pero requerimos de esos ajustes. Entonces, el primer cambio es que haya más interés por parte de los docentes a la hora de recibir capacitación o recibir asesorías para una atención idónea para los niños y niñas con discapacidad visual. El segundo cambio que yo pues vería sería que haya una buena adecuación en las instituciones para poder ubicar los puntos de referencia como salones, baños, cafeterías. Lo digo yo por lo que lo viví en la Universidad Minuto de Dios. Si bien la Universidad Minuto de Dios tiene los salones y muchas áreas marcadas en braille, por ejemplo, el ascensor tiene un inconveniente, y es que yo no puedo saber si llegué al primer piso exactamente, porque no es lo mismo, o sea, les voy a decir, no es lo mismo en una institución donde somos poquitas personas trabajando que en una institución como una universidad donde pueden estar más de 1,000 estudiantes. Entonces yo puedo solicitar ir al quinto piso, pero de pronto el ascensor lo pidieron y me dejó en el cuarto piso. Entonces, si el ascensor llega y nadie sube porque la persona tenía afán y quería utilizar las escaleras, y yo me bajo confiadamente y me dicen, no, ese es el cuarto piso. Yo, ay, no, yo necesito ver el quinto piso. El ascensor solo me avisa mediante un pitido. Entonces el ascensor debería avisarme con una voz que ya llegamos a X piso. Esa es una de los cambios que se deberían de implementar, sobre todo pues en las instituciones de educación superior. Básicamente yo vería pues eso como los cambios principales. En cuanto al tercer cambio, pues yo lo diría que una vez el docente haya recibido la capacitación, que lo aplique de manera correcta, empleando las estrategias pedagógicas idóneas para ajustar el plan individual de ajuste razonable para que el estudiante pueda desempeñarse académicamente, que el docente pueda realizar los ajustes de manera correcta.
2: En la universidad, cuando estuviste estudiando, pues el posgrado y el pregrado, ¿en algún momento tuviste este plan? ¿Te hicieron estos ajustes razonables o fue como tal muy genérico?
1: Bueno, realmente cuando yo pasé de la educación media a la universidad, lo primero que yo empecé a sentir fueron como nervios. Yo sí decía, ¿cómo será la universidad si en la universidad no hay aula de apoyo? ¿No hay como algo así como teníamos en el colegio? ¿Cómo será? ¿Será que los docentes sí han conocido cómo trabajar, cómo enseñar a una persona ciega? ¿Cómo será? O sea, yo entré muy nervioso, pero cuando yo comencé a conocer el bienestar universitario, que fue donde me hicieron la primera inducción, a mí me dijeron que ellos están ahí pendientes en todo momento para ayudarnos, que yo no era la única persona ciega en esa universidad, que habíamos más. Entonces, en la primera clase que nos la dictó la coordinadora, que por cierto, la coordinadora de la licenciatura en lengua castellana se llamaba Sonia Sánchez, a esa clase fue otra profesora que estaba encargada de todo el tema de inclusión y nos dio una charla muy bonita sobre sensibilización, y ahí fue como poco a poco comencé a integrarme. ¿Qué, cómo eran los ajustes? Evaluaciones orales, trabajos escritos en computador, o por ejemplo, pues ya como estábamos ya en una etapa muy diferente como la universitaria, ya las personas eran más conscientes y estaban pendientes de mí, yo me integraba con mis grupos para poder realizar los trabajos. Entonces fueron ajustes mínimos que se realizaron en estas dos etapas, ¿no? En la de pregrado y en la de posgrado.
2: Bueno, Sergio, después de recorrer pues el camino desde la primera infancia hasta el posgrado, ¿sientes que la educación haya transformado tu vida o tú has contribuido en transformar en algún momento la educación?
1: Bueno, ambas cosas. Yo siento que la educación transformó mi vida en el sentido de que el hecho de que yo haya tenido una discapacidad visual no implica que yo no hubiese podido salir adelante. Antes, por el contrario, yo, gracias a la educación, fue que pude salir adelante y estoy donde estoy en este momento. Y los docentes pues sintieron que aprendieron de mí, yo pues proponiéndole como las estrategias en cuanto a los ajustes referentes a las evaluaciones orales, o que fueran escritas y yo se las leía después por aparte, o los trabajos escritos. Entonces ellos aprendieron también de mí y pues yo aprendí de ellos y de mis compañeros. Entonces eso fue un aprendizaje mutuo.
2: En este sentido, ¿qué consejo le darías a los niños que están ahorita con tu misma condición de discapacidad?
1: Que persistan, que insistan, que persigan sus sueños, pero nunca vayan a desistir. Por el contrario, que sean resilientes y que sigan adelante con sus estudios para que puedan salir adelante y puedan pues crecer a nivel académico, y crecer como personas también. Entonces yo les quiero dejar el mensaje a los niños y niñas que sigan estudiando, que sigan aprendiendo y sigan poniendo de su parte. Muchas gracias.
0: Bien, hoy comprendimos que una trayectoria educativa es también una oportunidad para revisar nuestras prácticas pedagógicas. Agradecemos profundamente a Sergio González por compartir su experiencia y ayudarnos a comprender que la inclusión comienza en el aula, en la relación entre docentes y estudiantes y en la convicción de que todas las personas pueden aprender cuando existen las condiciones adecuadas. Muchísimas gracias, Sergio.
1: Bueno, a ustedes muchas gracias por haberme tenido en cuenta en este espacio. Y bueno, como les había dicho, un abrazo especial para todos y sigamos adelante.
2: Bueno, gracias por acompañarnos. Hasta una próxima oportunidad. Los dejamos con Gracias a la Vida, interpretada por Mercedes Sosa.

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3: Lijar toda la pintura de plomo blanca y al otro día pesaba un kilo menos, es decir, 750 kilogramos, lo permitido según la norma, y así compitieron con el color plateado. Y el piloto Manfred von Brauchitsch ganó. Sin embargo, esta historia hay que decirlo, no se puede creer del todo, porque antes de este Mercedes W25 plateado, ya Auto Union había presentado el Type A y era plateado. Técnicamente, pues digámoslo así, el coche disponía de un motor V16 de 4.4 litros ubicado detrás del piloto en una configuración central, pero también tenía aluminio para darle un acabado plateado de primera. Y lucieron sin pintura en la cita en la que los autos de Mercedes no pudieron disputar por problemas técnicos. Al parecer, debido al crítico tiempo de construcción, no hubo capacidad para pintar el coche para que estuviera listo para la carrera. Por ello, compitió en su versión plateada y, por tanto, durante la primera cita de la historia en la que se emitió en un programa de radio, surgió por primera vez la apelación de flechas plateadas. ¿Pero qué creen ustedes? ¿Sería que lo hicieron para aligerar el peso o fue realmente Auto Union quienes tuvieron por primera vez estos vehículos de flecha plateada y desde ahí nació este sobrenombre?
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1: Asistencia técnica en educación. Entre las funciones del Instituto Nacional para Ciegos INSI, establecidas en el Decreto 1006 del 2004, encontramos asesorar técnicamente a los departamentos, distritos, municipios y demás entidades públicas y privadas para la prestación de servicios a la población ciega y con baja visión irreversible, siguiendo los principios de descentralización y desconcentración. Recordemos que en el fenómeno jurídico de la descentralización se produce un traslado de asuntos que serían de conocimiento de la autoridad central a las autoridades territoriales o de la administración central a otras autoridades a quienes se confía el desempeño de labores especializadas, de tal suerte que la decisión administrativa en los dos casos no se adopta por la autoridad central, sino por un ente territorial o por la entidad prestadora del servicio o encargada del ejercicio de funciones administrativas. Por su parte, la desconcentración hace relación a la transferencia de potestades para la toma de decisiones a instancias o agencias que se encuentran subordinadas al ente central, sin que necesariamente gocen de personería jurídica, ni presupuesto, ni reglamento administrativo propio. El propósito de esta figura es el de descongestionar la gran cantidad de tareas que corresponden a las autoridades administrativas y en ese orden de ideas contribuir a un rápido y eficaz diligenciamiento de los asuntos administrativos. En este contexto, el INSI, como entidad del carácter técnico asesor del orden nacional adscrita al Ministerio de la Igualdad, continúa brindando asistencia técnica en educación. Para ello, las Secretarías de Educación de las entidades territoriales certificadas deben definir las necesidades de apoyo por parte del Instituto para la atención de estudiantes con discapacidad visual en su territorio, de manera que se coordinen las acciones de capacitación y acompañamiento a las instituciones educativas, así como la actualización y/o reporte de instituciones para dotación con materiales en braille, macrotipo y relieve. En el Decreto 1421 del 2017 se establecen las responsabilidades de cada nivel territorial. Recordemos que al Ministerio de Educación Nacional le corresponde, entre otras, brindar asistencia técnica a las entidades territoriales certificadas en educación para la atención de personas con discapacidad, coordinar con el INSI la producción, dotación y distribución de material didáctico en braille, macrotipo, relieve y productos especializados en los establecimientos educativos oficiales de preescolar, básica y media que atienden personas con discapacidad visual, y diseñar, adaptar y desarrollar, en coordinación con el Ministerio de las Tecnologías de la Información y las Comunicaciones y el INSI, aplicaciones y contenidos digitales accesibles que faciliten la eliminación de barreras que dificulten los procesos de acceso al conocimiento y a la información de las personas con discapacidad, específicamente en el caso del INSI visual, y aportar soluciones dentro de los ajustes razonables a través de las tecnologías de la información y las comunicaciones. De otra parte, el INSI debe coordinar con universidades, centros académicos y normales superiores la incorporación del tema discapacidad visual en los planes de estudio de los niveles de pregrado, posgrado y ciclo complementario, asimismo en diplomados, seminarios o cursos de educación continuada, por lo que seguiremos gestionando la formulación y ejecución de propuestas de formación con las escuelas normales superiores e instituciones de educación superior de las regiones. Por su parte, las Secretarías de Educación de las entidades territoriales certificadas deben, entre otras funciones, definir y gestionar el personal de apoyo suficiente que requiera la entidad territorial de acuerdo con la matrícula desde el inicio del año escolar hasta su finalización. Considerar en la dotación de los establecimientos educativos oficiales los materiales pedagógicos, didácticos, técnicos y tecnológicos accesibles para promover una educación pertinente y de calidad para los estudiantes con discapacidad. Y prestar asistencia técnica y pedagógica a los establecimientos educativos públicos y privados en lo relacionado con el ajuste de las diversas áreas de la gestión escolar, para garantizar una adecuada atención a los estudiantes matriculados y ofrecerles los apoyos requeridos, en especial en la consolidación de los planes individuales de ajustes razonables y en los planes de mejoramiento institucional. También la creación, conservación y evolución de las historias escolares de los estudiantes con discapacidad, la revisión de los manuales de convivencia escolar para fomentar la convivencia y generar estrategias de prevención sobre cualquier caso de exclusión o discriminación en razón a la discapacidad de los estudiantes. Dado que los establecimientos educativos son los responsables de brindar la atención educativa a las poblaciones en sus territorios, invitamos a los directivos docentes para que recurran en primera instancia a la Secretaría de Educación y soliciten la asistencia que requieran. Asimismo, las familias deben seguir los conductos regulares y acudir a las instancias correspondientes para hacer efectivo el derecho a la educación de sus hijos y familiares. Si usted lo requiere, no dude en consultar en el Instituto Nacional para Ciegos sobre los canales que debe seguir a través de la Oficina de Atención al Ciudadano o el correo aciudadano@insi.gob.co.
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1: Cinco películas de animación colombiana recomendadas que son reales. Empezamos con Virus Tropical, la película animada en blanco y negro que narra la historia de Paola, una joven que se enfrenta a situaciones difíciles aprendiendo a luchar contra estereotipos y apariencias. Una obra maravillosa basada en el libro de la ilustradora colombo-ecuatoriana Power Paola. Anina, inspirada en la novela original de Sergio López, una película que muestra la inocencia de la infancia, del bullying y cómo una pelea en el patio de recreo hace que Anina reciba un castigo inusual y una enseñanza inolvidable. El libro de Lila, una producción colombo-uruguaya que habla de Lila, quien repentinamente queda fuera de su mundo de papel para salvarse, deberá convencer a un viejo amigo llamado Ramón de volver a leerla. Es el único que puede salvarla. Ahora La Otra Forma, una película colombo-brasileña hecha en 2D en la que trabajó más de 100 artistas. Y finalmente Relatos de Reconciliación, un trabajo impecable de investigación y creación transmedia en diferentes estilos de animación. Gracias al gran Francisco Solano por la ayuda en este top.
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1: El MP3 existe gracias a una canción. Así es, en noviembre del año 1981, Susan Vega, quien es considerada la madre del MP3, escribió a capela Tom's Diner. Esta canción tiene una muy buena calidad de grabación de voz, tanto así que la empezaron a usar los audiófilos para probar la claridad de los altavoces y así determinar si había una falla en la configuración de audio. Aquí aparece Karl-Heinz Vandenberg, un alemán quien, luego de oír esta canción, decidió hacer lo imposible: comprimir y hacer que sonara bien la canción. Al comienzo sonaba horrible. Finalmente lo logró, y si bien muchos audiófilos terminaron odiando el MP3, Vandenberg hizo un buen trabajo eliminando las frecuencias de audio no captadas por el oído humano, logrando crear un audio con buen sonido, pero con menor tamaño. Finalmente, el 14 de julio del año 1995, llegó el formato que cambió para siempre la industria musical, el MP3.
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1: Apple prohíbe que los villanos en las películas usen celulares de su marca. Así es, si usted está viendo una película de suspenso y ve que todos usan un iPhone y hay una persona que tiene un Android, ese será el villano.
2: ¿Qué estás haciendo?
1: Spoiler, lo siento. Pero eso fue lo que confesó Rian Johnson, director de Star Wars y Entre Navajas y Secretos, en una entrevista para Vanity Fair.
3: Los malos no pueden tener iPhone frente a la cámara. Entonces, ahí estás. ¡Oh, no! Todos los cineastas que tienen un chico malo que se supone es un secreto quiere asesinarme en este momento.
1: Esto no es nuevo. Se vio por primera vez en eventos, como por ejemplo la serie 24 en el año 2003, cuando los buenos usaban Mac, mientras que los villanos un computador con Windows. ¿Pero por qué hacen esto? Es una forma de proteger la imagen de la marca y evitar que se asocie con personas negativas o con personas que hacen actos malvados. Así que ya saben, el próximo paso será ver qué dispositivo utilizan los protagonistas de una película.
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1: 31 de diciembre del año 1977, Nile Rodgers y Bernard Edwards, con sus mejores pintas, van al emblemático Estudio 54 del Templo de la Música Disco, invitados por la cantante y diva Grace Jones. Los Chic acaban de lanzar su álbum debut, así que no eran muy conocidos, y Jones olvidó incluir sus nombres para el ingreso, así que el portero les prohíbe la entrada, so pena que la música de Chic muy posiblemente estaba sonando adentro. Frustrados y enojados, compran champán, se van al apartamento de Nile Rodgers, empiezan a improvisar el famoso riff inspirado en Sunshine of Your Love de Cream, con sus zapatos y trajes húmedos por la nieve, y así nació. Por la molestia al momento, fue todo un himno total. Ellos dijeron, va a ser maravilloso, pero las malas palabras no sonarían en radio, así que pasó a llamarse Freak Off. Se tropezaron mucho con el out y el off, y así se les ilumina el bombillo y ¡pum! ¡Ah! ¡Freak Out! Y así nació una de las mejores canciones disco de la historia. Si a usted le toca un 31 de diciembre estar solo, recuerde que de algo malo puede surgir algo maravilloso como esta canción.
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1: Actores que rechazaron papeles icónicos. Iniciamos con el papel de Neo. Se pensó inicialmente en Brad Pitt, pero venía de grabar la película 7 años en el Tíbet, así que necesitaba un descanso. Por eso tomó la pastilla roja. También Will Smith y el señor Nicolas Cage. Will Smith se reunió con las hermanas Wachowski y la cosa no salió muy bien, porque en parte no entendió el libreto, mientras Cage rechazó porque tendría que irse a Australia a grabar y pues tenía obligaciones familiares. Por ese motivo tampoco se fue a Nueva Zelanda y rechazó ser Aragorn en El Señor de los Anillos. Pero esto no termina aquí, porque el productor de Matrix, el señor Lorenzo Di Bonaventura, al ver tanto rechazo, pensó en su momento en convertir a Neo en mujer y darle el papel a Sandra Bullock, a lo que ella dijo no estar interesada. ¿Qué tienen en común Al Pacino, Kurt Russell y también Christopher Walken? Pues pudieron haber sido Han Solo.
2: Por encima de mi cadáver.
1: Bueno, en realidad hubo 500 personas para la audición del papel. Walken no se sintió cómodo con su casting. Russell decidió aceptar un proyecto de ABC. Aquí está el casting de él, porque pues él no estaba seguro si ganaría el papel. Y finalmente, Al Pacino no entendió el libreto, así que como dijo él, prefiero darle una carrera al señor Harrison Ford. Otro papel es el de el joven Manos de Tijera, que inmortalizó Johnny Depp magistralmente en el año 1990, pero inicialmente se pensó en actores como Robert Downey Jr., Tom Hanks, Jim Carrey, John Cusack, Michael Jackson y Tom Cruise, que era el mayor opcionado, pero pues él lo rechazó porque quería que Edward le creciera las manos y terminara apuesto y fuera todo un final feliz, a lo que el director Tim Burton la verdad no le gustó mucho. Hablando de Tom Cruise, ¿sabe el por qué no fue Iron Man en los 90s? Kevin Feige, director de Marvel Studios, dijo simplemente que era por el sueldo desorbitado de Tom Cruise. Años después saltó del estudio de Fox y se fue hasta Marvel la producción para hacer esta película, y ya sabemos quién se llevó el papel.
3: Yo soy Iron Man.
1: Cierro este video con Madonna. ¿Usted sabía que rechazó actuar en Matrix y ser Gatúbela? Esto dijo Madonna en el show de Jimmy Fallon en el año 2021, algo de lo que aún se arrepiente, aunque sinceramente sería muy difícil superar la interpretación de Michelle Pfeiffer. Creo que tampoco ni Nicole Kidman, ni Greena Davis o Demi Moore, quienes fueron opciones para el papel, tampoco podrían haber superado la interpretación magistral e icónica que hizo Michelle Pfeiffer.
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1: La lechona es el mejor plato de carne de cerdo del mundo. No lo digo yo, lo dice el medio especializado Taste Atlas, el Atlas Mundial de Platos Tradicionales, quien le otorgó la puntuación perfecta de 5. Así es, el plato que originalmente se cree es de España y se preparaba para la gente de la más alta alcurnia, se fue convirtiendo y se modificó al punto de ser un plato típico cultural de la gastronomía colombiana. Y que es tan cultural que se consigue en muchos restaurantes de toda Colombia. El top 5 quedó así: 5 para la cochinita pibil de México, 4.6 de calificación; en el cuarto el pernil de Puerto Rico; tercer lugar para las carnitas de México, 4.6 de calificación; en el segundo está el Tompon Raw con 4.8 y la lechona, que tiene su día nacional el 29 de junio con 5 puntos, está en el primer lugar. Así que a comer lechona se dijo.
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1: Extranjerismos que más utilizamos. Romboy es una palabra adaptada al francés rhomboid, que significa glorieta o intersección. Ponqué proviene de pound cake, que significa torta de libra. Estos extranjerismos adaptados se unen a anglicismos como friolais, que provienen del término friolais, libre de pulgas, chuspa o bolsa, que proviene de la expresión chuspa, bolsa de zapatos. Por último, el second o el segundo, que en español pasó a ser el seco del almuerzo. ¿Cuál extranjerismo recuerda usted?
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0: ¿Por qué KFC solo sigue 11 cuentas en la red social X? Sencillo y muy ingenioso, al igual que la Coca-Cola tiene una receta original, una mezcla secreta de 11 hierbas y especias. Por eso siguen a 6 personas llamadas Herb, que en inglés significa hierba, y las 5 especias son las integrantes del icónico grupo de los 90 llamada las Spice Girls. Buen marketing, ¿no?
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¿Sabía usted que UB40 tomó su nombre de un formulario oficial al subsidio al desempleo en el Reino Unido? En la Unemployment Benefit for 40, UB40, el mismo que incluyeron en la carátula de su álbum debut de 1980, El Signing Off, eligieron ese nombre porque todos estaban desempleados. Esto les dio 3 millones de personas con subsidio como seguidores. En diciembre del año 1978, en Birmingham, donde se creó esta banda multicultural con 8 integrantes que provenían de las familias inglesas, galesas, irlandesas, jamaiquinas, escocesas y yemeníes, quienes al comienzo no sabían tocar los instrumentos que, por cierto, tuvieron que robar para comenzar a tocar. Así es, para el primer concierto hurtaron instrumentos. Así partió la historia de esta banda, que una noche tocaba en pubs y clubes nocturnos y al otro estaban vendiendo 70 millones de discos y tocando en todo el mundo. Y pensar que algunos de los integrantes no les gustaba el reggae y otros muchas veces no estaban de acuerdo con las decisiones creativas. Cuéntame, por favor, ¿cuál es su canción favorita de UB40?

Los juegos de Resident Evil han vendido más de 142 millones de unidades, incluyendo remakes y reediciones. El más vendido es el Biohazard, con más de 12.4 millones de copias. El éxito de este juego de Capcom ha sido tanto que hasta ha tenido adaptaciones en el cine, series, ventas de mercancías, novelas, cómics, y sin importar que algunas hayan sido no tan buenas. Este es uno de los juegos más queridos. ¿Pero cómo nació este juego? Para eso vamos hasta el año 1989 y recordamos cuando a la empresa nipona le pidieron adaptar una película japonesa de terror llamada Sweet Home. Y así lo hacen, les dan libre albedrío y crean la historia. Cinco jóvenes cineastas que se adentran en la mansión de Ichiro Mamiya, un artista famoso desaparecido de manera misteriosa desde hace unos muchos años atrás. Al entrar a la mansión abandonada, el fantasma de la esposa del artista los empieza a atormentar. Mentiras, aquí se debe buscar ítems que son limitados para avanzar y poder escapar. Esta aventura creada por la NES creó un RPG tan bueno que superó a la película. Sweet Home, a pesar de no salir oficialmente de Japón, es uno de los títulos más influyentes de la industria de los videojuegos. Eso pues lo sabía también Shinji Mikami, creador de Resident Evil, cuando su jefe Tokuro Fujiwara en 1993 lo llamó para hacer un juego de terror, como el de Sweet Home para la Super Nintendo, y luego se pensó en 3D y finalmente en 1994 se decía en tercera persona con fondos pre-renderizados por limitaciones de software, pero aún así lograron hacer algo maravilloso. Era como un videojuego, un video en los fondos mientras el personaje principal se iba moviendo en tiempo real. Esto hacía que se vieran más reales y el juego se veía como más personal. Se utilizó así también para la recién lanzada consola de Sony PlayStation y luego estuvo en todas las plataformas. El primer Resident Evil se pensó en espíritus o almas en pena. Los cambiaron o lo cambiaron para pues porque creían que aquellos pues no era tan real como tal y por eso pensaron en algo más terrenal como los zombies. Para completar la experiencia inmersiva, Shinji Mikami se basó en el concepto de tiburón. Quería que la experiencia se sintiera real. Por eso los sonidos influyeron demasiado. Las pisadas, los ruidos misteriosos, la música tenebrosa, hasta los silencios fueron todos intencionales para hacer que se alteraran o que las personas saltaran de la silla. Por eso rodó algunas escenas en acción real, así que contrató actores nuevos que se parecieran a los personajes. El resultado fue el conocido intro, así como cuatro finales diferentes que retratan la milagrosa huida de los supervivientes. El juego, que se lanzó en el año 1996, se llamó originalmente Biohazard para Japón y Resident Evil para Norteamérica. La versión gringa era mucho más difícil, los personajes eran más difíciles de eliminar y no tenía una mira. Y el juego, que inicialmente se pensaba solo vender 300.000 copias, se esparció como el virus T. Así nació esta saga maravillosa llamada Resident Evil. Bueno amigos, yo los dejo, voy a aprovechar y me pongo a jugar la segunda versión remasterizada de este maravilloso juego llamado Resident Evil. ¡Chao, chao! Resident Evil.

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0: Hola, bienvenidos a Conexión INSI, este programa del Instituto Nacional para Ciegos. Para el día de hoy tenemos a Diego Sánchez González. Él es comunicador social, vinculado con organizaciones urbano-populares, juveniles y de derechos humanos. Ha publicado en los periódicos Desde Abajo, Le Monde Diplomatique, Vanguardia Liberal, José Antonio, A Media Cuadra. Además, ha tenido publicaciones como esta que tengo en mis manos, que se llama Música para Oídos Zurdos, Rock y Rap de Resistencia en Bogotá. Y ha tenido colaboraciones también en otros libros. Actualmente trabaja con la Universidad Distrital. Hola Diego, ¿cómo estás?
1: Bien, bien. Muy amable.
0: Bueno, Diego. Bueno. Para empezar, me gustaría que nos hablaras en qué año naciste, cuántos años tienes.
1: Sí, yo nací en el año 58 aquí en Bogotá.
0: Sí.
1: Al final de, digamos, eso que llaman en Colombia la violencia liberal conservadora. Y viví en algunos barrios donde precisamente llegaban en ese tiempo los desplazados. Y vivimos, por ejemplo, en la localidad de San Cristóbal.
0: Sí.
1: Arriba en la Victoria, en la localidad que nunca fue receptora de todos esos desplazados de los años 50 y 40 y 60 inclusive. Luego estuvimos viviendo, bueno, o sea, nos fuimos para Venezuela en aquella época. Los colombianos nos íbamos para Venezuela porque había mucho trabajo y demás. Después volvimos con la familia y vivimos en el barrio de Venecia, en la localidad de Tujuelito, que era un barrio que estaba empezando, y era un barrio de cierta manera especial, porque era un barrio rodeado de fábricas, con motores, Croydon, etcétera, y eso permitió que haya mucho movimiento obrero y de organizaciones sociales. Y es significativo porque en el año 68 fue visitado por el Papa Pablo VI, que vino a Bogotá, el primer viaje que hacía un Papa fuera de Roma. Entonces, es un barrio que tenía cosas interesantes. Había un gran movimiento cultural y educativo. Muchas de las figuras que en algún tiempo después fueron significativas pasaron por ahí, ya fuera por los colegios, o tuvieron formación, escuelas de formación ahí. Bueno, sí, yo escribí un trabajo sobre el rock periférico que se construye en Bogotá. Vemos que hay varios trabajos en Bogotá sobre la historia del rock, pero muy centrados en lo que se hacía en Chapinero, particularmente en los bares, al norte de Bogotá, y acaso en la Candelaria. Y es de explorar un poco lo que se estaba haciendo en los barrios, tanto del norte como del sur, la periferia, por ejemplo, San Fernando, los Alcázares en el norte, o el caso de Quiroga, San Carlos, o Kennedy y Bosa, que fueron muy importantes para la construcción de estas músicas nuevas que estaban llegando a la ciudad. Hablo desde los años 80 hacia acá. Y es interesante porque ahí, en esos barrios, se construyó una música que no esperaba, como en el caso de Chapinero, llegar a la radio y tener un impacto, sino no era la música la expresión de los muchachos de esas localidades. No tenía un interés tan comercial, todo lo contrario, porque las músicas que producían eran músicas que de hecho eran bastante marginales, desvinculadas con el metal, el boom, el hardcore, el oi, el reggae inclusive, y no buscaban ser tan comerciales, es decir, no eran poxito ese que se hacía ahí en los bares de Chapinero, que muy fácilmente lo transmitían en la radio de aquella época. Me refiero a emisoras como Radio Tequendama o la Radio Nacional, etcétera. Caracol tenía también un canal dedicado solo a música juvenil. Pues, entonces, no era eso, ¿no? Era otra música un poco más alternativa, diferente, otros amigos y otras estéticas. y hablaban de otros temas, hablaban de la vida de los barrios. No era la temática pues que se tocaba el norte o el chapinero, eran otras temáticas.
0: Y era como una rebeldía de juventud, como antisistema.
1: Sí, esta música sí era un poco antisistema, ¿no? Debo decir que el rock por principio no es que sea muy político, como más político que otras músicas, ¿no? Es lo mismo. Lo que sucede es que, claro, al ser ubicado en los barrios, pues hablaba de esos problemas de los muchachos, por ejemplo, con el tema de conseguir empleo, las dificultades para ingresar a la universidad pública, que los costos eran muy limitados y los papás no tenían con qué pagarles en una privada. Y eso de desplazarse desde el sur para ir a trabajar al norte, que era lo que hacían muchos y muchas de ellos, les cuentan cómo era la ciudad, cómo estaba dividida, fragmentada, digamos. Eso es importante, ¿no? Es importante porque es una narrativa diferente, no era la narrativa de grupos, pues que, por ejemplo, en esa época, me acuerdo que el hijo del nieto del presidente Barco tenía como 4 bandas y eran otras temáticas que no tenían nada que ver con la problemática de la ciudad. Entonces ellos incorporan sí toda esta problemática de la ciudad a sus narrativas. En esa medida pues es interesante. Ya en los años 60 algunas bandas, otras bandas que inclusive eran del norte habían tocado temas sociales. Pero digamos que después el rock se diluye porque el peso de la salsa en Colombia fue muy importante en los años 70 y en gran medida la salsa asume ese papel de hacer música que fuera innovadora, pero a su vez con letras muy interesantes. Recordemos que el Preso, por ejemplo, de Fruco u otros, la música de que hacía en Barranquilla en ese momento, ¿no?
0: Yo de Arroyo,
1: exactamente, sí. Entonces, digamos que en esa medida la salsa y esas músicas tropicales asumen un poco la contestación. Y el rock se diluye y vuelve a surgir otra vez en los 80. Inclusive se hace cadencia de varias causas. Por ejemplo, todo ese movimiento animalista contra las corridas de toros nació muy ahí. Muchos de los que iniciaron ese movimiento contra las corridas de toros eran jóvenes que formaban parte de estas bandas.
0: Sí, yo recuerdo mucho la canción Tauricida de Doctor Crápula, pero pues asimismo van a ver en sus otros grupos que estuvo acompañando Diego y que referencia en el libro.
1: Sí, exactamente. También, por ejemplo, me acuerdo que Arias Troller tenía una canción contra las corridas de toros y estuvieron en alguna agrupación musical. Y luego aparece pues también el rock que venía de Medellín, que también era bastante comprometido y bastante marginal, ¿no?
0: Sí, sí.
1: Muy influenciado de las cosas que en ese momento estaban sucediendo en Inglaterra y en Estados Unidos, pero inclusive en España y en Argentina.
0: Y Diego también estuvo en España un tiempo, allá también pudo ver como la movida juvenil y musical.
1: Sí, yo llegué a principios de los 80 a Europa, estuve dando allá. Claro, en ese momento, es un momento en que el punk, el punk rock, pasa de Inglaterra a España, surgen varias bandas, ¿no? Eso que conocemos como el rock radical vasco, y bandas de Madrid como Escorbuto, o La Polla, etcétera. Entonces, en España también, pero es que además en España era mucho más interesante en la medida en que había habido una dictadura, la dictadura de Franco durante 40 años, que prohibía todo, y un peso muy fuerte de la Iglesia Católica en todas las sociedades, era obligatorio, inclusive que casi todas las chicas se llamaban María, por ley. Y el Franco muere, y precisamente yo llego cuando están dando pues la apertura, se abre en Europa, llega todo, no solo los sonidos, sino también las modas, las películas, muchísimo de ese cine nunca se había podido ver en España. No me refiero solo a cine, digamos, político o contracultural, sino inclusive cosas como la pornografía, porque no se permitían en España para cosas religiosas. Entonces es una apertura en todo sentido, una sociedad que se abre y quiere ver qué está pasando en el mundo. Entonces fue muy interesante, pues, porque por ahí pasaron las más importantes bandas inglesas y norteamericanas y se llenaban los estadios y había un gran movimiento, eso que llamaban la movida madrileña, en torno a la música. Pero también la política, porque en ese momento gana el Partido Socialista, que durante los 40 años de Franco estuvo prohibido, aún más, que sus dirigentes estaban presos, y gana Felipe González, y también crea un nuevo país, ¿no? Un nuevo país con otras personas que llegan a gobernar y a indicar, inclusive se llamaba el gobierno del cambio, ¿no? También se llamaba el gobierno del cambio. Ellos se abren a nuevas propuestas y se podían hablar de muchos temas que antes estaban prohibidos y en los medios de comunicación entrevistaban personas que antes no se podían entrevistar. Y muchas de las personas que estaban prohibidas, como por ejemplo el pintor Picasso, o inclusive músicos que eran importantes en España, pero siempre fueron perseguidos, como Serrat, que ya cuentan con total libertad. Empieza la gente a hablar en sus idiomas. Recordemos que España es un país construido con varias nacionalidades, ¿no? Pues, por ejemplo, en Cataluña, pues no se habla español, sino

0: chilenos, argentinos, bolivianos, que en sus países habían dictaduras, con pues, gente de Centroamérica. Y eso también es interesante porque pues llevan toda esa cultura a España, ¿no? Digamos, por escritores como Benedetti, por ejemplo, ¿no? Viven en España. Y músicos de América Latina, muchos músicos, directores de cine, etcétera, se ubican en España, pues por la facilidad del idioma, ¿no? Y encuentran allá un público para hacer sus narrativas y para grupos de teatro, ¿no? Por ejemplo, me acuerdo que aquí en Colombia habían grupos de teatro que de aquí de Bogotá que se ubican por tiempos en Madrid. Teatro La Mama, por ejemplo, ¿no? Me acuerdo que estuvieron mucho tiempo por allá.
1: Fausto Cabrera.
0: Teatro Libre Bogotá también hizo presentaciones seguidas, La Candelaria. Y se encuentran un público al otro lado del océano que pues quería ver de todo, porque llevaban 40 años sin acceder a esas cosas, ¿no?
1: Sí, sí, sí. Fausto Cabrera también, que viene de España. Y
0: bueno, ahí es un poco al revés, porque el papá había llegado, el papá Fausto Cabrera había llegado aquí a Bogotá huyendo de la dictadura de Franco. Muchos españoles se ubicaron en Argentina y México, ¿no? Sobre todo. Pero aquí a Colombia también llegaron algunos. Y algunos montaron restaurantes que todavía existen por aquí, ¿no? Donde venden paella y cosas de esas. Y en aquel momento, esos españoles, seguramente muchos regresaron, ¿no? Aprovechan para volver a España. Ah, en Venezuela también había montones de españoles que vivían de la dictadura. Recordemos que habían tres dictaduras en Europa. Pues ahora, para Europa, que parece muy civilizada y no sé qué más, pero después de la Segunda Guerra Mundial se montó en la dictadura de Franco en España, y la dictadura en Portugal y la dictadura de los generales en Grecia. Y todas cayeron más o menos por la misma época. Entonces Europa se vuelve, digamos, totalmente democrática, pero muchos de esos personas que habían huido, que eran muy interesantes, escritores y pintores y directores de cine y demás, pudieron volver a sus países. Entonces, digamos, en esa medida hay una gran efervescencia en toda Europa. Y también, pues, ganan, recordemos que en Portugal hubo una revolución, la revolución de los claveles, donde los soldados se oponen a disparar contra el pueblo, y eso es lo que permite que se caiga la dictadura, ¿no? Y en Grecia, también del Partido Socialista Panhelénico y muchos escritores y pensadores griegos que estaban exiliados vuelven, ¿no? Tal vez la figura más reconocida sea Irene Papas, que era una actriz muy famosa en aquella época, ¿no? También tal vez Melina, ¿no? Melina Mercury, que también era la artista que inclusive por ahí en España le tenían una canción a Camilo Justo.
1: Diego, y
0: entonces,
1: quiero
0: sí,
1: saltar.
0: Digamos, Europa se abre y uno pues también digamos, aprovecha de alimentarse de todo eso. Porque nosotros, aunque no había una dictadura formal, digamos que aquí a Colombia no llegaban casi nada, ¿no? Aquí nunca venían grandes conciertos, no solo por la cosa económica, sino también había también cierta censura sobre muchos contenidos, ¿no?
1: Sí. Y pues en Bogotá se dan como el concierto de conciertos y otros conciertos de ahí en adelante, y como que hay esa apertura.
0: Sí, después de cultural. Los años del ochenta y tantos, no recuerdo exactamente en qué año fue eso, como el 86 creo, en los conciertos. Sí, entonces se viene la moda, en cierta medida es una moda, de todo español. Digo la moda porque todo el año hubo rock en español, pero en diciembre volvió ahí la Zaporrita o no sé qué, que fue la primera en ventas de aquel año. Entonces, digamos que la gente se hizo un español muy rico, pero otra vez volvieron a escuchar la música tropical de toda la vida, Pastor López y demás. Luego, pues sí, entonces ya se empieza pues como a construir una serie de identidades en torno al rock, pues, los metaleros, los

0: todo, que también fue el estimar pacto tiene en la ciudad. Todo eso surge en barrios marginales, bueno, como las cruces que quedan en el centro, pero en cierta medida marginal, y la localidad de San Cristóbal, por ejemplo, no es muy importante para el hip hop. Y el metal, mucho más, por ejemplo, en Kennedy, o en la zona de, digamos, San Fernando, La Estrada, etc. Poco a poco toda esa música se va extendiendo por la ciudad. Hasta, digamos, yo creo que la consolidación es con la creación de Roland Park en los años 90, que va a permitir que haya un movimiento permanente, continuo, y es lo que explica hoy que vengan tantos conciertos. Uno se asombra que todas las semanas se presentan una, dos bandas, tres, y es en el año pasado. Eso fue una cosa impresionante. Este año ha habido menos, pero el año pasado fue una cosa impresionante la cantidad de conciertos. De bandas nórdicas, alemanas, australianas, de Canadá, etcétera, que tienen un público muy fuerte acá. No hablemos pues de los coreanos, cosas de estas que tienen verdaderas masas que lo siguen.
1: Sí, Diego, y pues quisiera como volver a tu adolescencia y saber, ¿por qué decides estudiar comunicación social? ¿En dónde estudias?
0: Bueno, yo creo que fue... Desde que primero empiezo a trabajar en eso, ¿no? Antes de siendo adolescente, empiezo a trabajar en cosas de comunicación antes de estudiar, ¿no? Mm. Por aquella época también empieza a aparecer, digamos, lo que se llamaba la comunicación popular. La comunicación popular era la posibilidad de hacer comunicación por fuera de los grandes medios, ¿no? Si no eran grandes revistas, las grandes periódicos que son propiedades de grandes empresarios y que sacan las narrativas de ellos. Es decir, están hechas para estar a favor del gran empresariado, etcétera, del establecimiento. Entonces, por aquella época aparece que eso es un movimiento que venía de antes, ¿no? Ya desde antes de la Segunda Guerra Mundial, ¿no? Muchos pensadores, como Walter Benjamin, por ejemplo, y eso es lo que se llama la Escuela de Frankfurt, es decir, un grupo de escritores que estaban en Alemania, de pensadores, de filósofos. Se empiezan a pensar en que los medios podrían ser manejados pues, de otra manera, ¿no es cierto? Entonces aparecen aquí en Bogotá, por ejemplo, las radios comunitarias, emisoras que tenían muy poca audiencia, ¿no? Y periódicos también marginales en los barrios, sobre todo en las localidades aparece mucho eso, ¿no? Kennedy, por ejemplo. Y esos medios, pues yo trabajo con varios de ellos, ¿no? Conozco a varias personas que tenían que ver tanto con la radio comunitaria como con la prensa comunitaria. Inclusive hay gente que hace cine. Recordemos, por ejemplo, que aquí en Bogotá, Marta Silva, un trabajo muy interesante, eso que está puede hacer con Faz Borda, etcétera, donde sí. Miran, por ejemplo, cómo viven los trabajadores, los campesinos, etcétera, y recorren todo el país grabando con cámaras, inclusive de Super 8, ¿no? que eran cámaras muy como... Pues hoy un teléfono tiene mayor calidad, pero eso era lo que había en ese tiempo. Y sí, yo me vinculo como a eso, inclusive con grupos también que hacen cine también. Yo estuve aquí primero en cine, aquí en Colombia, y luego sí, en Europa, pero el estudio acá fue una cosa muy interesante, porque era no solamente la explicación técnica y demás, sino era hacerlo. Se hacía mucho trabajo en cuando eso se veía en cámaras de Super 8, ¿no? Después ya aparece el video, cuando llega lo que llamamos el Betamax, que es el padre de lo que después era el VHS, el Blu-ray y otras cosas que vienen después. Pero en ese momento sí, aparece el Betamax, estoy hablando tal vez del año 82, 83. Y me acerco a ellos y entonces luego me intereso pues por estudiar comunicación. Yo trabajo a principios de los 80 inclusive en emisoras formales, ¿no? El Caracol y RCN, y con medios de comunicación vinculados con ONGs. Entonces trabajo con cooperativas de campesinos y demás, eso como recopilando toda la información, todo lo que ellos hacían. Eso pues me permite pues ver el país de otra forma, ¿no? No era el país que le mostraba la televisión o los grandes medios, únicamente las grandes estrellas, los grandes políticos, los grandes empresarios, sino nosotros mostrábamos a la gente del común, el ciudadano que está ahí en el barrio, el señor de la tienda, el señor de la panadería, el señor que tiene el camioncito. Ese era para nosotros el actor principal de esos medios.
1: Bueno, Diego,
0: luego me formalizo como periodista, digamos, me graduó. Y pues ya yo entré en medios de comunicación, no volví a trabajar, bueno, sí, trabajo en medios alternativos, pero escribiendo otras cosas, como por ejemplo el tema del rock y eso, ¿no? Pero digamos que cubrir noticias cotidianas, y eso hacemos, yo lo dejé de hacer hace mucho tiempo, ¿no? Más bien me centré pues en lo que llamamos como el periodismo de las organizaciones, organizacionales y demás. Pero sobre todo en procesos de organización de la comunidad, con recicladores, con organizaciones de mujeres, con cooperativas de campesinos y sobre todo con organizaciones de jóvenes durante el siglo XXI. Durante el siglo XXI estamos muy concentrados en todo el tema de jóvenes.
1: Sí, Diego, el tiempo se nos está acabando, entonces quisiera que nos contaras qué planes tienes a corto, mediano y largo plazo.
0: Bueno, yo, pues retomando un poco lo que hablamos la vez pasada, habría que decir que yo tuve cáncer linfático, que tenía varios tumores, uno de ellos estaba en la columna, y ese pues me hace discapacitado. Yo tuve algún silla de ruedas, pero no por eso no he dejado de trabajar, ¿no? Entonces yo sigo siendo profesor de la Universidad Distrital, ayer mismo estuve en una reunión de profesores, y estoy todo el tiempo pues trabajando con los muchachos, y he seguido trabajando con otras actividades, ¿no? Por ejemplo, ahora en octubre tenemos un congreso de rock y literatura, organizado con la Universidad Externado y con la Universidad de Medellín. De la misma manera, estoy trabajando por ahí un par de libros, uno sobre el tema este del narcotráfico y el paramilitarismo, y otro sobre lo que fue el estallido social, construido con algunos de los muchachos que estuvieron ahí. Ese es un libro que he tenido dificultades porque fue precisamente cuando me enfermé, y pues requiere estar muy en los barrios, ir a donde la gente, entonces no es tan fácil hacer esa labor, ¿no? La familia me colabora llevándome a la universidad, no puedo ir solo, sino me lleva casi siempre alguien, ¿no? Mi hija, mi esposa, mi hermana, o inclusive amigos de la familia. Pero ya como estarme moviendo para hacer entrevistas y demás es más complicado. Entonces estoy en esas. También pues concluir otro tema de maestría, ¿no? Pero la idea hace rato es poder ingresar a un doctorado, el programa de los doctorados que en su mayoría son presenciales y también son muy exigentes en temas de tiempo, ¿no? Estar allá metido en la universidad y salir a hacer investigación y demás. Entonces, ya estamos trabajando con algunas personas, un doctorado virtual que se haría ahí también en la Universidad Distrital. Eso es como lo que tengo de momento.
1: Bueno, Diego, muchísimas gracias por haber atendido la llamada, por contarnos sobre su vida. Y pues con esto acabamos el día de hoy. Les agradecemos por la escucha. Hasta luego, Diego, que estés muy bien.
0: Bueno, muy amable. Muchas gracias por haberme invitado.
1: Bueno, Diego, gracias por seguir con la programación de INSI Radio. Hasta una próxima.

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1: Sistema de Información de Primera Infancia. Cuéntame es un sistema de información orientado a apoyar la recolección de los datos producto de la atención a los beneficiarios en los servicios del Instituto Colombiano de Bienestar Familiar para las direcciones de Primera Infancia, Nutrición, Familias, Niñez y Adolescencia. Frente a la atención a la primera infancia, es una herramienta de gestión institucional que permite la recolección de los datos en línea de las entidades administradoras de servicios, contratos, unidades de servicio, talento humano, beneficiarios y atenciones priorizadas en la política pública de primera infancia. Integra la operación nacional, regional, zonal y territorial por medio de los contratos generados con las entidades administradoras de servicio. Permite controlar la oferta institucional y los servicios prestados. Genera información relevante para el análisis y toma de decisiones que contribuyen a la atención a la primera infancia del país. Cuéntame es un sistema de información orientado a apoyar la gestión y recolección de información de los servicios que ofrece la Dirección de Primera Infancia del ICBF en el territorio nacional. El ingreso de los datos de forma oportuna al sistema de información Cuéntame hace parte del proceso de atención a la población que ofrece el ICBF y permite identificar a los beneficiarios que por su condición de vulnerabilidad requieren acceder de forma prioritaria a los servicios. La atención de beneficiarios en cada entidad territorial debe responder a las características y necesidades particulares de los niños y las niñas en primera infancia, según el proceso de focalización y los requerimientos establecidos por el ICBF, buscando siempre el respeto por la diversidad y las características particulares de los niños, sus familias y comunidades. El ingreso de la información de los niños y las niñas al sistema es la constancia de un derecho adquirido y la oportunidad de tener de primera mano la información básica y vital de ellos. En este sentido, desde el Instituto Nacional para Ciegos reiteramos la necesidad de capacitar y actualizar al recurso humano a cargo no solo de la atención de los niños y las niñas y sus familias, sino de quienes registran la información en Cuéntame, ya que se ha evidenciado que niños y niñas registrados en la categoría discapacidad sensorial visual no corresponden a niños y niñas ciegos o con baja visión, sino a niños y niñas con alteraciones visuales. Esta situación es una alerta, ya que podría evidenciar que los niños y niñas con discapacidad visual no están llegando a los programas y, por tanto, no están accediendo a servicios y atención adecuada en una edad fundamental para su desarrollo integral, como lo es la primera infancia. También podría indicar que las familias no tienen aún la claridad sobre el derecho de sus hijos e hijas con discapacidad visual a recibir atención integral e inclusiva. Invitamos a todos los agentes educativos responsables de la atención a la primera infancia para que hagan sus consultas y solicitudes de asesoría, capacitación y apoyo al INSI. Para ello, les recordamos que el Instituto cuenta con diversos canales de contacto para que directamente o a través del Sistema Nacional de Bienestar Familiar coordinemos acciones que favorezcan a la población con discapacidad visual en todo el territorio nacional.
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2: Los estrenos más vistos de la televisión colombiana, primera parte. Puesto número 10 para Corazones Blindados de RCN con 18.9 puntos de rating. La serie policíaca del canal RCN se estrenó en el año 2012 y fue protagonizada por Majida Issa y Andrés Sandoval. Puesto número 9 para El Desafío, El Fin del Mundo, de Canal Caracol, 18.9 puntos de rating. La versión del formato insignia, El Canal Caracol, se estrenó en el año 2012 y contó con Margarita Rosa de Francisco en el rol de presentadora. Puesto número 8 para Los Reyes, de RCN, con 19.2 puntos de rating. Esta serie se estrenó en el año 2005 y es la adaptación colombiana de la telenovela argentina Los Roldán. La serie se convirtió en el dramatizado más visto del año. Puesto número 7 para la saga Negocio de Familia, del canal Caracol, 19.4 puntos de rating. Esta serie se estrenó en el año 2004 y cuenta la historia de dos familias enfrentadas entre sí a lo largo de diferentes generaciones. Puesto número 6 para A Corazón Abierto 1, de RCN, con 20.4 puntos de rating. La adaptación colombiana de la serie americana Grey's Anatomy se centraba en los problemas que sufría cierto grupo de doctores en un hospital de la ciudad de Bogotá. Como dato curioso, A Corazón Abierto 1 es la serie más vista de la televisión colombiana al promediar 18.9 puntos de rating. Estos eran los estrenos más vistos de la televisión colombiana, primera parte.
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1: Los 10 videos musicales más costosos de la historia, segunda parte. En el puesto 5, un video estrenado en simultáneo en 27 países en 1991. Más de 500 millones de personas pudieron ver este video de 11 minutos, que costó 4 millones de dólares y que en la actualidad, por la inflación, alcanzaría los 8 millones de dólares. Michael Jackson y Black or White. Puesto 4 para una canción lanzada en 1995 y que costó 5 millones de dólares, unos 9 millones de dólares actualmente. El video, dirigido por Mark Romanek, quien necesitó más de 6 días para grabar el video y semanas para la postproducción. El video estrenado en cine, Bedtime Story de Madonna. Puesto número 3 para la canción lanzada en el año 2002, banda sonora de la película homónima de James Bond, una inversión de 6 millones, que actualmente sería 9 millones de dólares, Madonna y Die Another Day. Puesto 2, repite la reina del pop con un video inspirado en la película clásica Metrópolis del año 1927, donde vemos muchos hombres musculosos a la orden de Madonna, quien al final escoge uno como su pareja. En 1989, Madonna invirtió 5 millones de dólares. El video fue dirigido por David Fincher y a valor actual llegaría a los 11.2 millones de dólares. Express Yourself de Madonna. Puesto número 1 para Michael Jackson y su hermana, quien en el año 1995 lanzaron un video que costó aproximadamente 7 millones de dólares. Algo que actualmente sería 12.7 millones, video también dirigido por Mark Romanek. Hizo una inversión muy interesante para así crear esta obra maestra llamada Scream, que tiene unas cifras muy importantes para destacar. Este era el listado de la segunda parte de los 10 videos musicales más costosos de la historia.
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1: Los 10 videos musicales más costosos de la historia, primera parte. En el puesto número 10, el mejor video de rock de los MTV Video Music Awards del año 2001, que contó también con cameos de Ben Stiller y de Stephen Dorff. Un video que se grabó en la azotea de la Torre Sur del World Trade Center de Nueva York y también contó con una inversión de $3 millones en el año 2000, unos $4.8 millones hoy en día. Limp Bizkit con Rowling. Puesto número 9 para el video de 15 minutos de duración con participaciones de famosos como James Brown y Jim Belushi y un gran número de estrellas, entre ellas los integrantes de los Atlanta Falcons, quienes luego usaron esta canción como tema principal del equipo. La batalla de baile que contaba la historia del guante de Michael Jackson. $2.5 millones de inversión en 1991 y que en la actualidad equivale a más de $5 millones. Too Legit to Quit de MC Hammer. Puesto 8 para la canción homónima del séptimo álbum del Rey del Pop, quien contó con la dirección de Martin Scorsese, 18 minutos de duración y un mes de grabación en Brooklyn y una inversión de $2.28 millones que hoy llegarían a los $5.4 millones, Bad de Michael Jackson. Momento del puesto número 7. Los conocimos más por su éxito de Barbie Girl. La verdad, existen muchas dudas del cómo pudieron alcanzar la inversión de $3 millones porque los efectos son con pantalla de color verde. Lo cierto es que los Aqua están en este puesto porque se supone que invirtieron lo que hoy sería el equivalente a más de $5.6 millones. Por eso el video de su canción Cartoon Heroes está en este listado. Avanzamos con el que cerramos esta primera parte. Puesto número 6 para el grupo que batió su propio récord. Un video que cuenta con diferentes escenarios y un CGI de gran calidad para la parte final del mismo, dando así cierre a la trilogía de videos de los Guns N' Roses con una inversión de $4 millones del año 1991 o en el año 1991 y unos $7.6 millones en la actualidad. Guns N' Roses y Strange. Esta es la primera parte de los videos musicales más costosos de la historia.
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5: Muy buenas tardes, gente. Les saluda Braulio, su amigo el dog. Y les doy la bienvenida a este su programa, Los Clásicos del Doc. Como todos los miércoles, 3 de la tarde, hora de Perú, Colombia, nos juntamos para disfrutar de lo mejor de la música retro. Los clásicos de siempre. El playlist que ha sido parte tanto de la vida de todos ustedes como de la mía propia. Aquí en www.inci.gov.co/inciradio. Como siempre, las muy buenas tardes a toda la gente que nos escucha vía online y en especial aquí a mi queridísima y bellísima productora, ella Adriana Pardo, y a toda la gente de Inci Radio que hace posible que este su servidor llegue a todos ustedes. Así que no se olviden que estamos con lo mejor de los clásicos del doc aquí vía Inci Radio Colombia.

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Bueno, mi gente, y arrancamos el programa con dos grandes canciones. Primero, los australianos, una banda ya desaparecida, me refiero a In Excess, liderado siempre por su vocalista, el gran Michael Hutchence. Bueno, ¿qué podemos decir de este tema, What You Need? What You Need es el sencillo del álbum de 1985, Listen Like Thieves, ¿no? Listen Like Thieves. Este álbum los catapultó al estrellato internacional, los hizo conocido internacionalmente, y bueno, definitivamente que hay un antes y un después de este gran disco de In Excess del año 85, lanzado en octubre del 85. Pero el sencillo, What You Need, aparece, yo recuerdo que estaba en primero y secundaria, aparece en agosto del 85, yo lo escucho en la radio, por eso, yo creo que lo escuché en septiembre, ok, y luego, ya para el mercado, eso es en el Reino Unido, porque para el mercado norteamericano aparece en enero del 86, en América Latina se da el efecto rebote. Cuando aparece en el Reino Unido, fue tibio todavía para América Latina, pero enero del 86, verano para América Latina, uff, fue increíble. Después, In Excess, olvídense. Y luego escuchamos a los Guns N' Roses con el clásico Sweet Child O' Mine, de su álbum debut, Appetite for Destruction, que está por celebrar a 40 años. ¿Okay? Este disco, el día de ayer, 21, ha celebrado 39 años de su lanzamiento. El Appetite for Destruction aparece exactamente un 21 de julio de 1987.

Yo creo que incluso el Use Your Illusion 1 o 2 debió haber sido uno solo. Pero esa es otra historia. Así que, bueno, gente, y ustedes se preguntarán cómo recuerdo tantas fechas, porque yo anotaba todo en aquella época en un cuadernito. Y lo estudiaba como si fuera la tarea de la escuela. Siempre recuerdo eso. Muy bien, gente, sigamos con más música retro aquí en su programa, Los Clásicos, de su amigo de siempre, el Doc.

Bueno, gente, en este bloque teníamos dos grandes voces femeninas que, bueno, ya no están entre nosotros, lamentablemente. Primero escuchábamos a la cantante británica Amy Winehouse con el clásico Rehab. Yo lo he dicho en varias oportunidades, en varios programas, que si el entorno de Amy le hubiera prestado más atención a esta canción, creo, cabe la posibilidad, es un quizás, un tal vez, todavía la tuviéramos entre nosotros. Pero no sabremos nunca eso porque ya no está. Amy Winehouse, que mañana jueves 23 se conmemorarán 15 años de su fallecimiento. El informe forense, arrojó intoxicación etílica accidental. La policía encontró en su habitación 3 botellas de vodka y Amy había estado en una etapa bastante extensa de abstinencia. Y bueno, ella fallece de un paro respiratorio producto de esta intoxicación. No fueron encontrados indicios, restos de sustancias no prohibidas. Por eso se considera una muerte accidental. Ahora, qué curioso, el Bonzo, el baterista de Zeppelin, también falleció por lo mismo y por la misma sustancia, vodka. Bueno, así que han pasado 15 años, increíble, de esta gran cantante, Amy Winehouse. Y luego escuchábamos a la cantante galesa Bonnie Tyler con el clásico It's a Heartache. Si bien es cierto, su éxito rotundo fue Total Eclipse of the Heart, pero a mí esta canción me encanta, esta It's a Heartache. Lamentablemente, Bonnie Tyler falleció el pasado 8 de julio a la edad de 75 años en Portugal, en un hospital en Portugal. Bonnie Tyler en mayo había ingresado a un hospital por una cuestión estomacal para una operación de último momento, algo riesgoso, salió bien, pero parece que tuvo una recaída y el 8 de julio entró al hospital y ya cuando salió, salió sin vida. Lamentable, se fue una grande también de la música, Bonnie Tyler. Bueno, gente, y recordemos que cuando pusimos la canción de In Excess, le dije que In Excess ya no, bueno, ya no existe como banda y es porque Michael Hutchence también falleció, pero en el año 97, su vocalista, su gran vocalista. Bueno, gente, sigamos con más música retro en este su programa Los Clásicos de su amigo de siempre, Eldar.

0: Bueno, gente, y ahí escuchamos al cuarteto Poison, Cissy DeVille, Ricky Rocket, Bobby Dahl y el gran Bret Michaels. Bueno, Poison que, bueno, definitivamente que tiene una influencia muy marcada de Mötley Crüe, ¿no? Sí, yo creo que sí. Esta canción, I Won't Forget You, tremendo lento que ¿quién no lo bailó en esa época? Por favor. Y además de eso, tuvo un hit, todo un hit. Una banda glam, ¿no? Digno representante del glam. A ver, el disco debut de Poison, Look What the Cat Dragged In, aparece un 2 de agosto de 1986. Así que está próximo, próximo a celebrar 40 años de su lanzamiento. Miren, todos estos álbumes ya se van por los 40. El de In Excess celebró 40 el año pasado. El Listen Like Thieves. El de Guns, el próximo, cumplirá 40. Y este de Poison ahorita está cumpliendo 40. Y el gran álbum de Bon Jovi, no me quiero salir mucho del tema, también está por cumplir 40, que ya tendremos novedades sobre eso. No, pero esta canción, I Won't Forget You, espectacular, espectacular, ¿no? Una de esos lentos que siempre está en el playlist de todos. Bueno, gente, espero que les esté gustando el programa de música retro. Y nada, gente, bueno, contento de estar con todos ustedes. Bueno, gente, Adrianita y el que les habla, nos vamos por un café. Y ya regresamos con más música aquí en los clásicos del Doc vía Inci Radio Colombia. Ya volvemos, gente.
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0: Bueno, gente, ya estamos de regreso. Ya estamos aquí nuevamente en los clásicos del DOC. Ya saben que nos encuentran en www.inci.gov.co/inciradio. Bueno, gente, estamos aquí en este programa dedicado a la música retro, a la música que nunca pasará de moda, a los clásicos de siempre, rock, pop, reggae, electro y mucho, mucho más. Aquí en los clásicos del DOC vía Inci Radio Colombia. Bueno, gente, y continuando con el programa, vamos a escuchar algo. Vamos a escuchar ya música en nuestro idioma. Y vamos a escuchar a la banda peruana Frágil con un recuerdazo, ok, de comienzo de los años 80 de su álbum debut. La banda Frágil nos trae el tema Mundo Raro. A cargo en las vocales de su cantante original, fundador, el señor Andrés Dulúe, mi gran amigo Andrés Dulúe, que este sábado 25, ¿ok? Este sábado 25, digamos, habrá un conversatorio en Barranco con motivo de el lanzamiento de su primer libro, ¿ok? De su tan esperado libro que lleva por nombre Más allá de Avenida al Arco. Y bueno, del cual yo soy parte, tengo el honor de ser parte de ese gran libro, escribiendo alguna, no les quiero decir más, pero mi pluma está presente en el libro del gran Andrés. Para mí todo un honor, un privilegio. Y nada, gente, bueno, este sábado 25 habrá un conversatorio. Y quiero dedicarle esta canción al gran Andrés, quien me ha dado la oportunidad escribir algo en su libro. Así que nada, gente, mundo raro, frágil, y un fuerte abrazo a my friend Andrés Dulu.

Bueno, gente, y continuando con la música en nuestro idioma, en el bloque que viene vamos a dedicárselo a nuestros amigos españoles, ya que la selección de fútbol española derrotó en la final del Mundial 2026 el pasado domingo 19 a la selección argentina por el marcador de 1-0, justo ganador, así que hay que felicitar a la selección española. Y por eso les vamos a dedicar este bloque. Primero vamos a escuchar a Sabina y Páez, casualmente. Sabina, español, y Páez, argentino. Alguna vez fueron grandes amigos, luego se distanciaron, tuvieron una riña y luego se reconciliaron, tengo entendido. Del álbum en colaboración conjunta, Enemigos Íntimos, del 16 de junio de 1998. Es decir, que este disco acaba de celebrar 28 años, no lo recuerdo, discazo, ¿eh? Se los recomiendo. Vamos a escuchar la canción Delirium Tremens. Y luego vamos a escuchar a Jarabe de Palo, que cuenta con la colaboración de Joaquín Sabina, Barcelona-Madrid, Madrid-Barcelona, las dos ciudades más importantes de España. Ok, vamos a escuchar Hicimos Mal Algunas Cosas. Ok, es una canción muy hilarante. Así que esta canción es del año 2011, del álbum de Jarabe de Palo. Los dejo en este bloque con música en nuestro idioma. Aquí, en su programa de música retro, los clásicos de su amigo de siempre, El Don.

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1: Bueno, gente, y vamos llegando al final del programa. Solamente un correctivo. La canción de Jarabe Palo con Joaquín Sabina se llama Hice mal algunas cosas. Yo la pluralicé, dije hicimos. No, es hice mal algunas cosas. Tremenda canción. Muy hilarante, muy irónica. Bueno, y vamos terminando el programa. Ya saben que si hay tiempo, nuestra querida y bella Adri comparte una o dos más. Y si no hay tiempo, ahí nada más. Vamos a escuchar a la agrupación peruana Uchpa Rock Blues en Quechua, que este viernes 24 dan un concierto en la noche de Barranco. Obviamente yo allí de cabeza. Así que tengo un fin de semana bastante, bastante movido. Así que bueno, gente, quiero dejarlos con el tema Danzac Rock Blues en Quechua para el mundo. Uchpa, aquí en su programa de música retro, los clásicos de su amigo de siempre.

Bueno, mi gente, llegamos al final del programa de hoy. Mi agradecimiento, como siempre, a todas las personas que nos siguen en www.insi.gov.co/insiradio. Y mi agradecimiento también, como es de costumbre, a mi querida amiga, a la bellísima Adriana Pardo. Muchas gracias, Adrianita, para ti. Un besote y que tengas una linda tarde, que tengas una linda semana. ¿Ok? Lo máximo, Adrianita. Bueno, gente, ya saben que este programa va todos los miércoles a las 3 de la tarde, horario de Perú, Colombia. Las repeticiones son los sábados a las 12 del mediodía, los domingos a las 8 de la noche y los martes a las 3 de la mañana. Todo en el horario Perú-Colombia. Así que ya saben, regresamos con más recuerdos, más música retro, más del playlist de la vida de todos ustedes y de la mía propia, aquí en su programa, Los Clásicos del Doc, vía Easy Radio Colombia. Así que hasta la próxima. Chao, chao.

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1: Ni Messi, ni Pelé, ni Maradona, ni Ronaldo han podido cambiar las leyes de la FIFA. Hay que ser muy loco para poder hacerlo, por eso Higuita tiene su propia ley. El loco fue el primer arquero en demostrar que los porteros también podían jugar con los pies. Esto sucedió en el Mundial de Italia 90, que fue muy aburrido por tener la media de gol más baja de la historia de los mundiales, 2.2 goles por partido, y el segundo mundial de la historia que menos tiempo efectivo de juego se vivió, con solo 40 minutos y 15 segundos por partido. Higuita deslumbró, maravilló y demostró que el arquero podría ser un líbero, y así la FIFA redefinió la norma 12 y ahora el arquero solo podría recoger dentro del área el balón con las manos si un compañero le ha pasado la esférica con la cabeza o con cualquier otra parte del cuerpo que no sean los pies. Aunque muchos arqueros se quejaron, gracias a la ley llamada Higuita, el fútbol es ahora más ágil y el arquero tiene que trabajar más con los pies para poder aportar a su equipo.
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1: Hablar de I Could Have Flight de los Red Hot Chili Peppers es recordar una corta y curiosa relación de Anthony Kiedis con Sinead O'Connor, quienes se conocieron en el año 1989 en un festival. Sinead era una de las artistas centrales y a Anthony le encantaban las mujeres calvas, porque él dice que las personas o las mujeres que se afeitan su cabeza son unas personas duras verdaderamente y no les importa nada. Kiedis y Flea se acercaron hasta hablar con ella y el manager, ya después de tanto verlos hablar, finalmente cerró la puerta del camerín. Previo a irse, Anthony sintió un flechazo, tanto que le escribió una carta. Ella solo la aceptó sonriendo y ahí pues toman caminos distintos. Anthony se va para Japón de gira y conoce a una mujer llamada Carmen Jeanette Hawk, una hermosa modelo escandinava de 19 años, nacida en San Diego, con quien tuvo una relación de un año, quien le ayudó a trabajar en la confianza necesaria y seguridad que necesitaba Anthony en ese salto a la fama, de pasar de ganar miles a millones de dólares en su cuenta. Pero la sonrisa gentil de ella contrastaba con su mente, que era turbulenta, al punto que se golpeaba a sí misma y era muy celosa. La situación era incontrolable, que hizo que Anthony la convenciera para iniciar terapia. Pero al ver que no había avance, la apoya para que se vaya a Italia y así seguir con su labor de supermodelo, y así poder librarse en el buen sentido de ella. Los deseos carnales y desaforados de estos dos fueron tan memorables que por eso el productor Rick Rubin sugirió el nombre de Blood Sugar Sex Magic para el álbum, reflejando así la nueva, chispeante y creativa, mágica vibra de la banda. Bueno, volvamos al tema. Tiempo después, Anthony se volvió a encontrar con Sinead. Anthony la vio y se derritió. Él le recuerda la nota y ella dice: "Ah, sí, la tengo en el cajón de la cocina de mi casa". Él se sorprende y ella dice: "¿Cómo voy a botar una nota como esa?". Así empiezan a andar los tres, Sinead, su hijo Jake y Anthony, quienes iban a cine, museos, pues así como tal, planes muy familiares. Y así se convirtió en la relación no sexual más maravillosa de Anthony, tanto que todos los días se despertaba y lo primero que hacía era escribirle un poema y se lo enviaba por fax. El amor creció y creció, pero un día todo llegó a su fin en los premios de la Academia, porque Anthony le propuso ir los dos, pero ella finalmente decide irse con su amigo Daniel Day-Lewis. Desde aquí no hubo ninguna manifestación de cariño. Un día en la contestadora de Anthony había un mensaje de Sinead diciendo como: "Ya me voy para Los Ángeles, por favor no me venga a buscar". Entonces él queda desconsolado, llama a John Frusciante y le dice: "Hagamos una canción". John Frusciante le dice: "Venga para acá". Llega a la medianoche y trabajan esta canción hasta las 5 de la mañana. Van corriendo rápidamente hasta la casa de O'Connor y le dejan un cassette en el correo. Los años pasaron, un día se encontraron, ella iba en una limusina con Peter Gabriel. Ella sonrió y fue una sonrisa como tan falsa que Anthony se sintió muy incómodo. Ahí comprendió que era mejor dejar las cosas hasta ahí, así como yo comprendo que es mejor dejar esta historia hasta aquí. ¿Por qué creen ustedes que Sinead O'Connor alejó de esa forma a Anthony Kiedis? ¿Sería que ella pues se dio cuenta que él era de pronto o muy tóxico, o realmente ella dijo: "Uy, esta vida de este hombre es muy duro para mí"? O pues de pronto ella no estaba preparada para una relación. ¿Qué creen ustedes? Los quiero leer. Que estén bien. Chao.
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1: Los estrenos más vistos de la televisión colombiana, segunda parte. Puesto número 5 para Colombia Tiene Talento 1 de RCN con 21.2 puntos de rating. La adaptación del formato del concurso Busca Talentos del Mundo tuvo un exitoso estreno en la televisión colombiana, pero al pasar las emisiones del programa fue perdiendo audiencia a tal punto de ser superado por la segunda temporada de Yo Me Llamo. Puesto número 4 para La Pola de RCN con 21.5 puntos de rating. La serie histórica del canal RCN relataba la historia de Policarpa Salavarrieta y su gran labor por la libertad de los colombianos entre el yugo de los españoles de la época. Puesto número 3 para A Corazón Abierto 2 de RCN, 22.5 puntos de rating. La segunda temporada de A Corazón Abierto tuvo un estreno más exitoso que la primera temporada, pero no logró superar el rating promedio de su antecesora. Puesto número 2 para El Joe, la leyenda de RCN con 23.7 puntos de rating. La bionovela basada en la vida del ya fallecido cantante cartagenero fue un éxito en audiencia, aunque su rating disminuyó con el paso del tiempo a causa de la primera temporada del concurso de imitación de Yo Me Llamo. Puesto número 1 es de Escobar, El Patrón del Mal de Caracol, con 26.9 puntos de rating. La serie del canal Caracol tiene el rating estreno más alto de la televisión colombiana. Este era el listado de los estrenos más vistos de la televisión colombiana, segunda parte.
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1: Las 10 películas mejor calificadas de la historia, segunda parte. Con una calificación de 9 sobre 10, un clásico de 1957 dirigido por Sidney Lumet. Una película intensa y magnífica que gracias a sus diálogos y un juego impecable de planos se convirtió en una obra que aún ofrece lecciones de cine.
2: Y si consideramos culpable al acusado, le enviaremos a la silla eléctrica.
1: Puesto 5 para 12 hombres sin piedad.
3: ¿Intenta usted que creamos que esta navaja se le cayó por un agujero del bolsillo? Alguien la recogió, fue a casa del muchacho y se la clavó a su padre.
1: En el puesto 4 encontramos una cinta con una narración llena de saltos en el tiempo que Francis Ford Coppola logra desenmarañar en un festín cinematográfico que nos lleva hasta los infiernos de la familia Corleone.
4: Es un hombre de buen corazón, pero es débil y estúpido. Y esto es de vida o muerte.
1: Con una calificación de 9, El Padrino 2. Viajamos hasta el año 2008 y recordamos una historia inteligente profunda, una obra maestra de Christopher Nolan, una colosal interpretación de Heath Ledger y Christian Bale, filmando una película impecable que supo manejar los tiempos, los dramas, los momentos de acción y diálogos sin algún desperdicio.
5: Empieces con la cabeza. Las víctimas quedan confusas. No sienten el siguiente. ¿Ves?
1: Puesto 3 para el filme calificado con 9 llamado El Caballero Oscuro. Para el puesto 2 encontramos la primera parte de la historia de la familia Corleone que Francis Ford Coppola como director se esmeró en adaptar. La obra original de Mario Puzo, en una película apabullante y de insuperable nivel, Coppola construyó una de las grandes tragedias del cine contemporáneo con una calificación de 9.2, El Padrino. En el puesto 1, una película que en su momento no tuvo el reconocimiento y justo cuando iba al olvido, demostró su talla y valor. Una historia basada en los relatos de Stephen King, un clásico del cine carcelario que nos muestra el valor de la amistad y la dignidad propia de la humanidad, que supuso ser una agradable sorpresa y por eso se llevó el número 1 de este listado. Con 9.3 de 10, Sueño de Fuga. Esta era la segunda parte de las 10 películas mejor calificadas de la historia, según la base de datos de cine y televisión más importante del mundo, IMDb.
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1: Las mejores canciones pop colombianas del siglo XXI según la Billboard. En el puesto 7, una canción con elementos de cumbia y pop, lanzada en el año 2020 como el primer sencillo del segundo álbum del cantante Camilo, quien junto a Edgar Barrera crearon Vida de Rico. Para el puesto 6 viajamos hasta Santa Marta y recordamos esta canción del Tropipop, que hizo parte del álbum Corazón Profundo del año 2012. Una de las canciones más emocionantes y personales de Carlos Vives, Vuelve a Nacer. Es momento de irnos hasta Hawái porque en el puesto 5 encontramos una canción escrita por Maluma y por sus antiguos colaboradores de música. Todo un himno de vacaciones tan poderoso que atrajo la atención de The Weeknd, lo que dio para como por resultado un maravilloso remix. Hawái de Maluma. En el cuarto puesto encontramos un himno femenino, mezclado con el calipso, un homenaje total a uno de los barrios más reconocidos de Medellín, hogar donde creció Carolina Giraldo Navarro y nació Karol G. Lanzada en abril del año 2022, Provenza de Karol G. Al podio llega un ritmo cargado de afrobeats, una canción que amplió el atractivo del reggaetón, tanto que llamó la atención de Beyoncé, la colaboración del colombiano J Balvin y el productor francés Willy William, lanzando así en el año 2017, el 29 de junio, la canción que está en el puesto número 3, Mi Gente. Avanzamos ahora y nos encontramos con una fusión de pop, rock y guasca, la historia del hombre pobre y antojado y desdichado que lleva una camisa negra por el luto. Inspirado en la música del gran Octavio Mesa, el señor Juanes está en el puesto número 2 con La Camisa Negra. Y finalmente, en el puesto 1 de las mejores canciones pop colombianas del siglo XXI, según la Billboard, encontramos una canción inspirada en Antonio de la Rúa, pareja de aquel entonces de Shakira. Una canción que hizo parte de su quinto álbum y el primero en inglés, puesto número 1, para Shakira y suerte.
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1: Las mejores canciones pop colombianas del siglo XXI según la Billboard. En el puesto 7, una canción con elementos de cumbia y pop, lanzada en el año 2020 como el primer sencillo del segundo álbum del cantante Camilo, quien junto a Edgar Barrera crearon Vida de Rico. Para el puesto 6 viajamos hasta Santa Marta y recordamos esta canción del Tropipop, que hizo parte del álbum Corazón Profundo del año 2012. Una de las canciones más emocionantes y personales de Carlos Vives, Volví a Nacer. Es momento de irnos hasta Hawái porque en el puesto 5 encontramos una canción escrita por Maluma y por sus antiguos colaboradores de música. Todo un himno de vacaciones tan poderoso que atrajo la atención de The Weeknd, lo que dio para como por resultado un maravilloso remix. Hawái de Maluma. En el cuarto puesto encontramos un himno femenino, mezclado con el calipso, un homenaje total a uno de los barrios más reconocidos de Medellín, hogar donde creció Carolina Giraldo Navarro y nació Karol G, lanzada en abril del año 2022, Provenza de Karol G. Al podio llega un ritmo cargado de afrobeats, una canción que amplió el atractivo del reggaetón, tanto que llamó la atención de Beyoncé. La colaboración del colombiano J Balvin y el productor francés Willy William, lanzando así en el año 2017, el 29 de junio, la canción que está en el puesto número 3, Mi Gente. Avanzamos ahora y nos encontramos con una fusión de pop, rock y guasca. La historia del hombre pobre y antojado y desdichado que lleva una camisa negra por el luto. Inspirado en la música del gran Octavio Mesa, el señor Juanes está en el puesto número 2 con La Camisa Negra. Y finalmente, en el puesto 1 de las mejores canciones pop colombianas del siglo XXI, según la Billboard, encontramos una canción inspirada en Antonio de la Rúa, pareja de aquel entonces de Shakira. Una canción que hizo parte de su quinto álbum y el primero en inglés, puesto número 1, para Shakira y suerte.
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1: Desde los Juegos Olímpicos en Barcelona de 1992 comenzó a aplicarse la llamada Ley Guita, la modificación a la norma 12 del pase atrás, donde el arquero ahora no podía agarrar el balón con las manos a pase con los pies de un compañero de equipo. Gracias a esto pasamos de ser el mundial con la peor media de gol de la historia en Italia 90 al mejor promedio de los últimos 30 años por el 2.71 goles por partido vivido en Estados Unidos 94. Antes de la modificación los equipos jugaban para atrás para darle la pelota al arquero. Porteros como Sergio Goicochea, el costarricense Luis Gabelo o el italiano Walter Senga tenían la pelota en las manos un montón de tiempo. Tristemente, Higuita, que inspiró esta modificación gracias a su maravillosa destreza con los pies, no pudo estar en ese mundial porque fue injustamente encarcelado durante 9 meses por un crimen que no cometió.
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1: Imagina el Señor de los Anillos sin Viggo Mortensen como Aragorn. Casi sucede, porque inicialmente el actor pensado para el papel era Stuart Townsend, quien preparó el personaje durante 2 meses, y el segundo día de grabaciones le dicen simplemente:
2: muchas gracias por su colaboración, hasta luego.
1: Peter Jackson llevaba meses siguiendo a Townsend y le había encantado su intensidad y energía, pero a los ejecutivos de New Line Cinema les parecía que lucía muy joven para el papel. A Stuart le tocó hacer una prueba de pantalla que nunca se hizo pública, solo quedó una imagen. Desde aquí hubo tensión constantemente, la actitud de Townsend empeoró, no quería ensayar, no quería aprender a montar a caballo ni practicar las coreografías de lucha, hasta que finalmente Peter Jackson tuvo que decirle adiós. Y empiezan a buscar y hay 3 opciones. Jason Patric, pero no era una estrella grande. Russell Crowe venía de Gladiador y no quería ser encasillado en papeles de época fantasía, y finalmente Viggo Mortensen, quien amaba la naturaleza, sabía montar a caballo y entrenaba mucho, y así finalmente esta escena, que no tenía una contraparte, tuvo a Mortensen como Aragorn.
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Syd Barrett, el genio creativo del comienzo de los Pink Floyd, el que los bautizó gracias a dos artistas del blues, Pink Anderson y también Floyd Council, un genio que se perdió en parte, tal vez por la mala medicación, esquizofrenia, Asperger, excesos de LSD, una mezcla de todo. Todos coinciden que las cosas cambiaron un fin de semana en el año 1967 cuando, buscando conexión con la naturaleza, se acercó tanto al sol con los ácidos que se incendió lentamente. Dicen que desde ahí no volvió a ser el mismo. Duraba entre 8 o 10 horas sin moverse, a veces en el escenario quedaba en estado catatónico y hacía ruidos extraños. A veces medio rasgaba las cuerdas de la guitarra y su cabeza fue todo un enigma que se fue apagando. El año siguiente aparece David Gilmour, amigo de la infancia de la banda, quien al comienzo era apoyo, pero cada vez se fue perdiendo más y más Syd. Pensaron hacer como Brian Wilson de los Beach Boys. Syd sería el genio creativo mientras que el resto tocaba la música en vivo. Finalmente tuvieron que decirle adiós. Poco a poco lo fueron sacando. Un día Gilmour, que empezó a vivir con él, le dijo que iba por cigarrillos, porque le tenían que decir mentiras para que él no se fuera detrás. Luego de horas y de finalizar la presentación volvió y lo encontró tal cual como lo había dejado. Syd solo le dijo, oye, dame un cigarrillo. Barrett a veces iba a donde se presentaba la banda y se subía a cantar. Todos miraban como, ok. Y poco a poco él fue comprendiendo la situación. Y así vino dos álbumes solistas, sonidos experimentales y maravillosos que para grabarlos fue duro. Él llegaba con sus notas, se sentaba, tocaba algo genial, pero nunca volvía a tocar lo mismo. Waters y Gilmour fueron dos de los cuatro productores que ayudaron a grabar el álbum. Tal vez en parte como culpa por la amistad de la infancia, que siempre estuvieron ahí, y además de eso porque sin querer queriendo lo tuvieron que sacar de la banda. Al punto dicen que Gilmour fue el encargado de finalizar el álbum. Por esa amistad es que los cogieron para ser el guitarrista y vocalista, para apoyar a la banda frente a otras grandes estrellas guitarristas de aquel entonces como Jeff Beck, que era el opcionado número uno, pero por eso escogieron a Gilmour por ser el amigo de la infancia, y obvio por el talento que tiene. En el año 1971 se separan oficialmente de Syd Barrett. La hermana lo acompaña en el proceso, Syd crea una banda llamada Stars, pero sucedió lo mismo que con Pink Floyd. Mientras la luz artística de Syd se apagaba, la de los Pink Floyd iluminaba hasta el lado oscuro de la luna. En el año 73 todo esto fue una maravilla. Y así luego siguieron avanzando y llegaron hasta el año 1975, cuando lanzaron o grabaron el Wish You Were Here. Mientras Waters piensa en una canción que representara la ausencia de su amigo de la infancia, en plena grabación aparece un hombre que aparenta 50 años, con sus manos en los bolsillos, calvo, obeso, con un abrigo en pleno verano, todos fastidiados por esa intrusión, finalmente empiezan a correr las lágrimas. Todos se dieron cuenta que era Syd Barrett, quien llegó justo cuando estaban haciendo la canción que llevaba sus iniciales, Shine On You Crazy Diamond. Le preguntan a Syd qué le parece la canción. Dice, suena algo vieja, y se aleja lentamente. Esta fue la última vez que todos estuvieron juntos a él. Syd vuelve a Cambridge a vivir con su madre y a vivir de las regalías que sus amigos le consignaban muy puntualmente. ¿Qué pasó con el genio Barrett? Una de las hermanas dijo que podría ser esquizofrenia, una enfermedad familiar, lo que hizo que el brillo del diamante Syd se apagara pronto, y su vida al final la pasó en medio de las pinturas, jardinería y los dulces. Barrett falleció a los 60 años en el 2006. ¿Qué habría pasado si hubiese tenido una buena medicación? ¿Será que si aquel fin de semana de excesos no hubiese pasado, algo hubiese cambiado? Esta es una historia corta que quería contarles del gran Syd Barrett, el genio, bueno, como lo dicen sus amigos, el diamante loco, que se opacó muy pronto.

Hablemos de la canción favorita de los miembros vivos de Led Zeppelin, Kashmir, una canción positiva que habla de la importancia del viaje y no del destino como tal. Y ese viaje nació en el año 1967 cuando Jimmy Page hace una escala en la India. Aquí es donde queda enamorado de la música india y árabe. Esto llevó a que Page comenzara a crear atmósferas melódicas y texturas sonoras únicas, llevándola a jugar con una afinación llamada Dadgad. Una afinación muy similar a la de un sitar. Aquí nace la consentida afinación Sia de Jimmy Page, celta, india y árabe. Con esta técnica creó canciones como White Summer, elemento que sirvió para ser parte de la base de Kashmir, que junto a la batería de John Bonham, una batería muy al estilo militar, crearon un sample que parecía que iba a quedar guardado, porque esa base creada en Hinley Grange, la que luego se convertiría en la canción perfecta, como lo han llamado sus integrantes, estuvo a punto de no existir, porque esta canción se crea cuando ellos estaban en la peor parte. Estaban en la cima, pero internamente las cosas estaban tensas. Tanto así que John Paul Jones pensaba renunciar, pero Peter Grant, el manager, lo convenció en tomar unos días de descanso. Es que vamos, estamos hablando del hombre que consiguió firmar un acuerdo de 5 años con Atlantic Records sin que la empresa hubiese visto o escuchado antes a los Led Zeppelin. Pero bueno, volvamos al tema. La base creada entre Jimmy Page y John Bonham a finales del 73 se guarda. Pero en febrero del año 1974 vuelve John Paul Jones y vuelve a trabajar en la canción. Jones regresa renovado y, como el genio creativo que es, siempre fue, aporta una orquestación maravillosa grabada en un melotrón con los sonidos de una orquesta pakistaní. Pero la canción no estaba completa. Esta canción necesitaba una letra. Así que este viaje ahora nos lleva un año atrás, cuando el señor Robert Plant, inspirado en el otoño del 73, creó una letra luminosa, optimista, que hablaba sobre un viaje largo e interminable. Si bien se inspiró en el sur de Marruecos, habló de Cachemira, una región entre la India, pakistaní y China, algo lejos del lugar de donde se inspiró. Ahí nace la letra de una canción futurista con unos acordes hermosos que con el tiempo se convirtieron en las bases del rock alternativo del futuro. La obra maestra de los Led Zeppelin, que con unos sonidos en paneo que se abren y luchan entre sí y llegan a encontrarse en contratiempo, entrelazan de una forma increíble, tan maravillosa que tratar de radiar una canción de 8 minutos 37 segundos era algo imposible, pero esta obra maestra se vendió muy fácil en todas las radios. Muchas personas han pensado que Robert Plant odia Stairway to Heaven. Se ha mencionado en varios lugares, pero simplemente, como lo dice en este video, tomar un monstruo melodramático y mezclarlo con una letra que no fuera ambigua y que no fuese exagerada era algo difícil de hacer. Es que la voz aquí es perfecta, no hay histerias vocales, sino más bien una voz más plena que va yendo y viniendo a un ritmo perfecto. Toda una obra maestra, una lucha de métricas y melodías que finalizó incluyendo todos los elementos primordiales de la banda. La canción definitiva, como lo mencionó Robert Plant en el año 1998. Un sonido épico de guerra tipo batalla de vikingos. La canción que hizo parte del Physical Graffiti, lanzado el 24 de febrero del año 1975, el primero bajo el sello discográfico creado por la banda. Además, el primero doble, un álbum con canciones descartadas de álbumes anteriores, pero que para muchos es uno de los mejores. Tal vez por la diversidad de temas como tal que viene en este álbum. Coronando así, digámoslo así, a los Zeppelin como una de las mejores bandas de la historia. Un año maravilloso aquel 75, tanto por la crítica de su música como las presentaciones. Sin embargo, el ritmo se vio interrumpido por el grave accidente en auto de Robert Plant en Rodas, momento que casi muere su esposa Maureen. Esta es la historia corta de la canción que inicialmente se llamó Driving to Kashmir, una canción sin estribillo, o bueno, que su estribillo es su guitarra. La canción que nos recuerda a sus inicios, al blues con olor a Led Zeppelin. Una obra de arte esta maravillosa canción, y es que todo artista debe tener una obra que quiere que siempre lo recuerden por esa obra. Y Kashmir es esa canción. Por eso quería aprovechar para contarles esta historia corta de esta maravillosa canción. 3, 2, 1.

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1: ¿Por qué Messi celebra los goles siempre mirando al cielo y levantando sus dedos índice apuntándose al firmamento? El mismo Lionel Messi, en una entrevista en La Cornisa, nos cuenta el porqué.
2: La primera vez que lo hiciste por tu abuela, ¿no? La que te llevaba, uh-huh. Celia, uh-huh. La que te llevaba la mano, qué sé yo. Y cada vez que lo haces, aunque sea por una décima de segundo, ¿la tenés presente a Celia?
3: Sí, sí, que sobre todo en ese momento, ¿no? Que lo recuerdo a ella y no solo a ella, también el agradecimiento a Dios por todo lo que me dio, no solo en lo futbolístico, sino en la vida. También soy un agradecido a él, pero obviamente que sí que la recuerdo en ese momento también.
1: La abuela Celia Olivera Cuchitini siempre creyó en él y en sus capacidades como jugador. Por eso lo forjó fuerte y lo ayudó a soñar en grande. Por eso, cuando vean a Messi mirando al cielo, está celebrando su legado con Dios y con su abuela.

0: 10 famosos que podrían haber sido futbolistas. Puesto número 10 para Sean Connery. Tuvo que elegir entre ser futbolista profesional o actor, y aunque estaba fascinado con el deporte, eligió actuar, sin importar que el entrenador del Manchester United, Sir Matt Busby, le ofreció un contrato. ¿Por qué lo rechazó? Porque tenía 23 años y sabía que la media del fútbol regularmente no pasa de los 30. Puesto número 9 para Gordon Ramsay. Uno de los chefs más temidos, estuvo a nada de convertirse en jugador profesional de los Rangers de Glasgow, pero la de todos, me incluyo, la rodilla hizo sus estragos y este hombre decidió mejor dedicarse a la cocina por su rodilla. Puesto número 8, Luciano Pavarotti. No lo sé ustedes, pero yo no me imagino un mundo sin Luciano Pavarotti como tenor, pues casi pasa. El italiano fue portero de las categorías inferiores del Módena en su juventud. Puesto número 7 para Conor McGregor. Antes de ser el gran ícono de las artes marciales mixtas, el irlandés estuvo en las ligas amateur de Dublín. Imagino que peleó todos y cada uno de los balones. Puesto número 6 para Andy Murray. A los 14 años tuvo que decidir si jugaba fútbol o tenis. De nuevo los Rangers en este listado. Vaya que tienen buenos ojos estos muchachos para el talento. Pero Murray le dio un duro revés y escogió el tenis. Puesto número 5 para Rob Stewart. Sí, originalmente quería jugar fútbol, pero por su familia que amaba el fútbol. Rob era el que destacaba entre todos ellos. Se probó en el Brentford, pero como lo dijo en su autobiografía en el año 2012, en la música puede emborracharse. Siendo futbolista, no lo podría haber hecho. Cuarto, Rafael Nadal. Su tío Miguel Nadal jugó en su tiempo para el Barcelona y para el Mallorca. Nadal casi se inclina por el fútbol, pero el tenis fue el elegido para este maravilloso e icónico zurdo. 3 para Julio Iglesias. Julio equilibró su vida entre el derecho y el fútbol. Se graduó de abogado, siendo arquero del Real Madrid, tuvo un accidente automovilístico, donde se destrozó la parte baja de la columna y una enfermera le dio una guitarra y pues ya sabemos qué pasó después, ¿no? Puesto número 2 para Kobe Bryant. Black Mamba se enamoró del fútbol. Cuando vivió en Italia, en su infancia, este hombre fue seguidor del Milan y el Barcelona, donde jugó también su gran amigo Ronaldinho, como manifestó de no haberse ido de Italia, se hubiese dedicado al fútbol. Puesto número 1 para Carol Botila, el Papa Juan Pablo II, un gran deportista en su juventud, portero del MKS de Cracovia, igual que a Iker Casillas, yo creo que posiblemente lo debieron haber llamado El Santo. Y pues extras, Chad 85, Steve Nash, y también recordamos a Louis Tomlinson y también a Albert Camus. Este era el listado de los 10 famosos que podrían haberse dedicado al fútbol.
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Hablemos del primer gran éxito de Beck, Loser. Para eso tenemos que ir al año 1991, cuando Beck en Los Ángeles tocaba en cafeterías improvisando canciones medio absurdas para ver si le prestaban atención o no. Lanza dos álbumes y aparece Tom Rorock, dueño del sello independiente llamado Bungload, y él lo pone en contacto con el productor de hip hop llamado Carl Stephenson, quien nota el gusto de Beck por el género, pero pues como ve que no hay bases reales, pero si hay ganas, él decide crear una base sampleando un fragmento de guitarra de Beck, agrega la batería de un disco de Johnny Jenkins y le graba una melodía con un sitar. Esta mezcla entre rock, blues, folk, hip hop y música india da ritmo a una improvisación de Beck en la cocina de Stephenson. Beck pues se ve rapeando como Chuck D de Public Enemy, pero cuando escuchan la grabación se dan cuenta que no tiene talento para el rap y se autodenomina perdedor. Así, y pensando en ese momento, nace el estribillo bilingüe que su canción, digámoslo así, necesitaba. Soy un perdedor, I'm a loser, baby, so why don't you kill me? Y luego le agregan este fragmento de la película The Kill the Moonlight, que suena así. 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La canción se graba en 6 horas y media y ¡pum! Esa letra que habla de los fracasos e ironías se convierte en un himno para la generación X. Se prensan 500 copias en formato EP y se lanzan en el año 1993. Si bien Beck decía que la canción era mediocre, empieza a rotarse en radio y sale de Los Ángeles y empieza a sonar en Seattle y también en Nueva York. Y tiene tanto éxito que Geffen la reedita en el año 1994 y la lleva al puesto número 10 de la Billboard. La mejor canción del año 1994, la 203 de todos los tiempos según la Rolling Stone, un costo de $200 nomás para hacerla. Señoras y señores, esta es la historia corta de esta maravillosa canción llamada Loser del cantante Beck. Ya después de todo eso, historia se viene adelante, canciones maravillosas y muchos grandes himnos.

0: En Easy Radio hablamos de educación inclusiva.
1: Universidad en tu territorio. Educación superior de calidad para la libertad y la dignidad. La estrategia del Gobierno Nacional que permitirá a todos los jóvenes del país acceder en forma progresiva a programas académicos pertinentes y en sus regiones, sin importar su situación socioeconómica, en instituciones de educación superior. Escuchemos el audio del video de la Presidencia y el Ministerio de Educación Nacional sobre Universidad en tu territorio.
2: Es mejor cargar un libro que un fusil.

0: la poesía o lo que hay allí de contenidos, una exploración cerebral que es mucho más profunda que la simple exploración de un dedo apretando un gatillo.
1: Con esta estrategia, universidad en tu territorio, educación superior de calidad para la libertad y la dignidad, le presentamos al país una apuesta histórica de financiamiento del sistema de educación superior que con más de 57 billones hoy podemos decir que este gobierno ha abierto un nuevo capítulo en el financiamiento a las instituciones de educación superior, fortaleciendo sus bases presupuestales. También Universidad en tu Territorio presenta la apuesta del Plan Nacional de Espacios Educativos como centro de la vida comunitaria, que va a significar la apertura de nuevas sedes en múltiples territorios para garantizar que sea una infraestructura en dignidad. También Universidad en tu Territorio pone en el corazón de los ríos, los mares y las montañas una transformación del sistema de aseguramiento de la calidad. El quinto eje de Universidad en tu Territorio es la consolidación de un sistema de educación superior que responda a estos tiempos, es decir, que sea integral, que sea incluyente y que sea antirracista. De esta manera le presentamos al país una apuesta que va a traer a millones de seres humanos al sistema de educación superior, porque hemos establecido un punto de no retorno, que es financiar las bases presupuestales de las universidades, y eso va a permitir que garanticemos que cada estudiante que busque una oportunidad de acceso al sistema de educación superior sepa que con esta visión de gobierno la educación es un derecho.
2: Universidad en tu Territorio, la estrategia nacional para impulsar la educación superior como motor de cambio, tiene asignado un presupuesto del Presupuesto General de la Nación para el cuatrenio 2023-2026 cerca de 9,2 billones adicionales para fortalecer la educación superior pública y avanzar en el proceso de ampliación de cobertura del sector. Como lo menciona la ministra en el audio anterior, la estrategia consta de 5 ejes de acción. Escuchemos en qué consiste cada eje.
3: El gobierno del cambio, comprometido con brindar más y mejores oportunidades de acceso a la educación superior para miles de jóvenes en el país, presenta el programa Universidad en tu Territorio, educación superior de calidad para la libertad y la dignidad. Una apuesta del Ministerio de Educación Nacional para garantizar que la educación sea un derecho y que se implementen procesos formativos integrales, incluyentes, interculturales y antirracistas, como ejes transformadores de la sociedad y la consolidación de la paz. Con este nuevo programa, miles de jóvenes a lo largo de la geografía nacional tendrán la oportunidad de ingresar a las instituciones de educación superior para adelantar sus estudios técnicos, tecnológicos o profesionales, permitiéndoles potenciar sus capacidades y convertirse en líderes para sus territorios y para el país. Para materializar esta apuesta, Universidad en tu Territorio contempla 5 ejes de acción. Primero, ampliación de cobertura y política de gratuidad. Fomentar el acceso al sistema de educación superior con 500.000 nuevos cupos, fortaleciendo financieramente a las IES públicas con 2.5 billones de pesos adicionales del Presupuesto General de la Nación y consolidar la política de gratuidad en la matrícula de los estudiantes en condiciones de vulnerabilidad por 1.8 billones adicionales a la asignación actual. Segundo, Plan Nacional de Espacios Educativos como Centros de la Vida Comunitaria. Implementar, de la mano de aliados estratégicos, un plan de infraestructura educativa con un enfoque territorial y nuevos modelos constructivos y amigables con el medio ambiente. Por ello, se invertirán cerca de 5 billones de pesos entre 2023 y 2026 para la dotación y construcción de más de 100 sedes educativas, bajo sistemas constructivos convencionales y no convencionales. Tercero, programas de tránsito inmediato a la educación superior. Garantizar el acceso inmediato de los jóvenes de la educación media a la superior bajo metodologías flexibles que reconozcan las dinámicas propias de cada municipio. Se invertirán 87 mil millones de pesos para beneficiar a 30 mil estudiantes de grado 11 y bachilleres recién graduados en 72 subregiones del país. Cuarto, transformación del sistema de aseguramiento de la calidad de educación superior. Se implementarán acciones para ampliar la cobertura y mejorar la calidad de la educación superior. Esto incluirá la simplificación de trámites de registros calificados y acreditación a programas e instituciones. Además, se promoverá el mejoramiento tecnológico y la integración de herramientas que respalden el sistema de aseguramiento de la calidad, y se brindará asistencia técnica para agilizar los trámites administrativos asociados. Quinto, consolidar un sistema de educación superior integral, incluyente, intercultural y antirracista. Universidad en tu territorio tendrá como prioridad una educación superior incluyente y equitativa. Para ello, se trabajará en promover el acceso y admisiones equitativas a estudiantes, desarrollar círculos interculturales diversos y antirracistas, definir las instituciones de educación superior como espacios seguros y libres de discriminación y racismo, vincular docentes y administrativos de manera equitativa, y por último, promover la transformación cultural y la generación de conocimiento. Así es como llega Universidad en tu territorio, educación superior de calidad para la libertad y la dignidad. La apuesta del gobierno para que la educación sea el motor del cambio y para que cada día más jóvenes puedan acceder a la educación superior, materializar sus sueños y potenciar sus territorios.
2: 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Para ello, les sugerimos elegir carreras técnicas, tecnológicas y profesionales de su preferencia, pero también aquellas en las que puedan desarrollar sus habilidades y competencias al máximo, de manera que puedan competir en el mercado laboral en condiciones de equidad. 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

0: Ecuador inició las eliminatorias para el Mundial 2026 con menos 3 puntos debido a una sanción impuesta por el Tribunal de Arbitraje Deportivo TAS por el caso del jugador Byron Castillo, que juega como lateral en el Pachuca de México, quien fue acusado por Chile y Perú de tener una nacionalidad falsa y de haber utilizado un documento de información errónea para jugar con la selección ecuatoriana. Si bien su pasaporte era auténtico, contenía información falsa sobre su lugar y fecha de nacimiento.
1: ¿Cuándo eres nacido?
2: En el 95.
1: 95, sí. ¿Y en la cédula de qué año tienes?
2: 98.
1: 98.
0: Sanciones en el fútbol ha habido muchas, como la de Luis Suárez, cuando mordió a Chiellini y le dieron 4 meses de sanción sin jugar un partido oficial tanto con la selección como con su nuevo equipo, el Barcelona.
3: Son situaciones que pasan ahí dentro de la cancha, que choco con el hombro de él nomás, nada más, y bueno, son jugadas casuales que pasan ahí.
0: Hoy les quiero hablar del bengalazo, uno de los escándalos más grandes que ha existido en la historia del fútbol.
4: Tonto lo que se hizo, pero bueno, él pensó en el momento en Chile, a lo mejor... Yo también lo hubiese hecho a lo mejor, pero bueno, salió mal.
0: Era Alejandro Isis, jugador de la selección de Chile del año 1989. Esta historia tiene como personaje principal a Roberto el Cóndor Rojas.
5: Por la pasión.
0: El que es para mí, y para muchos, el mejor arquero de la historia de Chile, por encima de arqueros como Nelson Tapia o Claudio Bravo.
6: Según Prodom, es el mejor arquero que él vio en su vida.
7: Prodom el belga.
0: Sí. Es que Roberto el Cóndor Rojas físicamente era perfecto. Tenía brazos largos que llegaban casi hasta las rodillas, manos grandes y reacciones increíbles.
8: Polo Velázquez, gran tapada de Roberto Rojas, excepcional Roberto Rojas, ante el remate a 1 metro de Velázquez. Realmente notable, amigos telespectadores.
0: Se encaminaba para ser toda una leyenda, no solo en su país, sino también en su equipo, el Sao Paulo de Brasil.
9: Extraordinario Roberto Rojas, al igual que el San Paulo, al igual que el Morumbí.
0: Pero el 3 de septiembre de 1989 cambió la historia.
10: Es el 3 de septiembre de 1989 cuando terminó la carrera de Roberto Rojas, lamentablemente.
0: Pasaría a ser una leyenda, no exactamente por su juego, sino por un hecho lamentable que empañó su carrera.
11: Cuando las personas toman una decisión así, si pararan para pensar, creo que no lo harían. No habrían falta en el mundo, a todo nivel. Pero como no somos perfectos, cometemos este tipo de falta. Y yo le digo a la gente, el que está libre de pecado, que tire la primera piedra.
12: Era Roberto el Cóndor Rojas.
0: Para aquella clasificación había 3 cupos. En el grupo 3 se encontraba Venezuela y nuestros 2 protagonistas del bengalazo, Chile y Brasil. Los brasileños eran los favoritos para clasificar, pero aún estaba vivo el recuerdo del 4-0 de la Copa América de 2 años antes, donde Chile se impuso con autoridad.
13: ¡Gol de Chile! Se equivocó la defensa brasileña y Letelier lo capitalizó con un sombrero.
0: Chile tenía de capitán a uno de los mejores arqueros del mundo, Roberto el Cóndor Rojas. El primer round de este duelo se vivió el 13 de agosto en Santiago, donde se enfrentaron contra los Brazucas.
14: Copa FIFA, Grupo 3, Zona Americana, fase eliminatoria, Chile-Brasil.
0: El ambiente era tenso de lado a lado, tanto que apenas iniciando el partido, Raúl Ormeño lesionó a Branco.
15: Una falta fuerte de Ormeño en contra de Branco y Jesús Díaz mostró la tarjeta de inmediato.
0: Ormeño recibió solo una tarjeta amarilla por una barrida que golpeó en la pantorrilla a la estrella de Brasil. Romario, segundos después, luego de tanta presión del partido, no aguantó y se hizo expulsar.
16: Ay, ay, ay, en el otro sector, agresión.
15: Una agresión de Romario.
0: En el minuto 15, Ormeño sale expulsado.
15: La ley de las compensaciones, va a tener que tener mucho cuidado los jugadores chilenos, especialmente Ormeño, e inmediatamente la primera de cambio lo han expulsado del campo.
0: Y el partido finaliza 1-1.
17: Chile 1, Brasil 1.
18: Hay problemas con Lazzaroni, ¿eh? Hay problemas graves de Lazzaroni con la policía chilena.
0: Pero la FIFA sanciona a Chile y no puede jugar en su casa contra Venezuela.
19: Alejandro Isi.
4: Por tirar unas naranjas, nos castigaron, hicieron ir a Mendoza a jugar con Venezuela. Nos sentimos todos perjudicados.
0: Y allí, Chile golea a Venezuela por 5-0.
20: Y este triunfo sin duda que nos levanta el ánimo para el próximo domingo en Maracaná. Sí, como tú viste, las condiciones del partido se dieron como para hacer 8 goles y a lo mejor más.
0: Y aquí es donde empieza la historia del bengalazo.
11: En ese momento yo pensaba que era injusto, porque Chile venía con problemas ya de la otra eliminatoria contra Uruguay.
0: Para eso nos citamos el 3 de septiembre del año 1989 en el Maracaná.
21: 180.000 personas en el estadio Maracaná.
14: Vamos de inmediato a Río de Janeiro,
0: donde se enfrenta Chile contra Brasil para el partido definitivo para adquirir boleto para ir al Mundial de Italia 90. Chile, si quiere ir, tiene que ir por la hazaña. Ganar sí o sí.
5: Señoras y señores, se inició el partido.
0: Y así comenzó el primer tiempo en Río de Janeiro. La estrella fue Roberto "El Cóndor" Rojas.
5: ¡Tanto peligroso! ¡Roberto Rojas!
0: Quien no desilusionó y sacó al menos tres pelotas del arco que eran gol.
5: Franco presiona Brasil. ¡Roberto Rojas notable!
0: Una espectacular actuación del Cóndor Rojas.
5: Silbato del juez cortando la salida porque el primer tiempo ha finalizado exactamente en 45 minutos.
0: Brasil y Chile empataban 0-0, pero en estadísticas, ¿cómo iban?
7: Tiros al arco por parte de Brasil, 14 por parte de Chile, 1 el tiro libre de Jorge Aravena, desviado, atajados, 5 grandes atajadas de Roberto Rojas.
0: Al comenzar el segundo tiempo, Careca marcó el primer gol de la tarde.
19: Bebeto a Careca, una muy buena acción, se esforzaron los centrales, se esforzaron los laterales, pero no fue posible el tiro Careca abajo en zurda. Cruzado.
0: Con el que dejaba prácticamente eliminado al equipo de la estrella solitaria. El partido pasó a una meseta, al control normal de Brasil. Pero en el minuto 67 sucedió algo increíble.
5: Claro, y ahora a ver qué pasó. Ha quedado lesionado el portero Roberto Rojas.
0: Una bengala cayó en el arco de Rojas. El cóndor está en el piso.
21: Lamentable. Esto es en el arco sur, respecto de lo que es el Estadio Nacional. Están llamando a los asistentes.
0: En medio de un sofocante humo que despliega una bengala.
21: Le dio en la cara, eso es indudable.
0: Se ve dolorido.
21: Lo tiraron de la tribuna. Realmente tener mala suerte.
0: Cuando muestran la cara, está bañada en sangre. Fernando Astengo, el segundo capitán de La Roja, habla con sus compañeros y los instiga a retirarse por falta de garantías. Y así sucede.
22: Yo estúpidamente, y lo reconozco, dije que yo asumía la responsabilidad del retiro. Que una frase en caliente, el doctor Stoppel argumenta en su declaración que él es el único responsable del retiro de la cancha. Porque yo como jugador no tengo ninguna autoridad.
0: Aquí comenzó una gran investigación de parte de la FIFA y la Conmebol. Mientras los ciudadanos chilenos recibían como héroes a sus jugadores y pedían sanción a los brasileños y obtener la victoria sobre el escritorio. La policía logró encontrar a la persona que había lanzado la bengala. Esta era Rosemary Mel, quien apenada confesó que había lanzado dicho elemento. Este momento de cámaras fue beneficioso para Melo, quien luego sería llamada por la revista Playboy para aparecer en su portada, y por esto recibió una gran suma de dinero. Finalmente, y gracias al fotógrafo argentino Ricardo Alfieri, se demostró que la bengala nunca impactó a Rojas y que esta había caído a casi un metro del arquero.
23: No, yo lo que vi es que cayó la bengala y no le tocó. No hizo nada. Es decir, el arquero le cayó la bengala atrás y él se sentó y se acostó con el humo, pero yo no vi en ningún momento que le tocó.
0: Rojas, que era el arquero de Sao Paulo de Brasil, era ahora el hombre más odiado de ese país por este intento de fraude. Y ante la evidencia, el arquero chileno tuvo que confesar que él mismo se había cortado con una cuchilla de afeitar oculta en sus guantes y que le había pasado y a su vez ocultado el utilero Nelson Maldonado.
24: Los dirigentes son mafiosos, nosotros vamos a responderle con algo similar.
0: ¿Qué pasó después de esto?
5: A ver qué es lo que dirá la FIFA ahora.
0: Tanto el técnico Orlando Aravena, el utilero Nelson Maldonado, el segundo capitán, quien también jugaba en Brasil en el Gremio, Fernando Astengo, fueron sancionados por 5 años.
22: A mí cuando me sancionan, esto fue inmediato, porque la FIFA quería rápidamente sancionar gente. Y tuve que pasar 2 años para que la gente de la FIFA me escuchara y viera mi argumento, que eran súper sólidos, porque efectivamente yo no tenía ninguna autoridad para retirar un equipo.
0: Mientras Roberto Rojas y el presidente de La Roja, Sergio Stoppel, fueron sancionados de por vida.
25: Yo creo que fui el conejillo de India, como le llaman, porque fue ejemplo para todo. Y sabemos que no fue ejemplo para todo, porque hubieron otras personas que cometieron los mismos errores 2 o 3 veces y no fueron castigos que le permitieron a ellos volver a hacer lo que a ellos les gustaba, y yo no lo tuve.
0: El exjugador sintió cómo se alejaron todos y esto le generó depresión.
25: Dios sabe por qué hace las cosas.
0: En el año 1994, Sao Paulo lo perdonó y lo convirtió en entrenador de arqueros.
25: Siempre mi pensamiento era trabajar con los arqueros, dar continuidad dentro de mi profesión, dentro de lo que yo podía aprender. Y Sao Paulo me abrió las puertas.
0: Mientras la FIFA en el 2001 le dio una amnistía y así a los 43 años fue perdonado por dicha acción.
25: Y yo le digo a la gente, el que está libre de pecado que tire la primera piedra.
0: Pero entonces Chile como selección, ¿qué pasó? Chile se quedó sin ir al Mundial en 1990 y para 1994, por sanción, no pudo participar en la clasificación, mientras Brasil en el Mundial de Italia 90 fue eliminado por el famoso bidón de Branco.
1: O Brasil fue eliminado justamente por la selección de Argentina.
0: Y en 1994 fue campeona del mundo. Esta es la historia del maracanazo, o bueno, el bengalazo.
2: Cuando uno miente y cuando uno quiere ir por el lado trucho, siempre paga, en alguna parte.

Hay una teoría que dice que los colores de las banderas de Colombia, de Ecuador y de Venezuela están inspirados en una mujer rubia, de ojos azules y de labios rojos. Es lo que dice una leyenda en la cual el general Francisco de Miranda, quien fue el que propuso estos colores, se había inspirado de una mujer que se llama Amalia Van Schifflin, con la que sostuvo una relación amorosa en el año 1786. Según dicen, quedó impresionado con ella y lo plasmó en su diseño de la bandera. Otra teoría dice que Miranda se inspiró en los colores de una mujer holandesa llamada Catalina Dahl, con quien se casó en el año 1790. Según esta teoría, dice que Miranda le regaló a Catalina un pañuelo con estos colores que simbolizaban su amor por ella y por la libertad de América. Otra teoría habla de la emperatriz Catalina la Grande, de quien dicen que fue la amante y también fue la encargada de financiarlo. Estas teorías no tienen evidencia que la respalden, pero Miranda ondeó por primera vez la bandera el 12 de marzo del año 1806 a bordo del bergantín Leandro. Esta fue la bandera de la Gran Colombia que se diluyó en el año 1830 por algunos conflictos entre los federalistas y Bolívar. Por eso Ecuador, Venezuela y Colombia tienen los mismos colores, salvo algunas diferencias. Si la Gran Colombia no se hubiese diluido, sería el décimo país más grande del mundo con 2.5 millones de kilómetros y tendría alrededor de 100 millones de habitantes.

0: El universo de Star Wars sigue y sigue creciendo.
1: El muchacho que entrenaste ya no existe.
0: Cada vez hay más precuelas y nuevos capítulos del universo creado por George Lucas. Los Jedi son uno de los personajes más importantes de esta saga.
2: Valiente, pero tonto, mi buen amigo Jedi.
0: Si bien cuando tuvimos contacto por primera vez con ellos en el año 1977, los únicos conocidos eran Obi-Wan Kenobi, Yoda y el joven Luke Skywalker.
3: Por más de 1000 generaciones, los caballeros Jedi fueron los guardianes de la paz y la justicia en la antigua república, antes de los días oscuros.
0: A lo largo de estos años, la lista de estos guerreros aumentó de forma exponencial. Estos seres quienes nos defienden del lado oscuro han demostrado que no todos tienen el mismo poder y las mismas habilidades. Por eso creé este podcast con los 10 mejores Jedi, teniendo en cuenta la fuerza, el conocimiento, la autodisciplina y por supuesto la pericia en el uso de las habilidades tanto en telequinesis como también con los famosos sables de luz.
3: La fuerza es lo que le da al Jedi su poder. Es un campo de energía creado por las cosas vivientes. Nos rodea, nos penetra y mantiene unida la galaxia.
0: Puesto 10.
4: Me informaron que estarías aquí.
0: El único Padawan entrenado por Anakin Skywalker.
4: Anakin Skywalker era débil.
0: Al sobrevivir a la purga Jedi, su crecimiento como guerrera fue gigante.
5: El maestro Kenobi siempre decía que no existe la suerte.
0: Ahsoka Tano ingresó en este listado sin ser oficialmente un Jedi.
6: Soy un Jedi.
0: Por su maravilloso dominio de la espada láser. Por su cautela y toma decisiones en situaciones complejas.
7: ¡No voy a abandonarte!
0: Elemento que le sirvieron para iniciar la Alianza Rebelde. A pesar de ser un personaje amado y a la vez odiado por muchos,
8: pero si es la irritante y desesperante mascota de Skywalker.
0: Es imposible olvidar duelos como el vivido contra Zack Ben 3.
9: Reconozco el estilo de pelea del Conde Dooku. Tu versión es poco refinada, de principiante. Burda.
0: O contra Darth Vader, una de las batallas más memorables que se ha vivido en Star Wars.
4: Entonces morirás.
0: En el 9 encontramos a un gran líder militar.
10: Es vital que lancemos un grupo de ataque de inmediato. Tiene razón.
0: Gracias a su poder de ver los puntos de ruptura, le sirvió para prever situaciones y así ganar batallas que parecían perdidas.
11: Maestro Windu, supongo que terminaron con el general Grievous.
0: Dominio magistral en el arte de la telequinesis. El segundo mejor espadachín de los últimos días de la República.
12: Maestro Windu es muy gentil en acompañarnos.
0: Solo superado por Yoda.
13: El mejor maestro. El fracaso es...
0: Creador de la séptima forma de combate con sables, el famoso Vapa, una técnica que rozaba muy de cerca el lado oscuro. Mace Windu.
14: Han fracasado.
15: Será tu caída.
0: En el 8 encontramos a un Jedi que siempre mantuvo su libertad de pensamiento.
16: Recuerda siempre, tu concentración determina tu realidad.
0: El maestro del arte Ataru, que lo convirtió en un incuestionable genio en el uso del sable de luz. El primer Jedi que fusionó su naturaleza con la fuerza, logrando así regresar de la muerte.
17: Qui-Gon Jinn se ha vuelto uno con la fuerza. Es hora de dejarlo.
0: Algo que posteriormente le enseñó, tanto a Obi-Wan como también a Yoda. Este descubrimiento fue clave para que Luke pudiera completar su aprendizaje. Uno de los más grandes en el uso del sable.
18: Él es el elegido, deben sentirlo.
0: Qui-Gon Jinn. En el 7 encontramos una de las Jedi más poderosas, la encargada de inclinar la balanza hacia la luz contra los Sith. Empírica en su aprendizaje del sable, casi sin entrenamiento logró demostrar un poder increíble. Una experta en meditación de batalla marcando la pauta para las futuras generaciones. Como un gran maestra de la Orden Jedi, Nomilson Ryder es responsable de su refundación antes de los sucesos históricos que ya conocemos todos en las películas. En el puesto 6 encontramos la hija de un clon de Darth Sidious.
19: Vengan a mí.
0: Si bien vivió como chatarrera, logró despertar su potencial sin ningún tipo de entrenamiento.
20: A Rey no debemos.
0: Rey aprendió muy rápido la fuerza. Luke Skywalker solo le enseñó un par de técnicas.
20: Fuerza, dominio, pero debilidad, error y fracaso también. Sí, fracaso en especial.
0: Estas fueron suficientes para que Rey tuviera control de la fuerza de una forma increíble, al punto de vencer a uno de los Sith más poderosos de todos. Su poder fue tan grande que Luke se preocupó por las posibles consecuencias de tomarla como discípulo.
15: No soy capaz de ser quien ella me pide ser.
0: Posteriormente, cuando Rey tomó los antiguos textos Jedi de Acto, obtuvo todo lo que necesitaba para mantener Rey, fuerte el legado de la fuerza.
19: Rey, devuelve el equilibrio, Rey, como yo lo hice.
0: Puesto número 6 para Rey Palpatine, o bueno, Rey Skywalker. Rey,
21: Solo nunca está más. I've always searched for more in the galaxy.
0: En el 5 tenemos a un personaje muy desconocido para quienes solo han visto las películas y series de Star Wars.
21: I was the Jedi who defeated Mandalore, the Ultimate.
0: Puesto que Revan hace parte del universo expandido de la Antigua República, este prominente Jedi fue un personaje muy interesante, ya que alcanzó el más grande poder tanto como Jedi como Sith.
21: I was a great Sith betrayed by my own kind.
0: Por eso era respetado y a la vez temido por los dos mandos.
21: After remembering who I am, I gained vengeance, peace, and purpose.
0: Como Jedi demostró no temerle a nada aunque usaba métodos desligados a la luz y a la fuerza. Gracias a su liderazgo, gallardía y terquedad, atacó en su tierra a los Sith, retrasando 300 años la invasión de ellos.
21: Now, I am owned by no one.
0: Revan también fue seducido por el lado oscuro. Fue uno de los Sith más poderosos, hasta que fue capturado y borraron sus recuerdos. Si bien luego volvió a recaer, finalmente su mitad buena logró imponerse. Cuarto puesto para un hombre conocido como el negociador.
22: Descubrirás que muchas de las verdades que aceptamos dependen bastante de nuestro punto de vista.
0: Esto por su forma de resolver los conflictos en el campo de guerra.
23: Confía en la fuerza. No regreses al templo. Esa época acabó.
0: Un hombre diestro en el sable. Algo que se pudo evidenciar en incontables batallas, como cuando se convirtió en el primer Jedi en derrotar un Lord Sith, esto cuando eliminó a Darth Maul.
24: Ahora los Jedi se han casi extinguido.
0: También sobrevivió a tres Sith, Maul, Dooku y Vader.
25: ¡Tú eras el elegido!
0: Un hombre muy modesto, pero aún así es uno de los más representativos de los Jedi.
23: Y con el tiempo surgirá una nueva esperanza.
0: Su sabiduría lo hace un ser sin igual, uno de los Jedi más completos de la historia.
26: Adiós, amigo. Que la fuerza te acompañe.
0: Puesto número 4 para Obi-Wan Kenobi. Nacido para ser el Jedi más poderoso. En el 3 encontramos a un Jedi que poseía el mayor número de midiclorianos de la historia.
26: Las midiclorias son microscópicos organismos que residen en todas las células. Y somos simbiontes con ellas, organismos que viven juntos en mutuo beneficio. Sin las midiclorias, la vida no existiría y no conoceríamos la fuerza.
0: Superando el potencial de todos los Jedi, incluido el del Maestro Yoda. Por eso fue considerado como el que traería el equilibrio entre el lado oscuro y la luz.
27: El lado oscuro de la fuerza es el camino a muchas habilidades que varios consideran nada natural.
0: El mejor piloto natural desde los 4 años, con magníficas habilidades cognitivas. El mejor estratega de guerra. Si bien tenía un gran potencial, el consejo le limitó mucho sus habilidades, por miedo a que los destruyera.
28: Grave riesgo en su entrenamiento, 100.
0: Y eso fue lo que finalmente sucedió, al ser seducido por Darth Sidious al lado oscuro.
28: Corrompido por el lado oscuro, el joven Skywalker se ha vuelto.
0: Pero luego volvió a la luz y así salvó a su hijo y venció al emperador.
29: Ahora, Luke Skywalker, morirás.
0: Puesto número 3 para Anakin Skywalker. En el puesto 2 encontramos a uno de los Jedi más completos de la saga.
30: Quiero aprender las lecciones de la fuerza y ser un Jedi como mi padre.
0: Hijo del elegido, Luke siempre estuvo frente a situaciones adversas.
30: Yo no mataría a mi padre.
31: Entonces el emperador nos ha ganado ya. Tú eras nuestra única esperanza.
0: Su visión poco ortodoxa de la orden le permitió desarrollar su propia fuerza. Se enfrentó sin entrenamiento a Vader y logró sobrevivir. ¿Cómo olvidar su proyección años luz logrando engañar a Kylo Ren?
32: Hasta luego, niño.
0: O su hazaña de destruir la Estrella de la Muerte.
33: ¡Genial! ¡Ese fue un tiro en un millón!
0: Si bien en las películas no pudimos ver el potencial de Luke, gracias al universo expandido hemos evidenciado su poder como cuando aniquiló a toda una flota de destructores usando solo la fuerza. Dominó el lado oscuro sin caer en él.
30: ¿Cómo distinguiré el lado bueno del malo?
28: Tú lo sabrás.
0: Y así también rescató a su padre del mismo.
30: No te abandonaré, debo salvarte.
34: Ya lo has
1: Hecho.
0: Puesto número 2 para Luke Skywalker. Finalmente en el puesto 1, el más grande de los Jedi de todos los tiempos. Un gran maestro que instruyó a todas las generaciones de Jedi, incluidos a los más fuertes que también están en este listado. Una fuente inagotable de sabiduría.
28: El miedo es el camino al lado oscuro. El miedo lleva la ira al odio, el odio lleva al sufrimiento.
0: Campo en el que nadie le gana.
28: Lo que te digo no escuchas.
0: En el área de la fuerza, entraba en la mente de los individuos y los engañaba.
28: Tan solo en tu mente lo es.
0: Al punto de poder controlarlos. Por su desempeño en batalla y su manejo del sable, es catalogado como el mejor en el uso de esta herramienta de la historia de los Jedi.
28: Mi aliada es la fuerza, y una poderosa aliada es.
0: En cuanto a la telequinesis, es recordado por mover objetos enormes. Por esto y muchos puntos más, es difícil encontrar otro Jedi más completo. Puesto número 1 para Yoda.
33: Ya está todo despejado.
0: Antes de finalizar, hago una mención importante a varios que no ingresaron en este listado, por diferentes motivos. A Leia, que si bien no recibió el entrenamiento Jedi, el mismo Luke reconoció que ella era más fuerte que él.
1: Dile a tu hermana que tenías razón.
0: O personajes con fuerza increíble, pero que no son canon de la historia, como Starkiller, Jason Solo y Ben Solo. Otras leyendas que nos ayudaron a inclinar la balanza hacia la luz y la fuerza. Este era el listado de los 10 Jedi más fuertes de Star Wars.
1: Vete, hijo de...

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0: Muy bien lo decía Gustavo Cerati en su canción Adiós. Suena paradójico, pero escuchar música triste cuando tenemos depresión nos ayuda a sentirnos bien.
1: Y no es por eso que haya dejado de quererte un solo día.
0: Esto lo dice un estudio realizado por la Universidad del Sur de Florida. Esto porque la música taciturna nos inspira a la calma y a su vez es estimulante.
1: Que no

0: Say Something de Agri Big World y Christina Aguilera. Say something, I'm giving up on you. Someone Like You de Adele. Never mind, I'll find someone like you. Hallelujah de Leonard Cohen. Heart de Nine Inch Nails en la versión del rey del country, Johnny Cash. I hurt myself today. The Sound of Silence de Simon & Garfunkel. Hello, darkness, my old friend. La ciencia en el año 2022 también nos dio respuesta a esta pregunta. La Universidad de Durham utilizó los datos de Happy or Not y encontraron que estas son las tres canciones más tristes. Everybody Hurts de R.E.M. Everybody Hurts. Black de Pearl Jam. Something in the Way de Nirvana. Pero ¿cuál será la canción más triste en español? Le preguntamos a ChatGPT y nos arrojó las siguientes 5 canciones. Morir o Matar de Nacho Vegas. Dijiste cosas que tenemos que aprender. Nada Fue un Error de Coti, Julieta Venegas y Paulina Rubio. La Llorona de Chavela Vargas. Me quitarán de quererte, llorona, pero de olvidarte nunca. El Patio de Pablo López. No queda nada más que tu fantasma. Y Adiós Amor de Cristian Nodal. Adiós amor, me voy de ti. Para finalizar, preguntémosle a ChatGPT si nos tiene alguna recomendación.
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0: ¿Qué opina usted? Por favor, cuénteme a través de mis redes sociales en X e Instagram como Henry Díaz Che.

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La revista Billboard reveló los 50 mejores cantantes de rock de todos los tiempos. Y la verdad, como siempre con este estilo de listados, siempre da mucho de qué hablar. En este podcast tendremos los 10 mejores de ese listado, pero no antes de hacer mención especial

y 49 de este listado. Estos son los cantantes más legendarios de las 7 décadas de la historia del rock. En el puesto 10 encontramos al miembro del Salón de la Fama del Rock del año 2012, Axl Rose de los Guns N' Roses. Tal vez no sea uno de los rangos vocales más amplios, pero siempre ha sido y sigue siendo uno de los vocalistas más influyentes de todos los tiempos, en parte por sus presentaciones en vivo y su voz inconfundible. En el puesto 9 encontramos al rockero más rico del mundo, reconocido por su rango vocal, su carisma en escena y su nobleza frente al mundo, siendo empoderado de causas sociales que lo llevaron a recibir el Nobel de Paz en el año 2005. Bono de U2. En el puesto 8 encontramos al hombre que alimentó el ascenso del hip hop. Repito, hip hop. Miembro de una de las mejores bandas estadounidenses de todos los tiempos, reconocido por la misma Billboard, quienes agregan que la voz de Clinton es una mezcla entre la dulzura de su falsete seco y la convicción de su interpretación vocal general, que agregaron capas inimitables de matices a cada canción. George Clinton, The Parliament y Funkadelic. En el 7, la rubia que cambió la historia del rock, empoderando a las mujeres para ser líderes de bandas, una de las mujeres más queridas de la música, Debbie Harry de Blondie. En el puesto 6 encontramos a un cantante que con su banda pasó por varios géneros como el punk y el new wave, el ganador del Oscar por la banda sonora del Último Emperador, el escocés David Byrne de los Talking Heads. En el puesto 5 encontramos la voz desgarrada, triste e inconfundible que marcó el himno de la generación X, el hombre que tristemente hizo parte del Club de los 27, Kurt Cobain.

En el cuarto puesto encontramos al creador del hard rock y también del heavy metal, uno de los fundadores de la tradicional banda británica Led Zeppelin, banda con la que grabó 8 álbumes de estudio. Personalmente pienso que debería ser la segunda voz de este listado, Sir Robert Plant de Led Zeppelin. En el puesto 3 encontramos el que para la mayoría en redes sociales, me incluyo, es la mejor voz de todos los tiempos del rock. Es que su voz era algo único, tanto que muchos expertos en la ciencia han tratado de descifrar qué ocurría en sus cuerdas vocales para crear sonidos tan maravillosos que aún nos estremecen como la primera vez que lo escuchamos. Freddie Mercury de Queen. En el puesto 2, la segunda mujer en este listado. Una voz en contraalto, algo ronca y etérea, comparada muchas veces con otros grandes artistas como Bob Dylan, Tom Petty, Carole King, entre otros grandes. La integrante del Salón de la Fama del Rock and Roll desde el año 1998 por su banda Fleetwood Mac y en 2019 como solista, Stevie Nicks. En el puesto 1 tenemos una voz con muchos matices, a veces áspera, otras suave, con algo de femenino, un hombre con movimientos sensuales e incomparables presentaciones en vivo, el líder de los Rolling Stones, Mick Jagger. She's like a rainbow, coming colors in the air. Este era el listado de las 10 mejores canciones del rock según la revista de la Billboard.

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1: Dentro de las urgencias oftalmológicas está el desprendimiento de retina. Es decir, esta es una enfermedad que de no ser detectada a tiempo y tratada adecuadamente puede conducir a la pérdida total e irreversible de la visión. La retina se encuentra en la parte posterior del ojo. Está conformada por 10 capas y la función principal es transformar la luz en impulsos nerviosos que son transmitidos al cerebro donde se interpretan las imágenes. El desprendimiento de la retina se presenta cuando 9 de sus capas se separan, acumulándose líquido en el espacio que queda entre ellas y de esta manera provocando que la retina se quede sin riego sanguíneo, lo que en ocasiones pues lleva a la pérdida irreversible de la visión. ¿Cuándo debo acudir al oftalmólogo? El desprendimiento de la retina es una urgencia, así que si usted experimenta de forma súbita la visión de moscas volantes o percibe que se han incrementado respecto a las que ya existían, si se perciben destellos luminosos o la visión de las imágenes es distorsionada, y finalmente, si aparece una cortina oscura que va tapando la visión de manera progresiva, debe acudir al servicio de urgencias. Un posible desgarro o ruptura de la retina se puede estar presentando. Y de ser tratado a tiempo, evitará un posterior desprendimiento de la retina. Sin embargo, cuando el desprendimiento de la retina ya se ha presentado, el tratamiento generalmente es quirúrgico y urgente. De lo contrario, se puede perder la visión. Recuerde, la detección temprana es fundamental.
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0: American Film Institute, conocido por sus rankings relacionados con el cine, lanzaron hace unos días el top 10 de los que son para ellos los mejores villanos del cine de todos los tiempos.
1: Disfruta tu sueño.
0: Es que para que un héroe...
2: Eres un chico fuerte, ayuda a los demás.
0: O antihéroe...
3: Cuando tu espalda esté contra la pared, debes tomar acción.
0: Tenga éxito, debe tener una contraparte igual... o hasta más carismático u odiado. Así que comencemos rápidamente. Para el puesto 10 viajamos hasta 1937 y recordamos a la actriz Lucille Laverne.
4: ¡Desdichada! ¿Quién es ella? ¡Su nombre, dilo ya!
0: Quien le dio voz y vida a la reina malvada de Blancanieves y los siete enanitos de Disney.
5: Piensa en tu deseo.
0: Una mujer cegada por la vanidad, quien engañó a la heroína dándole una manzana envenenada para así seguir siendo la más bella del reino. 9. Terror. Eso es lo que nos hizo sentir la joven Linda Blair en el año 1973 cuando interpretó a Regan McNeil en El Exorcista de William Friedkin. Toda una sensación en los seguidores del terror, quienes vieron cómo la protagonista era poseída por el violento espíritu de Pazuzu.
6: ¡Oh, Dios!
0: Convirtiéndola así en todo un monstruo. Del terror pasamos a la ambición. En el puesto número 8 encontramos una femme fatal.
7: Es horrible lo que dice.
0: No tuvo escrúpulos para usar todas sus... habilidades.
7: ¿Pero qué le pasa?
0: Para cautivar a un agente de seguros para que este matara a su marido.
8: ¿Por quién me ha tomado usted?
0: Barbara Stanwyck es Phyllis Dietrichson.
7: Es usted un canalla.
8: Usted no, mientras yo no sea su marido.
0: En la película La Perdición de 1944, con la que recibió una nominación al Oscar por su actuación.
7: ¿Y en qué estás pensando ahora?
0: 7. Hay personas tóxicas y otras que sobrepasan los niveles.
9: El mundo es pequeño.
0: Como es el caso del puesto 7 de Glenn Close en su papel de Alex Forrest.
9: Creo que tú pensabas que te librarías de esto.
0: Una mujer que en la película Atracción Fatal nos muestra lo que puede hacer alguien con trastornos de personalidad y una obsesión diabólica por Dan Gallagher.
9: Pienso en ti.
0: Un hombre casado, interpretado por Michael Douglas en la película.
10: Yo solo quiero ser parte de tu vida.
11: ¡Ay! ¿Esa es la forma de hacerlo, eh? ¿Merodeando por mi departamento?
10: Bueno, ¿y qué iba a hacer? No contestas mis llamadas, cambiaste tu número y no voy a ser ignorada, Dan.
0: En el sexto puesto tenemos otro gran clásico.
12: Señor.
0: ¡Qué hermoso es vivir! Del año 1946.
13: La vida está muy difícil. Mucha de esa pobre gente está parada. Embárguelo. No tengo valor. Son familias con hijos.
0: Una película dirigida por Frank Capra, quien nos presentó una historia memorable y atemporal, donde resalta sin lugar a dudas su antagonista, el codicioso y despiadado hombre de negocios, Mr. Potter.
14: Soy Potter.
0: De Lionel Barrymore.
14: ¿Regenta usted un negocio o una institución de caridad? No, con mi dinero no.
0: Un hombre que, para enriquecerse, no conoce límites sin importar sobre quién deba pasar.
14: Siempre ha sido orgulloso. Estaba seguro de conquistar el mundo.
0: En el quinto puesto de los mejores villanos del cine, según American Film Institute, encontramos a la enfermera Rachel. De alguien voló sobre el nido del cuco. Lois Fletcher interpretó una directora y jefa de departamento de enfermería de Salem, Oregon State Hospital.
15: Los locos también tienen votos.
0: Que se encargaba de dar un trato inhumano y férreo a sus pacientes a base de electrochoques.
16: Es la hora de la medicación.
0: Fue tan real y brutal que Fletcher ganó un Oscar por su actuación. En el cuarto puesto nos encontramos con la pérfida bruja malvada del oeste del Mago de Oz de 1939.
17: ¿Qué hiciste con ella?
0: Margaret Hamilton.
17: ¡Fuiste tú!
0: Nos asustó a todos con su piel verde, escoba, pociones y hechizos. Una antagonista perfecta en un mundo de felicidad y fantástico de Oz. En el puesto 3 encontramos a un ícono de la cultura pop. Una presencia oscura y aterradora de una galaxia muy lejana. Gracias a la voz de James Earl Jones,
18: en absoluto,
0: le dio esa personalidad única e icónica a Darth Vader de Star Wars.
18: No lo he convocado para oír sus quejas.
0: Es difícil pensar en un villano que sea tan memorable y haya influido en tantos otros más que Darth Vader.
19: Su falta de fe resulta molesta.
0: Para nuestro puesto número 2 recordamos el maestro del suspenso, Alfred Hitchcock.
20: Good evening.
0: quien le dio a Anthony Perkins uno de los villanos más desquiciados y, por supuesto, más recordados del cine. Norman Bates, quien en Psycho, con su apariencia amable, escondía a un asesino a sangre fría. Él es el culpable que sintamos miedo al entrar a ducharnos y creer que alguien puede ingresar sorpresivamente y... Si bien faltaron muchos villanos, creo que el puesto 1 es indiscutible. El gran doctor Hannibal Lecter, quien gracias a sus juegos mentales,
6: puedo ver tus credenciales,
0: y a la actitud magnética de Anthony Hopkins, el actor que lo interpretó,
6: acércate,
0: se convirtió en uno de los más espeluznantes villanos.
6: No es aceptable.
0: Tanto que a pesar de solo aparecer 16 minutos en pantalla,
6: ibas muy bien.
0: Le valió el Oscar como mejor actor en el año 1992.
12: And the Oscar goes to Anthony Hopkins.
0: Hizo pena que también la película contaba con otro memorable malvado ser como Buffalo Bill.
6: Buffalo Bill, qué chico tan terrible.
0: Quien fue interpretado por Ted Levine. Este personaje tenía como objetivo hacer un traje perfecto, sí, creado con la piel de mujeres.
16: La mayoría de los criminales guardan trofeos de sus víctimas.
6: Yo no.
16: No, no, usted se las comió.
0: Este era el listado de los 10 mejores villanos de todos los tiempos del cine, según American Film Institute.
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1: Dentro de las enfermedades de los ojos que causan ceguera o pérdida completa de la visión, está el desprendimiento de retina. Para comprenderlo mejor, debemos tener claridad sobre esta estructura tan importante del ojo. Pues bien, la retina se encuentra en la parte posterior del ojo y está conformada por 10 capas. Su función principal es transformar la luz y los estímulos visuales del medio externo en impulsos nerviosos que son transmitidos al cerebro, donde se interpretan las imágenes. Cuando 9 de sus capas se desprenden, se separan, se presenta efectivamente el desprendimiento de retina, lo que en ocasiones conduce a una pérdida irreversible de la visión, dado que esta importante parte del ojo se queda sin riego sanguíneo. Existen algunos factores de riesgo que predisponen a que se presente un desprendimiento de retina. Por ejemplo, si usted tiene miopía alta o en su familia ha habido personas con desprendimiento de retina, al igual que un historial de trauma ocular o si ha tenido complicaciones posterior a una cirugía de catarata. Los síntomas de un desprendimiento de retina son muy variados. Se puede experimentar la sensación de ver moscas volantes o destellos luminosos. También se puede experimentar visión distorsionada de las imágenes o aparición de una cortina oscura que va tapando la visión progresivamente. Pero, ¿cuándo debo acudir al oftalmólogo? Bueno, pues la aparición súbita de cualquiera de los síntomas indican un posible desgarro o ruptura de la retina que, de ser tratado precozmente con un tratamiento láser, evitará que se presente posteriormente el desprendimiento. Pero si el desprendimiento ya se ha presentado, el tratamiento por lo general es quirúrgico. No hacerlo urgentemente puede conllevar a la pérdida total e irreversible de la visión del ojo afectado. Recuerde, el desprendimiento de retina es una emergencia que pone en riesgo la visión. Realizar revisiones periódicas con un especialista, como mínimo una vez al año, es importante. La detección temprana es la clave.
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0: Amigos oyentes de Balón Sonoro, ¿cómo están ustedes? Nuevamente aquí al frente de los micrófonos del Instituto Nacional de Ciegos INSI, Balón Sonoro. Boyacá, ¿cómo están ustedes? Es un placer compartir estas noticias de las cuales tenemos aquí en canasto para disfrutarlas con ustedes y poder estar al tanto de lo que se ha realizado últimamente. Y tenemos algo que destacar también, lo que se está realizando con un aniversario de nuestra tierra boyacense. Un saludo a todas las directivas del Instituto Nacional de Ciegos, a nuestra directora, a nuestra máster, a Dianita, que es lo que son los ojos de nuestro programa. Y en fin, a todos los que nos escuchan, tenemos aquí también la reunión de nuestros compañeros, como es Wilson. ¿Cómo está usted, hermano?
1: Héctor, un saludo para usted y los oyentes de INSI Radio y allí este hermoso departamento de Boyacá. Boyacá, hola, ¿cómo está? Un saludo para ustedes. Ya tenemos unos deportistas que vamos a resaltar de su hermoso departamento y para ustedes va nuestro programa.
0: Así es, y así con el fondo musical de Javier Solís, esa música de catatrismo, ese inolvidable cantante mariachi, ¿quién más con la voz de la autorizada música y la con la autoridad propia es cantante, músico, nuestro compañero Toño Camelo? ¿Cómo está usted?
2: Muy buenos días para INSI Radio, para Balón Sonoro y para el departamento de Boyacá, estando por aquí nuevamente acompañándolos. Claro que sí, Javier Solís, gran compositor, cantante. Un compositor que era, sus letras eran tan sentidas, no sé, tanta música que dejó, y tan joven que murió este gran compositor,
0: 34 años,
2: y bueno, fue zapatero, no sé, tuvo carnicero.
0: Bueno,
2: tuvo hartas profesiones, y su sí. Todos los arreglos que le hacían de esta música. El trabajo de los violines era muy interesante porque eran casi todos los temas de él, nunca faltaban los violines en este caso. Entonces son arreglos y ahí hay arreglos tan complicados de algunos temas de él que, de verdad, por ejemplo, nos acordamos de su gran versión Granada. Es un tema español muy lindo en la voz de él y es una parte orquestal espectacular. Entonces, pues recordando a nuestro gran compositor Javier Solís.
0: Más que con esta voz actualizada de la música, nuestro compañero Toño Camelo. Y hablando de cultura, Toño y Wilson y todos nuestros oyentes de Balón Sonoro, en estos días, esta semana, este fin de semana, se realizó el 53º Festival Internacional de la Cultura Campesina en Boyacá.
3: Tremendo.
0: Entonces, esta actividad se realizó en el Pantano de Vargas, nada menos que fue donde se libró la batalla de nuestra independencia, de nuestra libertad, junto al Puente de Boyacá. En el Pantano de Vargas se realizó una actividad cultural con la música, con la filarmónica, Toño, tienes conocimiento de cómo es que se manejan estos instrumentos. Y como siempre en Boyacá se destaca la cultura, el teatro, todo lo que vemos a través de que nos permiten vincularnos a este departamento, hemos descubierto todas esas bondades que tiene la gente boyacense. Entonces los invitamos a que sigan las actividades culturales del 53º aniversario del Festival Internacional de la Cultura Campesina en Boyacá. Y en Bogotá también se va a continuar esta actividad en el mes de septiembre. Entonces, en próximas emisiones estaremos al tanto para de informarles cómo se está llevando a cabo esta actividad del Festival Internacional de la Cultura Boyacense. Y como siempre lo dijo nuestro compañero Wilson Villa, les tenemos historias bonitas de esa gente que resalta el deportista, que es lo que nos acota a nosotros para poder divulgar y resaltar lo que es el campesino. No solamente el campesino, sino el deportista. ¿De qué estamos hablando? Sobre lo que ha realizado el deportista boyacense Villa.
1: Bueno, Héctor, vamos a resaltar varios deportistas, pero vamos a comenzar por una joven que nació en el año 2002, una joven nacida en su capital, en Tunja. Ella es una deportista de tiro con arco compuesto y ella acaba de ganar, hace un año acaba de ganar en equipo la medalla de oro en la Copa Mundo allí en España. Esta joven se llama Mariana Rodríguez, es una joven que se destaca por ser esta gran deportista, ha sido ganadora de también de una medalla de bronce en los Juegos Panamericanos allí en Perú en el año 2019. Ha sido también campeona nacional. Y interesante que se está preparando y se está proyectando para ser una de nuestras grandes representantes en tiro con arco para poder clasificar para la próxima Olimpiada allí en Los Ángeles. Entonces, destacar a esa jovencita, a esa joven que lo que hace es hacer patria, es ser embajadora de ese hermoso departamento. Entonces, Héctor, esta es la primera biografía o la primera deportista que resaltamos aquí en el programa de Balón Sonoro para ustedes, nuestros oyentes allí en este hermoso departamento.
0: Así es, Toño, Villite, qué chévere, interesante todas esas novedades interesantes, porque miran que muchas veces uno desconoce lo que han realizado. Hay deportistas que pasan de incógnitos, pero miren, tenemos Balón Sonoro para destacar y resaltar todo lo que acontece a través de la disciplina con discapacidad, como es también de que les anunciamos que el partido de Nacional y Boyacá Chicó fue aplazado por unas actividades que se están realizando y que por motivos aquellos el estadio no se facilitó para poder realizar la primera fecha del torneo de fútbol de la I-Mayor. Villa de Toñito, estamos ahorita hablando sobre las superioridades de los equipos, que hay equipos que tienen mejor manejo económico, que la distribución no complace a las grandes figuras del balompié, como son los ocho llamados grandes del fútbol colombiano, como son los dos equipos de Cali, los dos equipos de Medellín, los dos equipos de Bogotá, Junior y Once Caldas, que complementan los ocho, el grupo G. ¿Qué se refiere este tema? Y sería interesante que nuestros oyentes de Balón Sonoro y Inci Radio entendieran un poquitico a qué se debe la desigualdad entre los grandes y los pequeños, Toño.
2: Eso se debe a los derechos de televisión, ¿no? Ellos hablan de los derechos de televisión, entonces ellos dicen que hay una desigualdad ahí en esa parte, ¿no? Entonces proponen que como que todo sea como equitativo y que no hayan, que todos tengan como el mismo derecho para poder, digamos, transmitir todos los partidos en televisión, ¿no? Básicamente.
0: Tienen, digamos, tengo entendido que es, si no estoy mal, Villa me puede corregir
2: sí.
0: Es en el aspecto de que se está haciendo un contrato con la WIN Televisión, uh-huh, y el WIN dio 50 millones de dólares, algo así, y piensan subirle el porcentaje y que la distribución se haga bajo los argumentos de los 50 millones que se han transado en la primera temporada, que se siga distribuyendo de la misma manera. Pero el reajuste que ellos piensan pedir a partir del año 2027 se distribuya de una mejor manera para los grandes, que son el G8. Uh-huh. ¿Es así, de Villa?
1: Sí, Héctor, yo fundamentalmente he escuchado algo de ese tema, pero esencialmente el fondo de esto es que el mayor porcentaje que pide los equipos que están es que la ganancia sea realmente justa para los equipos que realmente invierten, los equipos que realmente hacen taquilla, que invierten en sus jugadores, que tienen mayor probabilidad internacional de representarnos. Entonces, porque tal vez les parece injusto a algunos equipos que no suben, que son legendarios, pero que realmente, llamémoslo así, no debieran merecer realmente porque no tienen un compromiso administrativo, no tienen un compromiso competitivo. Entonces, escuché un poco también ese tema, que se pide que sea realmente equitativo, pero realmente que se justifique para los equipos que realmente hacen una gran inversión.
0: Así es, entonces sería lo más loable que los que invierten tengan una mejor posibilidad de poder tener esa reajuste, de poder ellos de tener más equilibrio respecto a sus inversiones que hace, porque veo que el Quindío y el Real Cartagena se amañaron en la B y reciben los mismos beneficios económicos, Toño.
2: Sí, es verdad, sí, ellos reciben el mismo beneficio económico y por ejemplo Real Cartagena y Quindío ya cuánto ya en la B,
0: imagínense. Más de 5 años ahí. ¿Y qué hacen ellos? Ellos reciben esos beneficios económicos y no hacen la inversión que se requiere para poder tener una mejor,
1: presentación. No ascienden para no comprometerse con gastos, con tantas cosas que se necesitan en la parte administrativa y competitiva.
0: O sea que el 50% lo invierten y el otro 50% para el bolsillo, de estar denunciando cosas que a uno no le costan, ¿no?
1: Exactamente.
0: Son cosas de las cuales que son muy respetuosas sus manejos que se hacen a nivel interno. Y hablando de fútbol y de también... ¿Cómo anda la liga femenina, Toñito? ¿Qué resultados tenemos? ¿Cómo ya comenzó? ¿También tienen, entran dentro de este proyecto de la Dimayor económicamente?
2: Pues ya inició la jornada 14, ayer con el triunfo de Cali 1-0 sobre América, y hoy tenemos otro partido Nacional Medellín. Ya queda una jornada, son 15 jornadas, y ya clasifican 8, los primeros 8 entran a los cuadrangulares como en el fútbol masculino y hacen lo mismo, clasifica uno de cada cuadrangular a la final y pues ya prácticamente ya el campeón de esta liga, ya el primero y segundo van a la edición de la Copa Libertadores de este año.
0: Ah, bueno, entonces ya está rodando. Ya está
2: rodando
0: y también... Para mí sería importante porque no veo que tengan apoyo económico, no. O si tienen apoyo económico.
2: No, hasta ahora
0: están desamparadas, ¿cierto?
2: Sí, total.
0: Por eso es que no les podemos tampoco exigir mucho. Continuemos entonces con nuestro departamento de Boyacá,
1: claro.
0: Villita, hablemos de nuestras figuras, recordar es vivir, Villa.
1: ¿Cómo le parece este nombre tan, yo no sé, tan llamativo? Corazón de León.
0: Corazón de León.
1: Ajá, bueno. Ese nombre se le colocó a un gran deportista llamado Dumas Roa. Es un caballero nacido en el municipio de Guateque, un hombre de 36 años, que él hace el deporte de las artes marciales mixtas. Es un hombre que ha representado a nuestro país en muchos eventos internacionales. No ha podido ser campeón del mundo en esas categorías de artes marciales, sino ha obtenido medallas de plata y medallas de bronce. Ha estado en Europa, en Checoslovaquia, aquí en Sudamérica, ha estado en muchos lugares, ha sido campeón nacional en muchos eventos de las artes marciales mixtas. Y él, este caballero, es una persona que es un profesor de educación física y en este momento, en el municipio de Sogamoso, tiene una academia. Qué bueno que el hombre, con todo lo que está aprendiendo y se sigue preparando, también le está enseñando a futuras generaciones a ese gran deporte, porque las artes marciales es un deporte muy sano, es un deporte que edifica, que da mucho crecimiento, tanto moral como espiritual, de nobleza, de firmeza en la personalidad de los muchachos. Entonces, este caballero Dumas Roa, llamado Corazón de León, me parece ese nombre maravilloso. Dumas Roa, reconocemos como uno de los grandes deportistas. Hace poco fue en su municipio, Guateque, se le dio el honor de Olaya Herrera como una condecoración por ser uno de los grandes referentes de este municipio y que obviamente representa nuestro país a nivel internacional.
0: No escuché, Guita, o si lo escuché, no estaba oyendo. ¿Qué discapacidad tiene este
1: personaje? No. Él no tiene ninguna discapacidad. Es un deportista referente de este departamento. Ya. Ya ahorita le cuento el que queremos resaltar.
0: Listo.
1: Que lo valoremos, lo grande que ha sido este hombre para el deporte.
0: De discapacidad. Como hemos valorado a todos los deportistas, correcto, porque merecen un gran reconocimiento, como también el de que nos informe en días anteriores. Amigo Toño Camelo, comenzó la Copa Suramericana. ¿Qué nos tiene usted para los oyentes de Balón Sonoro? En días pasados se realizó estos eventos con la iniciación de Amaranto Perea como técnico del Medellín.
2: De Medellín, sí, señor. Bueno, arrancó la fase de Copa Suramericana y para los equipos colombianos fue positivo el resultado. Partidos de ida. El miércoles Independiente Medellín con la dirección técnica de Amaranto Perea empató 2-2 con Vasco da Gama. Medellín siempre se fue adelante, siempre
1: doblete de quién, ¿te acuerdas?
2: Sí, no recuerdo
1: Edwin Montaño,
2: Montaño,
1: muchacho de 21 años,
2: correcto. 2-2 siempre Medellín fue adelante y Vasco de Gama siempre le empató, ¿no?

0: Internacional no tiene la mayor experiencia, recorrido que se requiere para estas actividades. Creo que el resultado fue muy, muy, muy noble, ¿no? Esperemos que Santa Fe ratifique, ya que estamos comenzando la actividad suramericana.
1: Y en Inefable, ¿no, Coquito? Sí. Inefable, Hugo Rodallega haciendo gol por Colombia.
2: No se cansa de hacer gol, ¿no?
0: Años. Sí, ese es un ejemplo de vida, de que la edad no es dificultad. Pero tengo entendido que en el partido del doblete, ¿cómo se presentó Villa? Si un autogol.
1: Ah, creo que sí. No tengo claro.
0: Sí, claro, entonces quisiéramos aclarar eso, porque el empate del Vasco de Gama fue un autogol.
1: Ah, sí, señor.
0: Entonces, bueno, dejemos así, pero esa es una información muy clara y oportuna de nuestros panelistas acá en Balón Sonoro, Inci Radio para el departamento de Boyacá. Y continuemos con las historias, bueno, con las realidades, Villa.
1: Bueno, ahora nos venimos con el muchacho, el caballero que queríamos destacar en nuestro programa de Balón Sonoro, Inci Radio, para ese hermoso y gran departamento de Boyacá. Vamos a hablar de la historia de este hombre que ha sido multicampeón nacional de bolos. Un caballero de categoría T11, un hombre que en este momento tiene 47 años. Este hombre nació en el municipio de Rondón, allí en Boyacá, y él pudo ver hasta los 28 años y él fue jugador convencional de los bolos. Debido a esa gran experiencia que tuvo, se adaptó perfectamente, llamémoslo así redundante, al deporte adaptado de los bolos y se convirtió en una de las grandes figuras. Hablamos de Jorge, ¿recuerdan el segundo nombre? Pinzón. Jorge Pinzón es un caballero que ya tiene su familia, tiene 3 hijos. Fuera de ese gran deporte que él hace, que a sus 28 años, por un glaucoma que le avanzó en su salud, perdió su visión, pero el deporte de los bolos fue la extensión de su vida, porque comenzó a hacerlo y, como tenía la experiencia, al haber sido también en el convencional, se comenzó a ser múltiple campeón nacional, ayudó a la selección T11 de discapacidad en bolos a clasificar a varios eventos nacionales. Y en este momento, actualmente su vida laboral tiene un emprendimiento con implementos de aseo. Entonces, es un hombre que, para que ustedes, amigos allí en Boyacá, lo puedan conocer o recordar, uno de los grandísimos referentes, que eso es lo que hacemos en nuestro programa, valorar y exaltar las capacidades de los deportistas con discapacidad y más todavía en la situación de los visuales.
0: Así es, Villita, qué chévere esas historias, hermano, para tenerlas en cuenta, y ya que están interesados, nuestra compañera y amiga y máster nos va a informar, todos los oyentes allá en Boyacá, para poder ellos que se conecten, cuáles son las redes para poder tener la oportunidad, Arianita, de que nuestro departamento Boyacá tengan acceso a nuestras redes aquí en INSI.
3: Gracias, un saludo para todos los que nos escuchan en Boyacá. Los invito a que entren a nuestra página www.insi.gov.co/insiradio y escuchen nuestra señal en vivo. 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
0: Así es, cultura, deporte, armonía, de todo en INSI Radio, en la plataforma de INSI Radio. Estamos actualizado de todo lo que se relaciona con nuestra vida cotidiana. Toñito, ¿está de acuerdo con la elección de nuestro técnico Lorenzo? ¿Sí o no?
2: Sí, estoy de acuerdo.
0: ¿Está de acuerdo?
2: Sí, de acuerdo.
0: Vamos a una pausa y ya regresamos. Chao, Boyacá. Muchas gracias.

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0: zampa, compadre.
1: Bustión decía, había zampa, o que no lo he visto en titicas estas fiestas.
2: Guay, con las otras bestias.
1: Ah, sí, no. Sí, ve lo que están tocando ya la banda, ¿no?
2: Bonito que le jalan los mugrosos esos a los instrumentos, ¿no?
1: Sí, ¿pa' qué, compadre?
2: Eco, pero le jalan bueno.
1: ¿Pa' qué? ¿Pero usted va a ir al tureo?
2: Pero, pues, ay, mijito, pantier.
1: ¿Y va a turear hoy?
2: Pues eso sí, yo toreo, pero si me dan rabo. Yo por oreja nomás no le jalo.
1: Pues eso depende de la jaena que haga usted, eso sí.
2: El que corta oreja con frecuencia es mi tío Pacho.
1: ¿Y ese también es turero o qué?
2: No, peluquero.
1: Ah.

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1: Con este fondo musical de esa, ese dúo de musical de nuestra historia que engrandeció los escenarios del mundo y en Colombia la radio, la televisión, Felipe y Emeterio, los tolimenses, qué rico recordarlos, porque la música que nos dejó esa enseñanza del humor, de la gracia, la simpatía, y recordar a nuestra Colombia como ellos amaron a nuestra Colombia. Qué bonito recordar a los tolimenses. Y comenzamos hablando, dijo Wilson Villa, el hombre maravilla, con las noticias que nos acontece ahorita sobre el Tour de Francia. ¿Cómo están nuestros ciclistas? Einer Rubio creo que ha sido un batallador. Edgar Bernal estuvo también estos días dando muestras de que no tiene más tanque, pero ha estado luchando. ¿Cómo va este Tour que ya finaliza en el día de el domingo?
2: Listo, Héctor. Vamos a resaltar un poco también la gran victoria latinoamericana del ciclista ecuatoriano Richard Carapaz. En este momento, en este Tour de Francia, se han ganado dos etapas con ciclistas latinoamericanos, con Isaac del Toro, el mexicano, y con el ecuatoriano Richard Carapaz, que se convierte de pasada en el ciclista que más ha ganado etapas en las tres grandes. Ha ganado 9 etapas, 3 en el Tour, 4 en el Giro de Italia y 2 en la Vuelta a España. Está con 8 triunfos Nairo Quintana y Lucho Herrera. Héctor, en esta oportunidad sabemos que el gran líder de esta vuelta a Francia, recordemos que la versión 113, Poggi o Tadej Pogačar es el líder, está con 4 minutos 32 segundos a Remco Evenepoel. Y la participación colombiana, pues realmente lo que hemos dicho y estamos tratando de ser, no ser críticos, sino más bien como reflexivos, de que de pronto nuestros ciclistas colombianos algo está ocurriendo. Bueno, Egan Bernal no estaba dentro del grupo de Ineos para correr este Tour de Francia, pero por determinaciones del equipo lo pusieron a correr. Y no obstante, en mi consideración, creo que está haciendo una participación, digamos, adecuada, porque está ocupando el puesto número 14 en la general. Está obviamente a más de 40 minutos, pero en la estadística, digamos que está bien ubicado. Puesto 25, Einer Rubio, y Harold Tejada y Sergio Higuita están a más de 2 horas, puesto 39 y puesto 48. Así importante, es. Perdón, sí. Importante valorar también la muestra también de Harold Tejada, que fue segundo en una etapa que casi nos da ese triunfo. Entonces, el ciclismo latinoamericano, digamos, está representado en estos dos triunfos y la participación de nuestro colombiano, Héctor. Entonces, vamos a ver este fin de semana cómo termina, y al final sacaremos pues un poco qué pasó, reflexiones, qué puesto ocupamos, y bueno, con un objetivo de que se prepare bien en futuras ocasiones estas presentaciones del ciclismo colombiano.
1: Y tendremos un tema bastante importante, Villa, que fue lo que usted tocó la semana en el programa anterior, sobre qué está sucediendo con el ciclismo, ¿no? ¿Qué reflexión hacemos y verdaderamente cuáles son los sucesos, cuáles son los acontecimientos, por qué estamos en estos momentos ya no siendo protagonistas en estos eventos que anteriormente éramos las figuras del ciclismo mundial? Toñito, antes de terminar la primera pausa, hicimos una pregunta de que está de acuerdo con el técnico la nueva renovación del contrato. ¿Cuál es su concepto?
3: Bueno, yo estoy de acuerdo porque el proceso hay que continuarlo, obviamente que mejorando ciertas cosas en el sentido de la convocatoria de jugadores. Entonces ya empezar a trabajar con las divisiones inferiores, la sub-23, la sub-20, y empezar a mirar esa parte, y para que él pueda seguir con su proceso. Y ya igual él ya conoce el jugador aquí colombiano, entonces dale otra oportunidad para que él siga con ese proceso de selección Colombia, para que pues en futuras competencias tengamos unos resultados mejores.
1: Así es, y el fútbol pues siempre nos acontece y vamos a tocarlo más adelantico, pero continuemos con nuestro ciclismo, Villita. ¿Cómo estamos en la Vuelta a la Juventud, en la cual se está realizando y tenemos ahí pues ya varias versiones? ¿Cuál es la figura que está resaltando en estos momentos para tocarlo la semana entrante? ¿Cuáles serían las posibles figuras que podrían engalanar esos grandes equipos europeos?
2: Bueno, Héctor, estamos un poco buscando el por qué nuestro ciclismo, la reflexión que hacíamos en la pregunta anterior, qué está pasando con nuestro ciclismo, pero lo importante es no dejar de seguir buscando esas grandes estrellas para un futuro. En este momento se está corriendo la versión número 54 de la Vuelta a la Juventud, que salió del departamento del Casanare de Yopal. Y en este momento recordemos que hay la participación de 184 pedalistas, Héctor. 28 equipos que están allí. Es un recorrido de 985 kilómetros. Y recordemos, Héctor, que hay contrarreloj, hay montaña. O sea, se está trabajando un poco también, Héctor, a veces que llegamos a un tour o a un evento grande y nos falta, por ejemplo, las contrarreloj, se está haciendo contrarreloj largas para que el deportista en esas categorías comiencen a tener ese trabajo que es tan necesario. En este momento el líder es un joven, Robert Plaza, un joven de 20 años, que es el líder actual de Sistecrédito, y obviamente toca esperar porque está en desarrollo la carrera. Esperar hasta el día sábado, creo que es, termina la Vuelta a la Juventud y ya pues podremos sacar, Héctor, y para los oyentes, digamos, reflexiones, podemos sacar los resultados, quién ganó esas categorías de montaña, todo esto que conlleva a saber realmente el futuro de nuestros ciclistas, su semillero y el resultado que estamos esperando para el próximo año con esos ciclistas de esta categoría.
1: Así es, y hablando del ciclismo y de las juventudes, oyentes de Balón Sonoro en Sir Radio, mis compañeros, ¿saben ustedes qué ciclistas tuvieron la oportunidad de ser campeones de la Vuelta a la Juventud y campeones de la Vuelta a la Colombia?
2: Sí, Héctor, el primer ciclista en la historia del año 70 fue Rafael Antonio Niño. Luego siguió Oliverio Rincón.
1: Sí, después Fabio Rubiano.
2: Ajá.
1: Ese día no le puedo pillar, yo y estaba que lo corchaba, pero estaba que yo sacaba la noticia, pero lo felicito, Villita, porque está en la jugada y eso es meritorio.
3: Con Villa es complicado.
2: Y le digo otra, el otro ciclista, porque han sido tres, fue Diego Camargo. Los tres son boyacenses.
1: Qué chévere, miren, yo estaba que dije, voy a por dónde me le meto al Villa, pero miren,
3: no es complicado.
1: No he podido, complicado, mijo. Ese siempre quiere tratar al lado mío ahí pedaleando. No le he podido sacar ventaja, pero bueno, eso es el éxito de Balón Sonoro, de Inci Radio, contar con esos grandes gregarios, esos grandes, porque aquí no tenemos caciques, son indios que participamos todos en conjunto para poder sacar adelante esta labor que nos hemos emprendido y que nos comprometimos a sacar adelante Balón Sonoro de Inci Radio, Digita, chévere, porque eso sería muy bueno, que así como esos grandes ciclistas que lamentando la desaparición de Rafael Antonio Niño en días anteriores, fue un ícono del ciclismo y dejó este título que lo pueden seguir. ¿Hay alguna posibilidad que esos ciclistas que estén acá, Villita, que será una reflexión más adelante para poder analizar a ver qué posibilidades hay de que alguien siga esta misma ruta, cierto?
2: Sí, Héctor, pues casualmente el año pasado el ciclista Juan Felipe Rodríguez, que ahora está corriendo con un equipo norteamericano, el año pasado tuve la oportunidad de estar en el podio, de quedar tercero en la Vuelta a Colombia y había ganado la Vuelta a la Juventud. Estuve bastante cerca, pero realmente, Héctor, toca esperar, obviamente, que cada Vuelta de la Juventud salgan estos grandes ciclistas y se coloquen ese reto de unirse a esos tres grandes históricos que han ganado Vuelta a la Juventud y Vuelta a Colombia en el mismo año.
1: Pero sí, Toñito, mira que antes cuando existían los medios de comunicación que estaban interesados en el deporte masivo, porque el deporte masivo anteriormente era el ciclismo, no era el fútbol. Sí, esas calles se inundaban de pueblo viendo el recibimiento del ciclismo y salían las figuras. Pero había el seguimiento de los medios de comunicación, Villa, Antonio.
3: Bueno,
1: y eso divulgaba y la empresa privada se interesaba de destacar este deporte. Hoy en día, que si Balón Sonoro y Radio no lo destaca, queda en el limbo. Yo no he visto que la radio radio
3: y ya en la radio no han vuelto
1: no lo divulga. Esa es un parte que tenemos que tocarlo, Villita, que es parte también de la charla, de la discusión que vamos a tener la semana entrante respecto a lo que está sucediendo dentro del ciclismo. Pero bueno, ya habrá tiempito. Hay un ciclista que se llama Fabio Vázquez, David Vázquez, Villita, que ganó una etapa y que tiene una gran perspectiva de lograr el objetivo que se propone. Es un muchacho joven que ganó la tercera etapa, si no estoy mal.
2: Ah, y, de la Vuelta a la Juventud.
1: De la Vuelta a la Juventud, sí.
2: Correcto, sí, Héctor.
1: David Vázquez. Entonces, es una promesa de cual pues hay que seguir los pasos. Toñito, entonces lo que más nos gusta y lo más que nos acontece. Ay, recordemos ahora del fútbol. Les tengo noticias que nuestro compañero que forma parte de la selección de fútbol de Sonoro, Julián Jaramillo, se desplazó ayer para la ciudad de Brasil. ¿Sí? Uh-huh. Y en estos días lo hace nuestro compañero John González.
3: Qué bueno.
1: ¿Sí?
3: Excelente.
1: Exactamente. Estarán ellos enfundándose la camiseta del Corinthians, ¿sí? De Brasil.
3: No,
1: y también, bueno, o sea que el torneo que se va a realizar en Yopal va a estar escaso de figuras. Total. Como son estas dos figuras allá, sobre todo el equipo Toño de la mesa, que es el que conforma
2: el de los escorpiones.
1: Los escorpiones,
2: yo
1: le decía los alacranes, hermano. Sí. Los escorpiones van a estar sin John y sin este. El que sí está muy, muy bien conformado, Toñito, y que tú formas parte de ese equipo también, creo, lo mismo que mi compañero diga, es el de la Unión.
3: Sí,
1: está con todas las figuras. ¿Qué crees tú? ¿Qué opción puede tener a no estar esas dos figuras del fútbol sonoro?
3: No, claro, es una opción alta, porque pues este equipo está bien conformado, está Holman, está Cevita, está Juan Pablo Parra, es un equipo grande. Bueno, y Villa también ahí, cuando nos metemos los viejitos ahí con Villa y de pronto nos den un chancecito.
1: Pero viejito de maña,
3: hermano. Sí, después de jugar, pero no, ese equipo tiene buenas posibilidades. Sí, claro. Sí.
2: Hay un equipo que digamos que si Juan David está en buen estado de salud, el equipo de Super Amigos de Santander.
3: Uy, sí,
2: es uno de los opcionados también, porque ya que estamos hablando de que esas dos figuras no van a estar, y si Juan David está en recuperación, está Juan David, está Archila y está Juan Camilo Jaimes y el portero Johan Ardila, imagínese.
3: No, en la selección Colombia.
1: La selección Colombia.
2: Exactamente, entonces yo pienso que va a ser uno de los grandes equipos en ese torneo interclubes, que recordemos va a ser del próximo 28 de julio al 2 de agosto allí en el municipio de Yopal.
3: Villa, ¿y cuántos equipos son? ¿Cómo lo van a jugar el sistema de torneo?
2: Yo he escuchado, Toño, que hay 8 clubes.
1: Villita, me confirmaron ayer que son 6.
2: Ah, bueno, entonces si son 6 clubes, Héctor, yo creeré que el sistema que están tomando todos contra todos, y el como fue el para Suramericano.
3: Ah, correcto.
2: Todos contra todos, y el primero y segundo defiende título y el tercero y cuarto de la bronce.
3: Correcto.
1: Sí, ayer estaban, creo que en una reunión para definir cómo va a ser el bisturí del torneo. No han definido cómo se va a jugar, si todos contra todos o, como tú dices, un hexagonal o, en fin, en todo caso, esto ya está programado y son 6 los equipos que van a participar en este evento, correcto, que se va a realizar en Yopal, Casanare. Entonces, hablando, porque hemos olvidado, y no hace nada, que pasó el torneo mundial y ahorita nos tocó actualizarnos con la Liga Colombiana. Sí. ¿Qué opinión tiene del campeón España, Toño?
3: No, es un equipo. Le cuento que es un equipo muy, muy, muy en conjunto. No, vi un equipo muy comprometido y pues bueno, llegó a la final, o sea, su segundo título como campeón mundial, pero un equipo muy colectivo, o sea, el trabajo que mostró ese equipo fue muy chévere, me gustó cómo jugó esa final con Argentina, planteándole un partido a Argentina en conjunto y ahí está el resultado de España, pero un gran equipo, un digno, o sea, campeón, ¿no? De España.
1: Sí, y Villita, ¿qué cree que le pasó? ¿Qué cree que le pasó a Argentina?
2: Bueno, España aplicó, por ahí he escuchado, el triple P. Aplicó posesión del balón, dominio del balón, precisión en los pases, en rodar el balón, ¿cierto? Es otra que ellos aplicaron. Y presión, recuperar el balón. El equipo contra Argentina cogía el balón y eso a los 6, 7 segundos nuevamente España lo recuperaba. Yo pienso que esos tres términos de posesión, presión y precisión son las tres P que aplicó el equipo español, y por eso se dio ese equipo tan unido. Tan unido, tanto subiendo como bajando, haciendo relevos. Un equipo completo, que eso es lo que, mejor dicho, eso le fascinaría a cualquier técnico que le coloque en un equipo que juegue así, no va a tener ningún problema técnico.
3: Villa, o sea que la cuestión del goleador ya del Mundial, de todos los Mundiales, ¿quedó Messi o Mbappé?
2: No, el goleador de todos los Mundiales quedó Kylian Mbappé, que de pasada es el único jugador en la historia de la misma que repite dos Mundiales como goleador. Recordemos que él fue goleador en el 2022 con 8 anotaciones y en esta oportunidad fue con 10 anotaciones. Correcto. Él había hecho 4 en el Mundial 2018, entonces terminó con 22 goles como máximo goleador, teniendo 27 años.
1: Todavía le queda muchacho que... Y 22 goles, Villa y Toñito, en 22 partidos.
2: Imagínese,
1: sí, Héctor. Lo que no tiene Messi. Messi tiene 21 goles en 32 partidos. Exacto. Hay una gran diferencia, ¿no? Sí, y sobre todo que este gran jugador francés tiene más oportunidades, está joven.
3: Sí, ya Messi ya. Sí.
2: Y por ejemplo, lo que acaba de decir Héctor, 32 partidos también es una marca que deja para la historia por ahora, que ha sido el máximo jugador en los mundiales. 32 partidos ha jugado Lionel Andrés Messi.
1: Sí, eso es cierto, ¿no? Y es un jugador que el cual pues no hay que desmeritar todo lo que nos dejó y nos ha dejado y lo que es una figura grandes, ¿no? Mundial, es un grande, ¿no? Sí.
2: Y se fueron grandes, se fue otro, ¿no? Se fue Lucas Modric, sí. Yo creo que también se va CR7 también, sí. Se va también Mohamed Salah, también, sí, otro de los grandes.
1: Oye, ¿y el Haaland qué, hermano?
2: Está muy joven.
1: Es por eso, pero esa fue la figura que llegó a resaltarse en este Mundial. Sí, correcto, sí, eso fue lo que, la novedad después del Mundial, ¿cierto, Toño?
3: Sí, Haaland fue la gran novedad.
1: El noruego.
3: Noruego,
2: 7 sí, anotaciones hizo este sí, hombre, Haaland.
1: Haaland, es un, y sobre todo su aspecto físico, Toño y Villa, no lo da esas figuras, ese jugador que se ve como muy bien, que no, es todo desgarbado. Sí, tiene un aspecto, hermano, de que como que sí voy, como que no voy, pero está en la jugada, está pendiente del juego. Es una figura que resaltó y que ha destacado dentro de las nóminas que eligieron como los 11 jugadores mundiales, destacándose a Messi, a Mbappé, a este Haaland también creo que está incluido.
3: Creo que en español también, ¿no? Hay un español, creo.
1: Dos españoles. Están, eso es,
2: el Rodri, el balón de oro, Rodri.
1: No, ahí está, ahí en España están unos jugadores que yo quisiera destacar, hermano, que están dentro de esta, está Porro, está Yamal, sí, está Olmos, está Ruiz. Está González, está, en fin, hay uno que me encanta, la verdad, es Cucurella.
2: Ah, Cucurella. Cucurella.
1: Cucurella. Ajá. Es una canción también.
2: ¿Sí?
1: Es una canción, sí, también. Pues, sí. Entonces, esa gran figura del fútbol, maestro, es un acontecimiento que le deja una enseñanza, como lo dijo Toño, y como yo sé que Villita está de acuerdo con la opinión de nuestro compañero Toño, es el conjunto, hermano.
2: Sí, ¿sí? Claro.
1: Y las tres P's que adjudicaron, que es una nueva medicina que nuestro compañero nos trae aquí en la mesa. Ajá, qué bueno. Hermano, muy aplicable esa decisión, y sería muy bueno que lo aplicaran en el fútbol mundial. ¿Qué enseñanza nos deja en el fútbol este mundial, Toño?
3: No, este mundial deja muchas enseñanzas que yo pienso que una de las enseñanzas es que no hay equipo chico ya. Ya no había equipo chico. Mire cómo Cabo Verde, cómo nos demostró cómo participó en el Mundial. y acá ya no hay equipos chicos, y que ya ningún partido, o sea, ningún equipo es ya fácil de ganar. Entonces ahí está demostrado por varios equipos que esa es, creo que para mí es como la gran enseñanza del Mundial, ¿no?
1: Sí, y también respecto a la que ya la próxima, el próximo Mundial en el 30, hay versiones que se van a hacer con 64 equipos, ¿sí? 40, sí. Y que ya tiene, ya digamos, ya están definidos, está Paraguay, Argentina, Uruguay, Marruecos, Portugal, ya hay otro.
2: Como sedes.
1: Como sedes del Mundial. Pero hay una cuestión toda complicada, yo creo que solamente se va a jugar un partido por país suramericano, Villa.
2: Ah, sí.
1: ¿Sí?
2: Se va a hacer uno en Uruguay por los 100 años.
1: Sí.
2: Se va a hacer en Paraguay otra por ser la sede principal donde comenzó la Conmebol.
1: Sí.
2: Ahí en Paraguay. Y la otra creo que va a ser Argentina, ¿no?
1: Argentina, claro. Es el otro suramericano.
2: Exacto.
1: Oye, ¿no sería posible que en Sudamérica, entre Ecuador, Perú y Colombia, hicieran un Mundial, hermano? Ah, sería
3: muy chévere.
1: Sería bolivariano.
3: Claro, imagínate.
1: Sí, sería muy agradable que Sudamérica tuviera esa gran oportunidad. El tiempo pasa volando y no se detiene. Toñito, ¿qué reflexión le podemos dar a nuestros oyentes de Balón Sonoro y las nuevas de que seguimos contando con la presencia tuya? Porque es muy agradable el poder tener estos
3: días. No, claro que sí. En lo posible estaremos con Balón Sonoro, lo que se pueda presencialmente o si no virtualmente, pero ahí estaremos siempre pendientes del programa con noticias nuevas, frescas, en cultura, música, deporte. Bueno, tanto tema que uno quisiera tocar, pero pues el tiempo no es mucho. Entonces, igual agradeciéndole toda la invitación y estaremos nuevamente en Balón Sonoro.
1: Así es. ¿Dónde, cuáles son tus redes, Toñito, para que nos hagamos, recordamos que es un gran músico, tenemos una orquesta de mariachi como la que escuchamos al principio con Javier?
3: Claro que sí. Claro que sí, el número telefónico es 317-794-5122. Ahí me contactan y cualquier cosita que necesiten, estaremos a la orden.
1: Así es, Toñito, muchas gracias. Villa.
2: Bueno, destino de tres jugadores colombianos por ahora. David Ospina para el Atlante en México.
3: Amén.
2: John Jair Durán para el Benfica allí en Portugal. Y uno que sí me sorprendió, que yo pensé que ya se iba a despedir. Falcao García va a jugar con un equipo panameño.
1: ¿En serio?
2: San Francisco. Mira, pues. Imagínese. Va a jugar allá. No. La despedida de Don Falcao todavía no va a llegar. Allá el hombre va a jugar con este país allí en Centroamérica. Listo, Héctor, para los siguientes de Ince Radio Balón Sonoro nos escucharemos en la próxima emisión. Algunas noticias quedaron pendientes, pero lo hicimos con todo compromiso con nuestros oyentes.
1: Así, y complementando la noticia de Villa, Montero para el Boca Junior y Sebastián Villa para el Boca Junior, que ayer jugó hizo su aparición en la Copa Suramericana. Entonces, las incorporaciones de los jugadores, ojalá que se adquiera experiencia porque es el futuro del fútbol. A ustedes, oyentes de Balón Sonoro, muchas gracias por estar pendiente del programa. Estaremos la próxima semana con ustedes. Les habló Héctor El Coco Enciso. Chao, chao.

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0: Estos son 10 datos curiosos de la Fórmula 1.
1: Van a ir las luces del semáforo, señores.
0: 10. Sí, 10 millones de dólares es lo que puede costar hacer un monoplaza de la Fórmula 1. Los motores son la parte más costosa. Valor estimado de 4.73 millones de dólares por unidad. En la actualidad, la Fórmula 1 tiene un límite de costos, por lo que el gasto tope por temporada es de 135 millones de dólares. Este presupuesto debe cubrir todos los costos relacionados con el rendimiento del coche, pero no el marketing ni los salarios de los pilotos y de los tres miembros más caros de la escudería. El superar el límite presupuestal puede acarrear a varias suspensiones y multas. Dato número 9. Red Bull, con 15 victorias consecutivas, es el equipo con más triunfos seguidos de la Fórmula 1.
2: And that long-standing record is gone. 12 wins in a row for Red Bull in Formula 1. They take the consecutive win record away from this team, from McLaren.
0: El 23 de julio del año 2023 superaron las 11 al hilo de los McLaren de Prost y Senna del año 1988.
3: Is it possible to be equal in the championship?
4: No. Can only be one winner.
0: Max Verstappen en la temporada actual lleva 10 al hilo, superando así a Sebastian Vettel, que se quedó con 9. Piloto que ostentaba este récord desde hace 10 años.
5: 10 carreras consecutivas para el campeón del mundo. Récord absoluto en la historia de la Fórmula 1.
0: El récord de la parada más rápida en pits es de 1.82 segundos y pertenece a la escudería de Red Bull, quienes lo lograron con el auto de Max Verstappen en el Gran Premio de Alemania en el año 2019. El top 10 de las paradas más rápidas lo acapara el equipo de la bebida energética. Cabe señalar que para el año 2022 cambiaron las configuraciones de los neumáticos de la Fórmula 1, los cuales dejaron de ser de 13 pulgadas para ahora ser de 18 pulgadas. Por ende, son más pesados y toma más tiempo. Mas sin embargo, con las nuevas llantas, el equipo de Red Bull también tienen el mejor tiempo, el cual es de 1.98 segundos.
5: 1.9. Ah, bueno. 1.9 es récord absoluto para estas gomas nuevas de 18 pulgadas.
0: Tiempo logrado con el coche de Sergio Checo Pérez el 23 de julio del año 2023 en el Gran Premio de Hungría. Dato número 7. Los tubos de escape del vehículo pueden llegar a alcanzar una temperatura de casi 1000 grados Celsius. Y el habitáculo no se queda atrás, porque el piloto puede llegar a perder 600 calorías en cada gran premio y hasta 4 kilos de peso. Esto primero a las altas alturas y a las fuerzas G. Esto es lo que menciona Lewis Hamilton al respecto. Si tengo un kilo de sobrepeso, puedo perder hasta 2 segundos por vuelta. Mi peso es muy importante y además puedo perder hasta 4 kilos en la carrera en 1 hora y 45 minutos. Sexto dato. 2.6 segundos es el tiempo que tarda un Fórmula 1 de ir de 0 a 100 kilómetros y 4 segundos de ir de 0 a 160 kilómetros y regresar a 0 kilómetros. Pero cuidado, porque si un piloto llegara a pisar a fondo el freno de su auto, puede experimentar una fuerza de desaceleración comparable a un choque normal contra una pared de concreto a 300 kilómetros por hora. Ahora bien, ¿sabía usted que estos coches no tienen palanca para reversa? Para poder dar reversa deben engranar presionando el botón neutral y empujar hacia abajo la palanca de cambios durante más de medio segundo. Quinto dato. Desde su creación en 1950 han muerto 51 pilotos en un automóvil de la Fórmula 1. El más reciente es Jules Bianchi en 2015 y el primero fue Cameron Earl en el año 1952 en un entrenamiento. Si bien al comienzo la Fórmula 1 no era tan segura, gracias a los años se ha ido incorporando mejoras de seguridad, como el polémico halo, que le salvó la vida a pilotos como Romain Grosjean y Lewis Hamilton.
6: Se partió el auto.
7: Vean cómo quedó el coche, es increíble.
8: No puedo creer esto.
0: Cuarto, hablemos de los cuatro neumáticos. Los de un auto convencional duran entre 60.000 y 100.000 kilómetros. Los de un Fórmula 1 están diseñados para durar entre 90 y 120 kilómetros. Los cuatro neumáticos no son iguales. La anchura de los delanteros es de 24.5 centímetros, mientras que si nos vamos hacia la parte trasera, nos sorprenderemos con sus imponentes 32.5 centímetros de ancho y 21 kilos de peso. Pirelli es el actual y exclusivo proveedor de llantas. Ellos cuentan con 6 compuestos de seco, C0, C1, C2, C3, C4 y C5. Uno de condiciones mixtas, intermedio de color verde y el menos frecuente, el neumático de lluvia extrema, dibujado de color azul en sus laterales. Por cierto, el color rojo es la llanta blanda, amarillo medio y el compuesto más duro es de color blanco. Todos los equipos pueden llevar 12 juegos de neumáticos a cada fin de semana de carrera, teniendo que seleccionar los tipos de compuestos en los que deben centrarse para cada premio, de acuerdo a la degradación y los posibles casos de graining y blistering que se presenten en los neumáticos. Tercer dato curioso de la Fórmula 1. El piloto más joven en disputar una carrera de la Fórmula 1 es Max Verstappen, con 17 años y 166 días. Esto el 15 de marzo del año 2015 en el circuito de Albert Park en Australia. A su vez, dos semanas después, fue el más joven en conseguir puntos en un gran premio. Y más adelante, con 18 años, 7 meses y 15 días, Max Verstappen se convirtió además en el piloto más joven en ganar un premio.
6: The sun is out, the smiles will be out, and 18 years and 227 days old, Max Verstappen wins a Formula One Grand Prix, wins the Spanish Grand Prix, and is the youngest driver ever to win a Formula One World Championship Grand Prix.
0: Estos récords nunca se van a poder batir, porque desde el año 2016 hay que tener al menos 18 años para debutar en la Fórmula 1. En contraste, mucha atención, porque el piloto con más edad en tomar partida en un gran premio ha sido Loïs Chiron, quien en el año 1955 en su hogar Mónaco participó en el gran premio con 55 años, 9 meses y 19 días.
8: Well past the halfway mark, and Loïs Chiron driving a new French Talbot is well up.
0: Segundo dato. Un piloto cambia de velocidad entre 2.500 y 4.000 veces durante una carrera. ¿Pero alguna vez se ha preguntado cuál es la velocidad máxima en carrera alcanzada por un bólido de la Fórmula 1? Para responder esta pregunta tenemos que ir hasta Bakú y recordar en el año 2016 cuando Valtteri Bottas en su Williams, gracias al rebufo de Max Verstappen, logró alcanzar los 378 kilómetros por hora, superando así la marca de los 372.6 kilómetros de Juan Pablo Montoya durante los ensayos privados realizados el 25 de agosto del año 2005 en el circuito de Monza en Italia. Aunque se trata de una velocidad impresionante, está muy lejos de la plusmarca no oficial lograda por el piloto sudafricano Alan van der Merwe, quien alcanzó 413.205 kilómetros por hora. Hablando de Montoya, este es Juan Pablo cantando la canción de un producto colombiano.
9: Poplan, a todas horas me gustará.
0: Dato número 1. El piloto con más premios disputados con 331 participaciones ha sido Kimi Raikkonen. El finlandés rompió el 28 de marzo de 2021 en Bahrein las 322 salidas que ostentaba el brasileño Rubens Barrichello. Ahora bien, ¿usted alguna vez se ha preguntado cuál es el campeón del mundo más joven de la Fórmula 1? La respuesta es el joven maravilla Sebastián Vettel, quien con 23 años, 4 meses y 11 días en el año 2010 se consagró campeón en su Red Bull RB6.
10: 23 años y 134 días. De alguna forma ese abrazo que le ha dado Hamilton es como entregarle el testigo de la juventud, la alternativa, ¿no? Como los toreros cuando se abrazan, cuando se abrazan.
0: Un dato importante que ni el piloto más joven de la parrilla, Oscar Piastri, actualmente con 22 años, podrá batir. Estos eran 10 datos curiosos y una que otra ñapita de la Fórmula 1.

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1: Bienvenidos una vez más a su programa Insinautas, en el cual hablamos acerca de accesibilidad física y digital. El día de hoy me acompañan como compañeros de mesa Edwin Beltrán y Ronnie López. Bienvenidos.
2: Muy buen día para todos los oyentes de Insinauta, también saludando aquí a los compañeros de la mesa. Pues hoy pues hablar un poco acerca de tecnología, accesibilidad y educación.
3: Bueno, un saludo para todos los oyentes de Insinautas. Pues nuevamente acá con ustedes tratando temas de tecnología. Hoy tenemos dos temas pues que andan por ahí rondando entre estos. Es el tema del cambio en los nombres de usuario para WhatsApp, ¿no? Ronis, Juan Pablo.
1: Claro que sí, es un tema de interés general. Y quisimos traerlo pues en esta sección, teniendo en cuenta de pronto también las sugerencias por parte de nuestros oyentes. Es un tema que actualmente pues, le llama la atención tanto a adultos, jóvenes y demás.
3: Bueno, ¿en qué consiste esto? Seguramente que nos escuchan y muchos de ustedes utilizaron en alguna ocasión un programa que se llamaba Skype. En Skype utilizábamos nombre de usuario más no números de teléfono como para buscar los contactos y agregarlos. Ahora, frente a esta actualización de WhatsApp, se trata de que pues tienen una opción para reservar un nombre y no es necesario, pues a futuro no va a ser necesario utilizar los números de teléfono, dar el número de teléfono para agregarle a una persona en la aplicación. ¿Esto qué permite? Pues mayor seguridad en el uso de la aplicación. Sabemos que en la actualidad pues nos llegan muchas veces mensajes por WhatsApp o cualquier persona con el número de teléfono de uno puede agregarlo a WhatsApp. Igual, digamos, también pues hacernos llamadas ya que pues debemos entregar el número de teléfono, pero con la nueva actualización lo que se busca es simplemente que yo pueda decir, no, Ronnie, mi usuario de WhatsApp se llama, no sé, Edwin Beltrán. Y pues ya con eso, pues Ronnie podría agregarme a futuro en esta aplicación como su contacto.
2: O sea, ya con ese usuario uno puede hacer todas las acciones que se hace normalmente en WhatsApp, ¿no? Por ejemplo, el tema de las llamadas. O a veces, por ejemplo, cuando uno quiera abrir un nuevo usuario o una nueva cuenta en otro dispositivo nuevo, solamente es hacer el proceso con el usuario y nomás no con el número.
3: Exactamente. Exactamente. Entonces, para hacer esta operación, digamos, esto, configurar el nombre de usuario, formato de arroba alias, digamos, vamos a ingresar en la aplicación a través de el icono que nos permite llegar a ajustes, a nuevo grupo, nueva comunidad. En ese menú vamos a acceder a la opción ajustes. Estando en la opción ajustes, vamos a tocar pues la donde está la foto del perfil, ¿sí? Y una vez se activa esta opción, pues ya se hacen visibles los campos que dicen nombre, info, que dicen nombre de usuario reservado, está el número de teléfono también. Entonces ahí en nombre de usuario reservado vamos a ingresar y cuando ingresamos a ese punto pues nos va a dar una opción que dice editar. Ahí en editar, si ya tenemos como un nombre previo, pues nos va a dar dos opciones: cambiar nombre de usuario o podemos cambiar, pues habilitar un cuadro de edición para escribir el nombre de usuario. Es posible que ya otras personas hayan reservado ese nombre que nosotros estemos pensando. Entonces, ahí sí pues juega la creatividad. Ahí sí podemos cambiar, jugar entre diferentes nombres. Por ejemplo, no sé, licenciado Ronis López, por ejemplo.
4: está muy trillado.
3: Cierto, eso está muy trillado. Entonces ya ese podría tenerlo otra persona y ahí va a salir un mensaje que dice que pues que el usuario lo tiene otra persona, entonces ahí uno empieza a explorar, a probar con diferentes nombres. Hasta cuando ya pues él le da como el aprobado. Y hay una opción que dice también contactarme con mi nombre de usuario. Entonces ahí, al seleccionar esta opción, va a mostrarse dos botones de opción. Con un título que dice ¿quién puede contactarme por nombre de usuario? Entonces hay un botón de opción, por lo general está verificado, que dice todos. Y hay uno que dice personas que conocen mi clave. ¿Sí? Entonces, pues por lo general sería todos, porque pues, personas que conocen mi clave, yo tendría que suministrarle, pues activar esa opción. Y me va a salir por defecto una clave ahí. Dice como clave de nombre de usuario. O sea, una vez yo seleccione personas que conocen mi clave, él me dice clave de nombre de usuario, muestra una clave con 4 dígitos. Y dice comparte tu nombre de usuario y clave cuando te comuniques con alguien por primera vez. Y pues aún más seguro si escoges la segunda opción. Si digamos que yo le dijera a Ronnie, pues mi nombre de usuario es tal, y tengo que decirle cuál es mi clave para que me pueda agregar entre sus contactos. Si no, no puede hacerlo. Y ahí pues muestra como un código de 4 dígitos por defecto, pero también una opción que dice obtener otra clave. Digamos, me salió un número 1535. Entonces pulso ahí en obtener clave, me va a cambiar esos números. Entonces ahí pues más seguro aún. Esto también pues, bueno, a veces uno quiere que... Esto también ayuda en el tema de tratamiento de datos, ¿no? Porque seguramente, por ejemplo, en las empresas van a tener que cambiar algunas cosas, lo que yo supongo. Digamos, a mí me piden el tratamiento, usted autoriza que se le envíe información a través de WhatsApp, correo electrónico, no sé qué. Tendría que dar mi nombre de usuario, pero si tengo esa opción activa con el código de 4 dígitos, pues también tendría que suministrarle eso. Sin eso, no cualquiera que me podría enviar mensajes por WhatsApp.
2: Sería chévere una opción así. Como por ejemplo el tema de las llamadas, que no todo el mundo lo llame uno, o por el tema de los spam también que está ahorita, pero re fastidioso.
3: Sería muy bueno también, sí. Uy. Sí, porque ahora la famosa llamada, agrégame a WhatsApp, que tengo algo que importante que decirte.
2: Sí, he tenido buenos trabajos con ese currículum.
3: Sí, entonces, pues interesante esto. Aunque, pues como criticaba mucho un compañero acá que estuvo en el INSI, decía, ¿por qué WhatsApp nos va entregando las cosas así como de a poquitos? Sí, hay otras aplicaciones que incluso pues ya... Cosas que ha sacado WhatsApp, a veces ya las tenían, ya las tenían dentro de su menú de ajustes. Pero bueno,
2: esto lo que pasa está es que ellos esperan a ver qué novedades sacan nosotros para ellos sacar ideas.
3: A ver cómo les va.
2: Sí.
3: Bueno, entonces esperamos pues que todos los oyentes de Sinautas puedan pues probar esta opción en WhatsApp y enviarnos sus comentarios también, pues si ya lo han hecho, enviarnos cómo les ha ido, qué les parece esta nueva opción de la aplicación WhatsApp, y bueno, a través de los siguientes medios nos pueden enviar sus comentarios.
1: Claro que sí, nos pueden encontrar a través de nuestro correo electrónico emisorainsi@insi.gov.co, a través de X como @insi-radio, y a través de Spotify nos consiguen también como INSI Radio, a través de nuestro WhatsApp 316-528-1236.
3: Bueno, y hablando de temas de mensajería, yo estaba hablando mal aquí diciendo que WhatsApp siempre nos entrega las cosas de a poquitos, ¿no? Pero una de esas cosas de a poquitos que nos han entregado, por ejemplo, no sé si ustedes han utilizado ya dentro de esa misma aplicación que puedan configurar 2 números de teléfono en la misma aplicación.
1: No.
3: ¿Nunca lo han hecho?
1: No.
3: Como por ejemplo el número personal y el número de trabajo podrían tenerlo.
2: No. Y o sea, en la misma bandeja de mensajes te van a llegar los... chat de ambos números?
3: No. Digamos que tú, por ejemplo, entras al menú de configuraciones de donde te aparece nuevo grupo, nueva comunidad, listas de difusión. Ahí está la opción ajustes. Cuando ingresas en ajustes, pues te sale suscripciones, cuenta, privacidad. Ahí en cuenta, ingresa y hay una opción que dice añadir cuenta. Cuando se toca ahí en añadir cuenta, él va a pedir si vas a agregar Facebook, por ejemplo, o añadir cuenta de WhatsApp. Y la configuración inicial de esto es como cuando configuras un WhatsApp cualquiera desde cero. Te pide aceptar y continuar con las condiciones del servicio y va a mostrar un cuadro de edición para el número de teléfono, un cuadro de lista para seleccionar, un cuadro de lista para el país y un cuadrito de edición donde te agrega el código del país. Ahí pues tú puedes agregar el número de teléfono igual que lo hiciste con la otra, con la cuenta que tenías primero. Y vas a darle siguiente. Entonces, ¿qué pasa? Que él te va a mostrar, bueno, cuando termina la configuración, pues para ingresar en la otra cuenta, vas a ingresar nuevamente por el menú de los ajustes y ahí te dice cómo cambiar de cuenta. Entonces, te va a mostrar otra interfaz de la aplicación similar, pues no similar, es la misma interfaz. Que solo que ahí te va a mostrar solamente los WhatsApp de ese otro número.
2: Pero para agregar ese otro número, pues los mismos pasos de seguridad, el código de verificación a mensajes de número.
3: Todo.
2: Okay. Me causa curiosidad la parte del Facebook. Es decir, uno agrega una cuenta a Facebook y desde ahí, con la interfaz de WhatsApp, puede uno recibir y responder los mensajes, no sé, por ejemplo, de Messenger.
3: De Messenger. Muy buena tu pregunta, Ronnie.
2: Porque pues la interfaz, la de WhatsApp, es más amigable que la de Messenger, la verdad.
3: Bueno, en ese punto, donde sale, pues para agregar la cuenta de WhatsApp, pero también puedes agregar la de Facebook, una vez que seleccionas esa opción de Facebook, te dice agregar WhatsApp al centro de cuentas, cambia de app más fácilmente. Entonces te da, bueno, todas unas condiciones ahí, te dice que tu número de teléfono y WhatsApp nunca se muestra públicamente sin tu permiso y tus contactos no se comparten con Meta, pues supuestamente. Sí. Hay un botón ahí de confirmación y pues empieza como a hacer la configuración. Bueno, entonces estábamos agregando nuestra cuenta de Facebook a WhatsApp, sin embargo... Bueno, yo también quisiera ahí, pues, conocerte parte de los oyentes de Incinautas a través de los comentarios, de los mensajes. Si alguien ha configurado WhatsApp junto con la aplicación Facebook, aunque dicen por ahí que ya lo usamos más los que somos viejitos, pero bueno, todavía, aunque usemos otras aplicaciones, pues igual, ahí está la opción. Sin embargo, pues para ya una vez añadida la cuenta en ajustes, entonces ingresamos a la opción cuenta y ahí podríamos mirar por añadir cuenta donde dice otros perfiles. Por ejemplo, ahí en mi caso está mi nombre de usuario de Facebook y dice tantas notificaciones. ¿Sí? Entonces podemos también igual desde ahí ingresar a centro de cuentas. Y pues mirar cuántos perfiles nos aparecen en perfiles y datos personales. ¿Sí? Podemos ingresar a administrar cuentas. Y en administrar cuentas me sale como la opción de... Bueno, administrar cuentas tiene un botón en el lado derecho que nos permite ir a pues todo... Por ejemplo, donde puedo mirar mi cuenta de WhatsApp. Va a aparecer con mi número y la opción administrar. Y aparece una que dice Meta, dice administrar, pues que sería la de Facebook, pero abajo sí dice directamente Facebook y está el nombre del usuario, el botón administrar y ahí puedo quitar esa cuenta nuevamente, digamos, si no quiero tenerla en WhatsApp, porque ya también miramos en las pruebas que se hicieron que pues lo que hace es que desde WhatsApp me permite abrir Facebook, pero pues no sé, decía yo detrás de cámaras que es un paso adicional, que yo podría tener directamente la aplicación de Facebook instalada en el celular y ya. y no necesitaría abrirla a través de WhatsApp. Quedamos atentos, como lo decía ahorita, a través de nuestros medios, en WhatsApp, en Instagram, en Facebook, de los comentarios de nuestros oyentes e incinautas, y también, digamos, cómo les ha ido con este tipo de opciones, si las han utilizado, si no las han utilizado, qué tan accesibles les parecen y qué tan útiles también les parecen, ¿no? Pues para compartir con otras personas con discapacidad visual interesadas también en hacer este tipo de configuraciones en sus dispositivos.
1: Claro que sí, les recordamos entonces nuestros datos de contacto y redes. Nos pueden conseguir a través de TikTok, por supuesto, INSI-radio, a través de Spotify como INSI Radio, o a través de nuestro WhatsApp 316-528-1236.
2: Por ejemplo, ¿sí? Nada de Facebook.
1: También nos pueden conseguir como emisora INSI, por supuesto.
3: Bueno, entonces nos vemos en el siguiente programa dentro de 8 días acá en INSI Nautas a través de INSI Radio, la emisora del Instituto Nacional para Ciegos INSI.
2: Bueno, yo también me despido, hasta en la próxima.
1: Ha sido un gran placer, muchas gracias y hasta dentro de 8 días.
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0: Los videojuegos de plataformas son un género que consiste en seguir caminos por los que se debe ir saltando para obtener objetos y esquivar enemigos. Este estilo nació en 1980 gracias al juego Space Panic, un juego de arcade donde debíamos subir unas escaleras y cavar hoyos para capturar a todos los aliens. Este creó el concepto de mover arriba, abajo y a los lados. Bajo esta idea, en 1981, Nintendo y un joven e inquieto Shigeru Miyamoto lanzaron el primer gran hit del género y el primero de una seguidilla de éxitos para la empresa nipona, Donkey Kong. El juego se basó en el concepto de un triángulo amoroso entre Popeye, o bueno, Popeye, quien era el héroe, el bribono malo, Brutus.
1: ¿Qué tal una cita después del show, linda?
0: Y la damisela en apuros, Olivia.
2: Sobre la tierra no tendría una cita contigo.
0: Como no se pudo tener los derechos,
3: yo no bailo con gorilas.
0: Se decidió reemplazar a los personajes por un gorila, un carpintero y su novia. El carpintero luego se convirtió en plomero y tomó el nombre de Mr. Video, luego Jumpman y finalmente se llamó Mario.
4: It's me, Mario.
0: En honor a Mario Segale, un estadounidense de padres italianos, quien era el propietario de un centro empresarial que había sido alquilado por Nintendo. Uno de los ingenieros de Nintendo de la época nos recuerda por qué se diseñó a Mario como finalmente se hizo. El saltador era un pequeño duendecillo, con un bigote y un sombrero. Pero se veía así por las limitaciones del hardware. Sin el bigote, Mario se habría visto raro, porque no se podría ver la nariz en la cara. Así que decidieron darle una mano. El overol se incluyó para que se viera más fácil al caminar y evitar que se viera tan raro. Así que aquí tenemos el nacimiento de un ícono de la cultura. Miyamoto tenía la tarea difícil de reemplazar el juego Radar Scope, que había sido todo un fracaso. Para esto se despidió de sus amigos y familia, para encerrarse entre 4 o 5 meses. En este tiempo, y gracias también a las noches en el cual podía acceder a una bañera, decidió relajarse y organizar sus ideas e incorporar una innovación, un botón dedicado al salto. Si bien esto hoy es básico e intuitivo, en su momento fue toda una revolución, pero faltaba un gancho. Un hombre atrayente, divertido, que estuviese relacionado con el éxito. Miyamoto y sus compañeros pensaron en llamar al juego como el villano, así que para bautizarlo tomaron un diccionario de inglés. Y buscando sinónimos para tonto, ridículamente tontísimo,
5: eres un tonto, muchacho.
0: Encontraron la palabra donkey, que significa burro en español.

0: español, pero en la lengua inglesa no se tiene el concepto arraigado de tonto para esta palabra como lo hacemos en Latinoamérica y por eso sonaba muy raro.
1: ¡Qué mal inglés!
2: Y en cuanto los norteamericanos vieron el juego, pensaron que sus homólogos japoneses estaban completamente locos.
0: Miyamoto, al notar que había generado tanta impresión entre los integrantes de Nintendo of America, dijo de inmediato, debe ser una buena campaña de éxito. La aprobación final del nombre Donkey Kong provendría o del legendario Gunpei Yokoi o del mismísimo Hiroshi Yamauchi, el tercer presidente de Nintendo, quien estuvo al mando hasta el año 2002. Temiéndose lo peor, el equipo norteamericano de Nintendo tomó la decisión de poner a prueba el juego en un bar, tal cual como lo había hecho en una década atrás la empresa de Atari.
3: Al día siguiente, volvieron a la taberna Spot, abrieron la caja del dinero y había 30 euros en monedas de 20 céntimos. Estaba casi a rebosar. Eso quería decir que la máquina había estado funcionando sin parar todo el tiempo que el bar había permanecido abierto, desde la mañana hasta la noche. Comentaron, vaya, ¿qué aberración es esta? Es toda la investigación de mercado que necesitamos. Adelante con ello.
0: Audio extraído del documental de Discovery sobre la historia de Nintendo. Luego de esquivar el barril gigantesco del nombre, como en el juego, vendría otro mucho más grande. La palabra Kong.
4: ¡Qué monserga! ¡Llame a mis abogados!
0: Porque Universal, dueña del gigante King Kong, no les pareció buena idea que se lucraran usando la palabra Kong. Por eso tomó partida vía jurídicamente. Algo que si se aceptara y siguiera avanzando el proceso, supondría un futuro algo arriesgado por las propinas y royalties que tendrían que pagar por los derechos de uso del nombre. Aquí es donde aparece ahora un genio en litigios de derechos de autor, John Joseph Kirby Jr.
5: No soy un jugador. Mi ambición siempre fue ser abogado. Creo que la gente me ve como un interrogador, despiadado y agresivo.
0: Quien dicen inspiró a un personaje llamado Kirby, un héroe valiente, sonrosado y muy capaz de todo. Muy parecido literalmente al abogado. Según el propio Miyamoto, la palabra Kong se usaba de manera generalizada en Japón para referirse a grandes simios. Este argumento lo usó John Kirby, quien no solo demostró que Nintendo no había transgredido ninguna marca comercial.
5: Subir al edificio Empire State es ciertamente distinto de subir rampas y escaleras, pero hay muchas similitudes.
0: Y además recordó que en 1975 Universal ya había ido a juicio con RKO Pictures para establecer que incluso la trama de King Kong era de dominio público.
6: ¡Voy a vengarme! ¡Voy a arruinar su acto!
0: En el juego se esperaba que hablaran en inglés los personajes, pero la pronunciación se sentía extraña. Por eso quitaron las palabras. Inicialmente, cuando Mario saltaba los barriles, decía agradable. Mientras la damisela gritaba, ayuda, ayuda. Al notar que se entendía más como kelp, kelp, algas marinas, pensaron en hacer ajuste. Pero en ese punto de desarrollo del juego, era difícil hacer el cambio. Así que reemplazaron el sonido de help por el gruñido del gorila. Y un efecto de sonido característico que a día de hoy aún lo tenemos en nuestro recuerdo. Tal vez el nombre de burro gorila no tenga ningún sentido, pero un año después de su lanzamiento, el nombre de Donkey Kong sonaba genial. Tanto que significó un recaudo de 180 millones de dólares y ventas de 60 mil unidades. El videojuego fue todo un éxito, derivando así en una secuela de juegos que a día de hoy siguen siendo, sí señores, un éxito. Gracias a Donkey Kong, hoy existe Nintendo y los videojuegos resurgieron. Mientras nuestro gorila inspirado en Brutus, por si quieres saber, con el tiempo pasó a llamarse Cranky Kong. Y su nieto Donkey Kong, o simplemente DK, es el gorila que conocemos en la actualidad.

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0: El gran sueño de un jugador de baloncesto es consagrarse como el MVP. Y por supuesto, tener un anillo de la NBA.
1: Los Raptors ganan el primer anillo de su historia. Marc Gasol es campeón de la NBA.
0: En este podcast haremos un listado de los jugadores que, si bien lograron ser los mejores, infortunadamente nunca han sido campeones. Este es uno de los rankings donde ningún jugador quisiera estar. Porter got it away. Iniciamos este listado en el puesto 15 con Tracy McGrady, el hombre que llegó a ser 7 veces All-Star y 2 veces máximo anotador de la NBA. Él, infortunadamente, no tuvo suerte en la elección de sus equipos. Tras iniciar con su primo los Toronto Raptors, luego estuvo en Orlando y Houston, donde tuvo sus mejores años en la NBA. Y en el ocaso de su carrera, por allá en el año 2013, llegó por primera vez a la final y luego de 7 partidos y participar 14 minutos nomás, perdió el anillo contra los Heat de Miami.
2: The 2013 NBA Championship resides once again in Miami.
0: En el puesto 14 tenemos al jugador con más temporadas en la NBA, 22 en total. Novato del año 1998, 8 veces participante del All-Star Game, el rey de la competición de volcadas del año 2000, una de las más recordadas de la historia. 25.728 puntos en 1.541 partidos. El primo de Tracy McGrady, Vince Carter. En el puesto 13 tenemos a lo más parecido a una estrella del rock que el baloncesto haya conocido. El hombre que inspiró a Bob Dylan para componer la canción Dignity, Pete Maravich, o más conocido como Pistol Pete, en el baloncesto universitario de la NCAA, maravilló a todos porque nadie en la historia ha anotado tanto como él por su promedio de 44.2 por partido, algo que hoy por hoy todavía sigue siendo algo increíble e insólito. Sorpresivamente, fue fichado como número 3 del draft en el año 1970, lo digo por su número, ¿no? De haber sido el primero. Así, este hombre llegó a los Atlanta.
3: Estamos felices de anunciar que Pete Maravich va a jugar para los Atlanta Hawks de la NBA.
0: Un mago con la pelota, pero que nunca tuvo la oportunidad de estar cerca de ganar un anillo. Se retiró a los 40 años en los Celtics, donde acababa de aterrizar Larry Bird, luego de presentar muchos problemas personales y de salud. Si bien quería ser recordado como un cristiano que sirve a Jesús y no como un jugador de baloncesto, sus shows sobre la cancha quedaron en el recuerdo. Falleció en 1988 y, como la gran leyenda que fue, sus últimas palabras fueron: "Me siento genial". En el puesto 12 tenemos uno de los jugadores más fundamentales de la NBA de la última década. 9 veces All-Star, 4 MVP. Junto a Oscar Robertson, es el jugador con más triple dobles en puntos, rebotes y asistencias de la historia, con un total de 181. A pesar de esta cifra, ha tomado unas decisiones cuestionables en muchos momentos importantes. Señoras y señores, Russell Westbrook. Avanzamos al 11 y encontramos uno de los mejores jugadores defensivos en toda la historia de la NBA. No tenía los números de otras superestrellas que no aparecieron en este listado, pero no hay duda de que era un jugador clave en sus equipos. Uno de los mejores jugadores que ha pasado por los Denver Nuggets, Dikembe Mutombo, el hombre que tuvo que cambiarse de equipos para llegar a las finales de la NBA, pero tanto en 2001 con los 76ers como en 2003 con los Nets no logró el objetivo. Uno de los jugadores más espectaculares de la historia, máximo anotador en 1986, reconocido y recordado por el gran duelo que sostuvo con Michael Jordan en el concurso de mates de 1988. Su gran momento en los playoffs fueron los 47 puntos ante los Celtics de Larry Bird en el séptimo partido de semifinales de conferencia. Nunca pasó esa barrera. De hecho, es el jugador que más veces ha ido al All-Star, 9 veces, sin jugar una final de conferencia. El ícono de los Atlanta Hawks, 10 en este listado de los mejores jugadores sin título, Dominic Wilkins. Patrick Ewing fue la gran razón por la que los New York Knicks fueron determinantes a finales de los 80s y comienzos de los 90s. El pívot terminó con números espectaculares en su carrera. 11 veces All-Star, 7 veces mejor quinteto NBA dos medallas olímpicas y casi 25.000 puntos anotados, a pesar de llegar dos veces a la final, 1994 contra los Houston Rockets y 1999 contra los Spurs del almirante David Robinson y Tim Duncan. Este señor, infortunadamente, no logró el preciado anillo. Puesto 8 para el hombre con dos MVP en su espalda. Un base increíble, con altos índices ofensivos, cifras que infortunadamente no le alcanzaron a sus eternos y amados Suns para alcanzar el anillo. Ni siquiera pudieron pasar las semifinales de conferencia mientras él estuvo presente en el equipo. Señoras y señores, el canadiense Steve Nash. Para el puesto 7 tenemos uno de los mejores tripleros de la historia, solo detrás de Ray Allen y Stephen Curry, el ex escolta de los Indiana Pacers. 25.000 puntos, 4.000 rebotes, 4.000 asistencias y 1.500 robos. Perdió 3 séptimos partidos en finales de conferencia. Cuando finalmente logró llegar a la final en el año 2000, los Lakers se llevaron el preciado anillo.
4: Busca quien pasar, Jackson, tiene que sacar. Miller lanza el triple, falla y termina.
0: ¡Ay, el Barbas! En Houston se consagró como uno de los mejores jugadores de la liga. Por eso fue MVP en el año 2018 y máximo anotador 3 veces. ¿Será que con el nuevo proyecto de los Nets sí será? Lo cierto es que la única oportunidad de acariciar el anillo fue hace 11 años, cuando era suplente de los Oklahoma, pero los Heat del Big Three no se lo permitieron. El mejor ladrón de la historia.
5: Necesito un plan y mucha gente.
0: No, George Clooney, no estamos hablando de la película La Gran Estafa. Y por favor, para que no haya más confusión, digamos que también es el mejor pasador. De sus manos nació el triple que le dio a su amado Utah las primeras finales de su historia en el año 1997. Pero los Bulls de Chicago no le permitieron la gloria en dos ocasiones seguidas.
6: 9 segundos, 8 segundos, balón para John Stockton, Stockton para Sandon Anderson, se ha salido.
7: Sería falta igual que lo hizo Pippen en la anterior acción.
0: El 9 veces líder de estadísticas de la NBA y quinto en este listado, John Stockton.
8: With the first pick in the 1996 NBA draft, the Philadelphia 76ers select Allen Iverson from Georgetown University.
0: Cuarto puesto para el 4 veces máximo anotador de la liga. Ganó casi todo en el año 2001. Fue MVP de la temporada, solo se le escapó el anillo contra Shaq y Kobe. El jugador que revolucionó la NBA a finales de los 90 y comienzos del siglo, Allen Iverson.
9: Join me in congratulating you, Charles Barkley, the 1992-93 National Basketball Association Most Valuable Player. Congratulations.
0: Bronce para el MVP de 1993, que tuvo la mala fortuna de cruzarse en finales de ese año con Michael Jordan y compañía. Uno de los mejores ala pivot de la historia. Uno de los integrantes del Dream Team. Uno de los 4 jugadores en la historia en registrar al menos 20.000 puntos, 10.000 rebotes y 4.000 asistencias. Sir Charles Barkley. Al puesto 2 teníamos que incluir a la primera leyenda de la NBA, Elgin Baylor.
10: Russell guarding Baylor, Baylor made it.
0: En la época de los Celtics de Russell y del dominio de Chamberlain, este señor llevó a los Lakers a 8 finales de la NBA. Perdió todas ellas. Y el mismo año su retirada prematura por sus problemas de rodilla, en el año 1971, los Lakers ganaron con récord de victorias consecutivas la NBA. En el primer lugar tenemos al segundo máximo anotador de la historia, el 2 veces MVP, otra leyenda que Jordan y compañía dejaron sin anillo.
11: The Chicago Bulls have won their 6th NBA Championship.
0: Cuando fichó por Los Ángeles Lakers para tener una última oportunidad a un campeonato, el Big Four, como se le llamó a ese gran equipo, cayó ante los Detroit Pistons. Con ustedes, el cartero Carmelo. Antes de decir adiós a este podcast, quiero hacer una mención. Esperamos que para esta nueva temporada, Chris Paul, luego de llegar a los Golden State Warriors, por fin logre salir del listado de los mejores jugadores de la NBA sin anillo.

0: Las películas siempre nos dejan grandes recuerdos, anécdotas y datos curiosos, como por ejemplo el acuerdo entre Brad Pitt y Eric Bana por los golpes que se dieron en Troya. Uno de ellos acabó debiéndole al otro $750.
1: Hablarán sobre esto durante cientos de años.
0: Los actores protagonizaron junto a Orlando Bloom el filme de 2004 dirigido por Wolfgang Petersen.
2: Ama a tu esposa y defiende a tu nación.
0: La producción, con guion de David Benioff, showrunner de Juego de Tronos, está basado en el poema de la Ilíada, que comienza con el rapto por parte de Paris de Helena, la mujer del rey griego Menelao. Esto provoca la guerra entre los griegos, liderados por Aquiles, y los troyanos, comandados por el príncipe Héctor.
3: El sol brillaba cuando te abandonó tu mujer.
0: Hay un momento en Troya en que Aquiles y Héctor, hermano de Paris, pelean. Brad Pitt dio vida al primero y Eric Bana al segundo.
4: Debemos pactar.
0: Los dos intérpretes estuvieron de acuerdo en rodar la secuencia ellos mismos. En la gran pantalla vence... No, eso no se los puedo contar. Pero sí les puedo contar que al que mejor se le vio esa pelea fue al actor Eric Bana.
5: ¿Se supone que hay que temerle?
0: Esto contó Brad Pitt para el medio de comunicación Today en el año 2004. Hicimos un trato, que íbamos por todo. Decidimos que pagaríamos $50 por infracciones leves y $100 por golpes mayores si uno de los otros golpeaba al otro.
6: Ahora ves a quién enfrentas.
0: La secuencia de la pelea se rodó a lo largo de 6 días y Brad Pitt quedó debiéndole a su compañero de reparto $750.
5: ¿Por qué no peleas tú con él?
0: Eric Bana contó que acabó con una pequeña cicatriz al lado de la nariz de un golpe que le dio su compañero de reparto Brad Pitt.
6: Los leones no pelean jamás con los hombres.
0: Según Chicago Tribune, Bana quedó debiéndole $200, mucho menos dinero que lo que Brad Pitt quedó debiéndole a él.
3: La pelea terminó.
0: No obstante, Aquiles lleva muchos movimientos de ataque y Bana muchos más de defensa. Por lo tanto, Brad Pitt tenía muchas más posibilidades de salir perdiendo en esa secuencia de combate. ¿Ustedes qué piensan? ¿Será que si es así o al contrario Aquiles, por tener la ventaja de atacar, hubiera tenido más posibilidades de golpear al príncipe Héctor?
2: ¡Ningún otro lo hará!
0: Esperemos, Brad, que haya otro contrincante para ti en alguna otra pelea. A ver si en este caso sí le puedes ganar el combate. Yo soy Carlos Quintero, INCI Radio, la radio incluyente.

0: A través de redes sociales, una persona con discapacidad visual nos pregunta cómo escuchar la emisora con el lector de pantalla.
1: Abre la página, pero no se activa la reproducción. Le doy clic, clic, clic, clic, clic y nada.
0: Camilo Guernica, gestor de contenido y encargado de las redes sociales de INCI Radio, nos da un paso a paso.
2: Para escuchar la emisora, bueno, hay dos maneras. La primera es por medio de nuestra página web. Voy a hacer el ejercicio aquí desde el celular, entonces simplemente tengo el link guardado o pues uno lo digita desde el navegador preferido. Yo aquí lo tengo, como les digo, guardado y le voy a dar clic. Ahí, como se dan cuenta, ya abrió la página. Vamos a movernos por la página hasta encontrar el reproductor de la emisora. Ahí están los diferentes logos de los de las entidades oficiales del gobierno.
3: Logo, marca, país. Gráfico. 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Enlace, inicio. 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Contraída. 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
2: Ahí está el logo de la emisora.
3: Pausar. Botón.
2: Ese botón que aparece pausar, no. Ese botón no es. Seguimos.
3: Señal en vivo. Encabezado 3.
2: Ahí, señal en vivo.
3: Al aire. Biblioteca en acción.
2: Ahí nos dice que el programa que está al aire es Biblioteca en Acción. Seguimos.
3: Reproducir. Botón.
2: Y ahí encontramos el botón de reproducir, simplemente le damos clic.
4: Sectores, un llamado vehemente a recordar.
2: Si le damos otra vez clic, pues se pausa la grabación.
3: Reproducir.
2: Sí, botón. Ahí está el botón de reproducir, otra vez.
4: Que leer es una fuerza que significa emancipación, resistencia y resiliencia.
2: Hay otra manera y es descargando nuestra aplicación. Vamos a la tienda, pues de nuestro dispositivo móvil y buscamos INCI Radio.
3: Play Store, tocar dos veces para activar, tocar dos veces y mantener presionado para buscar información. Buscar en Google Play, botón. Más opciones, botón. 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
2: Aquí, pues yo ya encontré la aplicación y simplemente le damos instalar.
3: Instituto Nacional para Ciegos, tocar, desinstalar, botón.
2: En este
3: tocar
2: caso, pues yo ya la tengo instalada, por eso me parece desinstalar, pero la voy a abrir.
3: Abrir, botón. INCI Radio, en vivo.
2: Ahí ya abrió la aplicación y de igual manera buscamos el botón de reproducir.
3: INCI Radio, vista web, ventana INCI Radio, manual pal, nueva línea. En vivo, abrir menú, botón, estás escuchando.
2: Ahí de igual manera nos muestra qué programa está al aire.
3: Reproducir, botón.
2: Y le damos reproducir.
3: Cargando audio, reproducir.
5: Ellos
3: botón.
5: Se quedaron súper bien. Y ahí viene ese evento que tú dices, Eliana. ¿Cuándo ir? Hay que ir cuando.
3: Audio detenido.
2: Y listo, de esta manera podemos escuchar la emisora con los lectores de pantalla.
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1: Y vamos a continuar hablando del trabajo decente, para darle a conocer y aclarar a nuestra población qué es el trabajo decente. Tenemos en cuenta dos aspectos. Uno está relacionado con la oferta laboral. ¿Qué es la oferta laboral? Para que ustedes lo tengan claro, pues es aquello que representa la cantidad de personas que están ofreciendo un servicio, ya un servicio laboral para ofrecerlo a un mercado. Y es importante entonces tener en cuenta que esta oferta está relacionada es con el mercado laboral o el de trabajo, donde se compra y se vende, un factor de producción o de trabajo. Entonces allí la oferta es lo que nosotros como personas estamos ofreciendo en nuestros servicios, en nuestra profesión. Y el otro aspecto a tener en cuenta es la demanda laboral. La demanda laboral entonces es como ese instrumento mediante el cual una persona puede hacer responsable a otra por algún tipo de daño o patrimonio. La demanda laboral en lo laboral se refiere a lo que está solicitando el mercado laboral.
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2: El mercado del trabajo es la unión de la oferta con la demanda de empleo en un país o una región, es decir, el punto de encuentro entre el empleo disponible y las personas en búsqueda de trabajo. Aquí hay dos actores fundamentales que son las empresas que van a contratar, es decir, los empleadores, y la población que está en búsqueda de empleo. Lo ideal es que exista un equilibrio entre el nivel de empleo y las personas que están buscando ese empleo para que la economía fluya. Pero a veces existen factores que determinan este nivel de empleabilidad versus el mercado laboral.
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1: El ojo seco se presenta cuando hay escasez de la cantidad de lágrima o deterioro de su calidad. Dentro de las causas más comunes están algunas enfermedades como el síndrome de Sjögren, caracterizado porque el sistema inmune de nuestro cuerpo, entre otras cosas, ataca las glándulas que mantienen lubricados los ojos y la boca. También la artritis reumatoidea, algunas enfermedades de la tiroides y el lupus. Los procesos de inflamación, enrojecimiento o alteraciones de los párpados también lo causan, así como el frecuentar lugares con humo, viento, estar en climas muy secos o estar expuesto a pantallas digitales durante mucho tiempo. La ingesta de determinados medicamentos también predispone a que se presente. Por eso, informe a su oftalmólogo sobre los medicamentos recetados o no que toma. Usted puede ayudar a controlar la resequedad ocular evitando la exposición al viento, al humo y al aire acondicionado, siendo consciente del parpadeo y las pausas activas cuando usa pantallas digitales, manteniéndose hidratado y usando lágrimas artificiales diseñadas para lubricar los ojos.
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0: Incontables son los comentarios positivos del que, para muchos, es el mejor momento de Dragon Ball y uno de los más recordados del año. Cuando Goku se transformó en Super Saiyajin por primera vez. Akira Toriyama, un experto en crear momentos cumbres y memorables en su narrativa, previo a este momento icónico, comenzó a lanzar guiños sobre la llegada del legendario Super Saiyajin.
1: Sí, la leyenda dice que cada 1000 años aparece un Super Saiyajin. Ese guerrero puede sobrepasar cualquier límite que parezca imposible. Pero esa historia es solamente un cuento lleno de fantasías.
0: Sus seguidores mostraban interés increíble.
2: ¿No lo crees?
0: Por eso, desde su primera mención con Nappa,
2: un Super Saiyajin,
0: fue ideando la cereza del pastel, y ese clímax se vivió en el combate contra Freezer.
3: Eso es verdad.
0: Pero bueno, volvamos al tema principal, el por qué los Super Saiyajin son rubios. Hasta el momento, y como lo mencionó en repetidas ocasiones Vegeta,
4: solamente los Saiyajin puros como nosotros no presentamos cambios en el cabello desde que nacimos.
0: Por eso el creador de Dragon Ball, Akira Toriyama, pensó en una estrategia para la transformación del Super Saiyajin.
5: ¿Pero qué le pasó a Goku? ¿Por qué se puso así? No entiendo.
0: La primera vez que vimos la transformación del Super Saiyajin fue el 19 de marzo de 1991, en el capítulo 317 del manga, llamado Vida o Muerte.
1: El resultado fue como esperaba.
0: Mientras en el anime fue en junio de 1991. Sí, señores, en el capítulo 95, titulado
6: Finalmente Goku se transforma en el legendario Super Saiyajin.
7: Dime, ¿en qué estás pensando?
0: El dato ñoño. Porque Goku no fue el primer Saiyajin en alcanzar el estado de Super Saiyajin.
5: ¿Y apenas te diste cuenta de eso?
0: En realidad fue Yamochi.
8: ¿A qué te refieres?
0: Un antiguo guerrero que se rebeló contra unos Saiyajines malvados.
9: Creado accidentalmente por un grupo de Saiyajines rectos que alguna vez cuestionaron los actos malvados de sus semejantes.
0: Aunque, infortunadamente, el número ganó esta vez.
9: Y encabezaron una revuelta en su contra.
0: Y Yamochi no pudo vencerlos a todos.
5: ¡Ja!

0: Los híbridos,
1: mucho más de lo que imaginaba.
0: Guerreros que no son de sangre pura como Goku o Vegeta.
2: ¡Gohan!
0: Como es el caso de Gohan cuando se transformó por primera vez.
2: ¡Siempre he dependido de los demás villanos!
0: Y también cuando alcanzó la fase de Super Saiyajin 2.
3: Solamente tienes que soltar la furia que se encuentra en tu espíritu.
0: Otra forma de lograr la transformación consiste en canalizar el poder en la parte superior de la espalda. Aquí el Saiyajin siente un cosquilleo que permite activar las células, como sucedió con Trunks entrenando con Vegeta.
4: ¡Trunks, ven de inmediato!
2: ¿Sí?
5: Esto parece una invasión del Super Saiyajin, España.
0: Pero a todas estas, y respondiendo la pregunta del por qué Akira Toriyama hizo al Super Saiyajin rubio, la respuesta no es por racismo ni nada por el estilo.
6: No digas tontería.
0: En enero de 2016, en el famoso Dragon Ball Z Super, 30º aniversario del superlibro de la historia, Akira dice que, en parte, era para hacerle el trabajo más fácil a su asistente y de paso ahorrar tinta.
7: Me parecía muy extraño.
0: Porque pintar el cabello negro intenso de los Super Saiyajin era muy tedioso.
7: Ah, es por eso que no me creció el cabello.
0: Sí, señores. Básicamente y principalmente es por la comodidad y rapidez.
8: Excepcional, tal y como me lo habían contado. No, quizás sea más que eso.
0: En el manga, como manejaba la gama de grises y negros, dejaron en blanco tanto los ojos como el pelo de Goku.
9: ¿Es esa la apariencia de un Super Saiyajin?
0: Además, modificaron la forma de los ojos.
7: Admito que es muy poderoso.
0: Akira tomó de base la mirada de Bruce Lee y gracias a esta modificación de intensidad de color, pudo lograr que Goku mirara hacia un punto en concreto, porque previamente no podía hacer este efecto. Esto sirvió también para que el lector pudiera a primera vista notar que Goku se había hecho más fuerte.
10: Son más fuertes de lo que me imaginaba, me has dejado sorprendido.
0: Ok, pero ¿por qué el pelo rubio y los ojos verdes?
7: Siento mucho haberlos hecho esperar.
0: Cuando muchos de nosotros conocimos a Goku, lo hicimos gracias al anime. Es que conseguir el manga en Latinoamérica no era una tarea muy fácil. Por eso lo recordamos con los ojos verdes y pelo rubio cuando hacía la transformación.
7: Este es el Super Saiyajin.
0: Pero, ¿usted sabía que inicialmente la transformación de Super Saiyajin tenía los ojos rojos?
7: ¡Detente!
0: Esto se hizo tal vez para reforzar la idea que la transformación se realizaba del enojo. La razón por la que se hizo la modificación es desconocida.
7: Aún no me acostumbro a esta transformación.
0: Tal vez porque sinceramente la mirada con sus ojos rojos lo hacían ver como un personaje malvado y le restaba la personalidad de Goku, que es más amable.
11: Todo ha cambiado mucho, ¿verdad?
0: Con el paso de los años llegaron nuevas transformaciones y el pelo de los Super Saiyajins adoptó nuevos colores. Dicen que muy reflejado y de acuerdo a los chakras. Por ejemplo, el azul del Super Saiyajin Blue o Super Saiyajin Dios refleja la renovación de fuerza, así como la calma y la pureza de los dioses. Pero bueno, ese es otro tema que podemos incluir en un próximo podcast.
6: Bueno, ¿qué te parece si dormimos por un largo tiempo?
12: Sí, todo será muy divertido dentro de un año.
4: ¿Qué no lo entiendes, Gohan? ¡Vete de aquí antes de que sea demasiado tarde! ¡Obedece!
7: Adiós, Gohan.

0: No, no es por estética. No es que el negro salga con todo.
1: Está bien.
0: El color negro en los neumáticos tiene una explicación lógica. Por eso los fabricantes de automóviles no pueden darle un toque especial. O bueno, se dieron cuenta de esto justo en los hermosos 60. Década en la que Goodyear intentó fabricar un neumático de color que combinara con cualquier ocasión, pero fracasó. Los ingenieros de la época, para lograr tornar de color los neumáticos, comenzaron a trabajar con el neonato, un material sintético que era translúcido. Este se podía teñir de cualquier color. Sumado a la incorporación de 18 bombillas, se logró tener llantas de cualquier color que combinaba con la ropa o el estado del ánimo del conductor.
2: ¡Rojo!
0: Además, la empresa los creó pensando en la seguridad vial. Según Goodyear, estas ruedas formaban parte de un estudio sobre la posibilidad de crear llantas que mejoraran la visibilidad con el mal tiempo. El proyecto con el tiempo se tuvo que dejar de lado, primero por el gran valor que significaba la investigación de este producto. Segundo, por seguridad, porque los conductores quedaban cautivados por la luz y no miraban la carretera. Además, los neumáticos no soportaban las frenadas fuertes, con la lluvia se hacían inseguros y el calor los agrietaba. Y sí, después de unos kilómetros de uso, la suciedad cubría la rueda. Aquí ya tenemos una idea del por qué son negros los neumáticos. Pero para que no nos queden dudas, es momento de viajar a 1895, año en el que nació el neumático de caucho. Como el líquido natural extraído de árboles era blanco, las llantas tenían este color, pero infortunadamente se ensuciaban muy fácil. Y además, se volvían blandos y pegajosos ante el calor.
3: ¡Ay, qué calor! ¡Estoy pegajoso!
0: Y rígidos en frío.
4: Totalmente congelado, tal como pensé.
0: Fue hasta 1904 cuando el equipo de experimentadores ingleses, encabezados por Sidney Charles Mould, descubrieron que la sustancia llamada negro de humo, un derivado de la combustión incompleta de petróleo crudo o gas natural, que al mezclarlo en el proceso de fabricación, se lograba estabilizar más de 20 compuestos químicos del caucho y le daba un color negro. ¿Qué se logró con esto? Que los neumáticos se mantuvieran más tiempo siendo flexibles y con mayor resistencia, brindándole mayor rendimiento y longevidad. Este hollín, un siglo después, sigue siendo tan importante como siempre, porque hace que los neumáticos tengan mejor rendimiento y durabilidad. Así que ya sabemos por qué el color negro de los neumáticos.

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0: Bienvenidos a este podcast de artistas ciegos. Hoy hablaremos de Keith Salmon. Él es un británico que disfrutó del arte desde temprana edad. Estudió Bellas Artes en la universidad y trabajó como pintor y escultor después de graduarse. Un diagnóstico de retinopatía diabética lo dejó ciego.
1: La retinopatía diabética es la complicación de la diabetes mellitus que se produce cuando esta enfermedad afecta al fondo de ojo, es decir, la retina. En esta situación, los pequeños vasos sanguíneos de la retina se alteran, produciéndose un aumento de la permeabilidad, es decir, salida de líquido y de proteínas de estos vasos que se depositan en el tejido de la retina, produciéndose también hemorragias en estas localizaciones y, por último, isquemia, es decir, cierre de estos vasos que pierden el riego sanguíneo.
0: Keith Salmon se dedicó aún más de lleno a su arte después de que le diagnosticaron retinopatía diabética. Es mejor conocido por el arte de paisaje abstracto, principalmente de colinas en Escocia que disfrutaba escalando incluso después de quedarse ciego. Las pinturas de Salmon presentan exposiciones abstractas de color y pinceladas detalladas. Él asegura que su ceguera lo ha convertido en un pintor más decidido y talentoso.

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1: Hola, bienvenidos a estos podcasts de artistas ciegos. Hoy hablaremos de Sergi Mann. Es un artista británico que perdió la vista a los 30 años debido a cataratas en ambos ojos.
2: Normalmente, el cristalino del ojo es transparente, permitiendo que pasen los rayos de luz y se enfoquen en la retina. Al formarse las cataratas, el cristalino se va nublando. Cuando la luz pasa a través del cristalino nublado, no se puede enfocar claramente en la retina y los objetos se ven borrosos.
1: Sergi Mann, antes de quedarse ciego, se consideraba a sí mismo un pintor de paisajes. Después de perder la vista, se volvió experto en retratos. Particularmente le gustaba pintar a su esposa, a quien dijo que podía ver a través del tacto. Además de paisajes y retratos, es el creador de una serie de pinturas abstractas misteriosas en colores vivos.

0: Bienvenidos a esta serie de podcast de artistas ciegos. Hoy hablaremos de Michael Williams, nativo de Memphis, Tennessee. Este pintor tiene una forma de degeneración macular llamada enfermedad de Stargardt.
1: La degeneración macular es un envejecimiento de la mácula, que es la mácula. La retina es un tejido sensible, que es lo que el ojo usa para ver, y el centro de la retina es la mácula, que usamos para visión fina. Cuando este tejido se va haciendo viejo, se va lastimando, poco a poco deja de funcionar, es lo que llamamos una degeneración macular.
0: Michael Williams comenzó a pintar cuando era un niño y no dejó que la pérdida de la visión le disuadiera de sus sueños. Afirmó que para los artistas la percepción es mucho más importante que la vista. Williams ha ganado numerosos premios por su contribución como artista con discapacidad visual, incluyendo una carta de felicitación de Barack Obama. Las pinturas de Williams han aparecido en varias exposiciones, tanto en Estados Unidos como en Londres.

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0: Hoy vamos a hablar sobre un fenómeno que nos ha estado acompañando durante muchísimo tiempo en la historia de la humanidad. Es un tema desconocido, es un tema que ha causado muchísima controversia y es un tema que sigue siendo un misterio. Les estoy hablando del fenómeno OVNI, de los objetos voladores no identificados, pues el término original viene del inglés non-flying object y se refiere a la observación de un objeto volador real o aparentemente real que no puede ser identificado por el observador y cuyo origen sigue siendo desconocido después de una investigación. Este fenómeno se ha presentado en diferentes países y se ha presentado en diferentes épocas de la historia. Pero hoy vamos a centrarnos en nuestro país, porque precisamente en el año 1964 se reportó una persecución de un objeto volador no identificado en el aeropuerto El Dorado. Esto lo explica Eduardo Rusi, excontrolador aéreo del aeropuerto El Dorado en la década de los 60. Él describe a este objeto con una forma de una rueda de carrito de balineras con esferas de color amarillo y negro rodeando el centro, y en la parte central una esfera más grande de color blanco intenso que se asemejaba al destello de luz que producen las herramientas para soldar los metales. Y no solo él, sino también sus compañeros de control aéreo y varios pilotos lograron ver el mismo objeto volador, tanto así que un avión de la Fuerza Aérea le solicitó permiso al entonces controlador aéreo poder realizar persecución a aquel objeto no identificado.
1: ¡Pum! El teléfono otra vez. Fuerza Aérea 2072, encima de la torre tengo un objeto no identificado. Informe si lo tiene a la vista.
2: Correcto, torre, lo tengo a la vista. Salgo en su persecución, autoríceme sobrepaso.
1: Autorizado sobrepaso, FAC 2072. ¡Pum! El avión a máximo rendimiento, lo que daba el avión.
0: Cuando se les dio el permiso, este objeto prácticamente desapareció en cuestión de segundos y en un ángulo de 45 grados se elevó y desapareció.
1: Lo que vi, si se le puede llamar aparato, no sé cómo llamarlo, no sigue ninguna de las reglas físicas de movimiento. Porque dentro de lo que nosotros conocemos, los aviones en todos sus aspectos, las diferentes calidades, cantidades de aviones, de diferentes marcas, de diferentes tipos, de diferentes rendimientos, esta cosa, ninguno actúa como lo que se vio ese día. Y cuando se desplazó hacia el oeste, que se perdió de vista del todo, pasarían que 3, 4 segundos hasta que se perdió de vista. Unas velocidades astronómicas. Y llega el avión y me dicen:
2: Torre El Dorado, FAC 2072, le informo, tengo nivel de vuelo 310, o sea 31.000 pies, y el avión no me da más y tampoco tengo combustible suficiente. Autoríceme descenso para aterrizaje.
1: Eso fue todo. Pero lo que sí sé es que la gente que estaba en plataforma y que miraba hacia la torre y señalizaba, estaban viendo algo, como lo vi yo. Que la gente que llamó por teléfono también lo vieron. Que el Fuerza Aérea 2072 y quedó grabado en la grabadora. Salió a perseguir algo que estaba viendo. ¿Qué fue? No puedo decir a ciencia cierta qué fue, pero que lo vi, lo vi.
0: Por otro lado, Miguel Forero, experto en ufología en Colombia, relata una historia de una mujer de Belén, del municipio de Duitama, que un día en una zona rural, sin querer, fotografió con una cámara de rollo a un ovni. Los negativos de la foto impactaron tanto a las personas que incluso llegaron hasta las oficinas de fotografía del periódico El Tiempo y se determinó la veracidad de la foto. Es decir, no hubo ningún tipo de alteraciones en el negativo ni en el resultado de la fotografía.
3: Pues si no, los señores del laboratorio del Tiempo me hubieran dicho, sí, mire, está, el negativo está intervenido y cosas. No, no tenía nada. Por eso le digo que para mí y para JJ Benítez es la mejor fotografía que se ha tomado de hoy.
0: Sin duda, un caso que se ha presentado en diferentes países, en diferentes tiempos y en Colombia no es la excepción. Por último, los dejo con la reflexión de Germán Puerta, reconocido divulgador científico y director del Planetario de Bogotá en el año 2019, diciendo que hay que ir por la línea de en medio, tratar de buscar más herramientas para entender qué enigma se está viendo. Pero, sin duda, este fenómeno ovni cada vez es más real. ¿Invasión o simple turismo intergaláctico? Preguntas que les dejaremos a su merced. Y en el próximo capítulo hablaremos sobre las brujas.